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1: Toda gloria y toda honra sea para ti, Señor. Levante sus...
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1: Toda gloria y toda honra sea para ti, Señor. Levante sus manos ahí a donde está. Salmo 18:29 dice: contigo desbarataré ejércitos y con mi Dios asaltaré muros. ¿Qué muros nos están impidiendo llegar a lo que Dios quiere de nosotros, o donde Dios quiere que nosotros lleguemos? Levante sus manos lo más alto que pueda y dígale: Señor, aquí estoy. Aquí estoy.

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1: Toda gloria y toda honra sea para ti, Señor.

Señor, renueva nuestras fuerzas. A veces sentimos temor, a veces sentimos miedo, pero te pedimos que seas tú, Señor, trayendo seguridad a nuestras vidas, trayendo victorias hacia nosotros.

eso que acabamos de decir ahorita, en su última expresión, nos acredita que las promesas del Señor en su palabra para los hijos son sí y son amén. Amén, iglesia. Eso que acabamos de declarar de que somos hijos, nos acredita que la palabra nos da confianza en medio de cualquier circunstancia, en medio de cualquier limitación que nosotros podamos enfrentar en esta tierra. La palabra del Señor, por ser hijos, dice que tenemos el derecho y el acceso al Padre para ser partícipes de sus promesas que tiene para cada uno de nosotros. Levante sus manos, iglesia, y con seguridad escuche lo que le voy a decir. Rabai Kender, Rabai Saya. El Señor.

podemos cantarlo de nuevo y decirle al Padre con convicción, iglesia, cante con entendimiento. Vamos, dígaselo. No somos esclavos ya. No, no, no, Él nos trajo a libertad. Vamos, más fuerte, que se escuche.

pecado, que Él es poderoso y que Él no tiene límites porque Él los instituyó, iglesia, y que Él trasciende absolutamente todo. Espíritu Santo, dígale, ven a hablarme.

mañana, dígale, y que yo crea. Y si no puedo creer y miras incredulidad en mí, dile al Señor, ayuda a mi incredulidad en el nombre de Jesús. Padre, que tu palabra sea establecida en este lugar, que trascienda a través de las cámaras también a las personas que nos van a escuchar, Señor. Que cada uno de tus hijos salga fortalecido en su espíritu y con una estructura diferente, Señor.

como somos hijos, entonces eso nos acredita que Él puede pelear la batalla por nosotros. Amén, iglesia. Puede darle palmas al Rey Soberano, al Creador de los cielos, al que está sentado en el trono, al que no tiene ningún gobierno sobre Él y que Él está sobre todas las cosas. Es a ese Dios que nosotros alabamos y bendecimos en esta casa. ¡Aleluya! ¡Aleluya! ¡Amén! ¡Amén! ¡Amén! Espíritu Santo de Dios, imparte de tu palabra con esa potencia que tú tienes. Dígale, háblame. Háblame en esta mañana y fortalece mi fe, porque a eso vine, a escuchar tu voz a través de tu palabra. En el nombre de Jesús, le permitimos al Espíritu Santo que haga como Él quiera en este lugar. Amén, iglesia. Amén. Puede darle nuevamente palmas al Rey. Él es bueno y su misericordia es para siempre. Y hoy estamos gozando de una nueva misericordia en Cristo Jesús. Puede tomar su asiento, iglesia. Buenos días, gracias, muchachos. Es bueno, ¿verdad?, cargar baterías tan de mañana, ¿verdad que sí? Amén, iglesia. O solo yo estoy pensando que necesito cargar baterías. Nuestro espíritu necesita tomar la porción que el Señor nos trae para aumentar nuestra fe, para que nosotros entendamos que a veces las limitantes están en nuestra mente y que no podemos ver al Señor actuar en nosotros simple y sencillamente porque nuestra confianza está débil. Y mire el tema que hoy me toca compartir con ustedes y con las personas que a través de las redes también nos van a escuchar en esta hora o en este día: ¿cómo romper límites? ¿Alguna vez usted ha tenido un límite que lo ha parado? ¿Que lo ha frenado? Creo que todo, ¿verdad? ¿Sí? ¿Verdad que sí? Y voy a introducirlo con una anécdota que leí en un libro de un niño que va con su madre a la playa. Y dice que, como cuando nosotros estamos pequeños, ¿verdad?, la madre lo lleva, dice, al mar y le dice, tomado de la mano de él, hasta aquí se te permite llegar, ¿verdad? Pero dice que el niño mira una caracola y él, como ya tenía un límite trazado, ¿qué pasa? La caracola está después del límite que él ya tiene trazado por su madre. Pero dice que, tomado de la mano de ella, ella mira el anhelo en él y dice que, tomado de la mano de ella, lo hace pasar el límite y alcanza la caracola. ¿Sabe? Le dice ella: de mi mano tú puedes ser acompañado y traspasar, ¿qué?, los límites que están colocados. Lo mismo pasa con nosotros, iglesia. Lo mismo es Dios con nosotros. Él ha establecido límites, ¿por qué? Por amor. Pero cuando sus hijos van de su mano, los trasciende para bendición nuestra y para gloria de su nombre. Y es lo que exactamente dice el Salmo 18:29. Contigo, mire cómo dice, contigo, no es sin él. Contigo yo desbarataré, ¿qué dice? Vamos, iglesia, repetimos entonces: contigo, que desbarataré ejércitos, y con mi Dios, ¿qué pasa?, asaltaré los muros. Amén. Entonces, los límites que nosotros podamos trascender de alguna manera es porque es de la mano de ¿quién? Del Señor. No es que nosotros vamos a traspasar los límites, bien lo dice el salmista. Los límites están colocados, pero de su mano y con su mano y con él nosotros podemos ¿qué?, pasar esos límites. Y hay cosas que debemos entender que son básicas en la escritura, y es que mis límites o sus límites no definen qué es lo que Dios va a hacer. Dios estableció los límites, iglesia. Dice Job en el 38 del 8 al 11 en la NBI que Dios ha establecido los límites, y es uno de los textos donde, cuando él conversa con Job y le hace algunos cuestionamientos, le dice: ¿quién encerró el mar tras sus compuertas cuando éste brotó del vientre de la tierra?
o cuando lo arropé con las nubes y lo envolví en densas tinieblas, o cuando establecí sus límites y en sus compuertas coloqué cerrojos, o cuando le dije, solo hasta aquí puedes llegar, de aquí no pasarán tus orgullosas olas. Entonces la escritura muestra que nuestro Dios ha establecido límites territoriales, como lo que acabamos de ver en Job, pero también límites temporales, físicos, pero también espirituales. ¿Sabe por qué el Señor necesita o necesitó haber establecido límites de la manera como se lo expliqué? Por el bien nuestro y por el amor que nos tiene. Imagínese que en los límites físicos, Él no le dijera al mar, hasta aquí tú tienes tu límite, le dice, para que tus impetuosas olas no pasen de aquí. ¿Qué pasaría con la humanidad si Él no los hubiera establecido? Él es un creador, de alguna manera, que responsable de lo que hizo con su creación, y dejándonos a nosotros dentro de esa creación, que somos la obra de sus manos, Él nos cubre con amor en medio de esos límites que Él ha establecido. Y como Él es creador, dueño y sustentador de su creación, Él es el único que pueden romper los ¿qué? Los límites que Él ha establecido. Mire cómo dice el Salmo 24, del 1 al 2 en la NTV. La tierra es del Señor y todo lo que hay en ella, el mundo y todos sus habitantes le pertenecen. Pues Él echó los cimientos de la tierra sobre los mares y los estableció sobre las profundidades de los océanos. Cuando nosotros nos hacemos la pregunta de por qué el Señor tiene que establecer leyes y principios como límites para la humanidad y el mismo universo, la respuesta es sencilla: Él es creador. Y como creador y sustentador, porque se responsabiliza de que el sol salga cada día para buenos y malos, que la luna gire en la órbita que Él desee para que las olas del mar no se pasen de su cauce, y así cada célula en nuestro cuerpo pueda que estar orbitando de alguna manera en nuestro cuerpo de manera responsable. Por eso Él es el único que puede traspasar los límites que Él mismo que ha instituido, porque Él está por encima de todo lo que Él ha creado, de todo lo que Él ha dejado como ley en esta tierra. Ahora bien, hay una cosa que también es importante, y la palabra lo revela en Juan 11 del 37 al 40, que los límites que Él ha establecido hacen visible su gloria. Amén. Eso lo hace visible. Mire cómo le dice en el capítulo 11 del 37 al 40 en la NTV. Pero otros decían: este hombre sanó a un ciego, ¿acaso no podía impedir que Lázaro muriera? Jesús todavía estaba enojado cuando llegó a la tumba, una cueva con una piedra que tapaba la entrada. Corran la piedra a un lado, les dijo Jesús. Entonces Marta, la hermana del muerto, protestó. Señor, le dice, ¿verdad? Yo me imagino a Marta así como con su sonrisa un poco medio extraña. Hace 4 días que murió. Debe haber un olor, le dice, espantoso ya. Y Jesús le respondió: ¿no te dije que si crees, verás la gloria de Dios? Amén. ¿Cuál era el límite que refleja la escritura ahí para Lázaro? La muerte. ¿Sí? Ese era el límite biológico que había, donde es definitivo para nosotros, ¿verdad que sí? ¿Sí? Pero para nuestro Dios no es definitivo. Lo muestra la escritura. Pero categóricamente el soberano dice, establece, ¿no ves? Cuando usted lee todo el capítulo y él llega al lugar donde está Marta y le dice: Marta, si tú hubieras estado aquí, él no hubiera muerto, le dice. Allí le dice Jesucristo, tu hermano, le dice, esta enfermedad es para la gloria de ¿quién? De Dios. Y se lo vuelve a repetir aquí. Entonces, todo límite, iglesia, es para que la gloria de Dios sea ¿qué? Visible ante los ojos nuestros, que a veces ni nosotros mismos creemos, y ante las personas que no reconocen el señorío y el poder de nuestro Dios.
¿Y qué es la gloria de Dios? Es en esencia lo que Él es. No es algo que Él tiene. Él es la gloria de Dios. Entonces, cuando Él se refleja rompiendo un esquema que para nosotros es un limitante, se hace visible su poder. Cuando usted busca la gloria de Dios en lo que pasa con la vida de Lázaro, usted encuentra que el soberano resplandece a través de ¿qué? De su poder. La muerte no lo puede ¿qué? Limitar. Él puede hacer que todo lo que esté muerto pueda cobrar ¿qué? Vida. Y no solo hablamos de circunstancias físicas como o biológicas como en el caso de Lázaro, sino que también en matrimonios que pueden estar ¿qué? Cayendo, muriendo y desfalleciendo. Él puede dar y regenerar todo eso, restaurar, dar un nuevo amor, trabajar con la familia, con nuestros hijos que no quieren absolutamente nada a veces, con situaciones financieras que ya usted dice, de esta no salgo, ¿sabe? Él puede resucitar cualquier cosa en nuestro contexto. Aquello que el hombre ha diagnosticado como muerte, el Señor puede darle ¿qué? Vida. No sé cuál sea tu límite. Para Lázaro era la muerte. Para la mujer del flujo de sangre era un diagnóstico donde los médicos le dijeron, aquí ya no se puede hacer nada. Ese era el límite de esa mujer, como muchos casos que tenemos en las escrituras y como casos que me presentó él antes de yo subirme aquí. Ese puede ser un límite. O también otro límite puede tener, como el de Moisés, un mar enfrente y un enemigo atrás. Donde no había que hacer nada, ¿con quién? Con el mar. Pero el Señor le dice, acciona. Y el Dios que hace las leyes le recordó al mar quién lo hizo. Y puso en pausa las leyes de la gravedad para que su pueblo fuera salvo en ese momento. ¿Qué es lo que Dios no puede hacer por nosotros? Con Él, nosotros somos más que vencedores. La gloria de Dios, iglesia, todo fue hecho por Él y para Él. Todo, absolutamente todo. Nosotros no podemos encasillar a nuestro Dios como un diosito, como algo o alguien que tiene limitantes. Nuestro Dios es grande y poderoso. ¿Cómo entonces yo necesito experimentar la gloria de Dios en medio de las limitantes que tengo? Necesitamos creer en el poder de Dios, iglesia. Sin obstáculos, y esto es lo más armónico que encontré, no habría límites que romper. Si usted no tiene un diagnóstico contrario, si usted no tiene un muro enfrente de usted o un mar embravecido o situaciones difíciles donde la palabra humana llega hasta su límite y su mismo entendimiento también, ¿sabe? No habría límites que romper. Solo donde hay un no se puede, nace la fe que dice el soberano Dios sí puede. Cuando yo no puedo o cuando el médico no puedo o cuando las circunstancias dicen hasta aquí llegó la ciencia, hasta aquí llegó la sabiduría del ser humano, hasta este límite. Entonces Dios, a través de las escrituras, tiene que inyectarnos ¿qué? Fe y confianza de que Él sí puede, iglesia. Sin obstáculos, entonces nosotros no podríamos demostrar una fe que genuina. Marcos 2 del 3 al 4 en la NTV dice de la siguiente manera: llegaron cuatro hombres cargando a un paralítico en una camilla. Como no podían llevarlo hasta Jesús debido a la multitud, abrieron un agujero en el techo, encima de donde estaba Jesús. Luego bajaron el hombre en la camilla justo delante de Jesús. ¿Qué necesitaron estos amigos de este paralítico tener para romper los límites, el protocolo y todo? Necesitaron un hombre que con una parálisis, un hombre necesitado de la gracia y el favor de Dios.
Y estos hombres toman a este paralítico y dice que lo llevan en una camilla, y cuando llegan al lugar, Jesucristo está envuelto de una multitud muy extensa y ellos no pueden entrar por la puerta principal. Pero esa fe que les inyectó que Jesús podía hacer algo por ese hombre, ¿sabe qué hizo? Rompió los límites y los esquemas de protocolo, porque cuando la puerta principal está cerrada, iglesia, hay maneras que la fe creativa en Dios puede encontrar que el camino a la sanidad, el camino a la restauración, iglesia. Entre tu imposible y lo posible, esta escritura nos demuestra que primero tienes que ser inyectado de confianza de que Dios puede hacer las cosas. Luego te encontrarás obstáculos más adelante, ¿sí? No es que cuando seas inyectado de fe y llenado de fe y tú digas, yo creo que lo puede hacer, es que ahí pasó todo. No, no, no, no. Nos encontramos a unos hombres logrando entrar y no podían. Vas a encontrar obstáculos, poco acceso al soberano si es posible. Y todo va a cumplir su propósito para que el Señor desafíe tu fe y tu confianza en Él. Que esa fe que sea perseverante. ¿Sabe por qué? Porque no estamos llamados a vivir con una fe promedio, iglesia. Dice que todos tenemos una medida de fe que no fue ¿qué? Dada. Pero es trabajo nuestro a través de la escritura inyectar nuestro espíritu, nuestra mente y nuestra alma de la palabra del Señor para que nuestra fe sea que aumentada. Porque por el oír, dice, ¿qué dice la palabra? Es allí donde yo recibo la inyección de fe al escuchar testimonios de lo que Dios hace en nuestro alrededor. Cada vez que usted tenga un testimonio, pueda compartirlo. Eso en muchas ocasiones nos inyecta que fe de que el Señor sigue obrando milagros en todos los tiempos. No estamos llamados a vivir con una fe cómoda. Y es por eso que el Señor puede poner circunstancias difíciles en medio nuestro. ¿Sabe por qué? Porque necesita que nuestra fe sea ¿qué? Acrecentada. Porque cuando estamos cómodos y todo está bien, ¿sabe qué? Parece que nos dejamos así como en tiempo light y estamos tranquilos. Pero cuando el Señor mueve el tapete, es cuando buscamos su presencia y buscamos ávidamente, como el siervo que clama por las aguas, su presencia y su favor. Ve que tu límite no sea el propósito de Dios para que la búsqueda de Él venga a tu vida. Aún más. Que Él quiera más de ti para que tú mengües y Él pueda crecer en ti. Los límites entonces existen para desafiar nuestra confianza en Él. Ningún obstáculo es definitivo para nosotros, iglesia, si está de nuestro lado el Dios Todopoderoso. Y es que la escritura misma dice que Él se complace con la fe, como lo dice Hebreos 11:6. De hecho, dice, sin fe es imposible agradar a Dios. Todo el que desee acercarse a Dios debe creer que Él existe y que Él recompensa a los que lo buscan con sinceridad. ¿Qué nos está diciendo este texto? Que cuando los hombres encontraron límites, su fe encontró la gracia y el favor de Dios, como lo que acabamos de ver con Lázaro y con los amigos del paralítico y con el mismo paralítico. Este texto dice que nadie que se acerca a Dios con confianza sale con las manos vacías. Amén. Nadie, dice, que se acerca a Él creyendo va a venir devuelto, iglesia, con las manos vacías. Algo tenemos que arrancar del Señor en ese momento. Amén. Nadie que se acerca a Él creyendo que es capaz va a dejar de recibir de su gracia, de su misericordia, y saldrá con una recompensa en sus manos. Eso es lo que el Señor quiere. Y nosotros tenemos solo dos casos en la Biblia que registra donde Jesús se impactó con la fe de aquellas personas. Es un hombre y es una mujer. Y los dos no eran del pueblo de Israel.
Y uno fue un centurión romano que su siervo está enfermo y usted ha escuchado posiblemente la historia. Y llega a donde el Señor Jesús y le dice, solo tienes que decir la palabra y mi siervo que sanará. Wow, le dice Jesucristo, no he encontrado una fe tan grande en el pueblo de Israel. Y el Señor se impacta con la fe de aquel hombre. Y la otra mujer es una mujer sirofenicia que tampoco era del pueblo del Señor y se acerca porque su hijo tenía un demonio y necesitaba ser libre, y el Señor de alguna manera le contesta, decimos nosotros, de manera grosera, pero en el contexto de ellos no fue así. Pero le dice, yo he venido primero a los hijos, a los de la casa, porque el pan de los hijos es la libertad, le dice Cristo. Pero ella le dice, ¿sabes qué? Pero aún yo puedo comer de las migajas, le dice, que tus hijos pueden que dejar caer. Y él se impacta con aquella fe de aquella mujer y le dice que se haga como tú lo has deseado. Dos registros de personas nada más en toda la escritura donde el Señor fue impactado por su fe. ¿Sabe? Ellos no salieron con las manos vacías. Amén. No salieron con las manos vacías a pesar que no eran del pueblo. Se puede imaginar lo que el Señor puede hacer con nosotros que somos sus hijos. ¿Qué es lo que Él no quiere? ¿Qué es lo que Él no desea? De que tu familia esté bien, de que tu matrimonio esté bien, de que tu salud física esté bien, de que tu mentalidad esté bien. ¿Cómo un padre bueno como el que tenemos va a querer atenernos a nosotros enfermos o con situaciones difíciles? Como padre o como madre que soy, yo me pongo, y usted siempre quiere el bien, ¿para quién? Para sus hijos. Pero necesitamos, iglesia, acercarnos, que Él mire. Le voy a dejar este pensamiento, no se impacte de tu incredulidad, sino que se impacte de la fe y la confianza que has depositado en Él. Esa fe que viene a través de la palabra tampoco puede quedarse estática. Dice Santiago en el 2:17 en la NTV, ¿cómo pueden ver? La fe por sí sola no es suficiente, a menos que produzca ¿qué? Buenas acciones. Está muerta y es inútil. La profesión confesada, iglesia, debe ir acompañada ¿de qué? De obras. La fe que carece de obras no es más que una profesión vacía y no corresponde a una fe genuina. La palabra de Dios, como la inyección que Él está produciendo en su espíritu y en su mente hoy a través de la escritura, tiene que posicionarse de usted hoy, pero el Señor seguramente te va a mandar ¿a qué? A accionar. No puedes quedarte sentado solamente creyendo y orando. Muchas veces es tiempo ¿de qué? De levantarte y accionar y creer en fe. Amén. Todos los ejemplos que le he mostrado a través de la escritura muestran que al oír que Jesús caminaba por las calles, esa inyección vino a través de la palabra, pero todas estas personas ¿qué hicieron? Se levantaron en fe, creyendo que Él podía ser la solución, porque ya había un límite establecido por los hombres, por la medicina, por la muerte física, pero creían que ese Dios sobrenatural en carne que andaba caminando en medio de ellos podía hacer algo por las personas. Amén. ¿Sabe? Cuando Marta le dice al Señor en el capítulo de Juan, le dice el Señor, yo sé, le dice, que Él va a resucitar en el tiempo postrero, hablando de Lázaro. Y le dice Jesús, ¿no has entendido que yo soy la resurrección y la vida? ¿Sabe qué me mostró el Padre en ese pequeño versículo? Están llenos de doctrina y palabra en su mente. Saben doctrinalmente y esquemáticamente, según las estructuras enseñadas, qué es lo que yo puedo hacer. Pero se les cuesta y se les dificulta creer con confianza y accionar y confiar en mí para que yo pueda hacer. Iglesia cuadrangular del Señor, necesitamos creer que Él puede. No quede leyendo solamente las escrituras, necesitamos confiar y tener una fe genuina, donde usted sabe que, y se lo recordé y se lo refresqué, usted no va a salir con las manos vacías.
¿Y cómo entonces nosotros tenemos que hacer estas cosas?

Y es que el razonamiento y los límites están en nuestra mente muchas veces. Como lo dice Romanos 12:2 en la NTV, no imiten las conductas ni las costumbres de este mundo. Más bien dejen que Dios los transforme en personas nuevas al cambiarles ¿qué? Su manera de pensar, como Él lo está haciendo con su palabra hoy. Entonces aprenderán a conocer que la voluntad de Dios para ustedes, la cual es buena, agradable y perfecta. ¿Sabe, iglesia, que limitar a Dios es un pecado grave? Es restringir, número uno, su poder, su gracia y su soberanía. Y nosotros frecuentemente lo hacemos. Cuando nosotros somos capaces de establecer las cosas que queremos y cómo las queremos, y no permitimos que la voluntad del Señor se desarrolle para nuestro bien y para nuestra mejora, y para que su voluntad buena, agradable y perfecta se manifieste en nuestra vida. ¿Cuántos de nosotros, iglesia, le hemos dicho al Señor cómo hacer las cosas o cómo espera que Él las haga? Eso es limitar su poder, limitar su gracia y su favor, porque como me ha dicho a veces, tú pides tan poquito y te conformas con tan poco, me dice, yo quiero darte más. Pero como me estás diciendo qué es lo que quieres y cómo lo quieres, tú te estás restringiendo, y estás restringiendo ¿qué? Mi poder, mi amor, mi gracia y mi misericordia para tu vida. ¿Qué más podemos hacer restringiendo y limitando a Dios cuando desconfiamos y dudamos de su poder? Yo lo he hecho. No sé si usted lo ha hecho. Pero a veces decimos, lo pudo hacer con él y conmigo, ¿por qué no lo puede hacer? ¿Por qué? ¿Será que él es un favorito? Y yo sigo peleando la batalla. ¿O es que conmigo no puede? ¿O es que con esta situación él no puede? Desconfiamos de lo que él puede hacer. Y creo que todos somos culpables de ese delito. ¿Sabe? También cómo lo hacemos cuando entramos en desesperación, llegando a creer que ya no hay más esperanza. Y vivimos con aquella situación diciendo, esta es la voluntad de Dios. ¿Sí? A veces decimos, es que este es mi aguijón. ¿Se identifica, iglesia? Eso también es grave para el Señor, porque Él tiene buenos planes para su iglesia. Si Él muriendo en la cruz, iglesia, murió por nuestras enfermedades y por toda dolencia, y hay promesa de sanidad, ¿por qué nosotros podemos pensar que Él nos quiere de esa manera? ¿Por qué dejamos albergar en nuestra memoria o en nuestra mente que esa es la situación que Él desea para nosotros, cuando Él dice reiteradamente, yo tengo buenos planes para ustedes, planes de bien, dice? Amén. Entonces debemos recordarle a nuestra alma y a nuestro corazón las cosas que Él ha hecho en tiempos anteriores, cosas buenas, donde nos muestra su fidelidad. Pero hay que enseñarle a nuestra mente, hay que resetearla literalmente de las estructuras, porque a veces recibimos la palabra domingo a domingo, semana a semana, pero hay una resistencia. Entonces la palabra de Dios no encuentra el espacio para desarmar esas estructuras y esas bases, que seguramente son una semilla del enemigo, de incredulidad, de desconfianza, porque él viene a matar, hurtar y destruir, y lo que quiere es destruir tu fe. Y tú dices, es que esta es la voluntad del Señor. Cuidado, iglesia. Limitarlo a Él es un pecado grave. Debemos entonces abandonar nuestras propias ¿qué? Restricciones en nuestra ¿qué? Mente, y reconocer quién es Él. Amén, iglesia. Sabe, Jesús rompió los esquemas entre Dios y la humanidad. Yo no lo miro convencido. Se lo voy a repetir porque no sé si ya se me durmió.
Jesús vino a romper los límites entre Dios y la humanidad. Amén. ¿Usted lo cree así? Mire lo que dice la palabra del Señor en uno de los textos más literales donde podemos demostrar eso, en Juan 1:14. Entonces la palabra se hizo que hombre. ¿Qué hizo el Señor ahí? Rompió los límites. El Dios Todopoderoso deja su gloria, dice, por la humanidad para venirla ¿qué? A salvar. Y vino a vivir ¿dónde? Entre nosotros. El Dios que los cielos no lo pueden contener, iglesia, ¿sabe qué hizo? Fue contenido en el vientre de una mujer por 9 meses y habitó y caminó entre nosotros. Estaba lleno de amor inagotable, dice, y fidelidad. Y hemos visto que su gloria, la gloria del único Hijo del Padre. O sea que la gloria de Dios caminó entre nosotros. Y cuando usted mira a Jesús actuar en su ministerio, Él rompió protocolos. Él rompió reglas, no rompiendo sus propios principios, porque ¿sabe qué? A veces nosotros queremos cumplir las reglas, pero olvidamos los principios del Señor, y eso es una cosa diferente. Nosotros debemos de regirnos por los principios del Señor, pero nosotros como iglesia a veces rompemos los principios, pero somos religiosos y queremos cumplir con la regla. Amén. Ay, yo sé que no le gustó. Pero así es, así somos, ¿verdad que sí? Y Él vino a romper esas estructuras en medio de la humanidad, para que nosotros entendamos que Él se rige por principios y por leyes que Él ha establecido y que no las viola. Simple y sencillamente, Él está sobre todas las cosas que Él creó. ¿Amén? Y por eso Él puede hacer en su soberanía, junto con su santidad y su justicia, lo que Él considera que es correcto y bueno para nosotros. Ahora yo le pregunto a usted, para terminar con esta exposición de la Escritura, ¿hay un límite en tu vida ahorita? Quiero que le pongas nombre a ese límite, ¿sí? Y quiero que pienses en él. Yo sé que el Espíritu Santo ya te dijo algo. Quiero concluir y decirte que un límite es el punto de encuentro entre la fe y la gracia divina. Si no tuvieras esa situación que estás pasando, posiblemente ya no estarías en el redil del Señor. Posiblemente tu carácter no haya sido transformado como lo está haciendo el Señor. Posiblemente ese límite es la herramienta que Dios está utilizando para que tú veas su gloria. Pero necesita que tu fe aumente, ¿sí? Y entonces hay una parte que el Dios Todopoderoso hace, pero hay una parte, iglesia, que nos corresponde ¿a quién? A nosotros. Entonces ese límite que tienes y que ya le pusiste nombre te ha acercado al Señor de diferente manera, como lo dice Hebreos 4:16. Por tanto, dice, acerquémonos con confianza al trono ¿de qué? De la gracia, para que recibamos misericordia y hallemos gracia para la ayuda oportuna a través de lo que el Señor puede hacer. Iglesia de Cristo, es necesario que entendamos que Él necesita que nuestra fe crezca. Que si nos acercamos confiadamente a su trono, encontraremos misericordia. ¿Y sabe qué es la misericordia? Es que Él no nos da lo que nos corresponde cada día. Pero también encontramos su gracia y su favor en medio de esos límites, que es darnos algo que nosotros no merecemos. Es por eso que debemos, con humildad, sin desafiarlo a Él, dándole órdenes, estableciendo nuestros propios parámetros. Él es el Dios soberano, Él es nuestro Padre, y de acuerdo a sus planes, Él hará en tu vida y permitirá situaciones difíciles para llevarte ¿a qué? A romperlos de su mano y llevarte a más.
Nunca un límite te va a dejar en la misma posición. Ese límite te tiene que hacer ¿qué? Crecer. Y si no estás creciendo y has dejado que ese límite te deje donde estás, entonces es necesario que te despiertes. Gracias, Espíritu Santo de Dios, por tu palabra en esta hora. Agradecemos la palabra, Señor, que has enviado a nuestra vida, a nuestra mente, a nuestro corazón, a nuestro cuerpo, a cada célula que tenemos, para que entendamos, Dios, que tú tienes buenos planes para nosotros. Que tú no te conformas con que nosotros vivamos, Señor, en situaciones deplorables o raquíticamente, que necesitas un pueblo que se levante en fe y que crea que puede ver tu gloria, que es tu mismo carácter y quién es que tú eres demostrado para nosotros. Diga a la iglesia del Señor con fe, ayuda a mi incredulidad. Ayúdame. Ayúdame a entender que este límite, y usted sabe cuál es, no es un límite para ti. Ayúdame en mi memoria, en mi mente, en mi razonamiento. Haz que tu palabra quite todo aquello que está estorbando para que yo no pueda ver tu gloria en esta situación que estoy pasando. ¿Tú quieres que yo rompa los límites de tu mano? Llévame a más, dígale. Pero en el momento en que estoy, enséñame el camino correcto para avanzar, para saltar los muros, como dice tu palabra, para romper los esquemas y aquellas cosas que se están oponiendo como un limitante para mi vida y para mi familia. Gracias, dígale. Pero también, ¿sabes qué? Puede ser que estés aquí o a través de las pantallas. De no conocer ese Dios al que te he hablado, que no tiene limitaciones y que es poderoso, y que necesitas entregarle tu vida para poder salvarte, porque eso es lo que imperantemente el Dios soberano quiere para cada uno de nosotros. Ora conmigo esta oración y dile: he escuchado tu palabra y tu Espíritu Santo me trajo convicción de que soy un pecador, que necesito arrepentirme de mis pecados, y me arrepiento.

0: de todos ellos, lávame, límpiame y ayúdame en el camino, Señor, para seguir perseverando en ti, en el nombre poderoso de Jesús.
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0: en HRBC. Las 7, un minuto. 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

0: batalla en que estás no va a durar para siempre. Como dice Isaías capítulo 34, ningún arma forjada contra ti prosperará.
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1: Espero que en el transcurso de los últimos días hayas estado estudiando a fondo el Salmo 40. La batalla en que estás no va a durar para siempre. Como dice Isaías capítulo 34, ningún arma forjada contra ti prosperará.
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1: Espero que en el transcurso de los últimos días hayas estado estudiando a fondo el Salmo 46 por ti misma. Y no dejes que solamente yo te alimente poco a poco a través de este ministerio. Puedes obtener verdad y entendimiento de la palabra de Dios en la misma manera que yo lo hago. Incluye la palabra en tu vida, medita en ella, vive en ella, estúdiala y escudriñala en todos los diversos ángulos posibles. Te he estado animando en estos últimos días a leer el Salmo 46, tal vez a memorizarlo, meditar en él, aplicarlo, tomar notas de lo que Dios te está mostrando. Y es asombroso cuando te empiezas a familiarizar con los pasajes en la palabra de Dios. Tomas tiempo para realmente verlos y meditar en oración. Y ves cómo Dios te muestra cosas que nunca has visto antes, aún en pasajes familiares. Y eso ciertamente ha sido el caso conmigo. He sido impulsada hacia este pasaje por causa de algunas circunstancias confusas en mi vida. Yo no lo habría escrito de esta manera, así no es como me hubiera gustado empezar a estudiar el Salmo 46, pero realmente esa fue la causa. Y este pasaje me está ayudando a atravesar algunas aguas profundas y circunstancias difíciles. Y te va a llevar a través de las dificultades a ti también, ya sean circunstancias actuales o algunas que tal vez enfrentes más adelante. Voy a empezar con el versículo 1. Y luego nos vamos a enfocar en los versículos 8 y 9 que vamos a estar viendo en estos últimos días en este Salmo. Dios es nuestro refugio y fortaleza, nuestro pronto auxilio en las tribulaciones. Por tanto, no temeremos. Eso ya es suficiente para llevarte a través de muchas cosas. Señor, tú eres mi refugio. Voy a correr a ti. Tú eres mi fortaleza. Yo soy débil, pero tú eres fuerte. Tú eres nuestro pronto auxilio. Tú estás aquí ahora y tu gracia es suficiente para ayudarme en este problema. Eso es personalizar este salmo. Por tanto, no temeremos, aunque la tierra sufra cambios y aunque los montes se deslicen al fondo de los mares, aunque bramen y se agiten sus aguas, aunque tiemblen los montes con creciente enojo. Hay un río cuyas corrientes alegran la ciudad de Dios, las moradas santas del Altísimo. Dios está en medio de ella. No será sacudida. Dios la ayudará al romper el alba. Y ahora otro gran versículo. Solamente aférrate a él y personalízalo y hazlo tuyo durante el día. Dios está en medio de mí. No seré sacudida. Dios me ayudará al romper el alba. Bramaron las naciones, se tambalearon los reinos. Dio él su voz y la tierra se derritió. Y escucha el estribillo, el versículo 7. El Señor de los ejércitos está con nosotros. Nuestro baluarte es el Dios de Jacob. Dijimos que algunas personas piensan que este versículo era una frase que debía ser repetida por la gente mientras leía este salmo. Entonces, el Señor de los ejércitos está con nosotros. Nuestro baluarte es el Dios de Jacob. ¿Por qué no lo dices conmigo con convicción? El Señor de los ejércitos está con nosotros. Nuestro baluarte es el Dios de Jacob. Y luego llegamos a los versículos 8 y 9. Venid, contemplad las obras del Señor, que ha hecho asolamientos en la tierra, que hace cesar las guerras hasta los confines de la tierra, quiebra el arco, parte la lanza y quema los carros en el fuego. ¿De qué se trata todo esto? Vamos a tomarlo frase por frase a la vez para poder desmenuzarlo. Venid, es una invitación para ti y para mí. Contemplad, hay algo que debemos ver. Debemos mirarlo fijamente. Es una vista que debemos contemplar. Contemplad las obras del Señor. Estas son obras poderosas y asombrosas.

0: van a ser descritas aquí. Esencialmente, lo que vamos a ver descrito es la destrucción total del ejército enemigo. ¿Recuerdas que dijimos que había un enemigo? Tal vez era el ejército de Asiria viniendo en contra de Jerusalén. Y el pueblo de Israel, la gente de Judá, no habrían tenido forma de escapar, ninguna forma para lidiar con esto. Ellos habrían sido aniquilados si Dios no hubiera intervenido sobrenaturalmente. Entonces, ellos van a ver a Dios intervenir a su favor al destruir el ejército enemigo. Y esta es la liberación milagrosa del pueblo de Dios. Es una obra asombrosa. Venid, contemplad las obras del Señor. Mira sus juicios. Mira cómo Él destruye finalmente a aquellos que se oponen a Él y a sus caminos. El resultado final en este pasaje no es guerra, sino paz. Él hace que las guerras cesen en los confines del mundo. Pero el proceso por el que trae paz es juicio, desolación. Ha traído desolaciones a la tierra. ¿Ves aquí algo que tiene dos caras de la misma moneda? Lo que ves muchas veces en las Escrituras. Y eso es que Dios quiere traer salvación a su pueblo. Los que ponen su confianza en Él, los que lo convierten en su refugio. Pero Dios lo hace al mismo tiempo que trae juicio sobre los que lo rechazan. A través de la Escritura ves la salvación y el juicio en oposición, uno en contra del otro. No puedes tener salvación sin juicio, y donde hay juicio, siempre va a haber salvación. Aquí, dentro de estos dos versículos, tienes que ha hecho asolamientos en la tierra, ese es el juicio de sus enemigos, de sus oponentes, y que hace cesar la guerra hasta los confines de la tierra. Ese es el trabajo redentor de Dios, la liberación de su pueblo. Entonces, el resultado es que va a hacer que las guerras cesen, pero lo va a hacer por un proceso de juicio. Y eso no se va a ver bonito, no va a ser agradable, pero es una parte importante de las obras de Dios. Y somos desafiadas a contemplar las obras del Señor y ver cómo Dios ha traído desolaciones a la tierra. Esa palabra desolación es una palabra hebrea que significa desecho, ruina, asombro, consternación, horror. Alguien más ha descrito desolación de esta manera. Cosas que paran el corazón. Cuando respiras profundamente, casi no puedo respirar. Cuando ves las desolaciones que a veces Dios trae sobre la tierra, como parte de sus grandes propósitos redentores para traer paz final sobre la tierra. ¿Y cómo funciona esto? Hemos visto en este pasaje que las naciones están furiosas, están saliendo a destruir al pueblo de Dios. Y lo que vemos en estas desolaciones es que los enemigos de Dios experimentan la misma destrucción que trataron de traer sobre el pueblo de Dios. ¿Lo puedes ver? Ellos trataron de desolar a Jerusalén. Y Dios dice, no, no, no, voy a proteger a Jerusalén, mi pueblo, mi ciudad, y te voy a desolar a ti. Te voy a traer a la destrucción. En este pasaje se nos insta a observar cuidadosamente los efectos del juicio de Dios. Las desolaciones sobre la tierra deben de traer a todo el mundo a quedarse asombrados delante de Dios. Ese es el propósito de las desolaciones. Todos los que se oponen a Dios deben estar aterrados cuando vean sus actos increíbles de desolación en este mundo, al darse cuenta de lo que les espera si continúan en su curso y no se arrepienten. Al mismo tiempo que el mundo está siendo aterrado, conforme vean los actos de Dios, los actos desoladores de Dios, los que confían en Dios deben de animarse y no temer a las fuerzas más feroces que se están formando en contra del pueblo de Dios, porque saben que en su tiempo y a su manera, aquellos que se le oponen no van a permanecer, van a ser destruidos. El enemigo a la larga no va a ganar. Entonces no hay necesidad de temer. Nos van a atrapar, nos van a destruir a todos los cristianos, van a tomar todo el mundo. No temas, espera en quietud. Ve la salvación del Señor. Y Él lo hace por medio de juzgar a los que buscan traer desolación a su gente. Dios libera a su pueblo de peligro por medio de estos peligros o desolaciones o de estos juicios sobre sus enemigos. Déjame darte un ejemplo. ¿Recuerdas cuando Dios quería liberar a su pueblo de Egipto? Habían sido esclavos allí por 400 años. ¿Qué usó Dios como parte del proceso de liberación para sacar a los israelitas de Egipto? Él trajo las plagas, una desolación que devastó la tierra y al pueblo de Egipto. Luego leemos en Éxodo capítulo 12 acerca de la plaga final, que fue bastante dura. Venid, contemplad las obras del Señor, que ha hecho asolamientos en la tierra. A nadie le gusta hablar sobre el juicio. A Dios no le gusta hablar sobre el juicio. A mí no me gusta hablar sobre el juicio, pero tenemos que hablar sobre él porque no hay salvación sin juicio. Éxodo capítulo 12. Y sucedió que a la medianoche el Señor hirió a todo primogénito en la tierra de Egipto, desde el primogénito de Faraón que se sentaba sobre su trono, hasta el primogénito del cautivo que estaba en la cárcel, y todo primogénito del ganado. Y se levantó Faraón en la noche, él con todos sus siervos y todos los egipcios. Y hubo gran clamor en Egipto, porque no había hogar donde no hubiera alguien muerto. ¡Horrible! Pero esa desolación era parte del proceso de Dios mostrándose a sí mismo, siendo justo y santo y el libertador de su pueblo. Dios habría librado a los egipcios si se hubieran arrepentido y vuelto hacia él, pero ellos no lo hicieron. Entonces cegaron destrucción como resultado de que Dios libró a su pueblo de Egipto. Y ves algo similar cuando vienes al cruce del Mar Rojo, no muchos días después. Aquel día salvó el Señor a Israel de manos de los egipcios. Esa es la salvación. E Israel vio a los egipcios muertos a la orilla del mar. Ese es el juicio. Salvación y juicio. Cuando Israel vio el gran poder que el Señor había usado contra los egipcios, el pueblo temió al Señor y creyeron en el Señor y en Moisés su siervo. El Salmo 76, el versículo 9, habla sobre Dios al levantarse Dios para juzgar, para salvar a todos los humildes de la tierra. El juicio es una de las maneras por las cuales Dios trae salvación a sus elegidos. Desolaciones sobre la tierra. He estado leyendo recientemente en mi devocional, en el libro de Apocalipsis, siguiendo con un libro publicado por nuestros amigos en la casa publicadora Moody, escrito por John Walvoord sobre el libro de Apocalipsis. Él habla acerca de los juicios y desolaciones de Apocalipsis capítulo 6. Leímos ese pasaje o parte de este más temprano en esta serie. Y mientras se habla acerca de esas desolaciones y esos juicios de los últimos días, terremotos y estrellas cayendo del cielo, y el sol volviéndose sangre, y estas grandes y horribles desolaciones, John Walvoord tiene esto para decir sobre esos juicios. El Dios que se sienta sobre el trono en el cielo está en control total de lo que pasa en la tierra. Los eventos que están pasando en la tierra, sin importar qué tan aterradores o devastadores, no son ni desordenados ni al azar. Son ordenados por el que está sentado sobre su trono. El cielo gobierna la tierra. El pueblo de Dios debe ver lo que ocurre en la tierra desde la perspectiva de Dios, en lugar desde la perspectiva del hombre. Dios va a hacer lo que sea necesario, lo que sea que tome para traer a sus enemigos a la sumisión, para glorificar su nombre y para librar a los que buscan refugio en él. Él va a hacer lo que sea necesario para cumplir sus propósitos eternos y para ser exaltado sobre toda la tierra. Él sabe lo que él está haciendo. Entonces, aun cuando traiga desolaciones sobre la tierra, no dudes de él. No lo resistas. Tal vez no lo entiendas. Desde nuestro punto de vista, en la tierra tal vez no tenga sentido. Pero tienes que saber que él tiene un propósito. Hay sentido. Y recordar que Dios está trabajando aún en medio de las desolaciones. El versículo 8 nos dice que Dios ha traído desolaciones a la tierra. Pero ahora venimos al versículo 9 y nos dice lo que pretende cumplir a través de esto: que hace cesar las guerras hasta los confines de la tierra, quiebra el arco, parte la lanza y quema los carros en el fuego. Dios establece paz y trae guerras a un fin por medio de destruir todas las armas del enemigo y traer todas las naciones a sumisión en su reino soberano. Leímos acerca de eso en 2 de Reyes 19, un poco más temprano en esta serie, donde vimos que el Señor salió durante la noche y destruyó a 185,000 soldados en el ejército asirio. Cuando los israelitas se despertaron a la siguiente mañana, todos esos cuerpos muertos, esparcidos, Dios trajo desolación sobre la tierra para redimir y para rescatar a su pueblo. Él es el príncipe de paz. En el tiempo de Dios, a su manera, Él va a derrotar a la oposición y va a hacer que todas las guerras cesen a través de todo el mundo. No son nada más las guerras que están en el mundo grande, sino también las guerras en tu pequeño mundo. Guerras que son tan declaradas en contra de ti, diseñadas para traerte a la ruina. La batalla en la que estás no va a durar para siempre. Como lo dice Isaías capítulo 34, ningún arma forjada contra ti prosperará. Ese versículo, el versículo 9 del Salmo 46, que dice que Él hace cesar las guerras hasta los confines de la tierra, quiebra el arco, parte la lanza y quema los carros de fuego, visualiza el día cuando Dios va a vencer a cada enemigo que lo ha resistido. Él va a desarmar el enemigo y Él va a reinar por siempre y para siempre. ¡Aleluya! ¡Aleluya! Él hace que las guerras cesen. En esa frase no debemos de imaginar a Dios como algún gran secretario de Estado que viaja por el mundo tratando de negociar la paz por medio de conversaciones de paz o de tratados. Lo que debes imaginar aquí es a Dios interviniendo en la situación y tomando el control. La oposición no tiene opción más que rendirse. Él hace la paz. Él hace que las guerras cesen. Derek Kidner, en su comentario sobre los Salmos, dice: aunque el resultado es paz, el proceso es juicio. Las palabras "Él hace que las guerras cesen" están puestas no en el contexto de persuasión amable, sino de un mundo devastado y forzosamente desarmado. Él habla de tranquilidad del otro lado del juicio. Queremos el resultado, pero no confiamos en Dios para hacer todo lo que tenga que hacer para obtener el resultado. Las desolaciones, eso nos confunde. Gente inconversa usa esto en contra de Dios. ¿Cómo puede Dios hacer esto? Dios lo está haciendo porque es un Dios de misericordia y justicia, un Dios de amor y gracia, pero un Dios que no puede ser burlado. El juicio y la salvación, los dos vienen de nuestro Dios. Y podemos ver cómo esto se desarrolla en nuestras propias vidas personales y en nuestras experiencias. Una amiga mía la semana pasada, creo, quien sabía que yo estaba enseñando sobre este pasaje, me envió un correo que dijo que podía compartir. Y creo que ilustra a un nivel muy personal cómo Dios usa las desolaciones, en última instancia, para que las guerras cesen. Déjame leerte lo que ella me escribió. Muchos de nosotros hemos tenido esos momentos cuando hemos dicho: oh no, soy exactamente como mi mamá. Para mí fue mi cumpleaños número 30. Hasta ese momento, aunque era cristiana, luchaba con una raíz de amargura, principalmente en contra de mi mamá. Pero también, aunque nunca lo habría admitido, aún a mí misma, en contra de Dios. Dios le dio a mi mamá padres cristianos. No eran padres perfectos, porque ningún padre lo es, pero sí le enseñaron sobre Cristo. En su adolescencia, mi mamá escogió rebelarse, y su pecado tuvo consecuencias devastadoras en las vidas de sus hijos. Abuso emocional y físico era nuestra norma, más que nada por medio de los hombres en su vida. Fracasó en protegernos de ellos, y yo pensé que Dios también. Pero en ese cumpleaños número 30, Dios trajo sanidad a mi alma. Al traerme cara a cara, al darme cuenta que mientras en la mayor parte yo soy callada y despreocupada, muy dentro de mí se acechaba la misma actitud rebelde y orgullosa de autonomía que separó a mi mamá del Dios que la amaba. Y esa actitud orgullosa finalmente la destruyó. En permitirme nacer en circunstancias difíciles, Dios me bendijo en formas que solamente entiendo vagamente. Me trajo al fin de mí misma en mi vida temprana y cuando llegué ahí, mi Salvador, que me ama más de lo que comprendo, me estaba esperando. Dios permitió desolación en mi vida por medio del pecado de los adultos a los que les dio la responsabilidad de amarme y protegerme. Pero usó esa desolación para hacer las guerras cesar entre él y yo. A través de mostrarme gráficamente a dónde me llevaría mi espíritu rebelde si le daba rienda suelta. Puedes ver la progresión aquí. Las desolaciones te pueden volver en contra de Dios. Pueden hacerte una persona amargada. Pero una vez que puedes ver que las desolaciones son parte de la manera que Dios usa para que las guerras cesen, entonces puedes bendecir al Señor y puedes llegar a ver aún esas desolaciones como una bendición. La Escritura dice, venid, contemplad las obras del Señor, que ha hecho asolamientos en la tierra, que hace cesar las guerras hasta los confines de la tierra, quiebra el arco, parte la lanza y quema los carros en el fuego. Armas poderosas de los enemigos de Dios no pueden en contra de él. Son como cerillos. Él desarma a sus oponentes, les quita su poder. Hace 2000 años, Dios trajo la mayor desolación sobre la tierra. Ese fue el día que Dios puso a su hijo en una cruz romana y derramó sobre su hijo amado la ira y el juicio que nosotras merecíamos. Tan grande fue esa desolación que al mediodía de ese día, el sol rehusó brillar y el día se volvió oscuridad. Al final de ese día, un gran terremoto hizo temblar las rocas, abrió las tumbas, desolaciones sobre la tierra. Pero como resultado de golpear su propio corazón con tal desolación, Dios ha hecho que las guerras cesen, y lo ves a través de todas las Escrituras. Romanos capítulo 5. Por tanto, habiendo sido justificados por la fe, tenemos paz para con Dios por medio de nuestro Señor Jesucristo. Porque cuando éramos enemigos, fuimos reconciliados con Dios por la muerte de su Hijo. La desolación hace que las guerras cesen. Efesios capítulo 2, porque Él mismo es nuestra paz, quien de ambos pueblos hizo uno, derribando la pared intermedia de separación, aboliendo en su carne la enemistad, la ley de los mandamientos expresados en ordenanzas, para crear en sí mismo, de los dos, un nuevo hombre, estableciendo así la paz. Desolaciones en la tierra, paz como resultado. Hebreos capítulo 2 nos dice que Jesús, para anular mediante la muerte el poder de aquel que tenía el poder de la muerte, es decir, el diablo, y librar a los que por el temor a la muerte estaban sujetos a esclavitud durante toda la vida. Terrible desolación que Dios trajo en el Calvario. Pero ¿cuál fue el resultado? El enemigo fue desarmado. Le quitaron el poder para que pudiéramos experimentar la paz de Dios. Y por medio de esa desolación en la cruz, Él ahora rompe el poder de ese pecado cancelado y liberta a los prisioneros.
1: Nancy DeMoss Wolgemuth le ha estado dando esperanza a cualquier mujer que sienta que la batalla en la que está va a durar para siempre. Ella regresará en un momento para cerrar el episodio de hoy en oración. Cuando llenas tu mente con la palabra de Dios, como por ejemplo con la enseñanza que hemos escuchado sobre el Salmo 46, esto hará una gran diferencia en tu vida. 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Estoy segura de que encontrarás algo que será de bendición para ti como mujer en tu caminar con el Señor. Estén quietos y sepan que yo soy Dios. Esta frase con frecuencia se repite callada y reverentemente. Pero Nancy Demos Wolgemuth nos mostrará en el episodio del día de mañana cómo originalmente fue dada en una voz fuerte, como de comando. Te esperamos mañana en Aviva Nuestros Corazones. Ahora, aquí está Nancy para concluir el programa de hoy en oración.
2: Oh Señor, aunque no habríamos escogido las desolaciones, aunque no habríamos escrito el guión de esta manera, te damos gracias porque tú estás escribiendo el guión. Y que aún en las desolaciones incomprensibles en la tierra vemos tu mano y vemos el resultado final, que tú haces cesar las guerras en nuestros propios corazones, entre nosotros y tú en esta tierra. Y por eso te damos gracias. Amén.
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0: en HRBC, las 7:32 minutos.
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0: Señor. Yo siento una presencia de Dios maravillosa en este lugar. Porque cuando más quieran levantar un altar a sus dioses, más vamos a levantar nuestras voces al Señor.
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0: en HRBC, las 8.
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Bienvenidos, queridos hermanos, una vez más a su programa Victoria en el Desierto. Esperando en el nombre de Jesús, siempre lo decimos, que el Señor esté prodigándose con toda bendición en sus familias, en sus hogares, en sus trabajos, en sus anhelos, en sus estudios, en todo lo que implica llevar una vida digna de buen testimonio, hermanos. El Señor quiere prosperarnos. Así que vamos caminando de la mano del Señor para que podamos salir adelante en todo lo que tengamos que hacer y que nuestro espíritu repose en paz, en tranquilidad, una paz y una tranquilidad, hermanos, que conforme a lo que el mundo ahorita nos da, 24 horas de redes sociales, 24 horas de noticias, 24 horas pues de saberlo todo instantáneamente, es muy difícil que el espíritu esté en paz. Y eso, hermanos, lo hemos dicho hasta la saciedad en este programa, donde hay que tener mucho cuidado cómo iniciamos el día. Y yo voy a insistir mucho en ese punto, disculpa si soy muy insistente en eso, ¿no? Pero empezar el día, por ejemplo, escuchando programas de debates políticos, empezar el día escuchando noticias desde las 5 de la mañana, en fin, hermanos, es para que tengas un caldo de muy poca paz para tu vida. Y eso que tú eres un cristiano, pero los cristianos también están muy metidos en lo que es la moda del mundo con respecto a vivir estresado. Ese eslogan que ahora se oye es que la gente quiere estar informada. Bueno, ¿informada de qué? De catombes, de problemas en el mundo, de problemas políticos, de problemas de criminalidad. No es que uno quiera esconder la cabeza de eso, hermano, no, nada que ver. Sencillamente es que nuestro espíritu no puede abarcar todo. Tratar de controlar eso, hermano, en nuestra mente es como querer controlar el mar. Es imposible. Es por eso que todo mundo termina con las enfermedades típicas de esta época, ¿no? Sobre todo marcadas por la ansiedad y el estrés. No hay reposo para la mente, te tienes que enfermar porque andas ansioso y andas estresado. Si en la mañana no buscas programas que te relajen tu corazón y tu mente, pues es caldo seguro para que estés mal todo el día. Y yo en este programa siempre he aconsejado que en la mañana, por cualquier medio, se debe de buscar programas, música, o simplemente lo que le invite a uno a la relajación, ¿no? A pasarla más tranquilo, a meditar, de que hay que estar, pues como quien dice, un valle plano, descansando. No empezar con una brusquedad que después a mitad de mañana ya te tiene enfermo. Yo siempre recomiendo que las noticias deben ser escuchadas a mediodía, que el cuerpo ya avanzó, que el día ya caminó, y en la noche no volver a escuchar noticias. Ya con las que escuchas a mediodía es más que suficiente. Pero bueno, si el mundo está así y tú lo sigues aún teniendo a Cristo en tu corazón, va a ser muy difícil, hermano, que alcances la paz que el Señor desea para ti. No es que el Señor te va a abandonar tampoco porque vivas pensando todo el día en tu red social o vivas todo el día escuchando noticias, pero Él te está diciendo, hijo mío, te estás matando de esa manera, pero igual aquí estoy por si me necesitas. Eso es lo que el Señor nos da, nos enseña. Bueno, hermanito, nos vamos a ir una vez a alabanza y luego regresaremos para la meditación de este día. Vámonos pues a la alabanza.

aún teniendo a Cristo en tu corazón, va a ser muy difícil, hermano, que alcances la paz que el Señor desea para ti. No es que el Señor te va a abandonar tampoco porque vivas pensando todo el día en tu red social o vivas todo el día escuchando noticias, pero Él te está diciendo, hijo mío, te estás matando de esa manera, pero igual aquí estoy por si me necesitas. Eso es lo que el Señor nos da, nos enseña. Bueno, hermanito, nos vamos a ir una vez a alabanza y luego regresaremos para la meditación de este día. Vámonos pues a la alabanza.

percibir con nuestros sentidos. Allí el ver y tocar no es posible sin la unción del Espíritu Santo, que siembra en nosotros una nueva criatura, Espíritu. Mira lo que dice la palabra del Señor en la primera epístola a los Tesalonicenses, capítulo 5, versículo 16. Estad siempre gozosos, orad sin cesar. Dad gracias en todo, porque esta es la voluntad de Dios para con vosotros en Cristo Jesús. No apaguéis el espíritu, no menospreciéis las profecías. Examinadlo todo, retened lo bueno. Absteneos de toda especie del mal, y el mismo Dios de paz os santifique por completo. Y todo vuestro ser, esta es la parte importante, hermanos, y todo vuestro ser, espíritu, alma y cuerpo, sea guardado irreprensible para la venida de nuestro Señor Jesucristo. Fiel es el que os llama, el cual también lo hará. Fijémonos muy bien, hermanos, lo que nos dice la palabra en cuanto al ser que comprende a un creyente. Dos componentes, cuerpo y alma. Y uno tercero, espíritu. Ese tercer componente es el que abre la puerta a la dimensión donde lo ancho, lo largo y lo alto no tiene sentido. Se diluye totalmente y lo que vemos y tocamos no tiene sentido. Es por ese motivo que los que no tienen espíritu no pueden entender a los que lo tienen. Mira lo que dice la palabra del Señor en el primer libro de Corintios, primera epístola a los Corintios, capítulo 1, versículo 18. Porque la palabra de la cruz es locura a los que se pierden, pero a los que se salvan, esto es, a nosotros, es poder de Dios. Pues está escrito: destruiré de los sabios la sabiduría de los sabios, y desecharé el entendimiento de los entendidos. ¿Dónde está el sabio? ¿Dónde está el escriba? ¿Dónde está el disputador de este siglo? ¿No ha enloquecido Dios la sabiduría del mundo? Pues ya que en la sabiduría de Dios el mundo no conoció a Dios mediante la sabiduría, agradó a Dios salvar a los creyentes por la locura de la predicación. Porque los judíos piden señales y los griegos buscan sabiduría. Pero nosotros predicamos a Cristo crucificado, para los judíos tropezadero y para los gentiles locura. Mas para los llamados, así judíos como griegos, Cristo, poder de Dios y sabiduría de Dios. Miramos pues, hermanos, que ese componente que leíamos en el primer pasaje que escuchamos, Primera Tesalonicenses, cuando dice que todo vuestro ser, espíritu, alma y cuerpo sea guardado irreprensible, pues hermanos, ese es el gran misterio que con Cristo cayó sobre la humanidad, profetizado por medio del profeta Joel, cuando de parte de Dios hubo una promesa, un anuncio de que Dios en los últimos tiempos derramaría su espíritu sobre toda carne. Y eso solo fue posible después de que Cristo subió al cielo, porque el Espíritu Santo bajó, algo que estuvo encajonado ahí por miles de años, algo que no lo tuvieron los profetas ni nada, que los profetas recibían de parte del Espíritu, pero la unción del Espíritu Santo no estaba dada, hermanos, sino con el sacrificio de Cristo siglos después, miles de años después. Y esa parte misteriosa hace entonces de que en el cuerpo de cada persona nace una nueva esencia. Por eso cuando dice que la predicación es locura, es porque la gente no lo entiende. Cuando Dios dice, bueno, no me quieren creer a mí, entonces ahí está la sabiduría de ustedes. Dicen, no ha enloquecido Dios la sabiduría del mundo. Los que solo tienen cuerpo y alma, que son la mayoría de la gente, desarrollan su intelecto, sus estudios, y han llegado entonces a establecer que los hombres descendemos de los monos. Y por lo tanto no hay peor loquera que esa, ¿no? Pero ellos dicen que nosotros somos los locos porque le creemos algo que no se puede ver ni tocar, mientras ellos tienen al mono que sí se puede ver y tocar, y de ahí venimos. Y ni modo, hay que tragarse al mono para decir que uno vino a este planeta a existir. Hermanos, solo ahí tenemos el por qué los cristianos, de plano, cuando vemos al monito, lo único que vemos es una creación de Dios.
lo que convierte la idolatría de los hombres supuestamente sabios de este planeta en idólatras, porque al poner la imagen de un monito es un ídolo, y dicen ellos que aquí viene, esto es lo que nos tiene a nosotros en este planeta. Eso es idolatría, hermano. Según el libro de Romanos, cuando tú sustituyes algo creado por Dios y no tomas a Dios en cuenta y dices, no, este es nuestro Dios, es idolatría. Y mira qué interesante, porque eso es lo que dice mucha gente. Yo creo en la ciencia, dicen, yo no creo en otra cosa. Cuando dicen eso, hermanos, te están diciendo, yo creo en el mono. Pues si me dicen que el mono es el mono, ¿y qué se va a hacer? Cosa que no está ni comprobada. El Big Bang, que dicen que por ahí se desarrolló el universo. Perfecto, si hay teorías bonitas, qué bien. Pero también hay otras teorías ahí que ya comienzan a cuestionar si eso fue posible. Comienzan a haber ya contradicciones en las observaciones astronómicas para decir que le está comenzando a dudar si en realidad es como dicen, que el universo empezó. Lo que haya sido, hermanos, la sabiduría del mundo está loca. Lleva a la gente a olvidarse de Dios. Y cuando uno pregona un Dios vivo, un Dios que promete, que prometió que va a regresar y nosotros lo estamos esperando, ellos dicen, para los llamados así judíos como griegos, Cristo, poder de Dios, sabiduría de Dios. Pero dice el 23, pero nosotros predicamos a Cristo crucificado. Para los judíos ciertamente tropezadero, porque nunca aceptaron al Mesías Jesús, y para los gentiles locura. O sea, hermanos, estamos pero topados de la mente, que nos lavaron el cerebro, es lo que dicen ellos, ¿no? Pues ni modo, a Dios le agradó salvarnos de esta manera, pero para sentirlo necesitamos tener la parte que nace al creer en Cristo, una nueva criatura dentro de nosotros, espíritu. No somos cuerpo, no somos alma, somos totalmente, mejor dicho, somos cuerpo, somos alma, somos espíritu. Por eso entendemos a Dios. Con el cuerpo y el alma nos movemos en el mundo, que es lo que hace la mayoría de la gente. Entiende al mundo, va a la universidad, ve la política, ve a Donald Trump, ve a Elon Musk, ve los cohetes que van ahí al espacio a sembrar satélites, miran en el internet, fascinados. Bueno, eso es cuerpo y es alma. Pero lo que no se ve es espíritu. Y nosotros los cristianos, por humilde que sea la condición nuestra, hermanos, tenemos espíritu y podemos entrar en una dimensión desconocida. La palabra de Dios pues establece un gran conflicto con los que no pueden entender la dimensión espiritual. Y al carecer de espíritu, su condición es lamentable delante de Dios. Miremos lo que nos dice Lucas capítulo 9, versículo 57. Yendo ellos, uno le dijo en el camino, Señor, te seguiré donde quiera que vayas. Y le dijo Jesús, las zorras tienen guaridas y las aves de los cielos nidos, mas el Hijo del Hombre no tiene donde recostar la cabeza. Y dijo a otro, sígueme. Él le dijo, Señor, déjame que primero vaya y entierre a mi padre. Jesús le dijo, deja que los muertos entierren a sus muertos. Y tú ve y anuncia el reino de Dios. Entonces también dijo otro, te seguiré, Señor, pero déjame que me despida primero de los que están en mi casa. Jesús le dijo, ninguno que poniendo su mano en el arado mira hacia atrás es apto para el reino de Dios. Jesús llama a los que no creen en su mensaje personas muertas, ¿qué te parece? En este pasaje, no es que el joven estaba de luto, por ejemplo, el que habló de enterrar a sus parientes. Por la muerte reciente de su padre no estaba de luto, porque eso no le hubiera negado el ir a velar y enterrar a su familiar. El joven nada más expresaba que le diera oportunidad de estar con su familia el tiempo suficiente para cuidar de su familia, que eso es bueno, y luego lo seguiría. Eso implicaba un buen tiempo. Prácticamente le está diciendo que aunque deseaba seguirle, sus asuntos cotidianos tenían prioridad. Podemos entender eso cuando leímos que la plenitud de nuestro ser es cuerpo, alma y espíritu. Si para las personas el reino de Dios es locura, es que su ser solo es cuerpo y alma, carece de espíritu, por lo tanto no entiende. En la esfera espiritual, la comunicación es directamente con Dios. Es ilógico, no tiene sentido, no tiene ni pies ni cabeza.
pero todo un mundo se abre en nuestra mente, que se expande hacia el infinito, cuyo combustible es la fe. Mateo capítulo 21, versículo 16 nos dice: por la mañana, volviendo a la ciudad, tuvo hambre, y viendo una higuera cerca del camino, vino a ella, y no halló nada en ella, sino hojas solamente. Y le dijo: nunca jamás nazca de ti fruto. Y luego se secó la higuera. Viendo esto, los discípulos decían maravillados: ¿cómo es que se secó enseguida la higuera? Respondiendo Jesús, les dijo: de cierto os digo que si tuvieres fe y no dudares, no solo haréis esto de la higuera, sino que si a este monte dijeres: quítate y échate en el mar, será hecho. Y todo lo que pidieres en oración, creyendo, lo recibiréis. En la esfera invisible, hermanos, hablamos con Dios. Ahí, mientras oramos, nos sentimos plenos, seguros y acobijados. Hay una sensación de seguridad y certidumbre. No nos sentimos solo ni abandonados. Pero al terminar de hablar con Dios y abrimos los ojos, el mundo físico de lo ancho, lo largo y lo alto vuelve a entrar en nuestros sentidos y en nuestro ser. Lo que oramos pareciera que quedó fuera. ¿Dónde, pues, necesitamos la fe? ¿En lo invisible o en lo visible? En lo invisible tenemos la fe a plenitud, pero en lo visible la fe puede tambalear. Es el sitio donde podemos ver y tocar, donde trasladamos todo lo que hemos vivido en la oración. De ahí debe salir la certeza de que Dios nos ha escuchado. La realidad debe ser domada por lo que no se ve. Debemos estar seguros de lo que hemos clamado al Señor. Eso solo lo pueden entender los que tienen espíritu. Para los demás es una locura. Así que, hermanos, entendiendo esa dimensión desconocida, porque es desconocida, y la única manera en que podemos lidiar con ella es cuando tú buscas un rincón aparte, escondido, si es posible, donde nadie te estorbe o te moleste, tú comienzas a orar, cierras tus ojos, comienzas a orar, comienzas a expandir la mente. Y ahí, hermanos, hay que ser honesto, uno ve imágenes, ve cosas porque la mente está trabajando. Tú cierras tus ojos y la mente no descansa, ya quiere sentir, quiere ver, pero tú le estás negando el privilegio de ver, tocar, sentir, porque te has metido en un mundo que pide a gritos que lo busques, porque ahí es donde está tu Dios, y eso no lo puede entender la mente. Y cuando comenzamos a meternos fuertemente en la oración, hermanos, hay que admitirlo, todos los que se abocan a la oración, al cerrar sus ojos, al estar en intimidad, pareciera que el mundo se ha terminado, como que nada te molesta, como que nada te estorba. Puedes estar orando en gratitud a Dios por la alegría que te ha dado, puedes estar orando por la tristeza, la angustia, llorando, pero sientes seguridad, sientes que aquel ambiente que no se puede ver ni tocar, tú estás como sintiendo un confort en tu corazón y en tu mente, a pesar de la prueba que estás viviendo, porque Dios está manifestando en eso que no se puede ver, porque, hermano, nuestra mente se abre y se abre al universo. Entiéndelo, hermano, Dios no está en este planeta, y a través del Espíritu que nosotros proyectamos nuestra mente a donde quiera que Él esté en el universo, y hay una comunicación directa, y esto parece de locura, pero es real. De lo contrario, ¿de qué nos serviría estar orando? Cuando aquí Jesús pone el ejemplo de que si tuviéramos fe y no dudáramos, podríamos decirle a una higuera que se arranque y que se eche en el mar. Imagínate, ve orar ahí al patio de tu casa porque ese árbol que está sembrado, pues se levante y se vaya lejísimo de aquí. Hermanos, eso es lo que Dios te dice, que es tu mente en fe. Puedes proyectarla, puedes soñar con cosas grandes, puedes sentir un montón de cosas agradables, porque el Espíritu te lo está diciendo: aquí no hay límites, hazlo. Y eso es maravilloso, esa es la oración.
por supuesto, viene entonces la etapa por lo que aquellas personas que hablaron con Jesús en el pasaje que leímos, de que mi Señor, te seguiré cuando entierre a mis padres. No, Señor, déjame estar con mi familia un tiempo más. No, mira, yo te sigo, pero yo no tengo nada. Si ando buscando billete, aquí no hay. Y todo eso, ¿qué es, hermanos? Lo que se puede ver y lo que se puede tocar. Y cuando uno se fija en eso, entonces el Espíritu está, como quien dice, queriendo hacer algo más por nosotros, pero lastimosamente hemos entrado a la dimensión del cuerpo y del alma, que solo se llenan de ver y tocar. Y el Espíritu te está diciendo, no, ten fe, tú ya oraste, tú ya pediste, tú ya clamaste, ten fe. Y el alma y el cuerpo están batallando ahí, hermanos, en el mundo real, ¿no? En el mundo que se ve y se toca. Y ahí viene el gran conflicto de la fe. Eso, hermano, para que entendamos, uno, porque la gente que no tiene espíritu no nos entiende. ¿Por qué la gente que no tiene espíritu no ora? Porque no sabe, no le entiende cómo entrar en un mundo espiritual si no tiene espíritu. Por eso Jesús ahí groseramente dijo, no, deja que los muertos entierren a sus muertos. ¿Cómo es posible que un muerto entierre a otro muerto? Es que es sencillo. Aunque la persona respire, camine, come, ame y le guste el fútbol y lo que sea, pero si solo es cuerpo y alma, para Dios está muerto, no tiene espíritu. Es ahí donde se dice espiritualmente muerto, no tiene espíritu. Cosa que tú sí tienes, yo tengo, gloria al Señor, y podemos deleitarnos en la fe con el Señor. Así que, hermano, esta meditación es para que profundicemos en lo que nosotros somos delante de Dios como criaturas nuevas. Para que complementes, podemos decirlo, toda la enseñanza que se te ha dado, el por qué eres un creyente, el por qué vas a la iglesia, el por qué escuchas mensajes que te llenan cuando el pastor te lo está dando, que te llenas de alegría cuando escuchas alabanzas a Dios, porque tu espíritu se alegra de eso, no se alimenta del mundo, se alimenta del espíritu, de lo espiritual, de lo invisible. Y eso, hermano, es lo que nos mantiene como hijos de Dios verdaderamente, señalados y escogidos para salvación, porque hemos creído. Somos criatura nueva, tú eres criatura nueva, créelo, más que nunca, créelo. Porque el mundo siempre va a querer decirte, pues ahí está, yo no veo que mejore, yo veo que estás igual, yo veo una persona como muy corriente. Lógico, ven lo que pueden ver y tocar de nosotros, no pueden ver el espíritu. Es más, ni siquiera pueden tocar el alma, que ellos la tienen. El alma está anhelante de buscar de Dios, pero ellos no lo dejan. Así que, hermanos, gracias al Señor Jesucristo por la unción que nos ha dado a todos nosotros y que podemos creer en Él. Que Dios te guarde. Que Dios te bendiga.

Bueno, hermanitos, después de esa vida alabanza, nos vamos al estudio de la palabra del Señor. El ser humano, hermanos, se mueve entre dos mundos, el visible y el invisible. En el invisible nos movemos en tres dimensiones, lo ancho, lo largo y lo alto. En lo invisible no existen límites conocidos. Descubrir que hay más allá de lo desconocido, hermanos, es simplemente fascinante. El asunto es que el ser humano tiene un pie en cada dimensión. Algunos lo saben, como son los cristianos que han aceptado al Señor Jesucristo como Señor de sus vidas. Esa fe hace que en nosotros habite la puerta que nos comunica con esa dimensión que no podemos

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0: en HRBC, las 9.
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Dios bendiga de una manera especial a cada oyente de la Voz Evangélica de Honduras o de Estéreo Luz. Como siempre, es para este su servidor, su hermano y amigo el pastor Venancio Mejía, saludarles y desearles que Dios los bendiga en este día del Señor, día domingo. Que hoy sea un día de bendición en todas las cosas dentro de la familia, en la iglesia local. Deseo que Dios le bendiga de una manera especial. Es mi oración por cada oyente de la radio. Quiero agradecer profundamente, porque no puedo obviar mi agradecimiento a Dios por usted, que no solamente nos está escuchando o nos escucha, sino que también comparte con este ministerio con mucho amor con sus ofrendas. Recientemente celebramos Misión Compartida, dando con amor para la evangelización. Gracias por los que fueron a las cuentas de banco, por los que transfirieron, por los que fueron a Tigo Money o a Tengo, por los que nos visitaron en la radio. En fin, muchas gracias les doy a todos. Sus ofrendas son tan determinantes para que juntos cumplamos con la misión evangelizadora. Es una misión que tenemos que hacerla juntos, solo no podemos. También hago una invitación a muchas personas que no por casualidad nos están escuchando, hermanos y hermanas en cualquier parte de Honduras y en otros países, que si no ha experimentado la bendición de dar para la evangelización, háganlo en los días que restan de este mes de junio. Es bien importante que usted participe en la misión evangelizadora con sus ofrendas y sus oraciones por este ministerio. Así es que reitero mi profundo agradecimiento a todos nuestros oyentes que han participado en Misión Compartida y los que van a participar. Muchas gracias. Se los expreso con todo mi corazón. Bien, después de saludarles, agradecerles y animarles o estimularlos a aquellos que aún no han ofrendado, vamos a escuchar la primera alabanza que nuestro hermano Noé Zelaya nos va a insertar, para luego venir con un tiempo de oración fervoroso por la familia, por la iglesia, por las autoridades y este ministerio. Pero mientras llega ese momento, que si no ha experimentado la bendición de dar para la evangelización, hágalo en los días que restan de este mes de junio. Es bien importante que usted participe en la misión evangelizadora con sus ofrendas y sus oraciones por este ministerio. Así es que reitero mi profundo agradecimiento a todos nuestros oyentes que han participado en Misión Compartida y los que van a participar. Muchas gracias. Se los expreso con todo mi corazón. Bien, después de saludarles,
agradecerles y animarles o estimularlo a aquellos que aún no han ofrendado. Vamos a escuchar la primera alabanza que nuestro hermano Noé Zelaya nos va a insertar, para luego venir con un tiempo de oración fervoroso por la familia, por la iglesia, por las autoridades y este ministerio. Pero mientras se llega ese momento, disfrutemos de la alabanza.

Bien, después de saludarles, agradecerles y animarles o estimularlo a aquellos que aún no han ofrendado, vamos a escuchar la primera alabanza que nuestro hermano Noé Zelaya nos va a insertar, para luego venir con un tiempo de oración fervoroso por la familia, por la iglesia, por las autoridades y este ministerio. Pero mientras llega ese momento, disfrutemos de la alabanza.

Padre nuestro, Dios eterno, príncipe de paz, nos presentamos por la fe en el nombre de Jesucristo al trono de la gracia, donde encontramos el oportuno socorro. Y como dijo el salmista, ¿de dónde vendrá nuestro socorro? Y la respuesta es, de Jehová Dios viene nuestro socorro. Gracias Dios por esta bendición que tenemos de invocar tu santo nombre, oh Dios. Es una bendición que solo la tienen los creyentes de verdad, de hablar con Dios a través de la oración. Oración que sale de lo más profundo del corazón. Estoy orando con un deseo ferviente de bendecir a cada oyente. Y oro por cada familia. ¿Por qué persistimos en los programas de oración? Persistimos en orar por la familia, porque es en la familia donde se debe de vivir para Dios. Pero lamentablemente, muchas veces, no todos los miembros de la familia le pertenecen a Cristo. Algunos pueden estar en drogas o en alcoholismo. Y oramos por la salvación de los que aún no son salvos en ese grupo familiar, en esa familia, ya sea que esté aquí en la ciudad o en otras ciudades, en el campo, en pueblos y aldeas. ¿Cómo anhelamos que toda una familia le pertenezca a Jesucristo? Que, como dice la Escritura, que todos seamos llamados para ser de Jesucristo. Bendito Dios, deseo que todos puedan sentir la necesidad en sus corazones de ser salvos, aquellos que aún no son salvos, aquellos que están atados quizás por el alcoholismo, por drogas, o quizás por muchas otras cosas, el adulterio, las fornicaciones. Señor, oramos para que aún los que no son salvos alcancen la bendición de llegar a pertenecer a Jesucristo. Y para pertenecer a Jesucristo es necesario proceder al arrepentimiento, proceder a recibirle como Señor y Salvador. Pero eso está pasando hoy, día del Señor. Muchos al escuchar la radio tendrán un encuentro con Jesús. Los que hoy van a asistir a una iglesia, muchos van a tener un encuentro con Jesús. Gracias, oh Dios, por la familia. Oramos entonces por el bienestar espiritual, material, que en cada familia estén gozando de la unidad, de amor, de compañerismo, de armonía. Ese es el plan divino de Dios, que en la familia se viva en amor, en paz, en armonía. Como dice el Salmo 133, mirad cuán bueno y cuán delicioso es habitar los hermanos juntos en armonía. O sea, en la familia debe haber armonía, como también en la familia de la iglesia. Gracias, oh Dios, por la familia, por cada padre y cada madre, o esposo o esposa. Intercedo para que vivan en amor, para que vivan en armonía. Y si han habido ofensas, hoy tengan la fuerza, la voluntad de pedirse perdón
y ser restaurados. Ese amor debe de ser restaurado, debe de ser renacido si lo han perdido el uno para con el otro. El amor para los hijos y los hijos para los padres. Ese amor debe de prevalecer en el seno de la familia. Es nuestra oración persistente, porque es importante en la familia vivir en armonía, en paz, en amor. Por eso en esta radio, en este ministerio radial, persistimos en la oración a favor de la familia, porque la familia es tan importante que viva en amor, en paz, y que todos lleguen a ser salvos. Es nuestra oración permanente en este ministerio, porque es maravilloso que todos sean salvos en el gremio de toda esa familia, en el nombre de Jesús. Oro, Dios, porque hay familias que están pasando momentos difíciles en la salud, como el pastor Mario Ortóñez, como también, oh Dios, el hermano Abilio Parada y su esposa, y muchas otras familias que no menciono, pero tú sabes, por todas las familias que estoy intercediendo, que conozco. Padre, en el nombre de Jesús, bendice la familia. Que tengan salud y que no les haga falta nada, el pan nuestro de cada día. Gracias por las familias de Honduras, por las familias cristianas que pertenecen a una iglesia local. Y gracias, mi Dios. Pero también tenemos la familia espiritual, la iglesia. La iglesia es toda una gran familia que está diseminada por todas partes de Honduras a través de las diferentes congregaciones o denominaciones o iglesias. En el nombre de Jesús, esa gran familia que tenemos en común a Jesucristo como Señor y Salvador, que tenemos en común que nuestros nombres están escritos en el libro de la vida, que tenemos en común que hoy este día alabamos, glorificamos a Dios, que este día escucharemos su palabra, la iglesia. Que hoy habrán pastores, predicadores, predicando la palabra, llenos del Espíritu Santo, edificando el cuerpo de Cristo, la iglesia, fortaleciéndonos en fe, fortaleciéndonos en el conocimiento de Dios a través de su palabra. Este no es un día cualquiera, todos los días fueron creados por Dios, pero este día es importante. Todos son importantes, pero este día nos reunimos como iglesia. Sí, en intermedios de semana también hay reuniones, pero la asistencia no es lo mismo. Hoy, este día, será una bendición que nadie se quede en casa, sino que todos vayamos a glorificar a Dios, a exaltar a Dios. Hoy día del Señor. Bendice a cada hombre y mujer que va a predicar. Llámese pastor, maestro, apóstol, profeta, evangelista. Sea un instrumento de Dios para hablar conforme a la voluntad de Dios y a su palabra, inspirado por el Espíritu Santo. Este es un día de salvación para muchos. Hoy, al escuchar la radio, muchos pueden ser salvos en los diferentes programas que hay hoy todos los días, o yendo a una iglesia local, en los barrios y colonias, pueblos y aldeas, en otras ciudades. De tal manera que este día habrá fiesta en los cielos, porque muchos
vendrán al arrepentimiento. Gracias entonces por el trabajo de la iglesia, ese trabajo evangelizador, ese trabajo de discipulado, ese trabajo social. En fin, la iglesia es tan determinante en cada pueblo, en cada aldea, en cada barrio, en cada ciudad y en todo el país y en otros países. La iglesia es valiosísima. ¿Qué fuera de una nación si no estuviera la iglesia? La iglesia le pertenece a Dios. Fuimos comprados con alto precio, precio de sangre. Estamos en este mundo, pero no le pertenecemos al mundo, le pertenecemos a Cristo que nos compró, nos redimió, nos rescató. Fuimos llamados de las tinieblas a la luz admirable para predicar su evangelio. Gracias por la iglesia. Que este día sea un día de exaltación, de alabanza, de adoración, de salvación en cada iglesia. Gracias por lo que hoy el Espíritu Santo va a hacer en cada iglesia. Bendito Dios, gracias. Pero como iglesia, también somos llamados a interceder por las autoridades. Y oramos por las autoridades de nuestro país. ¿Cómo deseamos que las autoridades cumplan con el propósito de Dios para la cual fueron electos? Que hagan las cosas con sabiduría, comenzando por el ciudadano presidente. Que haga las cosas con sabiduría, que dependa de Dios para la toma de decisiones. Que consideren que sin Dios no pueden gobernar. Que consideren que necesitan la sabiduría de Dios, comenzando por el ciudadano presidente, su gabinete de gobierno. Siempre estoy orando para que en Honduras se aborrezca el pecado, esa maldición de la corrupción que ha empobrecido a esta nación. Y otras causas, desde luego, no solo la corrupción, la idolatría y otras maldades que hay. Pero en el nombre de Jesucristo oramos por las autoridades para que reconozcan que solo con Dios pueden gobernar bien. Oramos por el Congreso, por diputados y diputadas, para que ahí en ese Congreso o en el Congreso hagan leyes, pero leyes no para beneficiar a grupos, como dicen los diferentes medios o la gente, grupos de poder. No, para Honduras, para todos los hondureños, seamos de alguna manera beneficiados con las leyes que se hagan en el Congreso Nacional, hombres y mujeres, diputados, diputadas, que hagan bien las cosas en el nombre de Jesús. ¿Cómo deseamos que en Honduras haya paz, haya tranquilidad, haya trabajo, haya lo suficiente atenciones en la salud del pueblo, en la educación? Oramos, oh Dios, para que hayan puentes de trabajo. Por eso, Dios, oramos por las autoridades, para que sean los que faciliten los mecanismos. Oh Dios, para que en Honduras venga la inversión, tanto nacional como extranjera,
pero son las autoridades llamadas a hacer bien las cosas, a garantizar la inversión extranjera y la nacional. Gracias a Dios, porque yo sé que nuestras oraciones que hace la Iglesia por esta nación no son en vano. Honduras será transformada por el poder de Dios, porque hay una Iglesia que estamos orando por nuestra nación. Estamos orando para que en Honduras haya seguridad. Estamos orando contra la criminalidad, el crimen organizado, la extorsión, estos grupos de jóvenes denominados pandillas. Señor, que vengan al arrepentimiento esos jóvenes, y toda persona necesita proceder al arrepentimiento. Oramos, oh Dios, por las autoridades, por los que imparten justicia, para que la impartan de una manera imparcial, correctamente, no favoreciendo a nadie, que ningún juez sea sobornado por sacar libre a alguien. No, que cada quien pague lo que debe de pagar. Que en este país haya justicia verdadera. En el nombre de Jesús, queremos una nación modelo, ejemplar para otras naciones. Y Honduras puede alcanzar ese deseo que tenemos los cristianos verdaderos de vivir en una nación donde no haya crimen, donde no haya corrupción, donde haya más bien trabajo, seguridad, paz en nuestras ciudades. En el nombre de Jesucristo, oramos, oh Dios, para que la bendición de Dios sea sobre esta nación. En el nombre de Jesús. Padre, gracias. Gracias porque yo sé que hay una Iglesia orando por esta nación, por las autoridades. También oramos por este ministerio y la voz evangélica, para que este ministerio pueda continuar la misión que hace más de 65 años se nos delegó de predicar el evangelio por toda Honduras y el mundo. Pero es una misión que solamente podemos realizarla con nuestra audiencia. Nuestra audiencia es tan importante porque aportan para que el evangelio llegue a todas partes. La salvación es gratuita, pero llevar el evangelio tiene un alto costo. En el nombre de Jesucristo, hay hermanos y hermanas que se están disponiendo a ofrendar en este mes de junio. En el nombre de Jesús, gracias por lo que ya lo hicieron en la reciente misión compartida. Muchas gracias, bendito Dios. Te doy gracias, oh Dios, porque tú eres el Dios proveedor. Padre, gracias, porque con todo mi corazón he orado por la familia, he orado por la Iglesia, por las autoridades y este ministerio, y en especial por todos nuestros oyentes. Que los bendigas de una manera especial. En el nombre de Jesucristo. Amén. Bien, vamos a escuchar otra alabanza para venir con el consejo de Dios.

Bien, amados hermanos y hermanas, estoy en la carta de los Romanos. En el programa de ayer hice unos breves comentarios de la salutación o saludo que el apóstol Pablo hace a los Romanos. Es un saludo extenso donde habla que fuimos llamados a ser siervos de Jesucristo, donde dice que es por la gracia que hemos recibido a Jesucristo. Así es que, amados hermanos, es una carta que contiene una gran enseñanza para nosotros hoy en día, y debemos de leer todas las cartas. Una de las cosas que el apóstol Pablo hacía siempre era oración por las iglesias. Dice el apóstol Pablo: primeramente doy gracias a mi Dios mediante Jesucristo con respecto a vosotros, de que vuestra fe se divulga por todo el mundo. En primer lugar, el apóstol Pablo da gracias a Dios mediante Jesucristo porque la fe de los romanos se está divulgando. Si hay algo que tenemos que divulgar es la fe en nuestro Señor Jesucristo. Cada hermano y cada hermana está llamada a divulgar, dicho de otra manera, a proclamar o a predicar o a enseñar acerca de la fe que tenemos en Cristo Jesús. Es una misión que todos debemos de realizar. Quizás comenzando con nuestro ejemplo, con nuestro testimonio. Porque el testimonio tiene más peso que las palabras. Pero el apóstol Pablo nos exhorta y él dice: primeramente doy gracias a mi Dios mediante Jesucristo con respecto a vosotros, de que vuestra fe se divulga por todo el mundo. La fe de cada iglesia local debe divulgarse por todo el barrio y la colonia, o por toda Honduras. La iglesia en general debe divulgar la fe. Hoy que es día del Señor, hoy se debe sentir el impacto espiritual en cada barrio, en cada colonia, en cada aldea, en cada pueblo, porque estamos divulgando la fe a través de la radio, a través de las diferentes reuniones que habrán en cada aldea, en cada pueblo, en cada barrio, en cada colonia. Vamos a divulgar o a predicar, en otras palabras, la fe que tenemos en Cristo Jesús. Es una fe expresa en Cristo Jesús. Dice que la fe se divulgaba. Pablo testifica, porque vuestra fe se está divulgando por todo el mundo. Qué interesante es que divulgamos la fe, porque testigo me es Dios, dice el apóstol, a quien sirvo en espíritu en el evangelio de su Hijo, de que sin cesar hago mención de vosotros siempre en mis oraciones. Siempre el apóstol Pablo primero da gracias a Dios. Pero siempre él está recordando a la iglesia en sus oraciones. Debe ser una cualidad de cada líder, de cada pastor, estar orando por la iglesia. Si usted nota, en este programa y en otros programas, oramos por la familia, oramos por la iglesia, oramos por las autoridades. Y el apóstol Pablo dice, en el versículo 9 del capítulo 1, dice: porque testigo me es Dios, a quien sirvo en mi espíritu, en el evangelio de tu Hijo,
de que sin cesar, o sea, en todo tiempo, como dice allá en Tesalonicenses, orando en todo tiempo, sin cesar, hago mención de vosotros siempre en mis oraciones. Este es un servidor, a diario estamos orando por nuestra audiencia, sin cesar, lo hacemos todo el personal de la radio. Estamos orando por toda la audiencia, tanto de la Voz Evangélica como de Estéreo Luz. Debe ser un buen hábito que todos los creyentes oremos unos por los otros, y especialmente los pastores. No nos olvidemos de orar por la iglesia, y todo buen creyente debe de tener este buen hábito de orar. Dice, rogando que de alguna manera tenga al fin, por la voluntad de Dios, un próspero viaje para ir a vosotros. Pablo tenía un deseo de ir a Roma. Desde luego llegó a Roma, ya sabemos las condiciones en las que llegó. En Hechos va a encontrar usted la historia. Porque deseo veros para comunicarles algún don espiritual a fin de que sea confirmado. El apóstol tenía una carga, un deseo para que los creyentes fueran confirmados. Y dice él en esta carta, esto es para ser mutuamente confortados por la fe que nos es común a vosotros y a mí. La fe es común a usted y a mí. La fe, esto nos une como el cuerpo de Cristo. Esto nos conforta mutuamente saber que yo estoy hablando a mis hermanos y hermanas en la fe. Esto me conforta. Yo tengo muchos hermanos y hermanas en la fe, en todo el país y fuera del país, porque hemos sido confortados en la fe que es en Cristo Jesús. El apóstol Pablo, quiero terminar con el versículo 16. Porque no me avergüenzo del evangelio, porque es poder de Dios para salvación a todo el que, aquel que en él cree, al judío primeramente y también al griego. El apóstol Pablo dice, yo no me avergüenzo del evangelio, porque hoy en día y durante los tiempos ha habido gente que se avergüenza de ser creyente, no da testimonio en el centro de trabajo, porque aún yo pienso que no está convertido de verdad, un verdadero convertido al Evangelio de Jesucristo da testimonio en cualquier lugar y no se avergüenza el Evangelio, porque el Evangelio es poder de Dios para salvación, dice el apóstol. No me avergüenza el Evangelio, porque es poder de Dios para salvación. Es a través del Evangelio, que son las buenas nuevas de salvación, que podemos nosotros difundirlo, predicarlo. Por eso a través de la radio lo hacemos las 24 horas. Y gracias por todos los hermanos y hermanas que escuchan la radio, y no solamente la escuchan, sino que participan con nosotros con sus ofrendas. Yo doy gracias a Dios por todos los creyentes en Honduras y fuera de Honduras. Así que el apóstol dice, porque en el Evangelio la justicia de Dios se revela por fe y para fe,
como está escrito, mas el justo por la fe vivirá. La fe nos sostiene. La fe en Dios. Debemos de cada día fortalecernos en la fe, y este es un día especial para fortalecernos en fe al escuchar la palabra de Dios a través de la radio o a través de los pastores o predicadores que hoy estarán predicando en todas partes de Honduras, en barrios y colonias, pueblos y aldeas. Hoy es para fortalecernos en la fe, esa fe que tenemos en Cristo Jesús. Esto es importante, que nosotros los creyentes nos, hoy este día seamos fortalecidos, y todos los días nos fortalecemos cuando oramos a Dios por la fe. Nos fortalecemos cuando leemos la palabra bajo la guianza del Espíritu Santo. Nos fortalecemos cuando escuchamos la palabra. Y nos fortalecemos, desde luego, más cuando la ponemos en práctica, en obediencia. Ahí nuestra vida cristiana se fortalece. Maduramos en fe, maduremos en el quehacer de la evangelización. Amados hermanos, yo siempre les invito a leer las Escrituras, porque es leyendo las Escrituras que vamos a conocer más de Dios, aprender más de su palabra, a adquirir conocimiento solamente leyendo y orando y congregándonos. Vamos nosotros a ser cristianos donde no nos vamos a avergonzar del Evangelio, porque el Evangelio, como dice el apóstol Pablo, es poder de Dios para salvación. Así que doy gracias por esta palabra que me fortalece, porque el Evangelio es poder de Dios, que me inspira y que debo de seguir trabajando para que este Evangelio se siga predicando a través de la radio. Y hoy predicándose en cada congregación en todo el país. Gracias doy entonces, porque hoy habrán muchos predicadores, hombres y mujeres, predicando el Evangelio, que es poder de Dios para salvación. Muchos hoy van a ser salvos, yo lo estoy creyendo, porque usted que me está escuchando va a llevar al vecino o al amigo o al amigo a la iglesia local, y esta persona hoy puede tener un encuentro con Jesús. Lo mejor que nos ha pasado, y lo he dicho siempre, es haber conocido a Jesús como Señor y Salvador, haberlo recibido, haber procedido al arrepentimiento, y ahora somos hijos de Dios. Que estas palabras sencillas pero poderosas nos alienten para vivir el Evangelio, que es poder de Dios para salvación. Que Dios los bendiga durante este día y siempre. Es mi oración. Padre, gracias por tu palabra. Gracias por nuestros oyentes. Sean todos bendecidos de una manera especial hoy en cada iglesia local y en cada familia, en el nombre de nuestro glorioso nombre de Jesucristo. Amén, amén y amén.

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0: en HRBC, las 9:52 minutos.
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0: en HRBC, las 10.
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0: Gracias, Señor. Gracias, Jesús.
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0: en HRBC, las 10, 29 minutos.
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3: Fuerte saludo para cada uno de ustedes. Saludo en el nombre de nuestro Señor Jesucristo. Un saludo que sobre todas las cosas es una petición a nuestro Dios de que ustedes tengan paz. Una paz que tenga tranquilos sus pensamientos y sentimientos. Porque ocupamos eso, que los pensamientos no estén ahí revueltos, ni que las emociones estén también todas confusas. Y solamente Dios puede dar ese nivel de paz que mantenga pensamientos y emociones equilibrados. Les deseamos eso, aquí, desde Al Descanso con Dios. Sean de nuevo bienvenidos cada uno de ustedes. Si por primera vez nos escuchas, qué bueno. Gracias por sintonizarnos, te contamos. Somos un programa de adoración y de reflexión. Y a través de ambos recursos espirituales, procuramos ayudarnos a entrar en el descanso que solamente Cristo tiene para las almas cansadas y trabajadas. Ese es el propósito de este programa. Programa que es propiedad de HRBC, la voz evangélica de Honduras, y de Estéreo Luz, un brillo de luz en tu vida. Emisoras hermanas que transmiten desde Tegucigalpa, Honduras. Muchas gracias a todos por sintonizarnos. Somos Francis Saray García, Noé Zelaya y Ever Monroy acompañándoles a esta hora. Y ya, a continuación, pues voy a dejarles con Hilson United, que nos canta Tu Gracia Me Alcanzó.

La verdad es que cuando uno escucha adoraciones como estas, siente que el alma se eleva a otra dimensión. Escuchar, por ejemplo, Tómame en las manos que hicieron los cielos. Háyame en la gracia que me redimió. Del lodo me sacó, mis pasos afirmó, su nombre él me dio y mi corazón restauró. Eres rey, de rodillas proclamo tu gloria. ¡Qué palabras! Cuando uno escucha eso, dice, esto me gustaría decirle a Dios. Y al cantarlo se lo decimos a Él. Sobre todo porque su gracia nos alcanzó y nuestro pecado Él borró. El apóstol San Pablo habla de esto en su carta a los Romanos. Nos cuenta cómo Cristo Jesús es la justicia manifestada de parte de Dios para darnos a nosotros ahora una justicia que nos redime. Porque, ¿sabes? Cristo es el justo. Así dice el apóstol San Pablo en el verso 26 de Romanos 3. Y este justo es el que nos justifica cuando ponemos fe en Él para salvación. Esto es maravilloso porque significa que creer en Cristo, poner fe en Él, es lo que nos atribuye la justicia de Cristo Jesús para que Dios nos declare justos ante Él, aunque no lo somos. Pablo entonces afirma que ante semejante hecho, nadie puede jactarse. Por eso es que Cristo es la justicia manifestada para excluir toda jactancia. En el versículo 27 de Romanos 3, Pablo pregunta, ¿dónde pues está la jactancia? Y él responde, queda excluida. ¿Por cuál ley? Vuelve a preguntar. ¿Por la de las obras? Y contundentemente afirma, no, sino por la ley de la fe. ¿Sabes? La jactancia en general es el resultado de la arrogante autosuficiencia que nosotros los seres humanos solemos tener. Por naturaleza nos gloriamos de algún logro, porque bueno, sabemos de la capacidad, sabemos del esfuerzo que tuvimos que poner para obtenerlo. Pero en el tema de la salvación, de la redención de nuestras almas, no hay lugar para la jactancia, porque toda la obra de Dios es 100% de Dios. Es divina de forma absoluta, sin intervención de nada humano. Por eso es que Pablo dice que la jactancia queda excluida. ¿Cómo gloriarnos, pues? ¿Cómo gloriarnos de la salvación cuando no hay nada en nosotros, sino solo pecado que ofende la santidad y la justicia de Dios? Por muy buenos que nos consideremos, por muy gente de bien que pensamos somos, ninguno de nosotros merece ser salvos, y si lo somos, es gracias a la justicia de Cristo Jesús, esa justicia que se nos atribuye a nosotros por creer en Él. Nosotros somos declarados sin culpa por la fe que Dios nos da para creer. Es Dios quien pone esa fe. En el Evangelio de Juan, en el capítulo 6, versículo 44, el Señor Jesucristo afirmó, ninguno puede venir a mí si el Padre que me envió no le trajere, y yo le resucitaré en el día postrero. En un estudio de esta hermosa palabra en Juan, quien nos enseñaba en la iglesia, resaltó este versículo, y desde ese día me ha quedado ahí grabado en la mente y en el corazón el hecho de saber de que si yo estoy en Cristo, no es porque yo lo busqué, no es porque yo vi que era lo mejor, sino es porque Dios me llevó a
Él. Y la fe que dice que yo puse para creer en Él fue Dios quien la puso en mí. La fe en Dios. En ese Dios que no excluye a nadie en cuanto al tema del Evangelio. Ya que Cristo murió por todos los pecadores de cualquier etnia, es la que nos salva. Pablo en Romanos 3, versículo 29 lo dice. Bueno, desde el 28 concluimos pues que el hombre es justificado por la fe, sin las obras de la ley, sin nada que nosotros hagamos. Y pregunta Pablo, ¿es Dios solamente Dios de los judíos? ¿No es también Dios de los gentiles? Ciertamente también de los gentiles, dice el texto. Y aquí es donde vemos que Dios no excluye a nadie en cuanto al tema del Evangelio. Y que Él presenta la oferta de salvación a quien sea judío y gentil. Y de cualquier etnia, Dios tiene misericordia. Pero por eso la fe se hace más que necesaria. Dios es uno, dice el verso 30 de Romanos 3. Y Él justificará por la fe a los de la circuncisión y por medio de la fe a los de la incircuncisión. Los de la circuncisión, los judíos. Los de la incircuncisión, los no judíos, los gentiles o los paganos. ¿Y qué dice? Que a ambos grupos Dios los declara inocentes por la fe, por creer en Cristo, por nada más confiar en Él. Sabemos que la fe es una convicción y es una certeza que Dios coloca en nuestro corazón, en este caso con respecto a la persona de Cristo Jesús, que es la causa por la cual Dios obra la justificación. Y esta fe no viene de nosotros, no proviene de nosotros, sino que es una fe que proviene y es provista por Dios. El mismo Pablo, en otra carta, Efesios 2:8, dice que somos salvos por medio de la fe. Y agrega, y esto no de vosotros, pues es don de Dios. Déjame decirte esto de una manera contundente, aunque a lo mejor no estés de acuerdo. Ni siquiera la fe que nosotros decimos poner en Cristo para ser salvos es nuestra. Es Dios quien la pone. Si no fuera porque Dios nos pone esa convicción, esa certeza de que Cristo es el Salvador, jamás podríamos creer en Él. Por eso es que afirmamos que la salvación es una obra 100% divina, en la que no interviene ninguna obra del ser humano. ¿Cómo no agradecer entonces a Dios el hecho de que Él nos haya traído a Cristo? ¿Cómo no vivir de una manera consecuente al Evangelio en gratitud a que Él ha puesto esta fe que salva, esta fe que redime? Porque ahora lo que nos toca a nosotros es corresponder de manera adecuada a lo que Él nos ha dado. Escucha lo que dice Pablo en el versículo 31, último verso de Romanos 3. Luego por la fe invalidamos la ley. Y Pablo dice, en ninguna manera, sino que confirmamos la ley. ¿Qué significa esto? Significa que la fe valida la ley. Interesante palabra. Porque bueno, ¿qué hace la ley? La ley demanda obediencia, que se cumpla de manera cabal. Pero al no obedecer la ley, lo único que queda es pena o juicio. Pero resulta que Cristo pagó la pena en la cruz del Calvario que la ley imponía sobre el infractor. Y quien cree en ese Cristo, muerto en la cruz del Calvario, obtiene el perdón. Y ahora lo único que queda es corresponder en gratitud, procurando cumplir esa ley en cuanto a lo moral. En otras palabras, no somos salvos por obedecer la ley, pero una persona salva por la fe en Cristo obedece la ley, no porque ella lo salve, sino porque es la forma de agradar a Dios. Porque así es como Él quiere que nosotros seamos personas justas.
Piensa esto por un instante. Imagina un juicio en la que una persona culpable, con demostración, con evidencias, con hechos, culpable de haber cometido un crimen, recibe misericordia por parte del juez y le declara inocente. Y esta persona, confesamente culpable, sale de la sala de juicios contento, alegre, porque no tiene que ir a parar la cárcel, porque no tiene que pagar con muchos años de condena, ni siquiera con pena de muerte. Queda libre. ¿Qué se esperaría de una persona que ha sido, pues, objeto de semejante gracia? Se esperaría que salga al mundo y viva diferente en gratitud a esa declaración. Pero ¿qué diríamos de él si al salir del juzgado va a cometer un nuevo crimen? Diríamos que no apreció, diríamos que no agradeció el haber sido declarado sin culpa ninguna. Pues así nos pasa a nosotros. Una persona que ha sido justificada espiritualmente por la fe en Cristo Jesús, ahora lo único que le queda, habiendo sido declarado inocente, es vivir de acuerdo a la ley de Dios, en justicia, procurando agradarle en santidad. No es fácil, pero es lo que toca. Y eso demostrará en verdad que nosotros validamos la ley por la fe que tenemos ahora en Cristo Jesús. Así que no hay manera de jactarnos. Solo por gracia, solo por fe es que nosotros somos salvos. Bendita gracia, bendita fe. Jesús Adrián Romero nos canta a continuación que si no fuera por la gracia de Dios, bueno, no podríamos ser quienes somos. No podríamos mostrar al mundo otra cosa sino solo puras apariencias.

0: qué hermoso es esto de la gracia de Dios. Porque delante de Él, nosotros nos presentamos tal como somos. Y lo único que cuenta es esa gracia, el perdón de Dios que sustenta para estar de pie. Como decía esta adoración, no podríamos dar la cara si no fuera porque somos revestidos de la gracia y la justicia del Señor. Porque si la gente nos viera tal como somos, ¡wow! ¡Qué decepción se llevarían! Lo único que queda es mostrar a Cristo en el día a día, que ellos puedan ver a Jesús, el que nos ha redimido, el que nos ha salvado, en nuestra forma de hablar, en nuestra amabilidad, en nuestra manera de ser. Tenemos que ser distintos y mostrarle al mundo de que una persona justificada agradece semejante declaración de inocencia, procurando vivir de manera justa. Muchas gracias por habernos acompañado en esta oportunidad en el descanso con Dios. Dios te guarde y te bendiga mucho.
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1: Hola, hola, hola. ¿Qué tal, amigos? Un saludo cariñosísimo, cariñosísimo, cariñosísimo. Yo soy Norma Pinzón, dándole la más cordial bienvenida a este espacio de pildoritas y reflexiones. Para tu corazón, para tu alma, para tu espíritu, qué alegría volvernos a encontrar. Gracias a Papito Dios que nos da esta oportunidad de volver a estar aquí. Ustedes, donde se encuentran, en su casa, en su trabajo, en su medio de transporte. Muchos están a punto de dormir, otros ya están con un ojo más cerrado y el otro casi a punto de cerrarse. Otros apenas se están levantando, otros están en medio de sus trabajos porque escuchan a través de las aplicaciones, en el celular, en el computador, en la tableta. No importa dónde estás, a qué horas me escuchas y de la manera que me escuchas. Lo más importante es que te encuentres allí y que seas fiel oyente de este espacio de pildoritas y reflexiones. ¿Todo listo? ¿Música, reflexiones? Ustedes, mi linda y fiel audiencia, esta su servidora y nuestro director y productor, la dulce presencia de nuestro Señor Jesús, que siempre le pedimos tome el control de este tiempo, de este espacio, para que nos hable de esa manera única y especial que solo Él sabe hacer. Vamos a comenzar musicalmente con Job González y este tema que dice Tu amor. Él da la apertura musical a nuestro programa de hoy. ¡Bienvenidos!

amor, Job González, dando la apertura musical a nuestro programa de hoy. La oración Efem. Dice Efesios 3, 14, 16. Doblo mis rodillas ante el Padre, que os conceda ser fortalecidos con poder por su Espíritu. Una amiga me envió un mail que concluía con una lista de pedidos de oración. Ella decía: espiritualmente estoy confundida, así que orad por entendimiento. Físicamente estoy cansada, así que orad por descanso. Emocionalmente estoy muy débil, así que orad por fortaleza. Mentalmente estoy preocupada, así que orad por paz. Cuando la vi más tarde le dije: he estado orando por ti y a la manera Efem. Ella pareció quedarse confusa, así que le dije que estaba orando por su bienestar espiritual, físico, emocional y mental. La escritura ilustra el cuidado de Dios en cada una de estas áreas. Espiritual, Jesús oró por sus discípulos: santifícalos en la verdad. La verdad lleva al entendimiento espiritual, eliminando la confusión. Física, Pedro tenía una necesidad física: ser liberado de la cárcel. Sus amigos oraron y él salió. Podemos encontrar seguridad y descanso en el cuidado de Dios. Salmo 16, 9. Emocional, a menudo los salmistas le pedían a Dios alivio de la angustia. Él trae esperanza. Mental, se promete profunda comprensión y sabiduría para aquellos que claman a Dios. Por medio de la oración y la lectura de su palabra, se puede encontrar la paz de Dios. Estás lúcida. Mentalmente estoy preocupada, así que orad por paz. Cuando la vi más tarde le dije: he estado orando por ti y a la manera Efem. Ella pareció quedarse confusa, así que le dije que estaba orando por su bienestar espiritual, físico, emocional y mental. La escritura ilustra el cuidado de Dios en cada una de estas áreas. Espiritual, Jesús oró por sus discípulos: santifícalos en la verdad. La verdad lleva al entendimiento espiritual, eliminando la confusión. Física, Pedro tenía una necesidad física: ser liberado de la cárcel. Sus amigos oraron y él salió. Podemos encontrar seguridad y descanso en el cuidado de Dios. Salmo 16, 9. Emocional, a menudo los salmistas le pedían a Dios alivio de la angustia. Él trae esperanza. Mental, se promete profunda comprensión y sabiduría para aquellos que claman a Dios. Por medio de la oración y la lectura de su palabra, se puede encontrar la paz de Dios.

la cárcel. Sus amigos oraron y él salió. Podemos encontrar seguridad y descanso en el cuidado de Dios. Salmo 16:9. Emocional. A menudo los salmistas le pedían a Dios alivio de la angustia. Él trae esperanza. Mental. Se promete profunda comprensión y sabiduría para aquellos que claman a Dios. Por medio de la oración y la lectura de su palabra, se puede encontrar la paz de Dios. ¿Estás luchando? Pídele a Dios ayuda espiritual, física, emocional y mental. Convierte tus preocupaciones en oraciones. Esa oración EFEM, espiritual, física, emocional y mental. Pildoritas y reflexiones. Vamos con este tema en la voz de Jesús Adrián Romero y Kurt, que dice Luna y Marea.

Adrián Romero y Kurt compartiendo con nosotros aquí en Pildoritas y Reflexiones. Discernimiento de parte del Espíritu. Dice Juan 16:13, pero cuando venga el Espíritu de verdad, Él os guiará a toda la verdad. Mientras el soldado francés cavaba en la arena del desierto, reforzando las defensas del campamento de su ejército, no tenía idea de que haría un descubrimiento trascendental, nos cuenta esta reflexión. Al mover otra palada de arena, vio una piedra, pero no era cualquier piedra, era la piedra de Rosetta, que contenía leyes y gestiones del rey Ptolomeo V, escritas en tres idiomas. Esa piedra, ahora en el Museo Británico, sería uno de los hallazgos arqueológicos más importantes del siglo XIX, que ayudaría a revelar los misterios de los antiguos jeroglíficos egipcios. Para muchos de nosotros, gran parte de la escritura también está envuelta en un profundo misterio. Pero la noche antes de la cruz, Jesús prometió a sus seguidores que enviaría al Espíritu Santo, diciendo: pero cuando venga el Espíritu de verdad, Él os guiará a toda la verdad, porque no hablará por su propia cuenta, sino que hablará todo lo que oyere, y os hará saber las cosas que habrán de venir. En cierto sentido, el Espíritu Santo es nuestra piedra de Rosetta divina, que arroja luz sobre la verdad, incluidas las verdades detrás de los misterios de la Biblia. Aunque no se nos promete que entendemos todo lo que dicen las Escrituras, podemos confiar en que por el Espíritu comprenderemos todo lo necesario para seguir a Cristo. Dios, guíame por tu Santo Espíritu. Y vamos con este tema que dice: te necesito tanto, Emir Sensini.

Emir Sensini compartiendo con nosotros. Guardando la fe, se llama esta reflexión, dice Primera de Timoteo 1:19, mantengamos la fe y buena conciencia, desechando la cual naufragaron en cuanto a la fe de algunos. Dice Max Lucado, estoy sentado a pocos pies de un condenado a muerte, judío de nacimiento. Por oficio es fabricante de carpas, por llamado es apóstol. Sus días están contados. Siento curiosidad por saber qué sostiene este hombre al acercarse su ejecución. Así que le hago varias preguntas. ¿Tienes familia, Pablo? Ninguna. ¿Qué tal de salud? Mi cuerpo está abatido y cansado. ¿Algún galardón? No en la tierra. Entonces, ¿qué tienes, Pablo? Sin posesiones ni familia, ¿qué tienes que valga la pena? Tengo mi fe. Es todo lo que tengo, pero es lo único que necesito. He guardado la fe. Pablo se recuesta contra la pared de su celda y sonríe. Guardó la fe. 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Para tu corazón, para tu alma, para tu espíritu. Recordemos este tema en la voz de Marcos Vidal, que dice, es por fe.

0: Es por fe, Marcos Vidal compartiendo con nosotros. Vamos a identificar, pero como siempre, tengo el tiempo de recordarte que hay tres maneras en que puedes reportar sintonía. Visitando el Facebook del programa, Pildoritas y Reflexiones con Norma Pinzón Oficial, coloca que te gusta nuestro Facebook, sígueme por favor y salúdame por allí, cuéntame todo lo que me quieras contar en todo este tiempo que llevas escuchando este programa. Puedes también visitar mi canal de YouTube, Norma Pinzón, suscríbete, prende la campanita para que te notifique cuando hay un video nuevo, una reflexión nueva, por allí me puedes saludar. Comparte lo que allí ves y escuchas o el link del canal de YouTube y es una manera linda, linda, linda y efectiva de evangelizar. También me puedes saludar y seguir a través de Instagram. Búscame como Norma Pinzón o Pildoritas y Reflexiones. Norma Pinzón o Pildoritas y Reflexiones. Te alcanzo a saludar a ti que amablemente me escribiste. Aunque Kaori no me dice de dónde me escribe, pero miren esto tan lindo. Hola, mi hermosa Normita. Soy su seguidora desde el año 2004. La escuchaba por radio y en ese tiempo no teníamos luz eléctrica. Y yo la seguía en su programa, sin luz eléctrica. Imagínense qué belleza. Ya regreso.
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Era Banda Montreal, El Río. Si estás llegando a nuestra sintonía, bienvenidos a nuestro programa. Gracias por añadirte a él. Gracias por sintonizarnos, por tenernos como un programa preferido para ti, porque tiene una razón. Nuestro Señor Jesús es el director y productor de este programa. Esa es mi oración siempre, que sea Él tomando el control de este espacio, hablándonos, porque también me habla a mí. Yo se los he contado muchísimas veces que este programa lo amo por muchísimas razones, pero una de ellas es porque el Señor comienza ministrando mi vida. A mí me ha sanado dentro de este programa, en los momentos más dolorosos de mi vida. Y también en los más felices, porque también he tenido momentos de mucho gozo, de mucha alegría, de muchas situaciones hermosas que las he vivido realizando este programa. Pero en los momentos más tristes, de mayor soledad, silencio de Dios, pues también aquí me ha hablado, aquí me ha consolado, aquí me ha vuelto a dar un segundo toque, una nueva fuerza de vida. Porque, al igual que ustedes, también pasamos situaciones difíciles, dolorosas. Y ustedes lo saben mejor que nadie. Y muchas veces nosotros, los que servimos a Dios, los ministros, los líderes, los pastores, pues a veces nos quieren lanzar más cositas. Ya sabemos quién, pero pues Él está vencido, está debajo de nuestros pies y el Señor siempre cuida de nosotros. Pero no por eso dejamos de pasar situaciones que a veces también nos cimbronean nuestra vida. Así que gracias por encontrarse aquí y gracias también por reportar sintonía. Gracias por visitar el Facebook del programa Pildoritas y Reflexiones con Norma Pinzón Oficial. Coloquen que les gusta nuestro Facebook y síganme. Y allí cuéntenme dónde están, hace cuánto nos escuchan, a través de quién nos escuchan. También la motivación a que visites mi canal de YouTube, Norma Pinzón, que te suscribas. Prendas la campanita para que te notifique cuando hay un video nuevo, una reflexión nueva. Y allí entonces puedes saludarme también. Si algo que escuchaste o viste te bendijo, déjame un comentario. Es lindo saber que está siendo efectivo, que es de bendición para ustedes este canal de YouTube. Y los motivo también a que compartan el link del canal para que otras personas se edifiquen. Es una manera de evangelizar. Y puedes saludarme y seguirme también a través de Instagram. Búscame como Norma Pinzón o Pildoritas y Reflexiones. Amor indestructible se llama esta reflexión. Dice Cantares 8:6-7. Las muchas aguas no podrán apagar el amor ni lo ahogarán los ríos. Cuando vimos por primera vez la corriente en el patio de nuestra casa, cuenta esa reflexión, era solo un delgado hilo de agua entre las rocas en el calor del verano. Gruesos tablones de madera servían de puente para cruzar con facilidad. Meses más tarde, lluvias torrenciales golpearon nuestra zona durante varios días seguidos y nuestro pequeño arroyito se convirtió en un río torrentoso de más de un metro de profundidad y 3 metros de ancho. La fuerza del agua arrastró los tablones a varios metros de distancia. Los torrentes de agua tienen poder para arrastrar casi todo lo que encuentran en el camino. No obstante, hay algo que permanece indestructible frente a una inundación o cualquier otra cosa que amenace destruirlo: el amor. Las muchas aguas no podrán apagar el amor ni lo ahogarán los ríos. Cantares 8:7. La fuerza y la intensidad constante del amor
suelen estar presentes en los vínculos románticos, pero su única expresión plena es el amor que Dios tiene hacia las personas a través de su Hijo Jesucristo. Cuando las cosas que consideramos confiables desaparecen, nuestra decepción puede abrir la puerta a una nueva comprensión del amor de Dios por nosotros. Sea lo que sea que enfrentemos, lo hacemos con Él a nuestro lado, quien nos sostiene, nos ayuda y nos recuerda que nos ama. Señor, gracias porque tu amor me consuela. Este amor indestructible. Y vamos con este lindo tema recordando en la voz de Milton Valle que dice: Jesús.

Jesús, la voz de Milton Valle compartiendo con nosotros aquí en Pildoritas y Reflexiones. Amor inexplicable. Dice Juan 13:34, como yo os he amado, que también os améis unos a otros. Y cuento esa reflexión, nuestra pequeña congregación decidió sorprender a mi hijo cuando cumplió 6 años. Decoraron su aula de escuela dominical con globos y pusieron una mesa pequeña con una torta. Cuando él abrió la puerta, todos gritaron ¡Feliz cumpleaños! Más tarde, mientras yo cortaba la torta, mi hijo se me acercó y me susurró al oído. Mamá, ¿por qué todos me aman? Yo me preguntaba lo mismo. Hacía solo 6 meses que estas personas nos conocían, pero nos trataban como si fuéramos viejos amigos. Ese amor refleja el amor de Dios hacia nosotros. No podemos entender por qué nos ama, pero es así, y nos ofrece ese amor gratuitamente. No hemos hecho nada para merecerlo. La Escritura nos dice, Dios es amor. Es parte de su esencia. Dios ha derramado su amor sobre nosotros para que lo transmitamos a los demás. Jesús dijo a sus discípulos, como yo os he amado, que también os améis unos a otros. En esto conocerán todos que sois mis discípulos. Los miembros de nuestra pequeña iglesia nos aman porque el amor de Dios está en ellos y los identifica como seguidores de Cristo y brilla a través de sus vidas. No podemos comprender cabalmente el amor de Dios, pero sí podemos volcarlo en otros, siendo ejemplos de ese amor inexplicable. Porque Dios nos ama, podemos amar a los demás. Y vamos con este tema que dice, primer amor.

0: Mi primer amor, estamos entrando ya a la recta final de nuestro programa. Busca mi rostro y encontrarás satisfacción en tus más íntimas aspiraciones. Mi mundo está lleno de cosas hermosas. Todas ellas apuntan hacia mí, trayéndote a la memoria mi presencia permanente. El mundo aún declara mi gloria a quienes tienen ojos para ver y oídos para oír. Antes de que me buscaras de todo corazón, tenías una mente entenebrecida, pero yo derramé mi luz sobre ti para que pudieras ser un faro para otros. En esta posición no hay espacio para el orgullo. Tu responsabilidad es reflejar mi gloria. Yo soy el Señor. Salmo 105, 4, Isaías 60, 2. Busca mi rostro y encontrarás satisfacción. Qué lindo despedir el programa con esta hermosa reflexión. Busquemos siempre el rostro de papá. No dejes que tu corazón se atribule, que tu mente te lleve y se deje llevar por todo lo que se ve, se oye. Nuestra mirada está puesta en Jesús. Nuestra mirada está puesta en papá. Él nos ama. Él nos cuida. Él nos protege. Nuestro futuro y el de nuestra familia están en sus preciosas manos. Gracias, papá, porque podemos confiar y descansar en ti. En el nombre de Jesús. Gracias por habernos acompañado en otra edición de Pildoritas y Reflexiones. Visiten mis redes sociales, reporten sintonía. Recuerden que tenemos una cita, no falten a ella. Nos encontramos pronto. Chao, chao.
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0: en HRBC, las 11:59 minutos.
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1: 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Levante sus manos delante de su presencia. Hay etapas más lindas como estas.

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3: Señor Palau, soy un hombre que tiene el hábito de engañar. Desde muchacho me habitué a mentir, a engañar a mis padres, y ahora que trabajo estoy en la misma situación. Pero siento un gran sentido de culpa. Siento que soy subhumano con mis mentiras y mis engaños. Sin embargo, es como un vicio. No lo puedo romper, señor Palau. Así como el jugador no puede dejar los juegos de azar y el borracho su borrachera, señor Palau, no puedo romper con mi hábito de engañar. ¿Qué pasos puedo tomar? Ayúdeme, por favor. Mi estimado caballero, procuraré hacerlo en estos 3 minutos que tenemos. Primero, como decía el viejo poeta, ¡ay, qué madeja tan complicada nos creamos la primera vez que engañamos! Y es verdad. El engaño comienza en la niñez. Comienza del corazón depravado y malvado que es nuestro corazón humano. Hasta los niños más pequeños se habitúan al engaño, a la mentira y a la doblez. ¿No es verdad? ¿Acaso las criaturas pequeñitas que uno ha criado con ternura, cariño y amor no demuestran temprano en su vida el hábito del engaño y la mentira? Hay hombres y hay mujeres que rompen con la mayor parte del engaño, pero que mantienen ciertas cuestiones en su vida en las cuales continúan engañando, mintiendo y con doblez. Son hipócritas. Algunos en el terreno religioso, que pretenden ser espirituales cuando son farsantes. Otros se trata de pequeñas mentiritas, según ellos, pero que tienen un tremendo efecto sobre la familia, su psicosis y su sentido de culpa. Ahora, ¿qué puede hacer un hombre como usted para romper el hábito del engañar? El viejo sabio Salomón dice lo siguiente: el hombre malo, el hombre depravado, es el que anda en perversidad de boca, que guiña con los ojos, que habla con los pies, que hace señas con los dedos. Perversidades hay en su corazón, anda pensando el mal en todo tiempo y siembra discordias. Por tanto, su calamidad vendrá de repente, súbitamente será quebrantado y no habrá remedio. Qué palabras duras, ¿verdad? ¿Pero acaso no son verdad? Ya lo creo que sí. La persona tiene que acostumbrarse, como dijo Jesús, a decir sí, sí y no, no. Todo lo que sea más de esto proviene de mal. El guiñar los ojos, el hacer señas detrás de las espaldas, el señalar con los pies, todo esto que demuestra duplicidad y engaño y falta de candidez es una amenaza. Yo, de muchacho, tuve el hábito también de siempre desparramar medias verdades. Y le digo, mi amable oyente, que he pagado duramente en mi vida por aquello que hice en mi pasado. Y de vez en cuando, aún ahora que soy maduro y que amo a Cristo y que lo sirvo de corazón, tengo la tentación. Pero una cosa es tentación, otra cosa es pecado, otra cosa es fracaso. ¿Cómo se vence? Primero, usted tiene que decidirse a romper con el engaño bajo todas las circunstancias. Segundo, reconozca que va a tener que progresar en el sendero de decir la verdad siempre y de andar en la luz paso a paso. No va a poder romper de golpe y porrazo, como dicen los españoles. En tercer lugar, pídale a Dios que le dé el poder del Espíritu Santo para poder romper con la mentira y el engaño. Cuarto, reconozca que la mentira y el engaño provienen de Satanás y no de Dios. Por lo tanto, tiene que pedirle perdón a Dios, caminar en la luz, decir la verdad y seguir progresando en la verdad. Y reconozca esto, la Biblia le ayuda a decir la verdad.
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5: Tus ojos al cielo, porque ¿de dónde vendrá nuestro socorro? Dice el Salmo, mi socorro viene de Jehová, que hizo los cielos y la tierra. no dará tu pie al resbaladero, ni se dormirá el que te guarda. He aquí no se adormecerá, ni se dormirá el que guarda a Israel. Jehová es tu guardador. Jehová es tu sombra a tu mano derecha. El sol no te fatigará de día, ni la luna de noche. Jehová te guardará de todo mal. Él guardará tu alma. Jehová guardará tu salida y tu entrada desde ahora y para siempre. Esa es nuestra confianza. Ese es realmente.

0: en HRBC, las 12, 29 minutos.
1: Entonces lo que lo marca usted es justicia, santidad y verdad. Entonces, ¿usted quiere adorar? Más vale que se detenga en la puerta y realice una evaluación de corazón. Cuando usted entra en la presencia del Señor para adorar, Él conoce la verdad acerca de usted.
2: Estamos agradecidos por su tiempo y sintonía en gracia a vosotros, Ministerio de Enseñanza del Pastor John MacArthur. Probablemente usted conoce personas que en su momento se identificaron como cristianos asistiendo a la iglesia, sirviendo a otros y aprendiendo, inclusive afirmando las verdades de las Escrituras, pero tristemente con el paso del tiempo perdieron interés en las cosas de Dios y abandonaron la fe. Eso nos lleva a hacer una pregunta muy importante. ¿Cómo definen las Escrituras la fe salvífica? ¿Como una mera profesión externa o como una transformación real? El día de hoy, el pastor John MacArthur, en la voz del pastor Luis Contreras, nos ayudará a entender cómo es que las Escrituras definen el adorar que sea justo en gracia a vosotros.
1: El libro de adoración es los Salmos. Entonces, quiero que abra su Biblia en los Salmos. Este es el libro de adoración, 150 Salmos. Solo quiero que vea el Salmo de apertura. El Salmo 1 es la puerta a la adoración. El Salmo 1 es que cuida la puerta. No es el primer Salmo que fue escrito, pero bajo la superintendencia del Espíritu Santo. Yo creo que los Salmos son colocados en este orden porque el Salmo 1 es el que cuida la puerta. Y lo que el Salmo 1 dice, establece la expectativa divina para los adoradores. Conforme usted entra por la puerta de los Salmos, esto es lo que usted oye. Bienaventurado el varón que no anduvo en consejo de malos, ni estuvo en camino de pecadores, ni en silla de escarnecedores se ha sentado, sino que en la ley de Jehová está su delicia y en su ley medita de día y de noche. Será como árbol plantado junto a corrientes de aguas, que da su fruto en su tiempo y su hoja no cae, y todo lo que hace prosperará. Ese es un tipo de adorador que entra por la puerta. Aquí hay otro tipo. No así los malos, que son como el tamo que arrebata el viento. Por tanto, no se levantarán los malos en el juicio, ni los pecadores en la congregación de los justos. Porque Jehová conoce el camino de los justos, mas la senda de los malos perecerá. Dios está diciendo a los adoradores conforme entran al templo, yo sé quiénes son ustedes. No pueden engañarme. Los conozco. Esta es la puerta a la adoración. Dios espera que los adoradores sean adoradores verdaderos. Dios no es honrado en la adoración falsa e hipócrita de los impíos. Cualquier esfuerzo por amalgamar a los justos y a los impíos en un acto de adoración es una violación de cimiento de la expectativa de Dios para lo que la adoración es. Realice un inventario. ¿Usted pertenece a este lugar? Salmo 2. Realmente otra especie de salmo que cuida la puerta apunta en el versículo 11 del Salmo 2. Únicamente vamos a ver eso. Servid a Jehová con temor y alegraos con temblor. Entonces usted entra con temor, usted entra con temblor y usted honra al Hijo. ¿No es eso sorprendente que eso se encuentra hasta atrás, al comienzo del Salterio? Y usted honra al Hijo, literalmente usted se postra ante el Hijo, literalmente usted besa al Hijo, usted literalmente se postra sobre el suelo y besa sus pies en sumisión a Él. De lo contrario, ¿el qué? Se va a enojar. Y usted podría morir ahí en el instante, pues se inflama de pronto su ira. Bienaventurados todos los que en él confían. Entonces, el Salmo 1 y 2. Esto no es, venga uno, vengan todos. Así es como usted debe adorar, así es como usted debe acercarse a la adoración. Y por cierto, el Señor conoce a los que son de él. El Señor conoce a los que son de él, claro. Segundo Timoteo 2:19, conoce el Señor a los que son suyos. El Señor conoce a los que son suyos. Juan 10, varias veces. Conozco a mis ovejas. Y debido a que el Señor conoce quiénes son de Él, Él va a hacer una distinción. Escuche esa distinción en las palabras de segunda de Pedro 2. Sabe el Señor librar de tentación o prueba a los piadosos y reservar a los injustos para ser castigados en el día del juicio. Dios divide a todo mundo. Dios sabe quiénes son los adoradores verdaderos. Quizás había algo del Salmo 1 en la mente de nuestro Señor, en el Sermón del Monte. Vaya a Mateo 7 y versículo 13. Entrad por la puerta estrecha, porque ancha es la puerta y espacioso el camino que lleva a la perdición, y muchos son los que entran por ella, porque estrecha es la puerta y angosto el camino que lleva a la vida, y pocos son los que la hallan. Solo un comentario breve, hay más personas en el camino religioso al infierno que en el camino correcto al cielo. Están los muchos y los pocos. Abajo en el versículo 21, no todo el que me dice Señor, Señor, entrará en el reino de los cielos, sino el que hace la voluntad de mi Padre que esté en los cielos. Muchos me dirán en aquel día, Señor, Señor, ¿no profetizamos en tu nombre y en tu nombre echamos fuera demonios y en tu nombre hicimos muchos milagros? Y entonces les declararé, nunca os conocí, apartaos de mí, hacedores de maldad. Dios no quiere a los hacedores de maldad y a los injustos en su templo y no los quiere en su cielo. No pertenecen a la adoración. Me pregunto en esta forma en particular de los evangélicos de hoy si no estamos produciendo unas iglesias de puerta ancha. La primera iglesia bautista de puerta ancha o lo que sea. Incluso algunas iglesias bíblicas de puerta ancha. Y si usted regresa al Salmo 1, usted sabe que Dios estaba diciendo que la multitud que entró a adorarlo al templo, uno al lado del otro estaba el justo y el impío. Y fue el mismo caso en el judaísmo del tiempo de nuestro Señor. Hubieron aquellos camino a la perdición y aquellos camino a la gloria. Haz obra de evangelista es la única manera en la que usted puede completar el ministerio que usted tiene. ¿Cuántos pastores están tratando de hacer que su congregación se sienta bien cuando deberían sentirse aterrados? Ese término, cumple tu ministerio, en 2 Timoteo 4, 5, es un verbo compuesto que significa cumplir de manera completa. Romanos 4, 21 lo usa y dice, Abraham estaba plenamente convencido de que lo que Dios había prometido podía cumplir. Colosenses 4, 12 usa el mismo verbo para significar plenamente seguros en toda la voluntad de Dios. Y Pablo incluso lo vuelve a usar en 2 Timoteo 4, 17, en donde él dice, este es el resumen de todo su ministerio. El Señor estuvo a mi lado y me dio fuerzas para que por mí fuese cumplida la predicación y que todos los gentiles oyesen. Es una palabra compuesta que significa cumplir completamente su ministerio y usted no ha cumplido completamente su ministerio si usted no, desde el principio en la puerta, ha dicho los justos y los impíos no pertenecen aquí juntos en la adoración. Esto, claro, no es para mantenerlos afuera, sino para meterlos a través del Evangelio. Creo que cada vez que venimos a la mesa del Señor necesitamos recordar 2 Corintios 13, 5. Examinaos a vosotros mismos si estáis en la fe. Pablo dice en 2 Corintios 11, quiero presentarlos como una virgen pura a Cristo y me temo que van a ser desviados, van a ser engañados como Eva fue engañada. Esto es parte de la razón por la que creo que él dice, sé sobrio. Parte de la sobriedad del ministerio pastoral es que usted simplemente no le crea a la gente a la primera. Eso es miope, eso es superficial. Tenemos que, al pastorear a las ovejas, tenemos que conocer la condición del rebaño. Y ellos tienen que conocer su condición verdadera. Fue el 9 de febrero de 1969. Algunos de ustedes ni siquiera habían nacido, obviamente. Vine a Grace Community Church el primer domingo, allá en la capilla, un día lluvioso. me puse de pie y prediqué mi primer sermón en esta iglesia, una capilla llena de gente feliz, con expectativas, y prediqué de Mateo 7, 13 al 23. Y yo salí y presenté la realidad fuerte, diciéndole a la gente que podrían pensar que son salvos, pero bien podría ser que no lo son. ¿Por qué haría yo eso? Porque yo crecí en la iglesia. Yo crecí como hijo de pastor. Yo lo vi. Yo vi a los santos y a los que no eran santos, unos al lado del otro. Y estuve lo suficientemente cerca porque estaba viendo todo a través de los ojos de mi padre para saber que quizás, con toda seguridad, muchas más personas de lo que jamás pensamos estaban perdidas en la iglesia. Cualquier evaluación superficial de una, entre comillas, encuesta evangélica le va a decir usted que por lo menos 50% de los evangélicos ni siquiera saben lo que es el evangelio. Entonces, ¿cómo ayudamos a nuestra congregación a saber si son convertidos de manera genuina? Podemos predicar la palabra y predicarle la palabra y predicarle la palabra, pero ¿qué criterio usamos para evaluar la condición espiritual de ellos si les ayudamos a verlo? Esa es una parte vital del ministerio pastoral. El domingo pasado prediqué de Efesios capítulo 4 y honestamente no puedo soltarlo, entonces regrese ahí. Efesios capítulo 4. Este es un buen punto inicial, creo yo, para ayudarle a usted a entender que Dios coloca restricciones severas en quien viene a adorarlo a él. Y si lo que usted está haciendo es adorarlo a él, esas restricciones se aplican. Si usted solo está celebrando un concierto de rock, entonces eso es diferente. Dios coloca restricciones severas en la adoración. Y es para los justos y no es para los impíos. Y muchos de ellos no saben en qué categoría están y por eso se aparecen en Mateo 7 diciendo Señor, Señor, y descubren que no tenían relación con él. Entonces, aquí hay una porción distintiva de la Escritura que le va a ayudar a usted y a su congregación a realizar un inventario espiritual. Efesios 4, 17. Esto pues digo, por lo tanto, y requiero en el Señor. Me encanta eso. Eso es lo que los predicadores hacen, ¿verdad? Requerimos con el Señor que ya no andéis como los otros gentiles, etne. Usted no ya anda de esa manera en la vanidad de su mente, teniendo el entendimiento entenebrecido, ajenos de la vida de Dios por la ignorancia que en ellos hay, por la dureza de su corazón, los cuales después que perdieron toda sensibilidad, se entregaron a la lascivia para cometer con avidez toda clase de impureza. Mas vosotros no habéis aprendido así a Cristo, si en verdad le habéis oído y habéis sido por él enseñados conforme a la verdad que está en Jesús. En cuanto a la pasada manera de vivir, despojaos del viejo hombre que está viciado conforme a los deseos engañosos y renovaos en el espíritu de vuestra mente y vestíos del nuevo hombre, creados según Dios en la justicia y santidad de la verdad. ¿Sabe usted lo que hace la salvación? Lo lleva usted de ser descrito como en la vanidad de su mente, teniendo el entendimiento entenebrecido, ajeno de la vida de Dios, ignorante, duro de corazón, insensible, sensual, impuro, con avidez. Y lo hace usted justo y santo. Así es como usted conoce la diferencia. Yo no oigo mucho acerca de transformación, oigo mucho acerca de decisiones. Esa nunca es la evidencia de nada. Es la transformación lo que es la evidencia. Dios conoce a sus hijos y nosotros también deberíamos conocer a sus hijos. Cuando Jesús dijo, yo conozco a los míos, él también dijo, mis ovejas, ¿qué? Me conocen a mí. ¿Cómo conocen eso? Debido a la transformación de la vida de ellos. No es suficiente solo disparar el evangelio todo el tiempo Usted tiene que traer a la gente a un inventario constante, incesante, honesto de su condición espiritual. Eso es parte de pastorear. Deberíamos esperar que si alguien ha sido regenerado, convertido, que sería transformado. ¿Es eso exagerado? Según está en Cristo, nueva criatura es. Las cosas viejas pasaron y aquí todas son hechas nuevas. Y usted piensa, bueno, sí, pero eso quizás ese es el único versículo que dice eso, ¿o no? No, esa verdad ha existido desde el Pentateuco. Quiero hacer un pequeño estudio bíblico con usted. Entonces, si usted ha estado asistiendo a la iglesia de Andy Stanley, desempolve su Antiguo Testamento y regrese al capítulo 30 de Deuteronomio. Quiero decirle lo que Deuteronomio capítulo 30 y versículo 6 dice que hace la salvación. Y Jehová tu Dios circuncidará tu corazón. ¡Wow! Hombre, Él va a circuncidar tu corazón y el corazón de tu descendencia para que ames a Jehová tu Dios con todo tu corazón y con toda tu alma a fin de que vivas. Ahora, espera un minuto. Ese es el gran mandamiento. Ama al Señor tu Dios con todo tu corazón, alma, mente y fuerzas. ¿Quieres decir que Dios nos va a capacitar para hacer eso? Eso es lo que dijo. Esto es lo que la salvación es. Es cuando Dios circuncida su corazón, realiza una cirugía en su corazón, corta la parte enferma. De tal manera que el resultado es que usted ama al Señor su Dios con todo su corazón y con toda su alma. ¿Cómo puede usted saber cuando alguien ha sido transformado? Ama al Señor con todo su corazón y con toda su alma. Lo más que podemos en nuestros límites caídos, si hemos nacido de nuevo, vamos a amar al Señor con toda nuestra alma y todo nuestro corazón. Eso es lo que Él hace. No es porque nosotros lo producimos. Algo más que hacemos. Versículo 8. Cuando el Señor hace eso, circuncidar el corazón, tú volverás a hacer ¿qué? Oirás la voz de Jehová y pondrás por obra todos sus mandamientos que yo te ordeno hoy. Entonces, ¿cómo puede usted saber cuando alguien realmente es un creyente? Ama al Señor con todo su ser y obedece. ¿No es eso lo que Jesús dijo? Si me amáis, ¿qué? Guardad mis mandamientos. Cuando los profetas revelaron la naturaleza de la salvación del nuevo pacto, ellos declararon lo mismo. Escucha Jeremías 11:4. Oye mi voz y cumple mis palabras conforme a todo lo que os mando, y me seréis por pueblo y yo seré a vosotros por Dios. Estamos hablando de Jeremías. Y la definición ahí de pertenecer a Dios era que usted hace lo que Él manda. De nuevo, obediencia. Jeremías 24:7. Me encanta esto. Esta es otra descripción profética del Antiguo Testamento de la salvación. Les daré corazón para que me conozcan, que yo soy Jehová, y me serán por pueblo, y yo les seré a ellos por Dios. Me encanta esto, porque se volverán a mí de todo su corazón. Si alguien es salvo, el Señor recibe todo su corazón. Eso es lo que Él dice. Esto es salvación de el nuevo pacto. Veamos esos pasajes benditos del nuevo pacto. En Jeremías 31, sé que usted lo conoce, 33 y 34. Esto es lo que Dios hace cuando Él salva, porque esto es lo que Él va a hacer cuando Él salve a Israel. Este es el pacto que haré con la casa de Israel después de aquellos días, dice Jehová. Daré mi ley en su mente y le escribiré en su corazón, y yo seré ellos por Dios y ellos me serán por pueblo. Si soy su Dios y ellos son mi pueblo, mi ley está en el corazón de ellos. Y no enseñará más ninguno a su prójimo y ninguno a su hermano diciendo, conoce a Jehová, porque todos me conocerán, desde el más pequeño de ellos hasta el más grande, dice Jehová, porque perdonaré la maldad de ellos y no me acordaré más de su pecado. Cuando Dios perdona y Dios olvida el pecado, al mismo tiempo, Él da un corazón nuevo y escribe la ley en ese corazón nuevo. Es la ley del hombre nuevo. Esto es repetido una vez más en el capítulo 32 de Jeremías, versículo 38. Y me serán por pueblo y yo seré a ellos por Dios, y les daré un corazón y un camino para que me teman perpetuamente, para que tengan bien ellos y sus hijos después de ellos, y haré con ellos pacto eterno, que no me volveré atrás de hacerles bien, y pondré mi temor en el corazón de ellos, para que no se aparten de mí. Ahí está la doctrina de la seguridad eterna en Jeremías. Dios transforma totalmente la persona interior. Corazón nuevo, nuevos deseos, nueva ley, nuevo amor. Ezequiel también, en el onceavo capítulo, no también conocido, onceavo capítulo de Ezequiel, versículo 19, el Señor habla de quitar todas las cosas detestables y las abominaciones, y después en el versículo 19 él vuelve a describir la salvación, y les daré un corazón y un espíritu nuevo pondré dentro de ellos, un nuevo corazón, una nueva ley, un nuevo espíritu, y quitaré el corazón de piedra de en medio de su carne, y les daré un corazón de carne para que anden en mis ordenanzas y guarden mis decretos y los cumplan, y me sean por pueblo y yo sea a ellos por Dios. Lo que define la realidad de esa relación es amar a Dios, amar la ley de Dios, temer a Dios, adorar a Dios y caminar en obediencia gozosa. Simplemente no creo que eso se le ha comunicado a la gente en este movimiento evangélico. Es como si usted repitió una oración en algún momento, o usted tuvo una experiencia emocional o sintió algo cuando alguien habló de Jesús y la cruz. Eso es lo único que se necesita. Eso no es una transformación. En Ezequiel 25, esparciré sobre vosotros agua limpia y seréis limpiados de todas vuestras inmundicias y de todos vuestros ídolos. Entonces, esto es sorprendente. La salvación no es solo forénsica. Es eso, pero no es solo eso. Es una limpieza en sí. Pablo dice que somos limpiados por el agua de la palabra, ¿verdad? Los voy a limpiar. Me voy a deshacer de su inmundicia y sus ídolos. Y después, versículo 26, lo mismo. Os daré corazón nuevo y pondré espíritu nuevo dentro de vosotros y quitaré de vuestra carne el corazón de piedra y os daré un corazón de carne y pondré dentro de vosotros mi espíritu y haré que andéis en mis estatutos y guardéis mis preceptos. Eso es la salvación. A menos de que usted sea un dispensacionalista torpe y quiera meter usted eso en algún lugar al que no pertenece, eso es la salvación. La salvación es transformación. Entonces, ¿qué esperamos? ¿Cómo esperamos que se vea la salvación? Bueno, veamos el capítulo 2. Estabais muertos en vuestros delitos y pecados, en los cuales anduvisteis en otro tiempo, según la corriente de este mundo, conforme al príncipe de la potestad del aire, el espíritu que ahora opera en los hijos de desobediencia. Ustedes estaban en una condición seria. Ustedes estaban muertos. Eso es lo más bajo que usted puede ir. No hay nada debajo de muertos. Entonces, la metáfora para describir su condición es el concepto más bajo posible. Ustedes estaban muertos en sus delitos y pecados. Su caminar, su conducta es siguiendo la corriente de este mundo, conforme al príncipe de la potestad del aire, Satanás, el espíritu que opera en los hijos de desobediencia. Usted, esencialmente, según el versículo 3, está viviendo en los deseos de la carne, haciendo la voluntad de la carne, de los pensamientos, y éramos por naturaleza hijos de ira, lo mismo que los demás. Ustedes son como el resto de la gente. Todo el mundo es así. Pero Dios, qué rico en misericordia por su gran amor con que nos amó, aún estando nosotros muertos en delitos y pecados, nos dio vida juntamente con Cristo. Ahora, esta es una obra monergista de Dios, ¿verdad? Él simplemente tomó a la gente muerta y le dio vida. Por gracia somos salvos, y no solo nos dio vida, sino que nos resucitó juntamente con Él, y juntamente con Él nos hizo sentar en los lugares celestiales con Cristo Jesús. Y en otras palabras, somos elevados al trono mismo del cielo con Cristo para mostrar en los siglos venideros las riquezas de su gracia y su bondad para con nosotros en Cristo Jesús, porque por gracia sois salvos por medio de la fe, y esto no de vosotros, pues es don de Dios, no por obras, para que nadie se gloríe. Pero ve el versículo 10, porque somos hechura suya, creados en Cristo Jesús, ¿para qué? Para buenas obras. Ahora observe esto, las cuales Dios preparó de antemano para que anduviésemos en ellas. Usted habla de la soberanía de Dios en su salvación, esa es la soberanía de Dios en su santificación. ¿Usted sabe que Él ha preparado de antemano sus buenas obras? Él ha preparado de antemano su vida. Él ha preparado de antemano su predicación, su oración. Él ha ordenado de antemano toda expresión de amor hacia Él, todo acto de adoración. Él lo escribió antes de que usted siquiera existiera. Su soberanía cubre nuestras vidas. De tal manera que si Dios le ha dado a usted una salvación soberana, Él también le ha dado a usted una santificación soberanamente diseñada. No deberá haber misterio alguno acerca de quién es un cristiano, pero parte de su responsabilidad como pastor es saber eso y ayudar a la gente a saber eso.
2: Se nos ha instruido en que la verdadera salvación se manifiesta en una vida transformada, y por lo tanto, la iglesia no debe considerar a todos los que profesan su fe como creyentes auténticos, sino que se debe distinguir entre los justos y los que no lo son. Aquí en gracia a vosotros. 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Esto ha sido todo, y en nombre del personal de este organismo, queremos darle las gracias por su tiempo y sintonía, invitándole para que nos acompañe en la próxima edición y juntos desatar la verdad de Dios un versículo a la vez, aquí en Gracia a Vosotros.

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Que los minutos siguientes produzcan un impacto glorioso en su vida. Nuevamente le habla su buen amigo Bruce Del Monte. Qué gusto me da estar con usted nuevamente. ¿Qué tal la familia? ¿Bien? Me alegra. ¿El trabajo? ¿El colegio? ¡Ah, qué bueno! Pues para comenzar este programa de impacto, Marisol, con su voz dulce, nos canta del gozo que nos da el Señor Jesucristo. Gozo verdadero.

0: Mil gracias, Marisol. Qué lindo. Ahora con nosotros nuevamente el señor Daniel Altare con más concentración en Santiago.
1: Hola, Bruce, ¿qué tal? ¿Cómo estás? ¿Cómo estás, estimado oyente? Estamos aquí nuevamente en nuestro programa Impacto, ya con la palabra de Dios delante de nuestros ojos. Y si tienes una Biblia cerca, te invito a compartir la lectura que vamos a tener en este día. Y si no tienes la Biblia, puedes oírla, ¿no? Estamos haciendo reflexiones sobre los comentarios prácticos que tenemos en la epístola del apóstol Santiago. Y estamos en el capítulo 2 y vamos a leer desde el verso 5 hasta el verso 9. Si tuviera que poner un título a este pasaje, el título es Cuatro razones valederas para no hacer diferencias entre las personas. Dice así la palabra de Dios: Hermanos míos, amados, oíd. ¿No ha elegido Dios a los pobres de este mundo para que sean ricos en fe y herederos del reino que ha prometido a los que le aman? Pero vosotros habéis afrentado al pobre. ¿No os oprimen los ricos? ¿Y no son ellos los mismos que os arrastran a los tribunales? ¿No blasfeman ellos el buen nombre que fue invocado sobre vosotros? Si en verdad cumplís la ley real, conforme a la Escritura, amarás a tu prójimo como a ti mismo, bien hacéis. Pero si hacéis acepción de personas, cometéis pecado y quedáis convictos por la ley como transgresores. Habíamos estado comentando en los versículos anteriores la impresión que en la congregación se recibía al visualizar exteriormente a las personas y al dejarnos llevar por la apariencia. La palabra de Dios dice que el hombre siempre mira lo que está delante de sus ojos, pero Dios ve el corazón. Y en el pasaje anterior a este, en los primeros versículos de este capítulo, se nos marcaba la diferencia que a veces se hace en las congregaciones cuando entra alguien espléndidamente vestido con joyas y que demuestra tener una posición social o cultural más alta, y que se trata preferencialmente, mientras que aquel que viene quizás con una ropa más gastada, demostrando evidentemente una posición social más baja, se lo trata más despectivamente. Y decía el apóstol Santiago que esto es un error, porque en este pasaje él está aclarando que sigue siendo un error favorecer a los ricos en desmedro de los pobres. No es conveniente, ni es bueno, ni es agradable a los ojos de Dios que demos preferencia a las personas como si estuviéramos pensando que vale por lo que tiene y no por lo que es. Pero en segundo lugar, también sería un error favorecer a los pobres en desmedro de los ricos. También sería un error afrentar al pobre despreciándolo. La primera razón por las cuales no debemos hacer diferencia entre las personas es esta que nos dice en este pasaje el apóstol: ¿No ha elegido Dios a los pobres con un doble propósito? El primer propósito, que sean ricos en la fe. Y el segundo, que sean herederos del reino. Dios tiene un corazón tierno y sensible para con aquellos que pasan necesidad y sufren en este mundo. No es que la pobreza les habilite para entrar en el reino de los cielos. Pero sabemos que hay menos obstáculos para un pobre que para un rico. Y Dios ha dado una mayor posibilidad y ha elegido a los pobres con este doble propósito, como decíamos recién. Primero, que sean ricos, ricos en la fe. Y en segundo lugar, que sean herederos de las mansiones de gloria en el reino del Señor. Hay una segunda razón para no hacer diferencia entre las personas, y es que debemos amar al prójimo como a nosotros mismos para poder hacer el bien. Y si nosotros amamos al prójimo, entonces no haremos diferencia entre un prójimo rico y un prójimo pobre. Una tercera razón es que dice: no os oprimen los ricos, y son los únicos que tienen posibilidades de hacer juicio y muchas veces llevar a los pobres a los tribunales. Son los únicos que tienen asesores letrados, los únicos que pueden pleitear, porque tienen posibilidades de afrontar los honorarios. Entonces, ¿por qué valorizar a unos en desmedro de otros? Cuarta razón: ¿No blasfeman ellos el buen nombre que fue nombrado entre vosotros? Muchas veces, los que acarrean grandes posiciones y tienen muchas ventajas y beneficios, son como aquel joven rico que, amando más sus posiciones, menospreciaron el nombre, la presencia, la invitación, el evangelio de nuestro Señor Jesucristo. Salomón era inteligente cuando decía en su oración: no me hagas rico ni me hagas pobre, dame solo lo suficiente y lo necesario. No quiero ser rico para envanecerme y olvidarme de ti. No quiero ser pobre para vivir codiciando lo que tienen otros. Que el Señor nos ayude. No es un error ambicionar sanamente el tener posesiones, pero debemos evitar tener la mentalidad de rico. Y debemos evitar, aún no siendo ni ricos ni pobres, hacer diferencias entre las personas por las posesiones que ellos tienen. ¿No ha elegido Dios a los pobres con un doble propósito? Así lo dice Santiago. En cierta ocasión, se cuenta la historia de un valle donde había mucha gente adinerada, pero había un hombre pobre, ermitaño, que vivía solamente allí en su choza, pero era un fiel cristiano. Y él visitaba a todas las personas y les hablaba del Señor. Y uno de aquellos hombres ricos, el más rico de la comarca, tuvo un sueño, y en el sueño él vio que alguien decía y que iba a suceder que el hombre más rico de aquel lugar habría de morir. Entonces él pensó que no había otro más rico que él, y que él sería el próximo en partir en esa comarca. Pero para su gran sorpresa, murió el hombre pobre de la choza. Y entonces él conoció la interpretación de su sueño. El que era más pobre era el más rico en fe. Era el verdadero heredero del reino. De manera que no debemos marcar diferencia entre las personas. Hay cuatro razones que son diferencias entre las personas por las posesiones que ellos tienen. ¿No ha elegido Dios a los pobres con un doble propósito? Así lo dice Santiago. En cierta ocasión, se cuenta la historia de un valle donde había mucha gente adinerada, pero había un hombre pobre, ermitaño, que vivía solamente allí en su choza, pero era un fiel cristiano. Y él visitaba a todas las personas y les hablaba del Señor. Y uno de aquellos hombres ricos, el más rico de la comarca, tuvo un sueño, y en el sueño él vio que alguien decía y que iba a suceder que el hombre más rico de aquel lugar habría de morir. Entonces él pensó que no había otro más rico que él, y que él sería el próximo en partir en esa comarca. Pero para su gran sorpresa, murió el hombre pobre de la choza. Y entonces él conoció la interpretación de su sueño. El que era más pobre era el más rico en fe. Era el verdadero heredero del reino. De manera que no debemos marcar diferencia entre las personas. Hay cuatro razones que Santiago nos expone.

habría de morir. Entonces él pensó que no había otro más rico que él, y que él sería quien, él sería el próximo en partir en esa comarca. Pero para su gran sorpresa, murió el hombre pobre de la choza. Y entonces él conoció la interpretación de su sueño. El que era más pobre era el más rico en fe. Era el verdadero heredero del reino. De manera que no debemos marcar diferencia entre las personas. Hay cuatro razones que Santiago nos expone. Y que en este día, al caminar con Cristo, podamos mirar más allá de la vestimenta exterior de alguien, más allá de su carro, más allá de su casa, más allá de su posición cultural, de lo que espléndidamente se muestra por fuera, podamos ver el corazón de la gente. Porque el hombre siempre mira lo que está delante de sus ojos, pero Dios ve el corazón. Y en el corazón no debemos hacer diferencias. Que Dios te bendiga.

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2: En HRBC, la 1:29.
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4: ¿Conoce usted el alcance de la autoridad del reino? Tenemos que ser cuidadosos con ella porque desconocerla podría resultar en que nosotros o la confundamos o la rechacemos o, como es tan común ver, la abusemos.
5: ¿Cuál es el alcance de la autoridad del reino? Esa autoridad no es una novedad religiosa moderna, sino que comenzó desde los albores de la creación. Cuando Dios le dio a Adán la autoridad sobre las aves del campo, las aves del aire, los peces de los mares, esa autoridad no nos había sido dada a nosotros, sencillamente porque nosotros no vivimos en el jardín del Edén. Pero escúcheme, potencialmente nosotros ganamos más en Cristo que lo que perdimos en Adán.
4: Nuestra herencia completa no se hará realidad hasta cuando Cristo venga. Como seres humanos, muchas veces rechazamos la autoridad, pero cuando la tenemos, a veces abusamos de esa autoridad. Amigos del Amor que Vale, sea bienvenido, bienvenida a nuestro programa. Soy Irving Ravelo. Hoy en la voz del pastor Lenín de Llanón, el doctor Adrián Rogers presenta la segunda parte de su mensaje, La fortaleza por medio de la autoridad.
5: Al hablar de la fortaleza por medio de la autoridad, en el programa anterior vimos dos puntos importantes. Primero, la fuente de la autoridad del reino. Y segundo, el secreto de la autoridad del reino. Hay la autoridad de la palabra de Dios. ¿Está usted bajo esa autoridad? Está la autoridad del señorío de Cristo. Se ha sometido a esa autoridad. Está la autoridad de la dirección del Espíritu Santo. ¿La conoce usted? Debe haber autoridad en el hogar, en la iglesia, en el gobierno, en todas partes, aún en los restaurantes. Estuve con un grupo de colegas pastores en una convención y nos fuimos a un restaurante a comer. Y no había una mesa lo suficientemente grande para todos nosotros. Así que dije, ese no es problema, vamos a juntar dos mesas. Pero una de las jovencitas meseras se acercó y me dijo, señor, usted no puede hacer eso. Y yo no veía ninguna razón por la cual no pudiera poner dos mesas juntas. No estaríamos estorbando a nadie. Y después de todo, nosotros éramos pastores y ella era una mesera. Pero en serio, no habrá personas pavos reales en el reino de los cielos. Pero volviendo a lo del restaurante, sin hacer caso a la mesera, comenzamos a juntar dos mesas. Cuando de pronto oigo la voz de Dios en mi mente, Adrián, te estás portando como un rebelde. Esa señorita es la encargada aquí. Confieso que por unos segundos me quedé como una estatua. Y finalmente le pedí disculpas a la mesera, quien nos guió a un pequeño salón con una mesa bastante grande, donde estuvimos solo nosotros. Si no aprendemos a estar bajo autoridad, no podemos ejercitar autoridad. El mismo Señor Jesucristo estuvo bajo autoridad. ¿Qué es lo que el centurión hizo? Tuvo una percepción espiritual y mandó un mensaje a Jesús diciéndole, tú estás bajo autoridad y yo también estoy bajo autoridad. Ahora, ¿bajo la autoridad de quién estaba Jesús? Recuerde que él vino a la tierra como un hombre. No vino para mostrarnos cómo sería Dios en la tierra. Vino para mostrarnos cómo debería ser un hombre en la tierra. Y aunque era Dios, vivió en la tierra como hombre, sujeto a la voluntad de su Padre. Mire lo que dice Juan 17:4. Yo te he glorificado en la tierra, he acabado la obra que me diste que hiciera. Jesús bajo la autoridad del Padre. Veamos ahora Lucas 4:1. Jesús, lleno del Espíritu Santo, fue llevado por el Espíritu al desierto. Jesús, sujeto al Espíritu Santo y sujeto a la palabra de Dios. Busquemos Lucas 2:51. Y descendió con ellos, se refiere a José y María, y volvió a Nazaret, y estaba sujeto a ellos. Jesús, sujeto a sus padres en esta tierra. Jesús estuvo sujeto al gobierno. Cuando llegó el tiempo de pagar los impuestos, ¿qué es lo que hizo Jesús? Bien, veamos Mateo 17:27. Sin embargo, para no ofenderles, ve al mar y eche el anzuelo. Y el primer pez que saques, tómalo. Y al abrirle la boca, hallarás un estatero, tómalo. Y dáselo por mí y por ti. Jesús, el Rey de la Gloria, pagando sus impuestos. Ahora, ¿qué significa todo esto? Si Jesucristo está sujeto a Dios el Padre, al Espíritu Santo, a la palabra de Dios, a sus padres terrenales, al gobierno bajo el cual vivió, ¿quiénes somos nosotros para decir que no necesitamos que nadie nos diga qué hacer? El militar romano le dijo a Jesús, yo también soy un hombre bajo autoridad. El secreto de la autoridad del reino es clarísimo. Usted no puede estar sobre a menos que aprenda a estar debajo. Tercero, el alcance de la autoridad del reino. ¿Hasta dónde se extiende la autoridad del reino? Veamos lo que dice Lucas 10, desde el verso 18. Jesús está hablando y les dijo, yo veía a Satanás caer del cielo como un rayo. He aquí os doy potestad de hollar serpientes y escorpiones y sobre toda fuerza del enemigo y nada os dañará. Ya se habrá dado cuenta que la palabra potestad significa autoridad. Entonces, ¿cuál es el alcance de la autoridad del reino? Es sobre todo el poder del enemigo. Pero aquí necesitamos ser muy cuidadosos porque la autoridad del reino no necesita ser rechazada, pero tampoco necesita ser confundida y mucho menos abusada. ¿Cuál es el alcance de la autoridad del reino? Cuando Dios le dio a Adán la autoridad sobre las bestias del campo, las aves del aire, los peces de los mares, esa autoridad no nos había sido dada a nosotros sencillamente porque nosotros no vivimos en el jardín del Edén. Escúcheme, potencialmente nosotros ganamos más en Cristo que lo que perdimos en Adán. Pero nuestra herencia completa no se hará realidad sino hasta cuando Cristo regrese. Adán recibió la autoridad sobre las fuerzas de la naturaleza. Usted y yo hemos recibido autoridad sobre el poder del enemigo. Espero que usted entienda esto porque el dominio sobre las fuerzas de la naturaleza será una realidad durante el milenio. Aquí el versículo clave es Hebreos 2:8. Todo lo sujetaste bajo sus pies, porque en cuanto le sujetó todas las cosas, nada dejó que no sea sujeto a él. Pero todavía no vemos que todas las cosas le sean sujetas. Hay algo que potencialmente tiene que ser cumplido. Pablo en Romanos 8:22 dice, porque sabemos que toda la creación gime a una y a una está con dolores de parto hasta ahora. Amigo, mire a su alrededor. Esto no es el jardín del Edén. Es más bien un desierto lleno de enfermedades, depravación, inusitada maldad sobre todo el globo terrestre. Y aunque usted sea un hijo o una hija de Dios, usted no está protegido de estas cosas. Mire el verso 23 de Romanos 8. Y no solo ella, sino que también nosotros mismos, que tenemos las primicias del Espíritu, nosotros también gemimos, esperando la adopción, la redención de nuestro cuerpo. Quiero que entienda completamente bien lo siguiente: la restauración de la naturaleza y la redención de nuestro cuerpo están en el futuro. Vemos que no todas las cosas están bajo su poder y autoridad, pero para esta época y este día, Jesús nos ha dado autoridad sobre el poder del enemigo. Ese es el alcance de la autoridad del reino. ¿Cómo trabaja todo esto? Escúcheme, usted puede ser una persona llena del espíritu, pero por favor no tire piedras al avispero. No le servirá de nada el estar lleno del espíritu si es que las avispas lo atacan. Y si alguno de ustedes me pregunta, ¿qué es lo que estoy tratando de decir? Bueno, es lo siguiente. Cuando el Señor dice que da autoridad, está hablando de autoridad espiritual. No dice que usted tendrá autoridad sobre microbios, mosquitos, pulgas, cucarachas, deslaves o erupciones. ¿Por qué debo entender esto? Porque si el diablo no puede evitar que usted aprenda esto, tratará de corromperlo o pervertirlo para que usted crea que tiene autoridad espiritual para hacer que llueva o haga sol, o vaciar de enfermos las camas de algún hospital, y eso, mi amigo, no es cierto. Algunos telepredicadores y radiopredicadores están utilizando esta verdad, distorsionándola, para que los crédulos ingenuos piensen que la autoridad del reino es la llave para todas las riquezas materiales y aún para la fuente de la juventud. Por eso presentan el evangelio de las riquezas, de los Cadillacs o Mercedes-Benz, de lujo y de la comodidad. Para ellos es todo esto, no para sus oyentes o televidentes. Mi amigo, ese no es el evangelio de nuestro Señor Jesucristo. Jesús dijo, he aquí os doy potestad sobre toda fuerza del enemigo. Y en 2 de Pedro 1:3 leemos, como todas las cosas que pertenecen a la vida y a la piedad nos han sido dadas por su divino poder. Es ahí en donde reside su autoridad, en el divino poder que nos ha sido dado y que pertenecen a la vida y a la piedad. Ciertísimamente un día el león y el cordero descansarán juntos y el desierto florecerá como un rosal. Un día toda la tierra estará llena del conocimiento de la gloria de Dios, como las aguas cubren el mar. Pero el escritor de Hebreos nos dice que no todavía. Mientras tanto, no somos lacayos de Satanás. No somos esclavos del pecado. Satanás no tiene ni poder ni autoridad sobre nosotros. El pecado no nos seducirá. La tentación no nos vencerá, porque cada hijo, cada hija de Dios tiene la autoridad del reino y necesitamos entender cuál es el alcance de esa autoridad. Estamos hablando de principios y en el transcurso de los próximos mensajes de esta serie los iremos estudiando seria y detenidamente. Veremos cómo trabajan en el hogar, en la iglesia, en el gobierno, en la sociedad. Pero ahora quiero que veamos el último punto. Cuarto, la fortaleza de la autoridad del reino. En Lucas 7:7 tenemos una declaración extraordinaria por parte del centurión. Pero di la palabra y mi siervo será sanado. Obviamente, Jesús tiene poder para sanar, aunque sea a control remoto. Y ni usted ni yo tenemos ese poder, a menos que Dios quiera dárnoslo como algo muy especial. Pero el punto que quiero enfatizar ahora es que este hombre, el centurión, era un hombre de autoridad. Por eso dijo, tengo soldados bajo mis órdenes. ¿No le gustaría a usted tener algunos soldados, siervos o criados que obedezcan sus órdenes? ¿No le gustaría tener algunos soldados o siervos espirituales? Bueno, para tenerlos, usted necesita esta clase de fortaleza para que pueda entrar en esto que se llama submisión, entrega. ¿Sabe de dónde procede la fortaleza en la vida cristiana? De la entrega. El rendirse por completo y estar bajo la autoridad del Señor Jesucristo. Recuerde, si usted no aprende a estar bajo autoridad, ni siquiera se atreva a pedir autoridad. Hace algunos años tuvimos un desayuno de oración con algunos de los basquetbolistas colegiales más conocidos. El invitado especial para la conferencia fue un hombre llamado Kerry Humphries. Pero, ¿quién era él? Él era el presidente de la compañía de transportes Cargo, que asimismo, en ese entonces, era una de las compañías de transporte más conocidas y poderosas en los Estados Unidos de Norteamérica, y con mucho prestigio alrededor del mundo. En el mundo de los negocios, Kerry estaba en lo más alto de la escalera corporativa. Pero lo más notable de Kerry Humphries es que era un genuino creyente. Y le escuché cuando contó cómo entregó su corazón a Jesucristo y los tremendos cambios que experimentó en su vida. Y entre las muchas cosas importantes que dijo, bien recuerdo lo siguiente. Dijo: "No hago énfasis en la manera en que visto, pero cada mañana antes de salir de mi casa, pongo un pañuelo blanco en mi bolsillo". Y sacando un nítido pañuelo blanco de su bolsillo, dijo: "Este pañuelo no es para imponer una moda o cosa por el estilo. Este pañuelo blanco representa algo. Es el signo de mi rendición. En 1961 yo me rendí por completo al Señor Jesucristo, y este pañuelo blanco me recuerda cada día que estoy a sus órdenes". Este era un hombre que tenía a cientos de personas trabajando para él. Fue un verdadero magnate de los negocios, pero también fue un hombre que humildemente decía: "Estoy a las órdenes de mi Señor". ¿Ha dicho usted algo semejante alguna vez en su vida? Si lo ha hecho, entenderá sin ninguna dificultad lo que significa tener fortaleza espiritual. Verá, hay una diferencia entre autoridad y poder. La autoridad se deriva del puesto que ocupa. El poder es residual en la persona. Permítame ilustrar esto para que lo entienda mejor. Los jugadores profesionales de fútbol norteamericano parece que cada día son más y más grandes. Cuando yo jugué fútbol en el colegio y la universidad, pesaba más o menos unas 185 libras y era uno de los jugadores más grandes en el campo de juego. Hoy en día no me dejarían llevar ni siquiera el recipiente para las aguas. Por ejemplo, ahí está un jugador de casi 2 metros de estatura y 285 libras de peso, y es más ágil que un gato, y lleva un casco protector, y el uniforme de la cintura para arriba está bien acolchonado para protegerle, porque este es un deporte muy, muy rudo. Sin embargo, en el mismo campo de juego hay otros hombres con 155 libras de peso, más o menos. No tienen cascos ni uniformes especiales, llevan solo una camiseta rayada, y todo lo que tienen son pitos o silbatos, o como usted lo llame. Y cualquiera de estos hombrecitos de apenas 155 libras de peso le puede expulsar del campo de juego a uno de esos jugadores grandotes y mandarlos a las duchas. El jugador grandote tiene el poder, pero el hombre pequeño, el árbitro o referí, tiene la autoridad. Poder, autoridad, ve la diferencia. El referí o árbitro con su pito tiene la autoridad sobre todos esos jugadores. Jesús nos está diciendo a nosotros, hombrecitos pequeños, tienen la autoridad sobre todo el poder del enemigo. Por eso es tiempo ya de que usted entienda la fortaleza de la autoridad espiritual. Ahora, solo el saberlo no es suficiente. Necesitamos aprender cómo orar con autoridad, y de eso estaremos estudiando en los próximos programas. Pero permítame volver un momento a la historia de Kerry Humphries, quien entregó su corazón al Señor Jesucristo en 1961, y para jamás olvidarse de su entrega a Jesús, siempre llevó en su bolsillo un inmaculado pañuelo blanco. Y esto fue algo muy real para él. ¿Ha entregado usted su corazón a Cristo? No le estoy preguntando cuál es su denominación. Tampoco le pregunto en qué iglesia tiene su membresía. Mi pregunta es sencilla pero específica. ¿Es usted salvo y sabe con toda certeza que es salvo? Anhelo que cada uno por fe ponga su total confianza en la obra redentora de Jesús. Y si lo que he compartido con usted en este mensaje le mueve para que tenga una decisión espiritual, le pido que ore conmigo la siguiente oración. Querido Dios, hasta ahora no he puesto mayor atención a las cosas espirituales, pero lo que he escuchado en este programa ha sido muy revelador. Me reconozco pecador delante de ti y necesito no tu justicia porque me condenaría, sino tu gracia para salvarme. Señor Jesús, aún no comprendo a plenitud la dimensión de tu amor por mí, pero sí sé que gracias a tu ofrenda de tu propia vida en la cruz, pagaste mi culpabilidad por el pecado. Gracias por amarme de esa manera. Ayúdame para que yo nunca sea una vergüenza para ti y para tu palabra. Dame la fortaleza espiritual para nunca avergonzarme de ti. Haz de mi vida un instrumento útil en tus manos. Lo pido en tu santo nombre. Amén. Si usted hizo esa decisión por Cristo, quien nunca falta a sus promesas, ya perdonó sus pecados y usted es ya parte de la familia de Dios. Tuviera la amabilidad de escribirnos y contarnos acerca de su decisión espiritual. Su carta será de gran motivación y ánimo para nosotros y además nos dará la oportunidad y privilegio de orar por usted y su decisión de entregar su vida al Señor Jesucristo. Que Dios le colme de bendiciones.

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0: en HRBC, las dos.
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0: Los israelitas milagrosamente cruzaron el río Jordán y están listos para enfrentarse a su primer enemigo. En Josué capítulo 6, versículo 1 y 2 leemos: Ahora Jericó estaba cerrada, bien cerrada, a causa de los hijos de Israel. Nadie entraba ni salía, mas Jehová dijo a Josué: Mira, yo he entregado en tu mano a Jericó y su rey, con sus varones de guerra. Bienvenido a través de la Biblia, el programa donde conocemos a Dios en su palabra. Soy su anfitrión, Jehiel Ortiz. Hoy nos encontramos en el sexto capítulo del libro de Josué del Antiguo Testamento, donde aprenderemos sobre la conquista de Jericó y las muchas lecciones maravillosas que podemos aprender de esta sección de las Escrituras sobre cómo vencer al mundo. ¿Alguna vez usted se ha detenido a pensar en la promesa más segura que tenemos como creyentes? El Dr. McGee, en su librito Cristo viene otra vez, nos recuerda algo increíble. Nuestro Señor Jesús dijo con palabras claras: Vendré otra vez. Así como Dios ha cumplido fielmente cada promesa a lo largo de la historia, podemos estar seguros de que su regreso también se cumplirá. En este librito usted descubrirá cómo su venida traerá consuelo para quienes confiamos en él y justicia para un mundo que tantas veces parece perdido. Es un mensaje que fortalece nuestra esperanza y nos invita a vivir cada día con confianza, porque nuestro Dios nunca falla, nunca olvida su palabra. 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Oremos para iniciar. Padre Celestial, venimos ante ti con corazones sinceros y honestos a pedirte que nos ayudes a creer y confiar en tu palabra. A pesar de las circunstancias que se presenten delante de nosotros, queremos tener fe en ti. Que podamos poner nuestra confianza y esperanza sabiendo que tu voluntad es buena, agradable y perfecta. Que sea un tiempo en el cual podamos conocer y conocer tu voluntad para con nosotros. Ayúdanos a aprender muchas de las lecciones que darás a los hijos de Israel que son útiles para nosotros en el día de hoy. En el precioso nombre de Jesús oramos. Amén. Y ahora, abra su Biblia o encienda su Biblia en Josué capítulo 6, porque estamos iniciando nuestro recorrido bíblico de hoy con las enseñanzas del Dr. McGee en la voz de nuestro maestro Samuel Montoya.
2: En nuestro programa anterior estábamos hablando de la visita divina, o sea, la visita del príncipe del ejército de Jehová. Y decíamos que en los últimos tres versículos del capítulo 5 de Josué, los versículos 13 al 15, tenemos el llamamiento y la comisión de Josué, así como el llamamiento de Moisés en el llano de Madián en la zarza ardiente. Y recordamos que en el capítulo 3 de Éxodo, versículo 5, se le mandó a Moisés quitarse el calzado de sus pies porque el lugar en que estaba era tierra santa. Ahora, los israelitas habían pasado el Jordán y estaban acampando al otro lado del río. Suponemos que un día por la mañana Josué probablemente se levantó, pasó revista al campamento y quizá hasta se llenó de orgullo al examinar las tiendas de las 12 tribus. Él es el líder de ese gran grupo y el sucesor de Moisés. Debe haberse sentido bastante bien. Luego sucedió que miró hacia el borde del campamento y vio allá parado a un hombre con su espada desnuda en la mano. ¿Y sabe usted, amigo oyente, quién era este hombre? Creemos que no era otro que el Cristo preencarnado. Según el escritor a los Hebreos, en el capítulo 2 de su carta, versículo 10, Él es el autor de la salvación. Al mirarle, Josué probablemente pensaba dentro de sí, es seguro que él no sabe que aquí yo soy el general y no he dado ninguna orden de que alguien desenvaine su espada. Mejor es que yo hable con ese individuo. José, pues, se acercó donde estaba el hombre y le dijo, ¿eres tú por nosotros o por nuestros enemigos? Y entonces el varón se puso de pie con la espada en la mano, se volvió hacia Josué y le dijo, soy el príncipe del ejército de Jehová. ¿Y sabe usted lo que sucedió? Josué se postró en adoración delante de él. Josué se dio cuenta que el cuartel general no estaba en su tienda. Descubrió que estaba ante el trono mismo de Dios. Era Dios quien estaba guiando a Israel. Josué recibiría sus órdenes del príncipe del ejército de Jehová. Está en la obligación entonces de obedecer al Señor. Un soldado tiene que obedecer a su capitán, el Estado Mayor. Y Josué se doblega y saluda al Estado Mayor. No vemos entonces ningún problema. Ahora, en el capítulo 6, cuando encontremos a Josué dando vueltas alrededor de la ciudad de Jericó, dio vueltas a la ciudad de Jericó por 7 días consecutivos. A muchos les parece una cosa insensata lo que hacía. Si usted le hubiera detenido al 6º día para decirle, mire mi general Josué, lo que hace es cosa necia, ¿por qué lo hace? ¿Por qué no deja de dar vueltas alrededor de la ciudad? De seguro que él le habría respondido, no soy yo el encargado aquí, recibo mis órdenes de otro. Otro me está mandando y yo soy simplemente soldado raso de la última fila. No me toca a mí oponerme a las órdenes de mi capitán. Hago esto porque él me ha mandado hacerlo. Y como usted sabe, un soldado raso no manda al comandante. Si hace eso, pronto se hallará en el calabozo militar. Pasemos pues a este capítulo 6 de Josué. En este capítulo vemos que la ciudad de Jericó se encierra y Dios instruye cómo sitiarla. Se rodea la ciudad, los muros caen. Rahab la ramera es salvada y se maldice a quien trate de reconstruir la ciudad de Jericó. Los israelitas ya han pasado el Jordán y han entrado en la tierra de Canaán. Pasaron el Jordán de una manera muy extraordinaria. Los sacerdotes llevaron el arca a la orilla del río. Los pies se le mojaron y las aguas se separaron. Este fue un milagro más notable que el de cruzar el Mar Rojo, si es que se puede poner los milagros en una clase de notable, más notable y mucho más notable. En el verano, el río Jordán es una corriente apacible, pero en el invierno llega a ser un océano poderoso. Es un río peligroso en la época de inundación. Los israelitas pasaron por la muerte, sepultura y resurrección del Señor Jesucristo cuando pasaron el Jordán. Luego se nos dice que 2 cosas sucedieron. 12 piedras, una por cada tribu, fueron tomadas del Jordán y levantadas en la orilla occidental. Estas piedras hablan de la resurrección de Cristo. Se constituyeron en monumento. Fueron puestas allí para llamar la atención a las generaciones futuras sobre la manera en que Dios les había guiado con seguridad. Luego, 12 piedras, una por cada tribu, fueron puestas en el Jordán, y estas piedras hablan de la muerte de Cristo. Estas piedras fueron puestas en las aguas de la muerte. El arca, que habla de Cristo, pasó el Jordán. Los israelitas podían pasar porque fueron guiados por el Señor. Él es el príncipe de nuestra salvación. Ha pasado el Jordán y así nos guía al lugar de bendición espiritual en los lugares celestiales. Las piedras conmemorativas dentro del río hablan de la muerte de Cristo por los pecados suyos y por los míos, amigo oyente. Ahora, las piedras puestas en la orilla del Jordán hablan de su resurrección. Y cuando las futuras generaciones preguntaran el significado de las piedras, oirían entonces la maravillosa historia de cómo Dios había guiado a sus padres y cómo los había cuidado. Las piedras eran un monumento conmemorativo y un tiempo de comunión para los hijos de Israel. Nosotros también tenemos un monumento conmemorativo y una comunión. Lo llamamos la Cena del Señor. Y nos reunimos alrededor de la Cena del Señor, alrededor de la Mesa del Señor. Y el pan y el vino hablan del cuerpo y de la sangre de Cristo. Él bajó por las aguas de la muerte y de juicio por usted y por mí, amigo oyente. Pero subió del sepulcro mediante una resurrección poderosa. Es mediante su muerte y su resurrección, amigo oyente, que entramos en la bendición espiritual y luego, por último, entraremos en el mismo cielo. Los israelitas, pues, están acampados ahora a la orilla occidental del Jordán y están llenos de una sensación de expectación. Esta es la tierra que Dios había prometido darles. Es la tierra que fluye leche y miel. Es la tierra que se les ha mandado a poseer. Y sus corazones se llenan de emoción y de alegría con la expectativa de ocupar su propia tierra. Dios preparó a su pueblo para entrar en la tierra. Los israelitas tenían que ser condicionados para la conquista. Y tres cosas importantes tomaron lugar. Primero, los israelitas fueron circuncidados. En segundo lugar, comieron del fruto de la tierra. Y en tercer lugar, a Josué le fue dada una visión del príncipe de las huestes del Señor. Cuando Josué se preparó para circuncidar a los varones de Israel, se hizo cuchillos afilados. Y esos cuchillos nos hablan de la palabra de Dios. Dice el escritor a los Hebreos en el capítulo 4 de su carta, versículo 12, porque la palabra de Dios es viva y eficaz, y más cortante que toda espada de dos filos, y penetra hasta partir el alma y el espíritu, las coyunturas y los tuétanos, y discierne los pensamientos y las intenciones del corazón. La palabra de Dios, amigo oyente, le ayuda a uno a discernir entre lo bueno y lo malo. Hoy en día las líneas de conducta moral han sido prácticamente borradas en muchos de nuestros países. Y lo que necesitamos es volver a la moralidad bíblica, porque no puede haber bendición alguna para ninguna nación ni para ningún pueblo, sino hasta cuando vuelvan a la palabra de Dios. Por tanto, es necesario usar los cuchillos afilados. El rito de la circuncisión era la señal del pacto que Dios hizo con Abraham. Una parte de ese pacto prometía la tierra a Israel. Ahora, a los israelitas les fue dado el fruto de la tierra para comer. Y el fruto es simbólico de la palabra de Dios. Debían dejar de comer el maná. El maná era una comida provocativa, amigo oyente, y cuánto les gusta a los hermanos ir de una conferencia de profecía a otra. Y sabemos que hay muchos hermanos que tienen más interés en el libro de Apocalipsis que lo que tienen en la epístola a los romanos, por ejemplo. Hay muchos que irán lejos para escuchar un mensaje en cuanto al caballo amarillo del Apocalipsis, pero que ni siquiera cruzan la calle para escuchar un mensaje de la epístola a los romanos. El doctor A.G. Gabelein dijo una vez, usted se dará cuenta que muchos hermanos tienen más interés en el anticristo que lo que tienen en Cristo. Lo que a estos hermanos les gusta es el maná. Pero lo que necesitan, amigo oyente, es salir del desierto y comer el fruto de la tierra. Necesitan ir a través de la Biblia y enterarse de lo que ella contiene. Una cosa es decir que se cree en la Biblia, y otra cosa muy distinta es estudiarla. Por último, amigo oyente, a Josué le fue dada una visión del príncipe del ejército de Jehová. Y Josué se dio cuenta que estaría recibiendo sus órdenes del Señor. Los israelitas ya están condicionados para la conquista y listos para entrar a habitar la tierra. En este capítulo 6 de Josué tenemos la caída de Jericó. Josué usó ciertas tácticas para lograr sus fines. Y es importante que veamos lo que Josué hizo. Avanzó hasta el corazón de la tierra y al tomar las ciudades de Jericó y Ai, Josué dividió la tierra y luego marchó hacia el sur. Luego Josué se equivocó al hacer un pacto con los gabaonitas. Dios expresamente le mandó que no hiciera ningún pacto con los cananeos. Ahora, debido a la desobediencia de Josué, le fue necesario conquistar a 5 reyes de los amorreos. Luego desempeñó una campaña en el norte y se nos da la conclusión de la jefatura de Josué en la guerra. El libro de Josué termina con la lista de los reyes conquistados, la repartición de la tierra y el último mensaje de Josué. Había 3 campañas importantes al principiar los israelitas a conquistar la tierra. Primero, la campaña de Jericó. En segundo lugar, la de Ai. Y en tercer lugar, el pacto con los gabaonitas. Estos fueron los enemigos que estorbaron cuando Israel entró en la tierra. Y tienen que ser conquistados. Ahora, ¿cuál fue el método de Josué? ¿Cómo logró Josué conquistar la tierra? ¿Cuál es el mensaje para nosotros hoy en día? Bueno, como creyentes, tenemos 3 enemigos: el mundo, la carne y el diablo. Jericó representa el mundo, Ai representa la carne y los gabaonitas representan el diablo. El primer enemigo que los israelitas enfrentaron fue la ciudad de Jericó. Dios hizo uso de un método muy extraño, el cual puso a los israelitas en situación de tomar la ciudad de Jericó. Los métodos usados por ellos son los mismos métodos que nosotros debemos usar. La división de la tierra es un método que ha sido empleado por los grandes generales, desde ese día hasta hoy. Dividir a los enemigos permite tomar al ejército poco a poco. Este método fue empleado en la Primera Guerra Mundial, en la Segunda Guerra Mundial en Europa y también en otras partes. Y Josué usó este mismo método. Debe notarse que bien puede haber un desacuerdo entre el señor Carlos Marston y la señorita Kathleen Kellam en cuanto al muro de la antigua Jericó, pero la verdad es que la fe del creyente no se apoya en la pala del arqueólogo. El escritor a los Hebreos en el capítulo 11 de su carta, versículo 30, dice: por la fe cayeron los muros de Jericó después de rodearlos 7 días. Jericó representa el mundo para el creyente. Es fuerte y formidable y temible. La conquista depende de la fe. El apóstol Juan en su primera carta, capítulo 5, versículo 4, dice: porque todo lo que es nacido de Dios vence al mundo. Y esta es la victoria que ha vencido al mundo, nuestra fe. Y en el capítulo 11 de la carta a los Hebreos revela cómo la fe obró durante todas las épocas en las vidas de los siervos más selectos de Dios al hacer ellos frente al mundo y vencer ellos por la fe. Comencemos pues leyendo el primer versículo de este capítulo 6 de Josué. Ahora Jericó estaba cerrada, bien cerrada, a causa de los hijos de Israel. Nadie entraba ni salía. Los habitantes de Jericó se habían preparado para el ataque de los israelitas. No creían que los israelitas llegarían tan pronto como llegaron, pero cerraron la ciudad y se prepararon para el ataque. Ahora leamos los versículos 2 hasta el 4 de este capítulo 6 de Josué. Mas Jehová dijo a Josué: mira, yo he entregado en tu mano a Jericó y a su rey con sus varones de guerra. Rodearéis pues la ciudad todos los hombres de guerra, yendo alrededor de la ciudad una vez, y esto haréis durante 6 días. Y 7 sacerdotes llevarán 7 bocinas de cuernos de carnero delante del arca, y al 7º día daréis 7 vueltas a la ciudad, y los sacerdotes tocarán las bocinas. Llegó el día para principiar la campaña. Los ciudadanos de Jericó están preparados. Hay soldados en los muros y el atalaya está en la puerta. El comandante militar y su estado mayor están dentro de la ciudad recibiendo informes desde el muro. Por fin llega la palabra: aquí viene el enemigo. Josué y el ejército de Israel avanzan hacia la ciudad. Delante de la procesión va el arca llevada por los sacerdotes. Los sacerdotes también llevan cuernos. Una atalaya en el muro grita: aquí vienen, prepárense. Parece que intentan atacar por la puerta. Y por tanto, las fuerzas de Jericó se juntan en la puerta. Están listos para la batalla en caso de que la puerta se aportille. Pero luego sucede una cosa muy extraña. De nuevo el atalaya grita: no, no van a atacar por la puerta. Se volvieron y parece que van a dar una vuelta a la ciudad. Atacarán por otro lugar. Y por tanto, creemos que el ejército adentro empieza a dar una vuelta al muro. Los israelitas dieron una vuelta al muro, pero en lugar de atacar, volvieron a su campamento. Y amigo oyente, usted puede estar seguro de una cosa. Esa noche hubo una reunión en Jericó entre el rey y los hombres militares para estudiar lo que pensaban hacer. Estaban perplejos. Al día siguiente, los israelitas volvieron a hacer lo mismo. El atalaya en el muro gritó: aquí vienen de nuevo. Luego los israelitas dieron otra vuelta alrededor del muro y volvieron a su campamento. Todos los días durante 6 días hicieron lo mismo. Al 6º día, los del Pentágono dentro de Jericó se quemaban las cejas. El ejército adentro estaba cansado de dar una vuelta alrededor del muro. Quizá algunos de los hijos de Israel dijeron: lo que hacemos parece una necedad. Y si usted hubiera preguntado a Josué por qué hacía esto, probablemente le habría contestado: bueno, recibo mis órdenes del príncipe del ejército de Jehová. Esto es lo que me ha mandado hacer y eso es lo que estoy haciendo. Leamos ahora el versículo 5 de este capítulo 6 de Josué. Y cuando toquen prolongadamente el cuerno de carnero, así que oigáis el sonido de la bocina, todo el pueblo gritará a gran voz y el muro de la ciudad caerá. Entonces subirá el pueblo, cada uno derecho hacia adelante. Ahora, al 7º día, los israelitas dan otra vuelta a la ciudad. Los habitantes de Jericó exhalaron un suspiro de solaz cuando terminaron de dar la vuelta. El ejército adentro del muro también ha dado su vuelta y se siente consolado de que ya está listo. Todo el mundo se sienta para descansar, cuando de repente el atalaya avisa: «Esperen un momento, van a dar otra vuelta». Por tanto, los israelitas dan otra vuelta a Jericó. Dan la tercera y la cuarta vuelta. Dieron la vuelta 7 veces. Luego los sacerdotes tocaron las bocinas y los muros de Jericó cayeron. Pasando ahora hasta el versículo 20 de este capítulo 6 de Josué, leemos: «Entonces el pueblo gritó y los sacerdotes tocaron las bocinas, y aconteció que cuando el pueblo hubo oído el sonido de la bocina, gritó con gran vocerío y el muro se derrumbó. El pueblo subió luego a la ciudad, cada uno derecho hacia adelante, y la tomaron». La palabra de Dios dice que el muro se vino abajo. Las excavaciones en Jericó indican que esto es definitivamente cierto. Sin embargo, lo interesante de todo esto es el método que fue usado. Y la pregunta es: ¿luchó Josué? No, amigo oyente, Josué no luchó. Fue Dios quien luchó, y fue Dios quien ganó la victoria. El método que los israelitas emplearon para conquistar a Jericó fue la fe, amigo oyente. Y así es como los creyentes ganan la victoria en el mundo. Los creyentes no pueden luchar contra el mundo y ganar. ¿Cómo pues vencemos al mundo? La respuesta la encontramos en la primera carta del apóstol Juan, capítulo 5, versículo 4, donde leemos: «Porque todo lo que es nacido de Dios vence al mundo, y esta es la victoria que ha vencido al mundo, nuestra fe». Josué no ganó una batalla para tomar a Jericó, pues tomó posesión de ella por la fe. Creyó a Dios y recibió sus órdenes de él. La dificultad con muchos hermanos hoy en día, amigo oyente, es que ellos mismos tratan de librar la batalla de Jericó y vencer al mundo. Pero necesitamos empezar a recibir nuestras órdenes de nuestro capitán Jesucristo. Él es el príncipe de nuestra salvación. Y entonces veremos un cambio en nuestras vidas. Fue la fe la que salvó a Rahab y a su familia. Escaparon sin recibir daño. Josué también pronunció una maldición sobre cualquiera que tratara de reconstruir la ciudad de Jericó. Más adelante, en el primer libro de los Reyes, capítulo 16, encontramos que la ciudad fue reconstruida y una maldición vino sobre el hombre y sobre su hijo que la reconstruyeron. La maldición contra el constructor de Jericó no fue dada para prohibir la habitación del sitio, sino para prohibir otra fortificación de la ciudad. Y bien, amigo oyente, así concluye nuestro estudio del capítulo 6 de Josué. Dios mediante, en nuestro próximo programa comenzaremos a estudiar el capítulo 7 y veremos cómo los israelitas son derrotados en Ai. Josué se queja y Dios le instruye en cuanto a lo que debe hacer. Acán confiesa su pecado y él, junto con todo lo que tenía, son destruidos en el valle de Acor. Esto es pues lo que nos espera en nuestro recorrido por el capítulo 7 de este libro de Josué. Le invitamos a sintonizarnos. Hasta nuestro próximo programa, pues, amigo oyente, que Dios le bendiga muy ricamente.
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misericordia. Conforme a la multitud de tus piedades, borra mis rebeliones, lávame más y más de mi maldad, y límpiame de mi pecado, porque yo reconozco mis rebeliones, y mi pecado está siempre delante de mí. Contra ti solo he pecado, y he hecho lo malo delante de tus ojos, para que seas reconocido justo en tu palabra, tenido por puro en tu juicio. He aquí, en maldad he sido formado, y en pecado me concibió mi madre. He aquí, tú amas la verdad en lo íntimo, y en lo secreto me has hecho comprender sabiduría. Purifícame, purifícame con hisopo, y seré limpio. Lávame, y seré más blanco que la nieve. Haz mi oír gozo y alegría, y se recrearán los huesos que has abatido. Esconde tu rostro de mis pecados, y borra todas mis maldades. Crea en mí, oh Dios,

boca tu alamán, porque no quieres sacrificio, que yo lo daría. No quieres holocausto, los sacrificios de Dios son el espíritu quebrantado. Y al corazón contrito y humillado, no despreciarás tú, oh Dios. Más bien con tu benevolencia, Sion, edifica los

o venda del codo quemar. Entonces ofrecerán becerro sobre tu altar.

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1: Los mentirosos no muestran su odio, pero los tontos todo lo cuentan. Hablar mucho es de tontos, saber callar es de sabios. La palabra justa vale mucho, los planes malvados no valen nada. El buen consejo es ayuda de muchos, pero la imprudencia es trampa de tontos. He leído lo que dice la Santa Biblia en el libro de Proverbios, capítulo 10, versículos desde el 18 hasta el 21. Hola amigos, soy Donizetti Barrios y les doy una cordialísima bienvenida a Promesas de Dios. Un abrazo fraternal. Rompe costillas para cada uno de ustedes. Gracias por estar en nuestra sintonía en este día. Muchísimas gracias por contarle a sus vecinos, familiares, amigos, compañeros, cómo nos pueden escuchar, qué días, en qué horarios, en qué frecuencias de radio o en qué páginas de internet. Gracias por ello. En tercer lugar, gracias por escribirnos y compartirnos con detalles cómo, de qué manera, cuándo, dónde este programa les ayudó. Exactamente en qué momento de sus vidas. Y en cuarto lugar, gracias, gracias, gracias, un millón de gracias por orar por nosotros cada día. Cada que conversas con Papito Dios y le pides por nuestras necesidades, por ese motivo es que te doy tantas gracias. Y aparte de ello, porque también le pides a Papito Dios por nuestras familias. Eso es una gran ayuda que tú nos das. Un inmenso regalo, yo diría. Inmenso regalo el que nos das. Vamos a iniciar nuestro espacio en este día dando gracias a Papito Dios porque nos estamos acostumbrando a ser personas agradecidas, no personas que se están quejando a toda hora o que son desagradecidas o mal agradecidas o ingratas. No. Personas que frecuentemente le dicen a Papito Dios gracias por esto, por aquello, por lo otro y que le están alabando y adorando en lugar de estarse quejando o refunfuñando. En esta ocasión, vamos a darle gracias a Papito Dios por los buenos libros. Papito Dios, muchas gracias por el conocimiento que podemos extraer de un libro. Por supuesto que hay libros malos, dañinos, perjudiciales, pero también abundan los libros buenos, que nos enseñan, que nos educan, que nos ilustran, que nos previenen, libros que nos edifican grandemente. Gracias, Papito Dios, por la bendición de la literatura y por cada noble autor que ha investigado 10, 15, 20 años, para que luego, en 200, en 300 páginas, nos cuente todo el fruto de su investigación. Todo su trabajo nos lo vuelque a nosotros por solamente unos centavos. Gracias, bendito Dios, por la bendición de poder compartir buenos libros. Y entre los buenos libros, el campeón de todos, la Biblia, tu palabra, el alimento ideal para el espíritu de un ser humano. Gracias en el nombre de Jesús.

Aquí están algunas cosas que tú debes ser. Sé tú mismo. Sé positivo. Sé agradecido, resuelto, misericordioso, persistente, honesto, excelente, confiado, una persona que ora, una persona fiel. Sé consagrado, dedicado, una persona enfocada en la meta, una persona que perdona, entusiasta, una persona de fe, alguien en quien se puede confiar. Sé leal, sé una persona que ayuda, sé amable, feliz, valiente, generoso, amoroso, una persona en quien se pueda depender. Sé sabio, sé santo, sé alguien obediente, una persona que tiene propósito. Sé eficaz, creativo, responsable, devoto, sé paciente, sé optimista y sé una persona compasiva.

Hoy es el día para que cobres tu cheque por la fe en el Banco de la Fe. Aquí está tu cheque para el día de hoy para que lo cobres por la fe en el Banco de la Fe. Este cheque debes firmarlo, endosarlo, apersonarte de él, adueñarte de él y cobrarlo por la fe en el Banco de la Fe. No intentes cobrar este cheque en otro banco porque no lo van a reconocer y no te lo van a pagar. Tampoco le pidas a otra persona que te haga la diligencia. Tú personalmente ve ante Papito Dios, póstrate ante él, ora con fe y pídele a él que te pague este cheque, esta promesa que él ha hecho en la Biblia. Dios, el dueño del Banco de la Fe, quien ha girado este cheque, esta promesa, él reconocerá dicho cheque y te lo va a pagar. El cheque lo estoy sacando del libro de cheques del Banco de la Fe de Charles Spurgeon, de la serie Grandes Devocionales de Libros CLIE. Y el de hoy se encuentra en Éxodo capítulo 23, versículo 25, que dice: A Jehová vuestro Dios serviréis, y él bendecirá tu pan y tus aguas. ¡Qué magnífica promesa! Servir a Dios es un gran gozo, pero qué gran privilegio si su bendición reposa sobre nosotros en todo. Las cosas más ordinarias son santificadas y benditas cuando estamos consagrados al Señor. Jesús tomó pan y lo bendijo. El pan que nosotros comemos es pan.

bendito. Jesús bendijo el agua y la trocó en vino. El agua que nosotros bebemos es mucho mejor para nosotros que el vino que regocija a los hombres. Cada una de sus gotas lleva consigo una bendición. La bendición divina reposa sobre el hombre de Dios en todas las cosas y permanecerá con él en todo tiempo. Y si no tenemos más que pan y agua, siempre son pan y agua bendecidos. Pan y agua tendremos. Ambas cosas están incluidas en la promesa, porque son necesarias para que Dios las bendiga. Se le dará su pan y sus aguas serán ciertas. Cuando Dios se sienta a nuestra mesa, no solo pedimos la bendición, sino que ya la tenemos. Dios nos bendice no solamente en el altar, sino también en la mesa. Sirve bien a quienes le sirven. Y esta bendición de la mesa no es una deuda, sino un don. Gracia triple en realidad, porque nos concede la gracia de servirle, nos alimenta con el pan de su gracia y lo bendice con su gracia.

0: ¡El correo!
1: Veamos lo que ha traído el cartero para ti en esta oportunidad. En este sobre hay un mensaje especial de parte de Papito Dios para ti, que eres muy especial para Papá Dios. Por eso el Señor ha movido tiempo, espacio, circunstancias y personas para el provocar el que justamente en este día y a esta hora tú escuches su voz que te dice: ustedes me llaman maestro y señor, y tienen razón, porque lo soy. Pues si yo, el maestro y señor, les he lavado a ustedes los pies, también ustedes deben lavarse los pies unos a otros. Juan capítulo 13, versículos 13 y 14.

0: Ha llegado el momento para que vamos a una pequeña pausa. Ya continuamos con la segunda parte de Promesas de Dios.
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0: Aquí estamos entrando con la segunda parte de Promesas de Dios, Donizetti Barrios acompañándote. Quiero recordarles el correo electrónico por si quiere enviarnos un mensaje. promesas@cbclavoz.com. CBC La Voz se escribe todo en minúscula y pegado sin guiones. La C de cielo, la V con la que escribes Victoria y otra vez la C de cielo. Allí diría CBC. Luego la voz, la L de luz, la A de amor, la V de victoria, la O de oración y la Z con la que escribe corazón. promesas@cbclavoz.com. Y si desea enviarnos una carta a través del correo convencional, hágalo al apartado postal 2889, Miami, Florida 33144, Estados Unidos.

estudio del Centro Público Normativo de Radcliffe reveló que 82% de los varones entre 21 y 29 años ponen el tiempo familiar como prioridad en sus agendas. Y 70% de ese mismo grupo de edad dijo que aceptarían un salario menor si pudieran pasar más tiempo con sus familias. En contraste, solo 26% de los varones de 65 años o más aceptaría un corte en sus ingresos. La mayoría de estos hombres jóvenes, 70%, se crió en familias donde la madre trabajaba fuera de casa, dice el doctor Leslie Sintrom, subdirector de proyecto para el estudio. Los varones más jóvenes han visto de primera mano cuán difícil puede ser equilibrar la familia y el trabajo. La familia es un tesoro para cuidar.

Escuchas Promesas de Dios, Donizetti Barrios te está acompañando. Y comparto contigo un devocional en pijama. El que he seleccionado se titula Demándate a ti mismo por daños y perjuicios. Y se basa en Romanos capítulo 12, versículo 3, que dice así en la Biblia. Por la gracia que se me ha dado, les digo a todos ustedes, nadie tenga un concepto de sí más alto que el que debe tener, sino más bien piense de sí mismo con moderación, según la medida de fe que Dios le haya dado. Y el devocional dice lo siguiente. Cuando un general del antiguo Imperio Romano regresaba victorioso a la capital, después de una gesta militar, se le colocaba una corona de laureles, se le subía en su carro y se le hacía pasear por la Vía Apia para que recibiera los vítores de la población apostada al lado y lado del camino. Además, se le ponía a la espalda un esclavo que le repitiera al oído: recuerda que eres mortal. De esta manera, se evitaba que el ego del héroe se endiosara y se le retornaba la humildad poniéndole de nuevo los pies sobre la tierra. Hoy en día, muchas personas precisarían de un empleado que les repitiera lo mismo, pues son tan prepotentes, tan orgullosas, tan infladas y egocéntricas que se creen la mamá de Dios o la última gaseosa del desierto. Algunas de esas personas son hombres tan apuestos o mujeres tan bonitas que popularmente les dicen muñecos, porque son plásticos por fuera y huecos por dentro. Otros seres humanos, lamentablemente, padecen de lo contrario, de una baja autoestima, y estos requerirían más bien de un empleado que les estuviera diciendo permanentemente que no se sientan inferiores, que miren a los ojos, que den la mano con seguridad y la aprieten, que pronuncien bien las palabras, que no les tiemble la voz, que hagan valer sus opiniones y derechos y que no se autocritiquen inmisericordemente. Pues sucede que tales personas se maldicen con frases como: soy feo, nadie me quiere, soy nadie porque mi familia es pobre, soy de un país atrasado, no tengo habilidades, mi vida es un fracaso, esas piernas mías son horribles, no soy buen deportista, soy malo para matemáticas, no tengo ningún futuro, nadie se enamora de mí, jamás obtendré un título universitario, etc. En lugar de autodestruirnos, deberíamos oír lo que Dios dice sobre nosotros: que somos sus hijos amados, que Él nos ve hermosos, que sus ángeles nos cuidan siempre, que desea lo mejor para nosotros y que sus pensamientos sobre nosotros son pensamientos de bien y no de mal. Dios quiere que tengamos una imagen de nosotros con cordura, sin caer en los extremos de creernos superiores o inferiores a los demás. Decídete a escuchar la voz de Dios en lugar de escuchar voces con opiniones dañinas sobre ti, aún la tuya. Y si sigues diciendo cosas inadecuadas sobre ti, será mejor que te demandes por maltrato psicológico y por daños y perjuicios.

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1: La Biblia dice en Hechos capítulo 16, versículo 31, cree en el Señor Jesucristo y serás salvo tú y tu casa. Sé que te angustia mucho tu familia, estás pensando en tus hijos, en tus hijas, te angustia el resto de familiares que no han procedido a renunciar a sus malas prácticas, malos hábitos, a una vida despegada, deslindada completamente de Dios, y por supuesto eso te aterroriza a ti. Pero sabes una cosa, Dios quiere bendecir a tu familia por el motivo de que tú estás orando por tu familia. Dios ha escuchado tu oración. Vamos a hacer lo siguiente, vamos a dar gracias a Papito Dios por la manera en cómo Él ha venido trabajando con cada miembro de tu familia, de tu casa. Vamos a dar gracias, creyendo, confesando que es así. Papito Dios, aquí está esta persona que se afana, se angustia, pensando en lo que será el futuro de su familia, si verdaderamente no se consagran a ti. A esta persona le afana el futuro de sus hijos, de sus hijas, nietos, sobrinos, y lo que anhela con todo su corazón es que su familia te reconozca a ti como Señor y Salvador. Que la familia entera esté pegadita a ti, Señor Jesús. Padre, oramos por cada miembro de la familia de esta persona que me está escuchando, para que les concedas el arrepentimiento genuino y el nuevo nacimiento, que equivale al perdón de los pecados y la salvación del alma. Señor, gracias por escuchar esta oración, no porque la hice en este momento, sino porque de tiempo atrás vienes escuchando la oración de esta persona por su familia. Por todo ello, muchas gracias en el nombre de Jesús. Y te pido un favorcito. Cuando veas cómo cada miembro de tu familia va viniendo a los pies del Señor y se van poniendo en norma, se van alineando con la voluntad de Dios para sus vidas, escríbeme y me cuentas esa linda noticia, eso tan bueno. Escríbeme a promesas@cbclavoz.com. Te repito, promesas@cbclavoz.com.

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0: en HRBC, las 4.
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0: Es de gran alegría, estimados oyentes, ya estar en sus hogares con Campiña del Señor. Les saluda Efraín Gómez, listo para llevarles siempre nuestra acostumbrada música sacra, música de cuerda y música ranchera cristiana. Dios les bendiga sobreabundantemente. Bienvenidos a este tiempo de Campiña del Señor. Gracias por escucharnos también, no solamente a nivel nacional, sino a nivel internacional. Dios les bendiga. Tenemos muchos oyentes en Estados Unidos, en España, en Centroamérica, en fin, en cualquier parte de nuestro país, de nuestro mundo. Dios les bendiga en gran manera. Estos son nuestros números telefónicos para que usted comience a marcarlos. 2234-6640, 2234-6648. Para su mensajito de WhatsApp, escríbanos al 9471-2038. Vamos a iniciar con Francisco Orantes hoy. Oh, gloria a Dios. Hay que darle la gloria a Dios en esta semana. Él estará con nosotros, nos va a bendecir durante esta semana, nos va a guardar, nos va, en fin, a prosperar, qué sé yo. Entonces, démosle gloria a Dios anticipadamente. Oh, gloria a Dios.
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0: La gloria sea para Dios en todo lo que hagamos este día. Dios nos bendiga en gran manera y démosle gloria a Él por todos, en todo momento, en todo instante de este día. Bueno, ya son las 4:10 minutos. Tengo saludos de nuestro fiel oyente, le mando Leónidas Castro desde Kimistán, Santa Bárbara. Le saludamos a nuestro fiel oyente, quien nos dice, mantengamos la luz encendida. Este es el mes de junio, el mes de misión compartida. Gracias por sus ofrendas, hemos recibido, seguimos recibiendo, y si la suya todavía no la hemos recibido, entonces la esperamos. Dios les bendiga en gran manera. Vamos a complacer a nuestro fiel oyente con un canto de Wisman Campo Seco. Y un canto muy bonito es Yo Soy Jesús. Vamos a complacerle con este. Tengo saludos también de nuestra fiel oyente, mi hermana Cidia Ismenia Tosta, a quienes saludamos en esta hora. Gracias por el saludo para este servidor. Vamos a complacerle con Valle de Lágrimas de mi paisano Tomás Ocampo, quien saluda a todos los oyentes de la Voz Evangélica de Honduras, nuestra hermana Cidia Ismenia Tosta, a la familia Lorenzo Tosta y a todo el personal que labora en la Voz Evangélica de Honduras, a todos los oyentes a nivel nacional e internacional, deseando que Dios les bendiga. Pues vamos a complacer entonces con Valle de Lágrimas. Son las 4:11 minutos y complacemos las primeras peticiones de cantos. Vamos a escuchar música de campiña cuando son las 4:12 minutos.
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0: sangre y más de mi paisano Tomás Ocampo, quien saluda a todos los oyentes de la Voz Evangélica de Honduras, nuestra hermana Cidia Ismenia Tosta, a la familia Lorenzo Tosta y a todo el personal que elabora en la Voz Evangélica de Honduras, a todos los oyentes a nivel nacional e internacional, deseando que Dios les bendiga. Pues vamos a complacer entonces con Valle de Lágrimas. Valle de Lágrimas. Son las 4:11 minutos y complacemos las primeras peticiones de cantos. Vamos a escuchar música de campiña cuando son las 4:12 minutos.
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Las 4:20. Dios es fiel, nunca nos va a abandonar. Dios es fiel. Qué maravilla, qué bendición. Gracias por ese canto precioso, el Valle de Lágrimas. Tengo un saludo de nuestra fiel oyente, la hermana Rosita Fonseca Palma, desde Colonia 21 de Octubre. Le saludamos a nuestra estimadísima hermana, quien saluda a la vez al personal que labora en la Voz Evangélica de Honduras, a todos los oyentes a nivel nacional e internacional, deseando que Dios le bendiga. Gracias por el saludo también para este servidor. Bendiciones de Dios. Con esta alabanza vamos a complacerle a nuestra fiel oyente como una flor de los hermanos Reyes de la República de Guatemala. También tengo salud de nuestra fiel oyente, mi hermana Leila Rivera, desde el estado de Virginia, en los Estados Unidos de Norteamérica, quien nos dice también, mantengamos la luz encendida. Gracias, mi hermana, por sus ofrendas, también por las ofrendas suyas, mías, de todos, de alguna forma, y todos juntos, hechos un solo nudo. Así llevamos a la Voz Evangélica hacia adelante y la misión de compartir el Evangelio se hace realidad. Bueno, salud de nuestra fiel oyente, le manda Leila Rivera para todos los oyentes, valga la redundancia, de la Voz Evangélica de Honduras a nivel nacional e internacional, deseando que el Señor les bendiga ricamente. Le saluda con esta alabanza que entona Vicente Montaño, gracias Señor, gracias Señor. Bueno, vamos entonces a seguir disfrutando de la música aquí en Campiña del Señor. Los hermanos Reyes y Vicente Montaño.

0: en HRBC, las 4:27 minutos.
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2: Continuamos con más aquí en Campiña del Señor, cuando ya las manecillas de reloj marcan las 4:30 en esta madrugada. Bueno, madrugada caliente aquí en la capital y en todo el país, rogando al Señor siempre por las lluvias, porque parece que ya vamos a entrar a lo que le llaman la canícula, y eso significa un verano bastante fuerte, y esta vez dicen muy prolongado. Confiamos en el Señor, hay que estar orando porque el Señor ponga su mano sobre esos fenómenos atmosféricos. El niño, el super niño, como dicen ahora, y la niña. Bueno, tengo saludos de nuestro hermano Marvin González, le saludamos a nuestro fiel oyente, gracias por su fina sintonía. Vamos a complacerle con la alabanza El Tren del Evangelio. También tengo saludos de nuestra fiel oyente, mi hermana Adelaida Pinot. Le saludamos a nuestra estimadísima hermana, quien saluda al hermano Rolando Zelaya, el empalizado Blancho, a la hermana Rosa Amalia Rosales Ortiz en Olanchito Lloro, igualmente al hermano Claudio Salinas y su esposa, la hermana Alicia Padilla, ahí en San Francisco de la Paz, Olancho, en el Carrizal, y al hermano Adrián Mondragón, igualmente ahí en la misma zona. Otro saludo es para la hermana Leila Rivera en el estado de Virginia, Estados Unidos de Norteamérica, y a la hermana Dilce Abueso en la Lima Cortés. Tengo también una nota de voz por aquí de nuestra fiel oyente, la hermana Norma Leiby. Gracias, hermana, por esa ofrenda que ha enviado a la Voz Evangélica de Honduras en misión compartida. Si usted no ha hecho, también puede hacerlo, así como nuestra estimada hermana Norma Leiby. Escuchemos a la hermana Norma Leiby.
3: Dios le bendiga, hermano Efraín Gómez, en esta linda y preciosa mañana. Le damos gracias al Señor por otro nuevo amanecer, que Él nos regala. Y dándole gracias al Señor por cada campiñero, hermano, que Dios nos permite, ¿verdad? Y pues decirle a los hermanos, ¿verdad?, que Dios no se queda con nada. Dios, cuando nosotros, hermanos, damos nuestras ofrendas a la radio, sabemos que el que bendice es Cristo Jesús, Él. Y pues así, ¿verdad?, animándolos a cada uno, ¿verdad?, el que no ha hecho su siembra, que lo haga. ¿Por qué? Porque cuando sembramos, sembramos en tierra fértil. Y que Dios bendiga, ¿verdad?, cada campiñero. Y vamos por más, hermano, con la ayuda de nuestro Padre Celestial. Que Dios bendiga su vida, al Pastor Venancio, hermano Marcos Ríos, y así a cada uno, hermano, de la radio, nombre por nombre. Y pues ahí le mando, hermano, para que se mire que ya pues hice mi depósito, hermano, para la gloria y honra del Señor.
2: Dios le bendiga, hermana Norma Leiby. Agradecemos también esa ofrenda enviada a Misión Compartida de la Voz Evangélica de Honduras. Tengo otra nota de voz de la terminación 3394. Vamos a escuchar esta nota. Hermano Melvin Ventura, le saludamos allí en la ciudad fresca de Siguatepec. Escuchemos su nota de voz.
4: Buenos días, hermano Efraín. Dios me lo bendiga hoy, mañana y siempre. Complázcame con una alabanza. Susténtame, Señor, desde el Henao Marino. Muchas bendiciones en su vida.
2: Bueno, vamos a complacerle también entonces con Susténtame, Señor. Las 4:33, escuchemos El Tren del Evangelio y seguidamente Susténtame, Señor.
5: Pasajeros.

0: Las 4:40 minutos, 4:40 minutos. Y muchas gracias por sus llamadas telefónicas al 2234-6640, 2234-6648. Gracias también por sus mensajitos a nuestro WhatsApp 9471-2038. Seguimos con más saludos aquí en Campiña del Señor. Y tengo una nota de voz de nuestra hermana María Isabel Romero. Con saludos, dice, al final para el hermano Venancio Mejía, gerente general de la Voz Evangélica de Honduras. Vamos a escuchar su nota de voz y a complacerle con el canto que nos ha solicitado.
1: Muy buenos días, mis estimados hermanos, que Dios les bendiga, a los que laboran en la Voz Evangélica. Les saludo a María Isabel Romero, espero que me unan en la oración de las 5 de la mañana, porque ya salí de esta cirugía y espero que Dios me restaure toda la vida. Me complace con una alabanza de San Islao Marino. Y quiero un saludo para Ángela Rosa Guifarro. Le saluda en la Luis Andrés Zúñiga.
0: Bueno, Dios me la bendiga a mi hermana María Isabel Romero y vamos a complacerle con ese canto que nos ha solicitado. La voz de Estanislao Marino, clama a mí. Y qué bueno que ya salió esa cirugía, hermana. Gloria a Dios, que el Señor le ayude a su recuperación. La hermana Delfa Espinosa también recientemente se hizo una cirugía, así que confiamos en fe que haya salido más que bien. Dios me la bendiga. Y en la Macada Copán, a nuestra fiel oyente. Bueno, escuchemos entonces más música aquí en Campiña del Señor cuando son ya las 4:42 minutos. 4:42 minutos. Vamos a escuchar antes de Estanislao Marino a los hermanos Reyes con este canto, Una Voz. Después estaremos escuchando Enfoque a la Familia y luego a Estanislao Marino.

0: Dé gracias a Dios por los hijos, por el trabajo, por los alimentos, por el vestido, por el sol que brilla y por la lluvia que cae. Dé gracias por los amigos que tiene y por la familia que le aprecia. La gratitud hace que lo que tiene sea suficiente, trae contentamiento al corazón y hace aflorar una sonrisa en nuestros labios. La gratitud con Dios, con las personas y con la vida permite que aprovechemos al máximo las oportunidades. Disfrutemos lo que tenemos y elijamos ser agradecidos como un estilo de vida. Elija dar gracias por las personas que le han amado, por las que han partido y por las que tiene cerca. Decida ser agradecido por los buenos recuerdos que tiene, por los sueños que le inspiran y por el momento que vive. Le habla Sixto Porras de Enfoque a la Familia.
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Las 4:50 minutos, 4:50 minutos en la primera emisora cristiana evangélica de nuestro país hondureño, HRBC, la voz evangélica de Honduras. Tengo saludos de nuestro hermano Osman Márquez. Le saludamos a nuestro fiel oyente, que Dios le bendiga. Gracias por su fina sintonía para con la voz evangélica de Honduras. Y la alabanza que nos ha solicitado, oh Dios, quédate conmigo. Vamos a complacerle con esta alabanza y es todo lo que tenemos para hoy. Así que será hasta mañana. Mañana es el último día del mes de junio, ¿qué le parece? Mañana estamos llegando a la mitad exactamente del año. Hemos completado el día de mañana los primeros 6 meses del año 2026. Nos vamos entonces, el tiempo se ha completado por hoy para Campiña del Señor. Bendiciones de Dios, que Dios le guarde en todo y prospere todo lo que hagan, no solamente hoy, sino durante toda esta semana. Dios les bendiga. Les dejamos entonces con este canto, oh Dios, quédate conmigo. Vamos entonces a escucharlo.

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0: en HRBC, las 4:59 minutos.
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Buenos días, muy buenos días, amados oyentes. Nada más les saludo a su servidor, el pastor Marco Ríos, en la compañía del pastor Efraín Gómez. Les saludamos a usted y muchas gracias por estar siempre en esa fiel sintonía de HRBC, la voz evangélica de Honduras. Usted que nos sintoniza a través de Estéreo Luz, también le saludamos. Usted que nos escucha a través de la página web de la radio, a través de la aplicación que muchos ya tienen instalada en su teléfono. Así que le animamos a seguir adelante. Gracias por estar siempre con nosotros, por reportarnos su sintonía, por enviarnos su petición de oración. Usted que nos escucha fuera de nuestra nación, también le saludamos. Y gracias también por cada día reportar su sintonía con nosotros, enviarnos sus saludos, que también los recibimos aquí con mucha satisfacción. Gracias también por ser parte de HRBC a través de su ofrenda, que cada día usted puede compartir y juntos podemos llevar cada día un mensaje de esperanza, de salvación y de vida eterna. Muchas personas que lo necesitan, así que muchas gracias a usted como ofrendante, como sembrador. Le saludamos y gracias también por seguirse sumando con su ofrenda generosa. Usted que hizo esa promesa de fe, de su ofrenda, pues esperamos que pronto usted cada día vaya trayendo esa ofrenda de amor, de generosidad, para que HRBC continúe en la predicación del evangelio y sigamos así llevando esa palabra de aliento, de esperanza, de vida a muchas personas que lo necesitan. Gracias a todos nuestros oyentes y le animamos para que se siga sumando con su ofrenda. Ya junio está terminando, pero Misión Compartida es algo permanente aquí en La Voz Evangélica. Usted puede convertirse en un sembrador mensual de La Voz Evangélica. Sí, usted puede venir y convertirse en el sembrador mes a mes aquí en HRBC. Y usted con esa ofrenda está llevando un mensaje a muchas personas que lo necesitan. Así que muchas gracias le damos al Señor y a usted por sumarse cada día a este tiempo de oración. Gracias, hermanos oyentes, por levantarse, por tomarse ese tiempo para unirse con su servidor y poder unirnos y clamar a nuestro Dios cada día por la oportunidad que Él nos da de poder seguir adelante, orando, clamando al Señor por todas las necesidades. Así que usted no renuncie a ese milagro que ha estado esperando, no renuncie en este momento, siga aferrado a la fe, confiado, creyendo que el Señor tiene la respuesta a nuestras oraciones. Así que muchas gracias. Le recordamos nuestras líneas telefónicas 2234-6640 y 2234-6648 para que nos llame a esa línea de planta. O si no, escríbanos al WhatsApp 9471-2038. Ahí escríbanos su petición. Si no ha registrado todavía ese número en su WhatsApp, regístrelo ahora mismo. Póngalo allí para que solamente nos escriba su petición. Le repito, 9471-2038. Para que ya lo tenga allí en su WhatsApp y solamente esté ahí escribiéndonos su petición de oración cada día. Así es que le damos gracias a Dios por iniciar esta semana de oración. La ponemos ya hasta allá en la mano de nuestro Dios para que Él nos ayude, nos dé la fuerza, nos dé la salud sobre todas las cosas y que podamos estar siempre en este lugar para poderlo fortalecer a usted y ayudar en medio de cualquier situación, que a través de la oración somos fortalecidos y recibimos esa fuerza del Señor para seguir adelante. Así es que también, qué mejor iniciar la semana compartiendo este Salmo 23. Yo creo que no hay nada mejor que iniciar esta semana recordándonos y aferrándonos y confiando en lo que dice el Salmo 23, que dice: Jehová es mi pastor, nada me faltará. En lugares de delicados pastos me hará descansar. Junto a aguas de reposo me pastoreará. Confortará mi alma. Me guiará por senda de justicia, por amor de su nombre. Aunque ande en valle de sombra y de muerte, no temeré mal alguno, porque tú estarás conmigo. Tu vara y tu callado me infundirán aliento. Aderezas mesa delante de mí, en presencia de mis angustiadores. Unges mi cabeza con aceite, mi copa está rebosando. Y mira el 6 lo que dice: ciertamente, de verdad, lo aseguro,
dijo el salmista, el bien y la misericordia me seguirán todos los días de mi vida, y en la casa de Jehová moraré por largos días. El Salmo 23, la imagen del pastor y de la oveja. Y qué mejor figura que esta, la figura del pastor y de la oveja. En este poema, el salmista nos muestra la total dependencia que debe de haber de la oveja acerca del pastor. Depender del pastor, la oveja depende del pastor, él guía a la oveja. Por lo tanto, la principal preocupación del salmista es recordar lo que este salmo nos quiere enseñar y hacer todo lo posible para garantizar el bienestar de ese rebaño. Por lo tanto, este salmo hace hincapié en esa necesidad de confiar en Dios, quien suple nuestras necesidades. Y también Él provee lo que nos hace falta, no solo en lo físico, sino en lo emocional y en lo espiritual. Y que también Él nos alivia de las experiencias difíciles de la vida. Y que también nos describe el amor inalterable de Dios. Es un salmo hermoso. Disfrútelo en este día. Diga una vez más: Jehová es mi pastor, nada me faltará. Esta semana tenga la plena certeza que no le hará falta nada, porque Jehová es su pastor y Él siempre está allí. Aunque parezca que no va a haber nada, o aunque parezca que no hay, Dios siempre está allí, porque Él es nuestro proveedor. Así que, hermano amado, ahí le dejo esa palabra. Medite en este salmo. Vamos a escuchar esta alabanza. Luego de ella nos preparamos para entrar a este tiempo. Escuchamos y luego oramos.

Bien, esa debe ser nuestra meta cada día, vivir solo por Él y para Él. Creo que ese es un momento propicio para poder, además, decir: Señor, ayúdame a vivir para ti y solo para ti. Así que, hermano, vamos a orar. Eterno Dios y Padre nuestro.

Bien, esa debe ser nuestra meta cada día, vivir solo por Él y para Él. Creo que ese es un momento propicio para poder, nada más decir, Señor, ayúdame a vivir para ti y solo para ti. Así que, hermano, vamos a orar. Eterno Dios y Padre nuestro, que

Bien, esa debe ser nuestra meta cada día, vivir solo por Él y para Él. Creo que ese es un momento propicio para poder, además, decir: Señor, ayúdame a vivir para ti y solo para ti. Así que, hermano, vamos a orar. Eterno Dios y Padre nuestro que estás en los cielos, honrado, santificado es tu nombre. Una vez más venimos hoy delante de ti y gracias por permitirnos iniciar esta semana de oración. La ponemos en tu mano, estoy ya junto a todos mis hermanos oyentes que hoy se han levantado nuevamente para orar con tu servidor. Y gracias, Dios, porque nos da la oportunidad de iniciar esta semana de oración, de abrir nuestros ojos, contemplar este día, la oportunidad para entrar a tu trono de gracia y agradecerte por toda tu bondad, tu fidelidad y misericordia con que cada día usted se presenta a nosotros y nos permite abrir nuestros ojos y ver esa misericordia, esa fidelidad a nuestro favor. Y gracias por permitirnos una vez más presentar cada familia delante de su presencia. Ponemos toda familia en su mano poderosa. Le rogamos que conforme a sus riquezas en gloria, sea usted glorificándose, Dios, sobre toda familia, sobre todo problema, situación, sobre toda crisis, sobre todo momento difícil que puedan estar atravesando. Hoy tú conoces mejor que nadie lo que pasa en cada familia, quizás momentos difíciles, familias que quizás no tienen hoy alimento que poner en la mesa a su familia, familias que quizás atraviesan situaciones difíciles en cuanto al desempleo. Falta, Señor, la salud muchas veces en la familia, vidas atadas por las drogas y el alcoholismo. Te rogamos que traigas liberación a esas vidas. También rogamos, Dios, que restaures cada día las finanzas en la familia. Ese negocio, Dios, que ha ido perdiendo cada día clientela, ha ido perdiendo ganancias, que tú restaures también ese negocio. En el nombre de Cristo Jesús, que restaures la vida espiritual de cada familia, la unidad, la armonía, esa paz, Dios, en la familia. Te rogamos que esas relaciones rotas puedan ser restauradas en el nombre de Cristo Jesús. Cada día oramos y clamamos, Dios, que tú te glorifiques sobre toda familia, sobre toda necesidad, por la salvación de cada familia oramos. Y le pedimos, Dios, que sea usted tocando su vida y que reconozcan que tú eres la única esperanza que tienen en esta tierra para poder, Señor, tener asegurado el futuro en tu mano poderosa. Muchas gracias por darnos esta oportunidad. Oramos, Dios, para que tú seas restaurando, Dios, ese matrimonio que necesita ser restaurado en el nombre de Jesús, ese matrimonio que atraviesa una crisis. Quizás, Señor, muchos creen que ya no tienen esperanza, que todo ha muerto, que ya no hay nada por hacer, que todo está terminado, pero tú eres el poderoso, el que das vida a lo que ya está muerto, el que restaura relaciones, el que puede dar vida a relaciones que se creen que ya no tienen esperanza. Ese matrimonio, hay alguien, Dios, que está orando, está clamando, está creyendo, Dios, en que tú restauras su matrimonio, y te ruego que honres esa fe y que tú restaures en este día. Oramos por cada enfermo, pedimos, Dios, sanidad para esos cuerpos que adolecen un problema de salud, muchos con problemas en sus huesos, problemas de osteoporosis, problemas en sus articulaciones, desgastes en sus cartílagos, problemas de leucemia, problemas de anemia, problemas renales, problemas en el corazón, en el páncreas, en el hígado, en los riñones, problemas, Dios, en sus pulmones, en su cerebro, Dios amado. Te rogamos que hoy en este día tú restaures esos órganos dañados, esos órganos afectados. Hoy tú hagas una sanidad en esos cuerpos, en el nombre de Cristo Jesús. Muchos atravesando un diagnóstico de cáncer o un cáncer en su cuerpo, oramos, Dios, en este día. Tu mano poderosa una vez más está sobre cada vida y tú extiendes hoy tu mano poderosa sanando, Dios, y que ese cáncer que esté en ese cuerpo, en cualquier parte de algún órgano donde se haya alojado ese cáncer, ese tumor cancerino, Padre, te ruego

que en el nombre de Jesús sea deshecho para siempre y que tú arranques de raíz toda enfermedad y que hoy puedas en este día, ahora mismo, si a ti te place, poderle dar a esa familia la bendición de ver ese milagro hecho, ese milagro que han estado esperando, por el cual no han renunciado a orar y a creer que tú tienes la última palabra. Muchas gracias. Aunque la ciencia médica te haya dicho que ya no hay esperanza, Jesucristo es el que da toda esperanza de vida, porque Él es el Dios de la vida. Él es el Dios que puede dar vida a lo que ya está muerto. Él es el Dios que puede dar solución a lo que ya no tiene. Él es el que puede devolver el gozo en tristeza o la tristeza en gozo. Él es el que puede devolver, oh Dios mío, ese dolor en esa paz y en esa bonanza. Padre, muchas gracias. Te ruego que sanes hoy toda dolencia, toda enfermedad en esos cuerpos. Arranca de raíz, Dios mío, esa enfermedad en el nombre de Jesús. Si hay alguien que está creyendo en ese milagro, honra nuestra fe en este día, Dios, y que podamos ver esos testimonios como lo hemos visto cada día de lo que tú estás haciendo en esos cuerpos. En el nombre de Jesús, oh Dios eterno, muchas gracias. Oramos por la iglesia en esta nación. Seguimos orando, Dios, por la iglesia. Seguimos orando, Dios, que cada día podamos cumplir con la misión, el mandato que hemos recibido de ir, de anunciar el evangelio a toda criatura. Muchas gracias. Te damos en el nombre de Cristo Jesús y te pedimos, Padre, que tu mano poderosa sea obrando en la vida de la iglesia, restaurando, Dios, la iglesia, levantando la iglesia con fuerza, con poder, en el nombre de Jesús, levantando, Dios, a una iglesia que cada día se levanta, pero dispuesta a cumplir la misión. Oramos por el liderazgo y el pastorado de la iglesia. Dios, los presentamos delante de ti para que cada día, Dios, puedas unirlos en una sola misión y en una sola visión, y es las almas que necesitan ser salvas, esas almas que están perdidas, que necesitan, Dios, encontrar a ese Salvador que murió en la cruz del Calvario y que ascendió a los cielos y que pronto vendrá, que todos se puedan encontrar con el Salvador y que puedan reconocer que necesitan el perdón de su pecado. Esa es la misión que pedimos, Dios, que cada día como iglesia cumplamos y que cada liderazgo de la iglesia, el pastorado de la iglesia, nos unamos, nos levantemos una vez más dispuestos a cumplir con esa misión. Muchas gracias te damos en ese nombre de Jesucristo y pedimos, Dios, por esta nación. Clamamos por nuestro Honduras, pedimos paz para esta nación, pedimos por la situación que vive Honduras de inseguridad, de criminalidad, delincuencia. Oramos, Padre, para que tú tomes el control de esas mentes, de esos corazones, en el nombre de Jesús. Oramos por este gobierno. Es tiempo, Dios, de levantar cabeza y de poder ver alrededor la situación que vive Honduras, los problemas tan grandes que muchos anhelan y que muchos clamamos cada día. Es por la seguridad que esta nación necesita. Necesitamos, Señor, que haya un gobierno que se levante dispuesto a enfrentar, Señor, la situación como debe de ser, para poder desarraigar, Dios, de esta nación ese cáncer que la ha tenido, Dios, minada. Te ruego, Padre, que tu mano poderosa sea sobre Honduras, que tú traigas respuesta, que tú traigas paz sobre esta nación, salvación sobre cada familia en nuestro Honduras. Clamamos, Dios, por una Honduras restaurada, por una Honduras, Señor, que cada día se levanta y que emprende, que lucha, que batalla, esa familia que se levanta temprano para irse a sus labores. Oh Dios eterno, te ruego que también tú seas guardando sus vidas, dándoles la protección, la cobertura, esa familia que se prepara, que está, y mientras se prepara está ahí con nosotros, orando, clamando, Dios, mientras está preparando su salida. También, Señor, deciden irse, ya habiendo orado en esta hora. Padre, muchas gracias te damos en el nombre de Jesús.
Bendice, Dios, este ministerio. Bendice este ministerio cada día, Dios. Oramos por HRBC. Te rogamos que tu mano poderosa sea sobre este ministerio cada día y que podamos ver tu gloria, tu poder, Dios, glorificándose en la vida de cada familia en esta nación a través de la palabra que aquí se predica cada día, 24 horas predicando tu palabra. Y siempre, Dios, ahí está la misionera del aire, la pastora del aire, la que muchos han bautizado con ese nombre, porque los pastorea 24/7, que le da alimento espiritual cada día. Padre, en el nombre de Jesús oramos para que sigas levantando esos ofrendantes, esos sembradores, en el nombre de Cristo Jesús, para poder, Señor, ver tu gloria, ver tu poder, en el nombre de Jesús. Muchas gracias. Sea bendito tu nombre para siempre. Oh Dios eterno, gracias porque tú nos permites esta oportunidad de orar nuevamente y pedirte, Dios, por cada oyente, por cada sembrador, que cada día pongas en su corazón el deseo ferviente de sumarse con esa ofrenda que cumple esta gran misión de mantener esa luz encendida, esas repetidoras encendidas, que cada día, Dios, esas repetidoras se mantengan funcionando al 100%. Oh Dios mío, que nunca se apague esa luz, porque una luz apagada de una repetidora es oportunidad para que el enemigo siga avanzando en el corazón de este pueblo, endureciendo la vida de muchas personas, ensegueciendo, Dios mío. Pero te ruego que tu mano poderosa sea sobre este ministerio, que nunca, Señor, sabemos que hace falta mucho por alcanzar en cobertura en esta nación, pero sé, Señor, que un día será una realidad, y mientras tú no hayas venido, la meta de la voz evangélica es alcanzar a cada familia en esta nación con la palabra, con el evangelio poderoso de Cristo. Muchas gracias por todo el personal en este ministerio. Oramos por las vidas de todos aquellos que estamos aquí haciendo una labor. Gracias por darnos la fuerza, por darnos la salud, por guardar nuestras vidas, nuestras familias, por darnos esa cobertura cada día y ponernos a salvo aún del peligro que nos ha rodeado mientras nos encaminamos a este lugar. Y sé que tú has sido fiel, seguirás siendo fiel. En el nombre de Jesús, muchas gracias por la vida de mi hermana Ana Belinda como directora en este ministerio. Oramos por su vida, te pedimos fortaleza sobre ella, sobre su familia, que tú lo guardes, les des cobertura cada día, y cualquier dolencia, oh Dios mío, que esté en sus cuerpos, te ruego que también tu mano poderosa sea sanando toda dolencia, toda enfermedad, en el nombre de Cristo Jesús, que tú derrames cada día bendición sobreabundantemente sobre sus vidas, haga próspero cada día la obra de sus manos, en el nombre de Jesús. La vi el pastor Venancio y su esposa, oramos, Dios, por sus vidas, le pedimos, Dios, que usted sea fortaleciendo sus vidas, dándole las fuerzas para seguir adelante, y también, Señor, haciendo próspera cada día esa obra de sus manos que se empuñan cada día para hacer la labor que tú le has encomendado en este ministerio. Y sé que han visto tu gloria, seguirán viendo tu gloria de manera abundante en este ministerio, y verán cómo tú levantas a muchas personas para seguirse sumando con esa ofrenda, para seguir avanzando cada día. Es la labor de Dios en el corazón de cada persona. Muchas gracias le damos en el nombre de Jesús. Que bendiga la vida de tu siervo, Dios. Dele fuerza, dele salud. Fortalezca sus huesos. Fortalezca, Dios, su vértebra. Sane completamente, Dios mío, en el nombre de Jesús. Y que él pueda ver tu gloria, tu poder manifestándose en su vida. Por mi hermana suya, Pita, Padre, la ponemos en tu mano. Pedimos fuerzas para ella también. Que tú la ayudes cada día y que ella pueda seguir viendo tu mano poderosa como la ha visto hasta hoy en sus vidas. Y que tú nunca lo has dejado ni lo dejará. Siempre tú estás allí. Estarás allí, Señor, para decirles: no teman, porque yo estoy con ustedes. Siempre, siempre los ampararé. Siempre los sustentaré con la diestra de mi justicia. Padre, muchas gracias por nuestros oyentes en todo Honduras y fuera de Honduras. Abra puertas de trabajo.
cobertura, Dios, sobre todos, le pedimos en el nombre de Jesús. Por Estéreo Luz también, derrame, Dios, bendición hasta que sobreabunde. Que las finanzas en Estéreo Luz sigan también creciendo para seguir avanzando en los proyectos que hay por delante. Que tú traigas esas personas a Estéreo Luz también, para poderse anunciar, Señor. Y de esa manera tú vas a generar los ingresos que Estéreo Luz también necesita para seguir adelante. Muchas gracias te damos. En el nombre de Jesús, oramos y lo pedimos. Amén y amén. Amados hermanos, siga llamándonos 2234-6640, 2234-6648. Sigue escribiéndonos a nuestro WhatsApp 9471-2038. Ya se acerca el tiempo para orar por sus peticiones. Antes escuchamos esta alabanza, luego venimos a la palabra y a orar por sus peticiones.

Bien, vamos a la palabra de Dios y tenemos que creer en esa verdad, que solamente por Él es que podemos vivir. Pablo dijo, para mí el vivir es Cristo. O sea, Jesucristo es nuestra única fuente de vida. No hay otro. No lo busque porque no lo hay. Usted puede andar de arriba o va buscando, pero no hay otro. Él es el único que le puede dar vida, el que le da esperanza, el que puede restaurar lo que ha perdido. Y quiero cerrar este tema hoy. Dios puede restaurar lo que usted ha perdido. Muchos han perdido relaciones, muchos han perdido esa estabilidad emocional, espiritual. Muchos han perdido quizás la paz en su familia. Han perdido la unidad, la armonía. Quizás muchos han perdido tantas cosas que el enemigo les ha quitado. Usted que me escucha en esta mañana, ¿cuántas cosas el enemigo le ha quitado a usted? Y hoy usted puede decir, ¿qué pasó? ¿Qué sucedió? Usted dirá, me he portado bien. Usted dirá, ¿por qué me sucede esto a mí? ¿Por qué no a otro? Pero sabe una cosa, yo siempre, y como decía también, de que Dios nunca actúa por impulso, Él lo hace por amor y con un propósito. Jamás Dios va a permitir algo en su vida por quererle hacer daño a usted. Eso tiene un propósito y va impregnada del amor de Cristo, porque tiene un propósito en nuestra vida. Quizá hoy usted puede estar llorando por una situación, quizás ha perdido un ser querido, quizás tiene un familiar enfermo, pero déjeme decirle que Dios hoy puede restaurar aún la salud en su cuerpo. ¿Qué hacer para recuperar lo perdido? Es la pregunta. ¿Qué hacer? Porque esa pregunta usted la podrá estar haciendo hoy. ¿Qué puedo hacer? Muchas veces queremos buscar a sabiendas dónde está el lugar. Muchas veces queremos deambular de un lado a otro, queriendo solucionar la situación, cuando sabemos que hay una fuente. Hay una fuente inagotable. Y como leíamos en Joel capítulo 2, en el versículo 23, Dios le prometió a su pueblo, le dijo, y os restituiré, voy a restituir los años que se comió la oruga. Dios ha prometido restituirle a usted los años que el enemigo le ha robado. Y quizás usted dirá, ¿cuándo? Dios prometió restituirles no solo los años que se comió la oruga, sino también los que se comió el saltón, el revoltón y la langosta. Y dice el versículo 27, y conoceréis que en medio de Israel estoy yo, dice el Señor, y que yo soy Jehová vuestro Dios, y no hay otro, y mi pueblo nunca jamás será avergonzado. ¿Usted cree que Dios lo va a dejar avergonzado a usted? Jamás. Por eso, ¿qué hacer para recuperar lo perdido? Primero, vuélvase a Dios de todo corazón. Hay que volverse al Señor de todo corazón. En Joel 2:12 dijo, convertíos a mí con todo vuestro corazón. Es el momento para que usted decida volverse al Señor de todo corazón. Quizás usted está viviendo una situación tremendamente grande en su familia. Quizás usted está pasando una situación en su familia que la tiene agobiada, desesperada. Usted es de los que dice, no sé qué hacer. He buscado por aquí, he buscado por allá. Quizás he tocado puertas en muchos lados.
Yo le digo, vuelva hacia el Señor de todo corazón y verá cómo Dios va a obrar. Es que Dios necesita eso. Dios no va a obrar en nuestras situaciones tan solamente porque se lo pidamos. No, Él va a obrar cuando usted se vuelva a Dios de todo corazón. Si usted está esperando un milagro, lo primero que Dios espera es que usted se vuelva a Él de todo corazón. Convertíos a mí, dijo el Señor. Es que usted puede estar convertido a otro Dios que no sea el Dios de la Biblia. Usted puede estar creyendo en otro Dios que no sea el Dios de la Biblia. Y ese Dios no le va a funcionar. Los dioses de este mundo no funcionan. Los ídolos de este mundo no funcionan, no sirve para nada. Eso es algo muerto, no tiene vida. Pero del Dios que le estoy hablando aquí, del Dios de la palabra, ese Dios sí tiene vida y puede dar vida a lo que ya está muerto. Puede restaurar lo que está perdido, pero es necesario volverse a Él de todo corazón. Confíe también en la fidelidad de Dios. No solo vuélvase de todo corazón, sino confíe en la fidelidad de Dios. Lamentaciones 3, 22 y 23 dice, nuevas son cada mañana. Grande es su fidelidad. Tres cosas le menciono. Primero, vuélvase de todo corazón. Segundo, confíe en la fidelidad de Dios. Y tercero, usted debe de actuar en fe. O sea, usted tiene que actuar con fe. Como hizo el hijo pródigo en San Lucas 15, 18 y 20. Dijo, como el hijo pródigo, usted debe dar el primer paso para volver a casa. Él dijo, ¿cuántos jornaleros hay en casa de mi padre que tienen abundancia de pan, de comida, de alimento? Y yo aquí me estoy muriendo de hambre. Usted se está muriendo de hambre porque quiere. Usted está padeciendo lo que quiere porque quiere. Pero déjeme decirle, usted debe de actuar con fe. El hijo pródigo dijo, me levantaré. O sea, este es el día de levantarse. Ya no siga llorando sobre el problema. No siga lamentándose sobre esa situación que está pasando hoy. Ya no se lamente. Vuelva hacia él de corazón. Confíe en la fidelidad de Dios. Actúe en fe. Y verá cómo Dios va a obrar. Dios ya preparó la restauración. Escuche, póngame atención a lo que estoy diciendo. Dios ya preparó la restauración para su familia, para su vida, para su matrimonio, para su hijo. Solo necesita que usted responda con fe y con humildad. Dios puede restaurar tiempo. Dios puede restaurar relaciones. Dios puede restaurar sueños, ministerios. No hay pérdida que Él no pueda redimir. Usted y yo era lo más difícil de recuperar, de redimir, pero Él fue capaz de redimirnos con su sangre preciosa, derramándola en la cruz del Calvario. ¿Qué cosa será más grande que su pecado? Pero Dios nos redimió de él, que no lo pueda restaurar cosas pequeñas como esas. Lo que hoy usted está viendo destruido, mañana será el testimonio del poder de Dios en su vida. ¿Qué le parece si hoy usted se levanta? Como el hijo pródigo, él dijo, me levantaré, pero no solo lo dijo, él accionó. Se levantó, débil, quizás enfermo, sin fuerzas, pero empezó su caminata de regreso a casa. Hoy usted, así como está, sin fuerza, sin ánimo, sin deseo, débil, con una fe agotada, yo digo, póngase de pie, empiece a caminar, vuélvase al Señor de todo corazón y verá cómo Dios va a obrar poderosamente. Haga la prueba y usted me va a contar después si lo que le estoy diciendo aquí es falso. Solamente cuando nos volvemos a Cristo de todo corazón y nos convertimos a Él, entonces vamos a ver la gloria de Dios. Así que vamos a orar por sus peticiones. Y queremos iniciar orando siempre por nuestra hermana Leila Rivera. Siempre oramos por su familia.
Pedimos, Dios, cobertura cada día en el nombre de Cristo Jesús. También oramos por la hermana Dilcia Hueso, el hermano Félix Pineda, la hermana Adelfa Espinosa. Oramos también, pedimos, Dios, sanidad para sus vidas, sanidad en sus cuerpos, en el nombre de Cristo Jesús. También queremos orar nuestra hermana Cidy Beniatosta, sus hijos Moisés, José, Ismen, Isaac, su nuera San Yaki, su yerno Abel, su nieta Nazaret, Sofía, Victoria, su esposo Héctor, su vida, su negocio. Padre, son las peticiones de mi hermana cada día y te ruego que sobre cada una de ellas tú le des una respuesta en el nombre de Jesús. La familia Castro Martínez, tranquilidad y paz en su vida, sus negocios, oh Dios mío, hágalos crecer cada día, esas finanzas también, que puedan crecer, que tú las mantengas cada día en el nombre de Jesús, que pongas esos clientes en esos negocios, que tú los bendigas grandemente. En el nombre de Jesús oramos también, le pedimos, Padre, dice aquí mi hermana, vas a por cobertura para este día en su hogar, que pronto saldremos a nuestros trabajos, dice mi hermana Ana Moncada, y también oramos por sus hijas, que el Señor siga poniendo su gracia, y también oramos para que Dios sea obrando y guardando sus vidas en el nombre de Jesús. Oramos también, dice, por un problema. Dios sabe cuál es su problema. Pero también es importante decirle a Dios, este es mi problema. Te ruego que en él tú puedas obrar en el nombre de Cristo Jesús. Si usted está orando allí, dígale a Dios, este es mi problema. Hoy me levanto en el nombre de Jesús. También oramos, dice aquí mi hermana, la familia Norales Mejía, por cobertura en su familia, cobertura en su matrimonio, y que Dios proporcione sabiduría y discernimiento para guiar a sus hijos a los pies de Cristo, dice mi hermana. En el nombre de Cristo Jesús oramos, en el nombre de Jesús. Esta hermana también, Aminta Ortega, oramos, Dios, por la vida de mi hermana, pedimos por su hija, sanidad total sobre ella. Oramos también para que ese trabajo tú se lo proveas allá en España, también por su hija Sara, Dios, oramos por sanidad en ese útero de mi hermana, en el nombre de Jesús. Oramos por toda su familia, pedimos cobertura, protección, por Alice, que pueda hablar. También oramos por su sobrina Darling, que pueda tener hijos, y también por Leonardo, esa cirugía que está pendiente. Padre, abre esas puertas en el nombre de Cristo Jesús. Oramos también nuestra hermana Norma Rodríguez, oramos, Dios, para que esta semana, dice mi hermana, sea de salud, de cobertura, de paz, de bendición en su vida. Y oramos por su hijo Alexander Martínez, hoy va a cita con el médico. Padre, que todo salga bien en el nombre de Cristo Jesús, así como mi hermana lo pide hoy, que así tú se lo concedas en el nombre de Cristo Jesús. Oramos, dice mi hermana aquí, por mi familia, dice esta hermana de Dora, dice, por Dimas Moisés, hoy va a hacer unos exámenes, que todo salga bien, por Jonari, por Olvin, para que Dios les dé fuerzas. Y también gracias, hermana, también por su salud a su servidor, y también oramos para que Dios le dé fuerza a usted para seguir adelante. Oramos también por nuestra hermana, dice aquí, por un dolor en mi brazo derecho. Yadillas, me duele, ahora me es más fuerte. Dios ponga su mano poderosa sobre su vida. En el nombre de Cristo Jesús oramos para que la mano de Dios sea hoy en usted. También oramos, dice mi hermana aquí, vamos a ver por la vida espiritual, porque el 11 de agosto tengo una cita con mi ojo en el especialista, de la retina, de que todo me salga bien. Dios tome el control, Dios ponga ya su mano sobre su vida y todo va a salir bien en el nombre de Cristo Jesús. Oramos también, dice aquí mi hermana, por todos mis exámenes de salud me salieron bien, gloria a Dios por eso, mi Cristo, Dios es fiel. Sigamos, dice mi hermano, ofrendando a la voz evangélica en este año. En el nombre de Jesús, Dios bendiga su vida y le dé fuerza para seguir adelante. Oramos también por la vida, dice aquí, por fortaleza espiritual, por cobertura en mis hijos, por Alfredo Flores, conversión, liberación de droga. Quiero testificar que mi hija Stacy ya le subieron sus plaquetas. Gloria a Dios por eso. Y Dios terminará de concluir esa obra. Si hace falta algo, Dios lo terminará. Y ella estará bien en el nombre de Cristo Jesús. Oramos también por mi vida espiritual, dice, por la vida de mi hijo, por mi familia en general, por salud, por mi finanza. Son las peticiones de mi hermana. Y te ruego, Dios, que sobre ella tu mano se glorifique y le dé respuesta cada día. Mi hermana Neida Castellón, una vez más oramos por su hija, para que tú pongas tu mano poderosa sobre su vida. También de su madre, para que pueda caminar. De su hermana, que tú canceles esa leucemia en su cuerpo, en esta sangre,
en el nombre de Cristo Jesús y hagas un milagro de sanidad en su vida, en el nombre de Jesús. Nuestra hermana Rosario Guevara, siempre oramos por la salud de Jaciel Zavala, de Gloria Cali, de Juan Morazán, de Norma Morales, de Marisabel Guevara, de Delmi Fiallo, por la recuperación de una cirugía de Julia Zelaya. Todos ellos en fe están esperando ese milagro poderoso de Cristo en su vida. Y oramos para que la mano de Dios se glorifique en esta familia, en el nombre de Cristo Jesús. Oramos también, dice mi hermana, por cobertura en cada uno de sus hijos, de sus nietos, nueras, yernos, protección de su familia, salud y fuerzas cada día por su hijo Ángel, que Dios lo cambie, Dios restaure la vida y salud y cobertura pedimos sobre todo en el nombre de Cristo Jesús. También dice aquí mi hermana, por mi tía, dice, ella ha estado enferma y le diagnosticaron leucemia en la sangre y problemas de diabetes. Ella se llama María Santos Ortega. Sobre mi hermana Dios oramos y le pedimos que esa leucemia tú puedas cancelarla en su sangre, y esa diabetes también normalízala, Dios, y quita, Dios, toda dolencia y toda enfermedad de su cuerpo. Oramos también, dice aquí mi hermana, por reintegro en mi trabajo. Oramos para que Dios abra esa puerta en su favor nuevamente, en el nombre de Cristo Jesús. Y si el Señor ha cerrado esa puerta, le va a abrir una puerta mejor todavía, en el nombre de Cristo Jesús oramos. También le pedimos, dice, por sanidad, tengo dolor de cabeza. Oramos, dice mi hermana Elsie, Dios ponga su mano poderosa sobre su vida y Dios le dé respuesta a cada petición, a cada anhelo de su corazón, en el nombre de Jesús. Nuestra hermana dice aquí también, los días 27 y 28 fuimos nacidos de nuevo, dice, volvimos a la iglesia. Mire qué precioso lo que hace el Señor. El día 27 y 28 fuimos nacidos de nuevo, volvimos a la iglesia con mi esposo, para la gloria y para la honra de Dios, dice mi hermana. Así que gracias, Dios bendiga su vida y les dé fuerzas para seguir adelante. Oramos también por un dolor de cuerpo, por mi familia, dice mi hermana Ofelia Veranice Sierra. Oramos para que Dios sea poniendo cada día en su familia todo lo necesario. También nuestra hermana Pamela González, oramos siempre por Vanessa Franco, salud para ella, para su esposo, por sus hijos que se acerquen a Cristo. Oramos también por permanencia de Wilson Moncada en su trabajo, trabajo para Yorleni, sanidad también de Tiago André. Oramos en el nombre de Jesús, esa situación de Nuri de Jaciel la ponemos en tu mano, también de Sofi Figueroa, sanidad para ella y por la vida espiritual de Pamela. Dios, oramos y le pedimos que tu mano sea sobre su vida. También oramos, dice aquí, por mi vida, por malestar de mi estómago, protección de mis hijos, paz y sanidad en mi hogar y cada uno de mis hijos, hermanos, sean protegidos. Y por mi compañero, dice, liberación de vicios, que Dios lo haga libre esa atadura y que le entregue su vida a Cristo. En el nombre de Jesús oramos. La hermana, dice Clenia Patricia Garmendia, oramos también, le da gracias a Dios, dice, porque hoy está dando un año más. Dios le da un año más de vida y pidiendo que cada día Dios le ayude y cuide a su familia, por salud de su vida, por su finanza, también pidiendo por la voz evangélica, cada día que nos alimenta con la palabra de Dios. Dios bendiga su vida, le dé respuesta a cada una de sus peticiones. También oramos por nuestra hermana Leti, oramos por mi hermana, Dios, pedimos por sus hijas Jenny y Karen, por su yerno Jason, por su nieto Dylan y Samara, pedimos cobertura en su familia y protección cada día y que Dios le dé respuesta también a cada una de sus necesidades. También oramos, dice mi hermana aquí, por cobertura en su familia, conversión de su familia y también salud de su hijo David Lagos, fortaleza, fuerza por un empleo de Nuria y deudas también de Alexander, que tú hagas provisión para ellos, salud en sus venas, Padre, esa circulación, que tú las puedas normalizar en su cuerpo, en el nombre de Cristo Jesús oramos. También nuestra hermana Rosana López, oramos también, dice, por una colposcopia, dice, no sé si será así la palabra, y una biopsia también, que le van a realizar esta semana para que salga todo bien, que esos resultados salgan negativos. Lo ponemos desde ya en la mano de Dios, sanidad total para mi hermana pedimos. También oramos, dice aquí, en este bonito día que papá Dios nos ha permitido, le da gracias a Dios, en el nombre de Cristo Jesús oramos. Dios bendiga su vida. Carmen Ávila, la vida de Helen, cobertura, protección,
Oramos por su trabajo, pedimos fuerzas, pedimos salud, pedimos Dios por su finanza, abra puertas cada día. Por su niña mía también oramos, cobertura y protección pedimos para ella. Salud, también oramos por fuerzas, que Dios renueve cada día la salud y la fuerza de mi hermana Carmen en el nombre de Cristo Jesús. Oramos también, dice aquí, por mi salud física, espiritual, toda mi familia, en especial por mi hermana Suyapa, está muy mal de su hueso, tiene un dolor en sus manos. Oramos, Dios, ponga sanidad en su cuerpo. También oramos, dice aquí, de parte de Carmen del Cid, que oremos por sus hijos, que Dios sea también, que Dios va a cambiar y por toda su familia, que Dios sea obrando poderosamente en su familia, en el nombre de Cristo Jesús. También oramos, dice aquí, por mi salud, por mi familia, de hermana Judith, oramos, Padre, en el nombre de Jesús, que Dios le dé fuerza para seguir adelante. Oramos también, dice aquí, por mi hija Alejandra, que antier, dice, la operaron por recuperación, y por su yerno también Darwin, por un dolor en su espalda. Oramos también para que Dios ponga sanidad en el nombre de Cristo Jesús. Oramos también, dice mi hermana, vamos a ver, bueno, dice aquí, estoy recién operada, soy María Isabel Romero, solo tengo 4 días. Bueno, oramos para que Dios haga sanidad total en el nombre de Cristo Jesús. Oramos también, dice aquí, tengo un dolor de huesos, dice mi hermana Diana González, oramos por esos dolores en esos huesos, para que también Dios ponga sanidad en el nombre de Cristo Jesús. También queremos orar por la vida de mi hermana Maudena Moncada. Pedimos, Dios, por la salud pedimos por mi hermana, que Dios le dé fuerza, y también por la salud de su hija Mirna. La ponemos en tu mano. Si aún hay problemas de salud, te ruego que tú seas sanando. También por su nieta Dayana Ramos, esa rebeldía, tú la controlas en su vida, Padre. Y también oramos para que sea Dios tocando su vida y que se vuelva al Señor. También queremos orar por la salud de Pastor Mario Ordóñez. Padre, lo ponemos en tu mano, la vida de tu siervo. Y te ruego, Dios, que tu mano poderosa sea sobre él. Tus propósitos, tus designios son eternos. Y tú sabes, Señor, qué vas a hacer. Tú puedes sanarlo ahora mismo. Puedes cancelar, Dios, esa situación de enfermedad en su cuerpo. Y puedes hacer ese milagro glorioso en su vida, en el nombre de Cristo Jesús. Pero la última palabra la tienes tú, Señor amado. Tú eres la única esperanza nuestra. Clamamos y le pedimos por nuestra hermana María Umaña. Pedimos, Dios, por sanidades en ese pie, conversión de su familia, por su finanza, y por Liliana, pedimos por salud también. En el nombre de Cristo Jesús oramos. Nuestro hermano José Darío, dice Aguilar. Oramos también para que sea Dios obrando en José Darío Aguilar Velázquez. Dice, por tumor en su cabeza. Padre, no es el primer tumor que tú has deshecho en la vida de muchas personas. Este tumor también está en tu mano. Y te ruego, Dios, que tú deshagas ese tumor en su cabeza, en el nombre de Cristo Jesús. Elvia de Morel, su cervical la ponemos en tu mano. Esa hernia en su columna, en sus rodillas. También su nieto José Rubén Morel, problemas de diabetes y tiroides, que Dios sea obrando. También de Danilo González, sanidad, en cuidados intensivos, que Dios también lo saque de allí. Y también por Wendy Escamilla, sanidad y recuperación de accidente, en el nombre de Cristo Jesús. También por Naún Hernández, problemas de cáncer de próstata, que también tú puedas obrar. Y sanidad de Lilia Yan Morel, sanidad también de Gilberto Baquedano, en el nombre de Cristo Jesús. Y también de Rosibel Hígado Graso, de Lizeth Hernández, radioterapia, su prima que es diabética, Dios, está peligrando que le amputen un pie. Oramos también para que Dios tome el control y Dios pueda obrar en el nombre de Cristo Jesús. Rolando Celaya, oramos por la salud de mi hermano. Pedimos, Dios, por la salud y crecimiento espiritual y cobertura en la vida de mi hermano y su familia. También oramos por Aníbal Riera. Pedimos sanidad, oh Dios mío, para la vida de mi hermano en este día. De María Otilio Ortega, salud, crecimiento espiritual, conversión de su familia. También oramos por su columna, por sus piernas, por su nieto Jeffrey Michel, que Dios rompa esa atadura de vicio en sus vidas, en el nombre de Jesús. Y también de Jersey Castillo, pedimos sanidad y sabiduría para él. Mi hermano Claudio Salinas, oramos también por la salud de mi hermano. Pedimos, Dios, por sus proyectos,
protección para su familia, sanidad de su cuñada Adilia Padilla, en el nombre de Jesús, que está obrando sanidad total en su vida, en el nombre de Jesús. Mi hermana Marcia Mesa, pedimos Dios por sus rodillas, que Dios sea sanando su columna también, en el nombre de Jesús. Pedimos Dios también que tú seas obrando cada día, en el nombre de Cristo Jesús. Oramos también por Alba Espinosa, pedimos Dios por la salud para ella, pedimos por toda su familia, pedimos fortaleza por el fallecimiento de su hijo, que Dios le dé fuerza y que Dios le dé cada día esa fortaleza que necesita. Carlos Mesan, sanidad de próstata, Padre, pedimos en el nombre de Cristo Jesús que tu mano poderosa sea sanando en el nombre de Cristo Jesús. Joseph Andrade, también oramos que Dios restaure esa relación con su esposa, ese resentimiento, Padre, que tú lo arranques de sus corazones en el nombre de Cristo Jesús. También queremos pedirle por la vida de mi hermano Joel Pérez, por la salud de mi hermano y cobertura, y también permanencia en su trabajo en el nombre de Cristo Jesús. También queremos orar por la vida de Miguel Ángel Martínez, recuperación de esa cirugía en su vista, que tú le des esa recuperación total en el nombre de Cristo Jesús. También Eulalia Morales, oramos también, dice aquí mi hermana, por sanidad en su vida, en su familia, que Dios esté obrando en el nombre de Cristo Jesús. Y también de Dolores Luna, también por Jenny Patricia Fuerte Gripe, Dios está sanando. Pastor Aguilar, problemas de diabetes, en el nombre de Jesús oramos. Y también arreglo de casa, oramos para que sea Dios también haciendo provisión. Rosa Miriam Flores, oramos por sanidad también en su vida, en el nombre de Jesús, y en la vida de Omar García. Pedimos Dios por esa amnistía oramos para que Dios tome el control en el nombre de Cristo Jesús, y que la mano de Dios sea abriendo esas puertas en su favor. Padre, muchas gracias. Hemos orado por estas peticiones. Una vez más, Señor, las dejamos en tu mano poderosa. Están en tu mano, y la respuesta, Dios, es de ti. Solo confiamos en tu voluntad, en ese propósito eterno suyo. Y gracias por permitirnos nuevamente presentarnos delante de usted y decirle, Dios, gracias por recibir nuestras oraciones, nuestras peticiones, donde también esperamos recibir la respuesta a cada familia en cada una de sus peticiones. En el nombre de Cristo Jesús oramos. Amén y amén. Bien, hermanos, llegamos al final por hoy de su programa, pero mañana estamos aquí para continuar orando, seguir confiando que Dios tiene la respuesta a cada una de nuestras peticiones. Así es que junto al pastor Efraín Gómez le decimos que tengan un día bendecido.

0: 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Las 6, 2 minutos.
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saludos, estimados oyentes, de su servidor Efraín Gómez, ya listo para llevarles Cantemos a Dios con música de alabanza y música de adoración. Siempre el lunes y el martes tratamos de darle a Dios lo mejor, y lo mejor es alabarlo, lo mejor es glorificarlo, lo mejor es cantarle a Él, lo mejor es alabarle a Él con nuestras, con las palabras que emiten cada uno de los cantos. Así que, estimados oyentes, bienvenidos a Cantemos a Dios con música de alabanza y música de adoración para este día, lunes 29 del mes de junio. Ya está a punto de terminar el mes de junio. Mañana es 30, estaremos terminando los primeros 6 meses de este año. Nos quedan 6 meses más todavía. Bueno, bienvenidos a disfrutar entonces de Cantemos a Dios. Estos son nuestros números telefónicos para que usted comience a marcarlos. 2234-6640, 2234-6648. Para su mensajito de WhatsApp, escríbanos al 9471-2038. Estaremos leyendo algunos textos bíblicos hoy en el gran libro de los Salmos. Iniciamos la parte musical de Cantemos a Dios escuchando a Ken Leroy con este canto de alabanza en la mañana.

0: usted alaba al Señor. Espero que usted esté glorificando a Dios todos los días de su vida. Abrimos el Sagrado Libro de Dios en el capítulo más largo de la Biblia, el libro de los Salmos, en el capítulo 19. ¡Qué maravilla este capítulo! 176 versículos, y cada versículo resalta la bendita palabra de Dios. Se refiere a la palabra de Dios. ¿Qué importancia le da este Salmo a la palabra de Dios? Vamos con el versículo 1, dice: bienaventurados los perfectos de camino, los que andan en la ley de Jehová. Bienaventurados los que guardan sus testimonios y con todo el corazón le buscan. Pues no hacen iniquidad los que andan en sus caminos. Tú encargaste que sean muy guardados tus mandamientos. Ojalá fuesen ordenados mis caminos para guardar tus estatutos. Entonces no sería yo avergonzado cuando atendiese a todos tus mandamientos. Salmo 119, versículo 1 al versículo 6. Tengo saludos de nuestra fiel oyente, la hermana Rosita Fonseca Palma, desde Colonia 21 de Octubre. Le saludamos a nuestra estimada hermana, deseando que el Señor le bendiga ricamente. Gracias por el saludo para este servidor, también para todos los oyentes de la Voz Evangélica de Honduras a nivel nacional e internacional, y a todo el personal que labora en este medio. Te vamos a complacer con esta alabanza, bajo su abrigo. También tengo saludos de nuestra fiel oyente, mi hermana Leila Rivera, desde el estado de Virginia, en los Estados Unidos de Norteamérica, quien saluda a la hermana Adelfa Espinosa en la Macada Copán. También el saludo para la hermana Linda Miranda, hasta Jamastrán, el Paraíso, a la hermana Alicia Padilla y a su esposo y a toda su familia en el Carrizal San Francisco de la Paz, Olancho. Otro saludo es para la hermana Adelaida Pinot en Colonia Hato de Enmedio, a la hermana Rosamalia Rosales Ortiz en Olanchito Lloro. Extensivo el saludo a mi compañero de labores, Jorgito Gómez, y a toda su familia. Saludos también para el hermano Adrián Mondragón en San Francisco de la Paz, Olancho, ahí mismo en el gran departamento, al hermano Rolando Celaya en La Empalizada, a la hermana Dilcia Hueso en la Lima Cortés. Saludos también para la hermana Alba Espinosa en Colonia 3 de Mayo, y al hermano Miguel Ángel Martínez en Colonia Nueva Suyapa, deseando que el Señor les bendiga, les dedique este canto que tiene por título "Solo déjenme adorarle". Sí, este lunes es tiempo de alabanza y tiempo de adoración. Vamos a escuchar entonces estas alabanzas cuando las manecillas de reloj marcan las 6:21 minutos, bajo su abrigo.
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0: en HRBC. Las 6, 30 minutos.
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0: Las 6:32 en la primera emisora cristiana evangélica del país, HRBC, Voz Evangélica de Honduras, la misionera del aire. Estamos en Cantemos a Dios. Gracias por su fina sintonía. Gracias por sus llamadas telefónicas al 2234-6640, 2234-6648. Y también muchas gracias por sus mensajitos a nuestro WhatsApp 9471-2038. Tengo salud de nuestra fiel oyente, la hermana Cidia Ismenia Tosta, quien saluda a todos los oyentes de la Voz Evangélica de Honduras, al personal que labora en este medio. También el saludo muy especial para la familia Lorenzo Tosta, y gracias por el saludo también para este su servidor. Vamos a complacerle con un canto de adoración en la voz de Paul Wilbur. Santo, santo, santo. También tengo salud de la terminación 5452. Dice, complázcame con la alabanza El Chaddai de Dani Berríos. Bueno, vamos a complacer estas alabanzas cuando las manecillas de reloj marcan las 6:34. Bueno, tengo por aquí también una nota de voz, bastante kilométrica, por cierto, más de 2 minutos. Pero vamos a escuchar esta nota de voz. Esperamos que las notas de voz sean un poco más cortas, ¿verdad? Para radio hay que grabar lo menos posible, lo menos posible. Vamos a escuchar de la terminación 4190.
1: Bendiciones, hermanos. Que Dios les bendiga en este hermoso día. Quiero que pues, por la gracia de Dios, ya deposité la ofrenda que nació en mi corazón.
0: Muchas
1: ya
0: gracias,
1: la deposité el sábado. Y quiero que me ayuden a orar por una nuera que ella está padeciendo de espolón en los dos pies. Y además de eso, se descompuso un pie, se cayó y se descompuso un pie. Y por mi hijo, Olvin, ella se llama Denia, y por mi hijo Olvin, que le detectaron algo raro en la cabeza y así anda trabajando, la espalda. Entonces, y por ese dolor en los hombros a mí, que el Señor haga un milagro en nosotros. Por mi esposo que está como con asma, él se siente cansado, débil. Quiero que me ayuden a orar en el nombre poderoso de Jesús. Yo siempre les escucho, hermanos. Si a veces ustedes, yo no les llamo porque no hay internet, no hay señal, no hay luz. Por eso no les mando un mensaje. Pero aquí estoy siempre escuchándolos. Bendiciones en este hermoso día y sigan adelante evangelizando. Porque a través de la radio, pues, la radio, todo el mundo escucha la radio y allí, pues, escuchamos su bendita palabra. Bendiciones en este hermoso día.
0: Bueno, Dios le bendiga a nuestra fiel oyente y que el Señor ponga su mano, hermana, sobre cada una de sus peticiones que ha emitido usted. Ya el Señor escuchó cada una de sus peticiones en esta hora. Y Él se glorifique haciendo las peticiones, contestando las peticiones que usted le ha hecho de manera directa. Dios me le bendiga, mi estimadísima hermana. Son las 6:37, por Wilbur viene entonces para cantar Santo, Santo, Santo, y Dani Berríos, El Chaddai.
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0: Las 6:47 en la Voz Evangélica de Honduras. Seguimos con más y abrimos el Sagrado Libro de Dios siempre en el Salmo 119, el versículo 7 dice: Te alabaré con rectitud de corazón cuando aprendiere tus justos juicios. Tus estatutos guardaré, no me dejes enteramente. ¿Con qué limpiará el joven su camino? Con guardar tu palabra. Con todo mi corazón te he buscado, no me dejes desviarme de tus mandamientos. Hemos leído Salmo 119, versículo 7 al versículo 10. Bueno, ya estamos caminando hacia el final de Cantemos a Dios. Tengo saludos de la terminación 2262. Saludos, dice, hermanos y hermanas, Dios les bendiga muy ricamente, muchísimas gracias a usted también, Dios les bendiga. Tengo también saludos del hermano Rubén Ramírez desde Potrerillos, Olenchito Lloro. Le saludamos a nuestro estimadísimo hermano, Dios me le bendiga. Y la alabanza que nos ha solicitado, Delicias a tu diestra, en la voz de Jaime Murrell, ya le vamos a complacer con este canto. También tengo saludos de nuestra fiel oyente, la hermana Elvia de Morel. Desde Colonia 21 de Octubre le saludamos a nuestra estimada hermana. Ella saluda a todos los oyentes de la Voz Evangélica de Honduras a nivel nacional e internacional, muy especialmente a su hija Noemí Morel allá en el Canadá, deseando que Dios le bendiga. Saludos también a todos sus hijos aquí en la República de Honduras y a todos los oyentes a nivel nacional e internacional. El canto que ha solicitado, Toneladas de Alabanza. Tengo también más saludos de nuestra hermana, la terminación, mejor dicho, 7859. Dice, Dios me le bendiga siempre, complazco con la alabanza tu fidelidad. Muy bien, bueno, gloria a Dios. También tengo saludos de la terminación 3557. Complázcame, dice, por favor, con alabanza en el Monte Calvario. Dios me le bendiga. Y la hermana Dora Cervellón. Siempre les escucho, dice, bendiciones, nos dice nuestra fiel oyente. Tengo también por aquí una nota de voz. Vamos a escuchar esta nota de voz de la terminación 1484.
1: Días, hermano Efraín, Dios le bendiga. Estoy escuchando que las notas de voz sean cortas. Muchas gracias, bendiciones a todos los oyentes de HRDC. A usted en la mañana con el hermano Marco que oramos y declaramos que la bendición de Dios es la que enriquece esta semana y no añade tristeza con ella. Y toda obra demoníaca cae por tierra en el nombre de Jesús. Bendecimos a todos los hermanos que pasan programaciones en la radio HRDC, que Dios los use con estrategias espirituales para llevar al oyente liberación, unción fresca en esta semana en el nombre de Jesús. Quiero que me regale una alabanza, siempre le he escrito y casi no me pone la alabanza. Quiero una alabanza, dice, Dios incomparable con Marcos Witt. Dios le bendiga, como es de adoración y alabanza, esa adoración me encanta. Dios le bendiga, bendiciones y feliz día a todos los oyentes de HRDC en Honduras y fuera de Honduras. Bendiciones. Para mí es una bendición la programación de lunes a sábado. El domingo nos quedamos huérfanos de todos los que están presentes ahí en la radio, pero sabemos que tienen que descansar. Que hoy sean renovadas sus fuerzas en el nombre de Jesús, tanto espirituales como también en todas las áreas de sus vidas. Bendiciones, hermano Efraín Go. Y el oyente de tan bendecidos programas.
0: Bueno, yo quisiera, la verdad, complacerles a todos, ¿verdad? Pero complacemos de acuerdo al orden de llegada del mensaje. Mire, por ejemplo, este no lo puedo complacer porque llegó ya demasiado tarde. Lo siento, mi estimada hermana, ¿verdad? Entonces, hay que escribir temprano para poder complacer, porque aquí se nos llena de peticiones, ¿verdad? Y vamos complaciendo como cuando usted va a la carnicería y al que llega primero le venden la carne. Así es aquí también en la radio. Bueno, tengo saludos también de la terminación 5153. Les escucho todos los días, dice, de una aldea de Comayagua. Bueno, hasta ahí hacemos llegar un saludo. Deseamos que Dios le bendiga muy ricamente a la hermana Delmi Murillo. Otro saludo es de la terminación 8802. Tengo un excelente inicio de semana, nos dice, Dios me le bendiga a todos y bueno, gracias a Dios, gracias, muchas gracias por el saludo. Otro saludo también es de la hermana Berlis Trejo a través de una nota de voz.
2: Efraín, Dios le bendiga, ¿cómo está? ¿Cómo? Aquí escuchando su programa. Y bendiciones, bendiciones, escuchando las bellas alabanzas. Un saludo a todos los de la HRDC. Bendiciones para todos.
0: Bueno, muchas gracias, hermana Berlis. Bendiciones de Dios, Berlis Trejo. El último saludo que tenemos es de la terminación 1756. Soy fiel oyente, dice, aquí les escucho la hermana Gloribeth. Gracias, mi hermana. Quiero escuchar, dice, las cosas viejas pasaron, que entona Estanislao Marino. Bueno, el tiempo se terminó, así que le dejamos con música de Jaime Murrell y de Rolando García. Jaime Murrell con Delicia a tu diestra y el hermano Rolando García con Toneladas de Alabanza. Bueno, bendiciones de Dios, será hasta mañana cuando de nuevo las manecillas de reloj marquen las 6 de la mañana. Hasta entonces, Dios les bendiga y Dios bendiga todo lo que emprenda hoy y todo el resto de esta semana. Son nuestros deseos.
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0: Con esta alabanza les saludamos a todos ustedes que no pudimos complacerles sus peticiones de alabanza. Bendiciones de Dios. Disfrútenlo.

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0: en HRBC, las 7.
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1: Nuestra cultura está obsesionada con las celebridades del mundo, los influencers, los modelos, las modelos y las figuras públicas que acaparan todas nuestras miradas. Sin embargo, en el reino de Dios la perspectiva es completamente diferente. Los verdaderos héroes de la fe suelen ser aquellos cuyos nombres nunca salen en las noticias ni reciben grandes aplausos. Bienvenidos a un nuevo devocional en nuestra serie en la Epístola a los Filipenses. Te saluda el Dr. Juan Ramón Castro. El tiempo que Dios te da hoy es para que aprendamos todos el valor del servicio humilde y descubrir que tus manos y tus pies son útiles para su obra eterna. Conozcamos el perfil de un héroe anónimo en la Biblia. En Filipenses capítulo 2, versículo 25, la palabra de Dios dice así: Epafrodito, mi hermano, colaborador y compañero de lucha, a quien ustedes enviaron para atenderme en mis necesidades. Epafrodito no era un teólogo famoso ni un apóstol con miles de seguidores. Era un creyente común de la iglesia de Filipos que asumió una tarea peligrosa y agotadora, que era la de viajar largas y largas distancias para llevar provisiones y cuidar a Pablo en la cárcel, arriesgando incluso su propia vida. Pablo no escatima elogios y lo llama hermano, colaborador y compañero de lucha, porque Dios no busca estrellas de televisión. Lo que Él busca son corazones dispuestos a servir con fidelidad detrás del escenario. Hoy más que nunca, la iglesia y tu comunidad necesitan personas con el carácter de Epafrodito, creyentes comprometidos, sencillos, simples y profundamente leales a Dios. Dios te ha colocado en un tiempo oportuno para actuar. Te desafío a estudiar a fondo la vida de personajes bíblicos pocos conocidos, pero de gran impacto, tales como Bernabé, Dorcas o Ananías. Al escudriñar sus historias verás cómo Dios hace cosas extraordinarias a través de vidas ordinarias que se ponen completamente a su disposición. No dejes pasar este día sin preguntarte al Señor en oración: ¿dónde y a quién puedo servir hoy dentro de tu reino? Pídele en oración: Señor, hazme un Epafrodito en mi familia, en mi iglesia, en mi comunidad. Da un paso concreto y firme y ayuda de forma práctica a alguien esta semana. Dios te bendiga, mi hermano y mi hermana. Y recuerda siempre, Cristo es más que suficiente para tu vida.
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0: en HRBC, las 7, 28 minutos.
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0: Y aquí, en su programa Jesucristo el Libertador, escuchemos el poderoso mensaje de la palabra del Señor bajo el título: ¡Peleemos la buena batalla! Si mientras escuchamos este poderoso mensaje, usted desea llamarnos para oración, puede hacerlo a través de nuestros teléfonos 22-34-66-40 y 22-34-66-48, que con mucho gusto atenderemos sus llamadas y en la parte final del programa estaremos orando por sus peticiones, creyendo que todo lo que pedimos en oración lo recibiremos. Y ahora sí, escuchemos palabra de Dios.
1: Libro segunda de Timoteo, capítulo 4 y versículo 7. Segunda de Timoteo, capítulo 4, versículo 7. Dice ahí la palabra: he peleado la buena batalla, he acabado la carrera, he guardado la fe. Yo quiero titular estas palabras: peleemos la buena batalla, peleemos la buena batalla. Hablando de batallas, llámele guerras, llámele conflictos, llámele lucha. El pueblo de Israel y los filisteos se pusieron en orden de batalla, según Primera de Samuel 17:21. En los versículos que hemos leído, el apóstol Pablo apela a la comparación de la batalla de un ejército, de un soldado romano, entrenado permanentemente para vencer en cualquier tiempo, en cualquier condición meteorológica, sea en la noche, sea en el día, sea en el tiempo de lluvia, en el tiempo de verano y hasta en el desierto. Y hace énfasis que hay batallas que son más importantes. Oiga bien, y que por cierto, en la batalla en que nosotros, los cristianos, nos encontramos, es la batalla de la vida o de la muerte. Por eso dice él: he peleado la buena batalla. Porque esta batalla no termina cuando el ser humano deja de vivir en esta tierra. Oiga bien, no termina allí. Por eso habla de buena batalla, porque no era contra seres humanos, cuerpo a cuerpo, la guerra, les decía Pablo, les quedaba entender, sino contra principados, contra potestades, contra gobernadores de las tinieblas, huestes de maldad en las regiones celestes, y que para ello tuvo que luchar. Unas veces caminando, otras veces corriendo, otras veces cuesta arriba, otras veces cuesta abajo. Oiga bien, corriendo sin detenerse. ¿Por qué? Porque la batalla que hemos nosotros escogido no es una batalla de poderes para obtener cosas en esta tierra, sino para obtener la vida eterna, la salvación. Y ahí hace énfasis que hay cosas, hay batallas que luchan contra el alma. Por ejemplo, hoy nos hemos levantado un nuevo día a batallar para llevar sustento a nuestros hogares, para tener éxito en las cosas seculares. Nos hemos levantado, pero que allí a la par de nosotros nos encontramos con otra batalla de cuidar el alma para tenerla pura y santa para nuestro Señor Jesucristo. Por eso hoy es un nuevo día donde nos hemos levantado para seguir peleando esta batalla que un día nos va a coronar. Y que, por cierto, el apóstol Pablo habla que había culminado la carrera. ¿Sabe por qué? Porque ya iba a ser sacrificado. Ahí en el versículo 6 dice, porque yo, de 2 de Timoteo, donde estamos estudiando, capítulo 4 dice, 4:6, porque yo allá estoy para ser sacrificado y el tiempo de mi partida está cercano. Yo quiero comenzar diciendo en esta mañana que hay que pelear la buena batalla. ¿Sabe cómo, hermano? ¿Sabe cómo? Teniendo responsabilidad personal. Oiga bien, vamos a pelear la buena batalla con una responsabilidad personal. La Biblia dice, oiga bien, que no tenemos lucha contra carne ni sangre. Y aquí el apóstol Pablo, donde estamos estudiando, dice, 2 de Timoteo 4:7, he peleado la buena batalla, he acabado la carrera, he guardado la fe. En las tres oraciones que hace Pablo aquí, en las tres veces que interviene, no habla de manera, oiga bien, habla de manera personal, habla de manera individual. Y aunque somos muchos los que estamos peleando esta buena batalla de la fe por lograr alcanzar la vida eterna, el apóstol Pablo le da un consejo a Timoteo, dándole a entender en estas tres palabras que habla, que esta batalla es personal. Por eso dice, he peleado la buena batalla, he acabado la carrera, he guardado la fe. ¿Qué nos está queriendo dar a entender ahí? Oiga bien, que cada uno de los que hemos recibido a Jesucristo somos responsables de nuestra alma, de nuestra vida, con nuestro buen comportamiento, donde nosotros compartimos con todo tipo de personas. Pero hay un fenómeno que acontece a los demás hermanos dentro de la iglesia, y ahí es cuando dejan de pelear la buena batalla, al darse cuenta que ciertos hermanos, que ciertas hermanas no están siguiendo los principios fundamentales de la santidad, del amor, de la perseverancia. Y con cualquier viento de doctrina caen del evangelio con pésimos testimonios. Y es por eso que el apóstol Pablo habla de manera singular, no plural. Oiga bien, que cada uno de los que hemos recibido a Jesucristo debemos de cavar o seguir nuestro propio surco. En cierta oportunidad había una reunión en la iglesia sobre ser bautizados en el Espíritu Santo, y me tocaba a mí en esa oportunidad decirle a los hermanos, invitarlos pues para que se acercaran todos y que oráramos con fervor. Pero solo 4 o 5 se acercaron ahí. Y le digo al pastor, siervo, ¿cómo que no quieren los hermanos? Hermano, acercarse, le digo, para recibir el don del Espíritu Santo, le digo. La llenura del Espíritu Santo, usted ahí déjelos, hermano. Solo los que se acerquen de donde usted ore por ellos, por los que están ahí. Usted haga su propio surco. Y mire qué bonito me ha servido hasta hoy en día esas palabras, porque no ando viendo lo que andan haciendo los demás hermanos, que andan aparentemente haciendo las cosas bien, pero que niegan la eficacia cuando están fuera de la iglesia. Por eso el apóstol Pablo habla de manera personal, que cada uno de nosotros, oiga bien, somos responsables del alma. ¿Sabe qué dice la Biblia? Que ninguno que milita se enrede en los negocios de la vida a fin de agradar a aquel que lo tomó por soldado. Segunda de Timoteo 2:4. ¿De cuántas personas está hablando aquí? Está hablando de usted, está hablando de ella, está hablando de él y está hablando de mí. Que cada uno de los que hemos recibido a Jesucristo vamos a dar cuenta al Señor individualmente. Por eso, el apóstol Pablo, quiero recordarles un versículo tan bello que me bendice cada día, que lo leo, que lo miro, lo degusto, y es donde me doy cuenta que hay que hacer como dice la palabra del Señor. Me encanta leer ese versículo en el libro Primera de Corintios, en el capítulo 9 y el verso 24. Dice ahí la palabra del Señor, oiga bien, dando como una pregunta: ¿no sabéis que los que corren en el estadio, todos a la verdad corren, pero uno solo se lleva el premio? ¡Qué belleza de palabra! ¡Qué poder! ¡Qué unción derrama el Señor cuando se da cuenta que hombre, que un hombre, que una mujer, oiga bien, se entera de que esta carrera es personal e individual! ¿No sabéis que los que corren en el estadio, todos, dice, todos a la verdad corren, pero uno solo se lleva el premio? Corred de tal manera que lo obtengáis. Y sigue diciendo el versículo 25, Primera de Corintios, capítulo 9, porque estoy hablando aquí que hay que pelear la buena batalla de manera individual. Oiga bien, de manera individual. Y sigue diciendo, todo aquel que lucha, de todo se abstiene. Ellos, dice, los demás, a la verdad, para recibir una corona corruptible, pero nosotros una incorruptible. Y ahí se sigue diciendo Pablo en primera persona. Así que yo de esta manera corro, no como a la aventura, de esta manera peleo, no como quien golpea el aire, sino que golpeo, ¿qué? Los cuerpos de las demás, que golpeo mi cuerpo y lo pongo en servidumbre. No sea que habiendo sido heraldo para otros, yo mismo venga a ser eliminado. El llamado es personal. El llamado es a ella. El llamado es a él. El llamado es a mí. El llamado es a todo aquel que ha recibido a Jesucristo como su único y suficiente salvador de su vida. Por eso la Biblia dice que por uno entró el pecado al mundo, pero que por uno el mundo fue salvo, pero que hoy el Señor le invita a usted, me invita a mí, nos invita a todos, que esta carrera es personal, es individual. Ya déjese usted de andar viendo al hermano, a la hermana, que hizo esto, que hizo aquello, esa, oiga bien, ese tipo de actitudes, ya está viejo. Oiga bien, ya caducó, ya falleció, ya está enterrado, ya no sigue usando ese caballo. Destruye ese caballito y montarse en él para seguir creyendo usted que porque aquel hermano, aquella hermana anda un pésimo, un horrible, moribundo testimonio, entonces usted viene y se debilita, no dándose cuenta que por usted, que por mí, que por ella, vino el Señor Jesucristo para darle vida y vida en abundancia. Este asunto no es cuestión de masas, que vea yo lo que están haciendo malo los demás para lanzarme al abismo, sino de cuestión personal. Usted tiene el alma que le pertenece a Dios. Oiga bien, yo quiero seguir avanzando. Oiga bien, en esta palabra que el Señor me está dando para mí. Oiga bien, de manera personal y para usted que se encuentra, que está, hay que pelear la buena batalla de manera personal. Quiero seguir diciendo, oiga bien, que la buena batalla se gana perseverando. Oiga bien, la buena batalla se gana perseverando. Por eso el apóstol Pablo dice, he peleado la buena batalla, he acabado la carrera, he guardado la fe. ¿Cómo cree que lo hizo él? Perseverando, insistiendo. Oiga bien, esto de perseverar es estar firme. La Biblia dice ahí en el libro de los Hechos, versículo 2:42, que por cierto es bien recordado y sonado en nuestra iglesia libre de Dios Pentecostés por la hermana Alba Luz Escalante, lo primero que le enseñaba a sus discípulos, según testifican varios ahí en la iglesia, dice, y perseveraban, Hechos 2:42, y perseveraban en la doctrina de los apóstoles, en la comunión unos con otros, en el partimiento del pan y en las oraciones. ¡Qué bellezada lo que está enseñando el apóstol Pablo aquí en esta porción de la segunda de Timoteo, capítulo 4 y verso 7! Habla de un espíritu de perseverancia, de un espíritu arraigado con raíces, no por encima de la tierra, sino raíces profundas. Bendito sea el nombre del Señor, donde había decidido él, oiga bien, estar firme y no dejarse vencer por las cosas de este mundo. Y es que la perseverancia no consiste en que esta mañana amanecí motivado, amanecí inspirado. La motivación se acaba, la inspiración se acaba, pero el que persevera, alguien dijo ahí, oiga bien, que el que persevera alcanza, y es una gran realidad. Esta es una palabra que se habla, oiga bien, en varios capítulos, en varios libros de la Biblia, y perseveraban, dice, en la doctrina. Hay que perseverar a estar juntos, hay que perseverar en el asunto de esto, de congregarse, hay que perseverar en este asunto de leer la palabra del Señor, hay que perseverar, ¿sabe de qué manera también? Con los que perseveran, con los que no se rinden, con los que no, ni siquiera la mirada, echan atrás, oiga bien, sino que ellos van de gloria en gloria, de poder en poder, de triunfo en triunfo, de victoria en victoria, porque ellos han entendido que este camino, que esta carrera que han elegido, no es una carrera común y corriente, no es una carrera que se va a estar repitiendo aquí en la tierra, sino que es una carrera de vida o muerte, y eso es lo que debe anhelar el pueblo de Dios, es lo que debe anhelar la iglesia, ganar, pelear la buena batalla para un día estar con Cristo Jesús, Señor nuestro. Pero no se logra solo porque estoy motivado, solo porque Dios me regaló esto o no me lo dio, oiga bien, sino porque persevero para obtener la bendición que Dios quiere darme. El apóstol Pablo dice que si perseveramos, dice aquí, por lo demás, me está guardada la corona de justicia, la cual me dará el Señor, juez justo en aquel día, y no solo a mí, sino también a todos los que aman su venida. ¿Y por qué dice esta palabra que le está guardada la corona de justicia? Hay que perseverar pensando en lo que tenemos por delante, pensando en lo que Dios va a ser o nos va a dar en aquel día, sea que nos llame a su presencia, oiga bien, a través de la muerte, o venga en ese evento glorioso del arrebatamiento. Pero para ello no se debe olvidar usted de la perseverancia, de estar con los hermanos y estar con las hermanas en la doctrina de los apóstoles. Yo quiero ir avanzando. Oiga bien, bendito sea el nombre del Señor en este mensaje que es directamente personal para cada uno de los que me están oyendo en esta mañana. Y dije aquí que peleamos la buena batalla de manera personal. Esto es personal, hermano. No es porque no me vio, no me saludó, o no me dio aquello, o esto, aquella persona, o no me cumplió. Es que esto es personal. Por eso estoy hablando en esta mañana. Que número uno dije que hay que pelear la buena batalla de manera personal. Esto es individual, hermano. Y dije también que hay que pelear la buena batalla, oiga bien, con perseverancia, no rindiéndose, pues. Y quiero ir terminando esta palabra, que hay que pelear la buena batalla, ¿cómo, hermano? Fusionados a la fe. ¿Cómo quiero decir? Fusionados a la fe. Dice ahí, donde estamos estudiando, porque estamos hablando de pelear la buena batalla. Segunda de Timoteo 4:7. He peleado la buena batalla, he acabado la carrera, he guardado la fe. Dice la Biblia que la fe, oiga bien, es la certeza de lo que se espera, la convicción de lo que no se ve. Andamos por fe y no por vista. Oiga bien, es por fe. Hay que estar fusionado a la fe. ¿Y qué es fe? Lo que le acabo de decir. Creer que lo que usted oye de la palabra, creer de lo que dice la Biblia, es más real de lo que estamos viviendo en esta tierra. Oiga bien, esa es la fe, dice la Biblia ahí en el libro de los Hebreos, que por fe entendemos que fue constituido el universo, de modo que lo que se ve se hizo de lo que no se veía. Muchas veces a los cristianos somos tildados como de locos, porque aparentemente todo lo que nos sucede es contrario a lo que nosotros queremos en esta tierra. Óigame, ¿cómo es que esos son hijos de Dios y no los veo tan prosperados como aquellas personas que no son cristianos? Oiga bien, acaba una batalla y le viene otra, y viene otra batalla y le viene otra lucha. ¿Cómo es eso? Por eso nos tildan de esa manera, porque aparentemente todo lo que nos está sucediendo es contrario. Pero quiero repetirle esta palabra que me la he repetido muchas veces y suelo responder o respondo cuando alguien me dice, ¿qué tal le va, hermano? Y mi respuesta siempre es bien, porque la Biblia me obliga a andar por fe y no por vista. Es que no es la enfermedad, no es la pobreza, no es los vientos contrarios. Oiga bien, los que me van a hacer creer que esto es mentira, sino lo que me dice la palabra del Señor, que es real. ¿Y sabe qué respondo? Eso es lo que respondo, que todo marcha bien. ¿Sabe por qué? Si usted, hermano, hoy que me está escuchando en esta mañana, sé que no somos perfectos los cristianos en esta tierra. Como humanos nos equivocamos. Pero si usted anda, por lo menos, hermano, más cerca del Señor que del mundo, oiga bien, tratando de hacer como Él dice y siente en su espíritu que quiere hacer lo que a Él le agrada, ya pueden venir vientos, ya pueden venir valles de sombra de muerte, pensamientos de las tinieblas. Y si usted anda queriendo agradar a Dios, la Biblia lo ampara, que más bien esas situaciones adversas van a ser para bien de su vida, según Romanos 8:28. Y sabemos, dice Romanos 8:28, y sabemos que a los que aman a Dios, ¿qué dice, hermano? Todas las cosas les ayudan a bien. Es allí la locura que la gente dice acerca de los cristianos. Oiga bien, ¿cómo es posible que me dan en una mejilla o no me salen las cosas como yo quiero y pongo la otra? Pues allí está el misterio. ¿Cómo es que hay que amar y orar por los que nos adversan? ¿Cómo es este asunto que más amo al Señor cuando las cosas me son contrarias? Eso es tener fe, hermano. Que a pesar de que las cosas no sean a su favor, no suelen suceder como ella quiere, como él quiere, como yo quiero, porque lo que quiero es amar y rendirme cada día a Jesucristo. Hoy hemos salido, hoy usted y yo y mis hermanos nos hemos levantado con un nuevo día, con un nuevo despertar, un nuevo amanecer, y hay muchas posibilidades que se haya levantado con luchas internas del alma, de la mente, del corazón en esta tierra, y que quieren hacerlo claudicar, y que quieren hacerlo decir, ¿dónde está mi Dios? Que no lo veo. Quiero recordarle, oiga bien, que el precursor de la fe, el más grande, el más fuerte, el más poderoso, se sintió morir, se sintió abandonado, pero ¿sabe qué dijo? Si quieres que pase de mí esta copa, que sea como tú quieres y no como yo quiero. ¡Qué bellezada de palabra la que dijo nuestro Señor Jesucristo allá en el monte Getsemaní, cuando iba a llegar la hora de ser crucificado! Ya le se le acercaba la hora, y él no dijo palabra contraria contra Dios, porque su mirada era puesta hacia el cielo. Hoy día, el Señor Jesucristo nos llama a través de la palabra del Señor, que no desmayemos, que sigamos peleando la buena batalla, porque usted y yo no estamos solos. La Biblia dice, Jehová peleará por vosotros y vosotros estaréis tranquilos. No estás sola, no estás solo con ese problema, con esa deuda, con esa enfermedad, con esa lucha que tiene en su matrimonio. Él ha prometido en su palabra, yo soy vuestro amparo y fortaleza, su pronto auxilio en las tribulaciones. No estamos solos, hermanos, no estamos solas, hermanas. La Biblia dice, caerán a mi lado 1,000 y 10,000 a su diestra, mas a ti no llegará, ni plaga tocará su morada. Me imagino yo, hermano, no crea usted que es que el mar, yo me imagino que el mar se abrió inmediatamente que Moisés levantó su vara. ¡Caminen!, les dijo Moisés. Y creo que empezaron a caminar, empezaron a caminar aquellos hombres. Llegaron el agua del mar hasta sus rodillas. Llegó y después llegó hasta la cintura. Llegó y después llegó hasta el cuello. Llegó y después llegó hasta sus labios, creo yo. Oiga bien. Y aquellos aún no miraban nada, pero Moisés les dijo que caminaran hacia adelante. Y sucedió, oiga bien, lo que tenía que suceder en los planes poderosos de nuestro Padre Celestial. El mar se abrió. El mar, oiga bien, donde vive el Leviatán, donde viven monstruos marinos, tuvo que ceder. Tuvo que ponerse de rodillas, tuvo que ponerse a la orden y a los pies de los hijos de Dios, que creyeron que más poderoso era Dios que los carros de Faraón. Hoy también el Señor le invita a usted, me invita a mí, invita a todos los que hemos recibido a Jesucristo, que marchemos hacia adelante, que no nos detengamos, sea cual sea la situación que usted está atravesando. Quiero decirle que este hombre que está aconsejando a Timoteo no miró lo que estaban viendo sus ojos naturales, sino que miró con los ojos espirituales, con esa fe inquebrantable, con esa fe que no se rinde, con esa fe que no claudica, y puso de rodillas, oiga bien, a los principados, a las potestades, a las huestes de maldad en las regiones celestes, así como se puso a la orden el pozo de él, así como se pusieron de rodillas a la orden de Daniel los leones ahí en el pozo, como se puso aquel horno de fuego a favor de Sadrach, Mesach y Abednego. Hoy también ese fuego, hoy también esa dificultad, hoy también ese problema, hoy también esa aflicción se pone de rodillas ante los hombres y mujeres que no se rinden en el Evangelio. Hay que pelear la buena batalla de la fe.

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0: de inmediato, aquí en su programa Jesucristo el Libertador, vamos a habilitar nuestras líneas telefónicas para que usted marque el 2234-6640 también está habilitado el 98006310 para que usted envíe su mensajito de WhatsApp, nosotros lo estaremos dando lectura, y de igual manera el 8981-0876. Vamos a ver, hermano Denis Morazán, ya está la primera comunicación.
1: Jesucristo el Libertador, Dios le bendiga.
2: Dios le bendiga, hermano.
1: ¿Cómo se llama usted?
2: Guadalupe Acosta.
1: ¿Cuál es su petición?
2: Fíjate que quiero oración por mi hermano Julio Acosta, que viera que le ha salido una enfermedad en los pies y ha ido a varios médicos y no mejora mucho.
1: Bueno, ahí es donde Dios quiere darse a conocer, porque él dice que no comparte su gloria con nadie.
2: Sí, así es, hermano.
1: ¿De dónde nos llama usted?
2: De aquí de Santa Rosita, Malateca.
1: No, lo haremos con mucho gusto, solamente, ¿verdad?
2: Sí, también por mi hijo, Alex José, que está en Estados Unidos, y que Dios le resuelva un problema que está ahí, que vamos, tiene él ahí.
1: Bueno, vamos a orar con mucho gusto, que Dios siga bendiciendo su vida.
2: Sí, que Dios conteste esta petición que él pide, pues.
1: Amén, amén, amén.
2: Sí, así es, hermano.
1: Jesucristo el Libertador, Dios le bendiga. Jesucristo el Libertador, Dios le bendiga.
0: Bueno, se cortó la comunicación, viene la comunicación. Vamos a ver.
1: Jesucristo el Libertador, Dios le bendiga.
3: Buenos días, hermano.
1: Amén. ¿Cómo se llama usted?
3: Yo me llamo Suyapa Escobar.
1: ¿Cuál es su petición?
3: De acá de Las Delicias.
1: ¿Comayagua?
3: Sí.
1: ¿Cuál es su petición? ¿Cuál es su petición?
3: Mire, yo quiero que me... Sí, hermano, yo escucho su programa todos los días. Quiero que me ponga en oración a Elvin Joel Hernández.
1: ¿Por qué?
3: Elvin Joel Hernández.
1: ¿Por qué, hermana?
3: Mire que él se, o sea, tiene como 4 años de estar trabajando. Él se siente ya desanimado, ya no quiere seguir, ya no le da por trabajar. Y se siente desfuerzado, él parece de un dolor en los pies, y no sé qué está pasando, hermano.
1: No, oraremos por él, ¿verdad? Con mucho gusto, solamente, hermano. Sí,
3: solamente, hermano, le pido por todos mis hijos, mis 4 hijos que están allá también, que me los cuide, me los proteja.
1: Lo haremos con mucho gusto, Dios le bendiga ricamente.
3: Padre, pues, hermano, pase buen día.
0: Bueno, debe yo darme oportunidad de saludar a mi hermano José Santos Romero, popularmente Tini, que también ya se comunicó con nosotros. El Señor me los bendiga. Excelente palabra que trajo el predicador hoy, ¿verdad? Que Dios bendiga a ese hermano que trajo la palabra en esta mañana y que haya bendecido a cada uno de nuestros oyentes. Tenemos comunicación, hermano.
1: Jesucristo el Libertador, Dios le bendiga. Jesucristo el Libertador, Dios le bendiga.
0: Bueno, se cortó la comunicación, hermano José. Dale lectura a ese mensajito,
1: hermano. La hermana Lorena Maradiaga en Dalí, El Paraíso, nos reporta que está en sintonía de su programa Jesucristo el Libertador. También la hermana Telia Ondina dice, Dios les bendiga, hermano. También está en sintonía. También vamos a leer otro mensaje que tenemos acá.
0: Dele.
1: Dice, que oremos, dice, por Herman Bustillo. Que la corte de las drogas, dice, de las malas amistades, dice.
0: Sí, vamos a orar por Herman Bustillo por liberación, por hermano. Liberación, ya lo noté, hermano José.
1: Bueno, por liberación, ¿verdad? De malas amistades, de malos consejeros, quiere decir. También la hermana Eliodora Vázquez de allá de Lomas Lindas, en Victoria Lloro, también nos está reportando. También dice. Un mensaje del Señor, me lo bendiga, dice, excelentemente, pero no pone quién es la persona. Ah, el hermano Tini Romero.
0: Claro que
1: Santini,
0: sí, no,
1: Romero,
0: que le
1: mira. Hombre, ayer lo miré.
0: Ya le viral el hermano
1: Santini
0: Tini.
1: Romero, ahí estaba con su familia.
0: Y... No, hombre, y el hermano Tini, quiero contarte que él anduvo bien de cerca con nuestro pastor Rigoberto Castro, ayudándole con el equipo de sonido y todos los implementos. Ahí él es de la antigua y mega antigua vieja guardia.
1: Es de los de Camboya, los guerreros de allá, sí, que fueron a
0: correcto.
1: Pelear.
0: Correcto, tenemos comunicación, hermano Denis. Vamos a ver, tenemos comunicación. Vámonos con la comunicación, hermano José.
1: Jesucristo es libertador, Dios le bendiga.
2: Amén, hermano. Y pide progreso.
1: Sí, ¿y cómo se llama usted?
2: Quiero que me anote a mi hermana Paula Vega, hermanos, para que podamos orar por ella.
1: ¿Por qué?
2: Porque le duele bastante la quebradura y siente que en la al final del pie, en el calcañal,
1: ¿sí?
2: El dolor, dice.
0: Sí, vamos ahora. ¿Y usted cómo se llama, sierva?
2: Suyapa Díaz, hermano.
0: Suyapa, vamos a orar por Suyapa. Sí. Cuénteme, ¿cómo estuvo esa congregación ayer? Suyapa.
2: Estuvo bonito, hicimos la Santa Cena.
0: Qué lindo.
2: Sí. Cada último domingo de cada mes. Sí.
0: Vamos a orar por su vida espiritual, hermana Suyapa.
2: Ajá, está bien. Hermano, sí. Por la salud total de mi hermana, porque ya padece de la azúcar.
0: ¿Quién, Paula Vega?
2: Eso, que Paula Vega, sí, y esa quebradura, que el deje pie izquierdo.
0: En el nombre de Jesús, ¿verdad, hermano? Sí. Bueno, que Dios me la bendiga desde el progreso, ahí en el departamento de oro. ¿Algún otro mensajito, José?
1: Yo dice quiero que oremos, dice, por la hermana Reina Mayorga, dice, por mi hija, ya está, dice, privada de libertad, dice, y mi
0: ¿cómo?
1: Sobrino.
0: Ya la liberaron, creo.
1: Dice.
0: O que está privada de libertad.
1: Dice, mi hija ya está, dice, privada de libertad, dice.
0: Bueno.
1: Y mi sobrino también aquí lo escuchamos, dice, en Campo Cielo. Mi nombre es Marta Flores.
0: Bueno, vamos a anotar, entonces, voy a anotar Marta a Marta Flores. Flores.
1: Ora para que pida oración para que oremos por su hija, dice, Reina, dice, Mayorga, que está privada de libertad.
0: Bueno, ya la anotamos aquí, vamos a recibir esa comunicación. Dios le bendiga, buenos días. Hola. ¿Con quién tenemos el gusto?
4: Señor,
0: mi reina, mi rey. Amén. ¿Cuál es su nombre?
4: Marta Julia Molina.
0: La hermana Marta Julia, cuéntenos, tesoro de Dios, porque desea que oremos.
4: Estoy llamando de aquí, de La Ceiba.
0: Qué bellezada. Cuénteme, ¿por qué desea que oremos?
4: Estoy pidiendo oración.
0: ¿Por qué, hermana?
4: Por mis enfermedades mías, de mi esposo.
0: Sí.
4: De toda mi familia.
0: Correcto.
4: Él se encuentra en una depresión.
0: ¿Quién, su esposo?
4: Una enfermedad, una dolencia.
0: ¿Él cómo se llama, mi reina?
4: Él se llama José Emilio Pérez.
0: Anotemos a José Emilio Pérez, hermano José Berrío, para que Dios lo libere de esa depresión. ¿De dónde nos llama?
4: De aquí de La Ceiba.
0: Desde La Ceiba, en el departamento de Atlántida, ¿verdad? Bueno, gracias por su comunicación. Que Dios bendiga la vida de nuestra hermana Miriam Suyapa Ferrera, que también aquí nos manda una bonita postal, a la cual le agradecemos, ¿verdad? Y que Dios me la siga bendiciendo a nuestra hermana Miriam, donde quiera que se encuentre. El 2234. Vamos, José, tenemos comunicación.
1: Jesucristo el libertador, Dios le bendiga.
2: Dios le bendiga, hermano.
1: Amén. ¿Cómo
2: mire,
1: se llama?
2: Yolanda Mesa. Lo llamo de aquí, de Siguatepeque.
1: ¿Cuál es su petición, hermana Yolanda?
2: Me iré a orar, hermano, por petición del doctor, y que tengo un problema en los pulmones. Tengo líquido, me dijo la doctora, y tengo los pies hinchados. Y ahí voy a orar, porque ahorita voy a ir donde ellos, a ver, en el nombre de Dios, que ya no tenga nada, hermano, porque ya no aguanto. Mire que son como 5 años de esto, sufriendo con este problema.
1: Bueno, lo haremos con mucho gusto. Prepárese desde ya con ese testimonio para que el miércoles próximo nos testifique acerca de lo que Dios ya hizo en su vida y en su familia. Dios le bendiga ricamente, mi hermana.
0: Bueno, vamos a ver si seguimos atendiendo sus llamadas telefónicas. Dios le bendiga, buenos días. Cuénteme, ¿cuál es su nombre? Hola. Es el programa Jesucristo el Libertador. Diga.
1: Bueno, hermana.
5: Araceli Miranda.
0: Dígame, hermana Araceli, ¿por qué desea que oremos?
5: Oración por mi madre.
0: ¿Cómo se llama ella?
5: Hermelinda Fuentes.
0: ¿Y por qué desea que oremos, hermana? ¿Por qué desea que oremos?
5: Ella está padeciendo de un fuerte dolor en los huesos, que...
0: En el nombre de nuestro Señor Jesucristo.
5: Levantar.
0: Sí, hermana. Cuénteme, hermana Araceli, y usted ya recibió a Jesús.
5: Sí, ya, gracias a Dios.
0: Qué bueno, hermana. Bueno, siempre me gusta hacer esa pregunta para que todos, ¿verdad? Estemos en estos caminos lindos. ¿De dónde nos llama?
5: De acá, de Copán.
0: Desde Copán, mire. Qué bendición, hermana, su comunicación. Esté pendiente, que en breves momentos estaremos orando por usted y por su madre, Ermelinda Fuentes, ¿verdad? Bueno, que Dios me la bendiga.
1: Jesucristo es libertador, Dios le bendiga. Jesucristo es libertador, Dios le bendiga.
6: ¿Aló? ¿Aló?
1: Jesucristo es libertador, Dios le
6: bendiga. Dios le bendiga, hermano.
1: Amén. ¿Cómo se llama usted?
6: Edgardo.
1: ¿Su apellido?
6: Mejía.
1: ¿Su petición?
6: Mire, que quiero que ore porque ando fuerte y fui una infección intestinal.
1: Sí, ¿de dónde nos llama, hermano?
6: De Ciguatepeque.
1: De Ciguatepeque, hermano Edgardo.
6: Sí.
1: No, lo haremos con mucho gusto.
0: ¿Qué desea que oremos, hermano? ¿Por qué desea que oremos?
5: Ella está padeciendo de un fuerte dolor en los huesos.
0: En el nombre de nuestro Señor Jesucristo. Sí, hermana. Cuénteme, hermana Araceli, ¿y usted ya recibió a Jesús?
5: Sí, ya, gracias a Dios.
0: Qué bueno, hermana. Bueno, siempre me gusta hacer esa pregunta para que todos, ¿verdad? Estemos en estos caminos lindos. ¿De dónde nos llama?
5: De Copán.
0: Desde Copán, mire. Qué bendición, hermana, su comunicación. Esté pendiente, que en breves momentos estaremos orando por usted y por su madre, Ermelinda Fuentes, ¿verdad? Bueno, que Dios me la bendiga.
1: Jesucristo es libertador, Dios le bendiga. Jesucristo es libertador, Dios le bendiga.
6: ¿Aló? ¿Aló?
1: Jesucristo es libertador, Dios le
6: bendiga. Dios le bendiga, hermano.
1: Amén. ¿Cómo se llama usted?
6: Edgardo.
1: ¿Su apellido?
6: Mejía.
1: ¿Su petición?
6: Mire, que quiero que ore porque ando fuerte y fui una infección intestinal.
1: Sí, ¿de dónde nos llama, hermano?
6: De Ciguatepeque.
1: De Ciguatepeque, hermano Edgardo.
6: Sí.

0: Jesucristo es libertador, Dios le bendiga. Jesucristo es libertador, Dios le bendiga.
1: ¿Aló? ¿Aló?
0: Jesucristo es libertador, Dios le
1: bendiga. Dios le bendiga, hermano.
0: Amén. ¿Cómo se llama usted?
1: Edgardo.
0: ¿Su apellido?
1: Mejía.
0: ¿Su petición?
1: Bien, quiero que ore porque ando fuerte y fui una infección intestinal.
0: Sí, ¿de dónde nos llama, hermano?
1: De Ciguatepeque.
0: De Ciguatepeque, hermano Edgardo.
1: Sí.
0: No, lo haremos con mucho gusto. Prepárese desde ya para que el miércoles próximo nos dé testimonio, en el día de testimonio, hermano, acerca de lo que Dios ya comenzó a hacer en su vida.
1: Bye.
0: Dios me le bendiga, hermano.
2: Bueno, son las 8 de la mañana con 16 minutos. Le recuerdo que está escuchando su programa Jesucristo el Libertador y que en estos momentos tiene la oportunidad de llamarnos y solicitar oración. Tenemos comunicación, hermano.
0: Jesucristo es libertador, Dios le bendiga.
3: Dios le bendiga.
0: Amén. ¿Cómo se llama usted?
3: Olinda Rosal, hermano.
0: ¿Y por qué quiere que oremos, hermana Olinda?
3: Quiero que ore por Jessica Gabriela, mi hija.
0: ¿Por qué?
3: Que se fue a hacer unos exámenes y salió enfermito los riñones.
0: Bueno, ¿de dónde nos llama?
3: De Colonia Vía Cristina, sector 1.
0: Vamos a orar. ¿El nombre suyo?
3: Yo me llamo Olimpia Rosales.
0: Olimpia, ¿y la persona que tiene?
3: Y la niña se llama Jessica Gabriela, es mi niña más pequeña.
0: Es la más pequeña, bueno, lo haremos con muchísimo.
3: Sale, y también ore por mí, que yo me di una caída, hermano, de las gradas, me golpeé el brazo y la canilla, la vena de mi canilla me reventó y sangré. Y los dedos de mis pies también, me di una caída en la grada, hermano.
0: Bueno, vamos a orar con mucho gusto, hermana, creyendo que para Dios no hay nada difícil, ¿verdad? Ánimo siempre, Dios le bendiga. Jesucristo es libertador, Dios le bendiga. Jesucristo es libertador, Dios le bendiga.
2: Bueno, quiero saludar, hermano José. A esta persona que nos ha llamado, dice, hermano, ayúdeme a orar por mi hijo Adonai López, que por cierto ya lo anoté, para que sea liberado de vicios y también que se convierta a nuestro Señor Jesucristo. Gracias por sus mensajitos y sus llamadas telefónicas. Tenemos comunicación, José.
0: Jesucristo el libertador, Dios le bendiga.
4: Dios bendiga, hermano.
0: ¿Cómo se llama usted?
4: Mi nombre es
0: Repítame el nombre, hermano.
4: María Otilia.
0: María Otilia Ortega, sí, hombre, del Carrizal.
4: Sí, del Carrizal.
0: Cuéntenos, ¿y ahora por qué quiere que oremos?
4: Por lo mismo.
0: No, vamos.
4: Me
0: lleven en oración. Ora por esa salud, por los hijos.
4: Quiero dejar, como dice.
0: No, desde el Carrizal, ¿verdad?
4: Sí.
0: Lo haremos con muchísimo gusto, mi hermana, creyendo que para Dios no hay nada imposible.
2: Bueno, José Berríos, quiero darle lectura ya a uno de los últimos mensajitos. Dice, hermano, Dios le bendiga, estoy pidiendo oración por un niño que tiene leucemia. Se llama Jared Cruz, se encuentra internado en el hospital escuela desde Campamento Lancho. Soy la hermana Rumilda Amador. Hermano José Berríos, y así damos gracias al Señor porque nos ha regalado este día. Gracias por la palabra y los esperamos mañana a partir de las 7:30 de la mañana.
0: Y aquí en su programa Jesucristo el Libertador entramos en un momento especial de oración.
2: Amantísimo Rey de Gloria, una vez más venimos ante tu presencia bendiciendo, exaltando ese nombre que es sobre todo nombre. Tú tienes control de todo, Padre Celestial. Por eso en esta mañana ministra seguridad, ministra confianza plena en cada uno de nuestros oyentes. Oro por la vida de Guadalupe Acosta, bendícela, fortalécela juntamente con Julio Acosta. Toca sus pies, sánale, Nazareno. Para ti no hay nada imposible. Te pedimos por la vida de Alex José, Padre Celestial, toma control de esos problemas que tiene ahí en Estados Unidos. Nos llamaron de Santa Rosita, oramos por la vida de su Yapa Escobar, bendícele.

0: fortalécele, ayúdale, Dios mío, a Elvin Joel Hernández, toca su cuerpo, sánalo, bendícelo, nos llamaron de las delicias Comayagua, a Germán Bustillo, libéralo, convence de pecado su vida, a Paula Vega, toca su cuerpo, sánale, Dios mío, totalmente de ese azúcar, Dios, para ti, no hay nada imposible, libéralo, a Suyapa Díaz, fortalece su vida espiritual, nos llamaron del Progreso, a Reina Mayorga, Padre Celestial, oramos por la vida, Señor Eterno, de nuestra hermana Marina Flores, tus hijos, bendícelo, fortalécelo, oro por la vida en esta mañana de Yolanda Mesa, toma control de esos líquidos en sus pulmones, sánale, Dios mío, que vea tu gloria, que vea la manifestación de tu presencia, oramos por la vida de Araceli Miranda, de Hermelinda Fuentes, ahora mismo restaura ese hueso, sánale, Dios de la gloria, nos llamaron de Copán a Edgardo Mejía, declaro liberación total y salud en su cuerpo, nos llamaron de Chihuatepeque a Olimpia Rosales, que reciba la visita del médico de médicos, a Jessica Gabriela, Padre Celestial, yo declaro que es sana de sus riñones, a Donay López, lo declaro para Cristo y libre de toda fuerza del mal, a nuestra hermana María Otilia Ortega, y está creyendo que poderes descienden de lo alto, bendicen, sanan su vida y a su familia, a Yaret Cruz, por favor, libéralo de esa leucemia, sánalo, tú lo has hecho y lo puedes hacer ahora en el nombre de Jesús de Nazaret, oro por la vida de Rumilda Amador, allí en Campamento Lancho, fortaléceles en el nombre de Jesús.
1: Padre, en esta hora preciosa, en el nombre de Jesús, le pido que por favor ayude a salir adelante, Padre Celestial, a mi hermana Sagrario, Padre Celestial, Chayito, quien le dijo cariñosamente Chayito. Padre, bendiga su vida juntamente con el hermano Ramón Garmendia. Padre, cólmele de mucha paz, tranquilidad, sanidades, liberaciones, apetitos, sueños que les traigan tranquilidad, que descansen. Padre, por favor, también que la hermana Clenia Patricia Garmendia cumpla muchos, pero muchos años más en ti, que la mantengas en completa salud, paz, armonía y comprensión, que le bendigas con toda bendición del cielo y de la tierra, que disfrute de buena salud, de paz con su familia, se lo pido por la palabra, en el nombre de Jesús, que bendiga a toda la familia Garmendia y que disfruten juntamente hoy, el día de su cumpleaños, con la hermana. También le pido, Dios, que bendiga a la hermana Carmen Cruz, que tenga salud total en su rodilla. Restáurele, por favor, se lo pido por la palabra, en el nombre de Jesús. Nos llamó desde Alto de Toncontín a la hermana Kerlin Hernández. Padre, por favor, conviértala, libera, la protéjala donde quiera que se encuentre. A la hermana María Susana Elvir, toma control de su hermano, conviértalo, libértelo, por favor, en el nombre de Jesús, y a toda la familia. Nos llamó desde Rancho Quemado, Pespire, Choluteca. Bendiga la vida de la hermana Lorena Maradiaga. Padre, por favor, guárdala siempre juntamente con su familia, y que en el nombre de Jesús le cancelen ese dinero. Padre, meta en la vida de ese hombre, que le cancele ese dinero. Se lo pido por la palabra, en el nombre de Jesús, allá en Dalí, el paraíso. A la hermana Marta Julia Molina, también toca su cuerpo y sánale totalmente. También la vida de su esposo, José Emilio Pérez, en el nombre poderoso de Jesús, y que lo guardes, que lo libres de esa depresión. Se lo pido por la palabra, en el nombre poderoso de Jesús. Nos llamaron de la Ceiba, Atlántida, también al hermano Rigoberto Pérez, conviértalo, libértelo, a Dani y al hermano Alan. Padre, que se vuelvan a ti, se conviertan y sean libres de toda situación difícil de la vida. A Rumilda, Padre, también bendiga al niño de ella. Padre, por favor, cólmelo de mucha salud a este niño, libérelo, desátelo de virus, de bacterias, de infecciones. No importa el motivo, la razón por la cual se encuentra enfermo este niño, le pido que por favor haga un milagro más en la vida de este niño. Se lo pido por la palabra y en el nombre de Jesús.
0: Sí, Señor del cielo, seguimos desde altar de poder, Dios del cielo y de la tierra, aunque no te miremos, aunque no te sintamos, pero reconocemos de los poderes que hiciste en Samaria, en Jericó, en Jerusalén, en Galilea, y hoy también te manifiestas a favor del niño Agustín Arroyo. Te pido que toques al niño Agustín Arroyo en el nombre de Jesús de Nazaret y que todo sea un éxito en los exámenes que le van a realizar. Bendice a nuestra hermana Elizabeth Martínez en el nombre de Jesús de Nazaret. Declaramos bendición en nuestra hermana Marta Cuello. Padre, toma control, suple todo lo que falta, Padre Celestial, en la construcción de esa vivienda para ti. No hay nada imposible. Esto te lo pido, Señor del cielo y la tierra, en el nombre de Jesús.
1: Sí, Padre, en el nombre de su hijo amado, le presento en el nombre de Jesús a la hermana Suyapa Ambrosio. Daisy Suyapa Ambrosio, su vida, su familia, la hermana María de Jesús Cáceres, también sus proyectos, su familia y su cuerpo, sánale de toda dolencia, Padre. También bendiga a la hermana Suyapa Alvarado, Padre, a su familia, a Ercilia Orellana Lemos, su familia, también a Elvin Aguilar, a Rosa Muñoz, bendiga sus vidas, Padre, que se convierta a ti, Padre, a la hermana Dariana, Padre, ese proyecto que ella tiene, Padre, laboral, en el nombre de Jesús, bendígale con tu madre Noemí Aguilar, a la hermana Binda Aguilar, tome control de su vida, de Fabio de Luis, a toda la familia Aguilar, también en el nombre de Jesús, a la hermana Ana, en el nombre de Jesús, Jimena Méndez del Pino Atlántida. Te lo pido todo esto, que bendiga a todo nuestro auditorio con toda bendición del cielo y de la tierra, en el nombre de Jesús. Amén y amén.

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0: en HRBC, las 8:28 minutos.
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5: Muy, pero muy buenos días. ¿Cómo amaneció usted en esta hermosa mañana del día lunes 29 de junio del año 2026? Espero que muy bien. Sean muy cordialmente bienvenidos todos nuestros radioescuchas de HRBC. Muchísimas gracias por su amable sintonía. A nuestros queridos oyentes y televidentes de Facebook Live y a nuestros queridos televidentes de TikTok. Muy, muy, muy cordialmente bienvenidos. Saludamos en esta mañana a Sara Andino. La primera persona que nos ha saludado en esta mañana es Sarita Andino. Buenos días, Sara, ¿cómo estuvo su fin de semana? Espero que muy bien, espero que haya podido descansar. También nos saluda Ada Andino. Tenemos una Sara Andino y una Ada Andino, así es que para las dos Andino, saludos a Leslie Peña también, que está con nosotros. BACS nos saluda desde San Pedro Sula, nos está saludando desde Nicaragua. Augusto Castro, muchas gracias, Augusto. María Acosta, nos está saludando. Gladys Vázquez, Elsa Flores, nos saluda también. Brenda Lara, María Guerra, a Marta Iría, muchas gracias. A todos los que nos están saludando, muchísimas gracias. Dora, muy buenos días, Dora, ¿cómo está usted? A todos los que nos saludan, Rosa Rodríguez desde San Pedro Sula, buenos días. Gracias por saludarnos, gracias por tomarse el tiempecito de decirnos hola, doctor, ¿cómo está? Muchas gracias. Saludamos a Mariví Pineda, buenos días, Mariví. Rosa y detalles personalizados, dice por aquí, buenos días, gracias, Rosa. A todos los que nos están viendo, a los que nos están escuchando, muchas, muchas gracias. Alguien nos saluda desde Patuca Olancho, no sabemos cómo se llama, pero le saludamos. Saludamos en esta mañana a Miriam Acosta, buenos días. Osman Guevara, muchas gracias, de San Pedro Azula. Me está viendo Margarita Núñez, buenos días, Margarita. A todos los que me van a saludar y me seguirán saludando, les deseo un muy buen día, la bendición de Dios para sus vidas. Don Denis, vámonos a un consejo para la familia.

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1: No nos damos cuenta de toda la maldad que nos rodea porque nosotros no hacemos cosas malas. Pero hay un mundo lleno de maldad. Detrás de bambalina, detrás del telón del escenario se mueven fuerzas terriblemente malas en este planeta Tierra. Hay todo tipo de personas en este planeta Tierra que hacen el mal, que hacen cosas terribles que nosotros ni siquiera llegaríamos a pensar que un ser humano es capaz de hacer. Qué bueno que nosotros ni siquiera nos damos cuenta o no sabemos, porque pasaríamos con ansiedad, con miedo, con sentimientos de enojo. Pero hay un mundo de maldad, y la Biblia lo describe así, como un mundo de maldad. Y es que claro, como hay un Rey de Gloria, como hay un Dios Todopoderoso que sabe todas las cosas y que en su amor y misericordia envió a su Hijo a morir en la cruz del Calvario por nosotros, hay también un ser de oscuridad, el dueño de las tinieblas, Satanás, que tiene un ejército de millones y millones de seres espirituales que se encargan de hacer que este mundo de maldad funcione. Mire, tenemos guerras y rumores de guerras. Se cumple esa palabra, ¿verdad? Usted no lo ha pensado, pero cuando una bomba cae del cielo sobre una ciudad y dice, por ejemplo, bombardeo sobre tal ciudad, usted pensará, bueno, pues caen una bomba, pero las caen sobre casas. Y en las casas hay niños, hay ancianos, hay gente adulta, mujeres embarazadas, que al final terminan muriendo, ¿verdad? No, esas bombas no se deshacen en el aire, ¿verdad? Solo Israel tiene lo que se llama es el escudo, ¿verdad? De acero, el escudo ese que protege antimisiles, que no es un escudo, sino que son otros misiles que se disparan para detener los que envían. Hay en este pleno siglo XXI esclavitud. ¿Sabía usted que hay más de 80 millones de seres humanos viviendo en esclavitud? Así como lo oye, en los países árabes todavía se practica el uso de esclavos, ¿verdad? Recientemente en un país árabe murió una niña de 8 años, porque a esa niña de 8 años la casaron con un hombre de 40, y al tener relaciones sexuales, ese hombre de 40 con la niña de 8 le produjo un sangrado vaginal que la llevó a la muerte a una niña. En esos países es lícito, permitido por la ley, que hombres de 50, 60, 80 años se casen con niñas de 9, 10 años. ¿Sabía usted eso? La ley, el Corán lo permite. En los países árabes y musulmanes es permitido que las niñas sean dadas en casamiento. Por ejemplo, las niñas pobres, cuyas familias no las pueden sostener, son vendidas a estos hombres para que sean parte del harén de un hombre, ¿verdad? Eso ocurre hoy en día. Hay miles de laboratorios que elaboran fentanilo, elaboran drogas psicodélicas, metanfetaminas, cristal, cocaína y todas estas cosas. Miles de personas se ocupan en eso. Y millones de personas consumen alrededor del mundo estas drogas que los destruyen. Destruyen su mente, destruyen su cuerpo, destruyen su familia, destruyen su salud. Estas personas terminan convirtiéndose en zombies que no pueden reaccionar. Hay grandes industrias que promueven el consumo desmesurado del alcohol. Hay industrias que producen licor y más licor y más licor. Y estas industrias no tienen ningún interés en ayudar a que la gente no consuma alcohol. Ellos promueven el consumo de alcohol porque el consumo de alcohol genera ganancias, igual que el consumo de tabaco, de bebidas. Sabemos que las bebidas energizantes son malas. Si usted consume bebidas energizantes, se está matando lentamente. Son malas, pero ¿por qué se permite que la gente las pueda producir? Comenzaríamos por ahí, ¿verdad? Porque hay personas que producen, que se enriquecen con la venta de estas bebidas energizantes. Hay tantas cosas malas que ocurren como la prostitución. Ahora ya no existen los famosos burdeles. ¿Se acuerda? Antes habían burdeles, la zona rosa se llamaba, en donde, por ejemplo, habían un montón de casas y tenían un foco rojo fuera para indicar que ese era un burdel, un lupanar, ¿verdad? En donde se vendía el cuerpo por un precio. Ahora ya no existe eso, ahora están las famosas prepago. Jóvenes adolescentes, casi niñas, que venden su cuerpo a viejos asquerosos, ¿verdad? A los que ya ninguna mujer joven les haría caso por su edad, pero compran con dinero lo que no pueden comprar con belleza y juventud. Las famosas cariñosas. Un sistema de trata de seres humanos terrible. Ahora hay catálogos en internet. Usted puede entrar a ciertas páginas de internet en donde va a poder escoger la cara, el cuerpo y lo que esa muchacha está dispuesta a hacer por un precio. En pleno siglo XXI. Ay, hoy en día la maldad se ha multiplicado. El número de armas nucleares se ha multiplicado. El arma de misiles, bombas, tanques, barcos de guerra se ha multiplicado. Y la maldad se ha multiplicado. Y el ser humano común y corriente no se percata de que se ha convertido en el objeto de comercio más grande que existe. Cuando usted va a una tienda y compra algo que no necesita, usted ya fue víctima de la publicidad engañosa. Usted debe comprar, la gente va, por ejemplo, al supermercado y dice, mira, está en oferta esto, compremos. No se fijan que la fecha de vencimiento ya está próxima y que bajan los precios de esas cosas porque se van a vencer pronto y la gente dice, llevemos unos 5 para tener, cuando después se dan cuenta que ya eso está vencido. El consumismo, el mercantilismo. Hay un mundo de maldad en ese sentido. Y hay un mundo espiritual de maldad. Hay toda una red de maldad que dirige destinos de naciones, que dirige destinos de pueblos enteros. Recientemente, ¿dónde fue que estuvo estuvo este terremoto? Ay, se me fue, ¿dónde fue? Pero en un país... En Venezuela, un país venezolano, hubo un terrible terremoto. Qué pesar por los miles de seres humanos que perdieron su vida en ese terremoto. No fue uno, fueron dos terremotos. Simultáneamente con este terremoto, en algunas ciudades se estaba haciendo lo que se llaman los carnavales, ¿verdad? Como lo hacen en Río de Janeiro, lo hacen aquel carnaval de la Feria Juniana. Lo hacen, en muchos lugares de Latinoamérica celebran lo que se llaman carnavales, en donde se sacan imágenes de demoníacas y a las calles como una muestra de la cultura folclórica. Pues precisamente estaba ocurriendo esto en Venezuela cuando pasó lo del terremoto. Yo no le voy a decir que fue por esto, pero cómo simultáneamente el diablo en un lado hace una cosa y en el otro lado hace otra. Dios en su amor y misericordia nos protege, nos cuida. Porque usted no sabe en la calle quién anda manejando un vehículo. Usted va en su carro, usted va en su motocicleta o caminando por la calle y de repente dentro de un carro van 5 forajidos armados bajo efectos de drogas, ¿verdad? Sicarios, narcotraficantes, y solo necesitan un pequeño gesto que a ellos no les gusta para quitarle la vida a una persona. Me decía alguien que ahora él vive en una zona de Honduras en donde por una mala mirada matan a alguien. Una zona donde hay muchas armas. Dice que ahí la gente anda cada una con su ametralladora. Y que la gente se queda viendo y si no se conocen y todo, ya se rajean el arma para asustar al otro. ¿Cuánta gente se ha matado? Si hace poco dos automovilistas manejando en una calle de aquí de Tegucigalpa tuvieron una disputa por alguna clase de desacuerdo al manejar y se enfrascaron en una balacera, ¿verdad? Uno de los dos conductores terminó ahí tirado en el asfalto con varios disparos sin vida por una disputa que no tenía sentido, por algo que se hubiera podido evitar con buen juicio, con un poco de cordura. La gente hoy no piensa así, fíjese que yo miro a los de las motos. Pienso, Dios mío, ¿qué tendrán en la cabeza estos muchachos? Mire, en la tarde he visto muchos sin casco. haciendo zigzag en medio de furgones, de camiones, ¿verdad? Como que fueran de hule. Allá cuando van a pegar el porrazo al suelo, terminan en el hospital escuela. Y uno los ve amputados, inválidos, con un daño cerebral severo, con un montón de clavos y tornillos externos para poder tratar de salvarles una pierna. Pero cuando usted antes les dijo que tuvieran cuidado, se rieron. Entonces, el mundo está patas arriba. La gente no piensa con cordura. Gracias a Dios todavía hay gente inteligente, todavía hay gente que oye consejo. Usted que está oyendo el programa, usted que está oyendo los consejos, sea prudente en todas sus acciones, cuídese de los lugares malos y peligrosos. Dice la Biblia, encomienda al Señor tu camino, confía en Él, ¿y qué dice la Biblia? Y Él hará. Confía en Él y Él hará. Hace algunos años se planteó la Agenda 2030. Yo una vez hablé, ¿se acuerda, don Denis? De los objetivos de la Agenda 2030. La reducción de la población mundial a través de diferentes formas, programas agresivísimos de planificación familiar, de infertilidad inducida por el implanón, la inyección de 3 meses, las cirugías de trompa de Falopio en muchachas que no habían cumplido su paridad, el control de los recursos hídricos, ¿verdad?, del planeta, la lotificación de las ciudades en parcelas. Es todo un programa, ¿verdad?, que está en marcha aún, el programa que se llama Agenda 2030. Todas estas cosas tienen un fundamento, y es que Cristo pronto viene. Cristo está a la puerta, y uno puede ver en otras épocas de la historia de la humanidad, todo lo que ocurría era regional. Por ejemplo, una guerra en Europa no nos afectaba a nosotros aquí en América. Una guerra en Japón no nos afectaba aquí en América a nosotros. Sin embargo, hoy tenemos la IA, la inteligencia artificial. Anoche miraba yo una película, la última película de Misión Imposible, ¿verdad? Y le da uno un panorama real de lo que podría ocurrir. Imagínese usted, por ejemplo, ahora todos los armamentos nucleares, los aviones incluso que se están usando, los drones que se están utilizando, son manejados por inteligencia artificial. Si alguien pudiera apoderarse de la inteligencia artificial de todos los países, tendría el control del planeta Tierra. O sea, una persona podría disparar todos los misiles conjuntos a través de la inteligencia artificial. Hoy en día sí, ya el mundo podría acabarse en cuestión de segundos. Hoy ya no es dinamita, ya no es una bomba nuclear, ahora son miles de bombas nucleares, bombas de hidrógeno, apuntando a las principales capitales de los países, y solo se necesita que una computadora tome el control de eso para acabar con el planeta Tierra. Imagínese usted todo el esfuerzo que hace Dios a través de sus ángeles, de sus enviados, para que esto no ocurra, porque el diablo quisiera poder destruir el planeta Tierra de un solo. ¿Usted cree que el diablo está jugando? El diablo quisiera poder destruir el planeta Tierra de un solo. Sin embargo, Dios en su misericordia tiene que cumplir todo lo que prometió que iba a pasar en su palabra. Dijo Jesús, el que tenga oídos para oír, que oiga. Nos vamos a la dirección de la Clínica Familiar Cristiana.
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1: Tengo una carta, tengo dos cartas, pero voy a darle prioridad a la que llegó primero. Usted me puede escribir sus cartas al 9581-3083, ¿verdad? Ahí yo le, perdón, al 9369-7173, y yo las voy a ir leyendo. Mire, dice esta carta, doctor, por favor, no diga mi nombre. Soy una joven de 22 años. Fíjese que pues hace aproximadamente 5 años yo tengo un novio. Los dos hemos asistido juntos a la iglesia. Somos de familias cristianas. Yo me encuentro ahorita estudiando en la universidad, me pone él también. Pero él va bien atrasado porque va dejando las clases y no las pasa. Cuando nos conocimos, él era un muchacho muy decente, era un muchacho muy correcto, doctor. Pero con el paso del tiempo, él ha ido cambiando, me dice. Él se ha ido volviendo una persona que usa palabras vulgares y palabras soeces. Le he encontrado a veces, doctor, en las camisas que anda, cigarrillos. Y una vez, doctor, uno de los cigarrillos yo se lo rompí. Le dije que era eso de andar fumando, pero lo que salió del cigarrillo no era tabaco, era marihuana. Y doctor, eso fue para mí una gran decepción. Yo cometí un grave error, doctor, y debo confesarlo. Desde hace 2 años empecé a tener relaciones sexuales con él. Ya se metió en un lío innecesario. Y él, cuando yo le digo que yo ya no quiero, él me di porque soy cristiana, me dice, y me da vergüenza ante los ojos. Él me amenaza y me dice que va a contar que ya se acostó conmigo y que yo soy como cualquiera de las otras muchachas. Eso me daría mucha vergüenza. Doctor, ha llegado este hombre al colmo de que cuando mis papás me dan dinero, él me lo quita. No me ha pegado, doctor, porque yo le advertí una vez que si alguna vez me ponía la mano encima, yo le iba a decir a un hermano mío que es militar, al que él le tiene mucho miedo y respeto, porque en una ocasión él llegó a la casa y se portó malcriado con mi mamá, y mi hermano estaba ahí y le pegó un par de pescozadas. Ay, mire estos machitos que a la mujer le andan haciendo cosas, ya cuando encuentran un hombre que los pone quietos, ya no son tan hombres, ¿verdad? Qué cosa más triste. Dice, sigue diciendo la cartita, doctor, no sé qué hacer. Yo sé que si en algún momento yo digo algo o renuncio a él, él va a divulgar que tuvo relaciones sexuales conmigo y eso me va a dar mucha vergüenza, doctor. Es un mal hombre, yo lo sé. Fíjese, doctor, que él incluso ha querido embarazarme. Imagínese usted. Y yo le he dicho que no, que yo no quiero salir embarazada, que yo estoy estudiando. Me siento tan mal en mi vida espiritual, derrotada. Me siento culpable y avergonzada con mis padres. Me siento una basura, doctor. No sé qué hacer. He tratado de guardar esto en mi corazón, pero estoy ansiosa y nerviosa y mis padres lo han notado. Yo quiero preguntarle, ¿qué puedo hacer? Ahí está la pregunta de la muchacha que nos mandó para que nosotros la pudiéramos apoyar. Él la manipula, eso no sirve. Dios la respaldará, no importa que él lo diga, dice por ahí. ¿Qué opina usted de esta situación de esta jovencita? Saludos a Sarita Lefer, Glenda Villatoro, Sonia Lagos, Sonia Ayala, Dominica Alessandra, Tania Aguilar, Alicia Arteaga, Reina. A ver, deme su opinión, ¿qué piensa usted que debería hacer la muchacha? A ver, que hable con sus papás, dice la muchacha, la señora Maura. A ver, ¿qué consejo le daría usted a esta jovencita? 22 años, la muchachita tiene pues definitivamente mucho que perder. Lamentablemente iniciar relaciones con una persona ya cuando se ha metido en la parte sexual bien difícil, dice María Acosta, apártese de él. ¿Pero cómo? Es lo más correcto que hable con sus padres. Bueno, entonces dos personas dicen que es correcto que hable con su papá. ¿Usted qué le aconsejaría a esta muchacha? No sé, yo habría como que ponerse en los zapatos de la muchacha, ¿verdad? Estamos hablando de un hombre malo. Estamos hablando de hombre malo. El mismo consejo le puedo dar yo, que se aleje de él porque no es una buena persona. Debe enfrentar la realidad y no tratar de esconderse. correcto que le cuente al hermano. Si usted se puso a pensar, el único al que le tiene miedo este hombre, ¿quién es? El hermano. Creo que ahí habría como una luz al final del túnel, ¿verdad? Porque si el hermano, ella va y le habla al hermano de esto, el hermano puede tomar medidas. Imagino que con que él vaya y le dé un par de pescozadas y lo amenace, este hombre va a terminar cayendo en cuenta. Ahí el peligro, que sería el otro lado del asunto, es que el hermano se vaya a arruinar la vida por este individuo, ¿verdad? Porque si es así, tan machito como se mira, puede perder el control. Entonces ella tendría que ver si el hermano va a poder controlar el carácter, si va a poder, ¿verdad?, manejarlo así. A ver, yo sigo esperando que usted me cuente qué es lo que sería más correcto hacer. Dice doctor, que pida ayuda a su hermano y que pida perdón. Es mejor que hable con sus padres. Errores todos tenemos, pero todavía está atendiendo que hable con sus padres. ¿Cómo se deja manipular que le diga al hermano? Pero en este momento, que hable con sus padres y que se vaya de donde está, Que se vaya de donde esa está. A ver, dice doctor, porque si no lo hace, ese muchacho es un narcisista y sigue con él tarde o temprano. Que se aleje de él, que hable con sus padres y su hermano. Que no tenga miedo de hablar con sus padres porque después va a ser muy tarde. No sé si alguna persona pasó por una situación parecida a esta. Tal vez alguien podría decirnos qué fue lo que hizo. Que se ponga en las manos de Dios y salga de eso. Bueno, lo primero que tendría que hacer es volver a tener su relación con Dios, que eso sería importantísimo, ¿verdad? Porque ahí su relación está dañada. Que hable con sus padres, su relación de comunión. A ver, dice por acá, hoy es día lunes, hoy no nos mande consultas porque no le vamos a poder ayudar, ¿verdad? Buenos días, doctor, yo pienso que ella debe decir lo que está pasando, nadie merece estar sometido por vergüenza, es mejor enfrentarlo. Yo le digo que se aleje de él, que lo deje de una sola vez. Lo primero que debe hablar con su hermano y después con los padres. Buenos días, doctor. Ese hombre es un manipulador y debe hablar con quien más tenga confianza y salga de ese entorno. Doctor, dice la verdad, todo el hermano, y que le cuente la verdad al hermano y que le diga que si vuelve a acercarse a ella, lo meterá preso por acosador, y le cuente a sus padres la verdad. A ver, dice doctor, yo soy una joven de 20 años, vivo con un hombre de 36. Me amenaza a muerte si me voy y me llevo la niña. Deme un consejo. Bueno, imagínese. 16 años de diferencia, ¿verdad? Y bueno, usted tiene que poner en conocimiento de la justicia las amenazas de muerte de este hombre, ¿verdad? Dice doctor, se debe alejar de este mal hombre, debe hablar con sus padres, y ella demostró indicios de violencia frente a la mamá de ella. Entonces debe armarse de valor. Decirle a sus padres que cometió el error de tener relaciones, pero que se quiere alejar y está arrepentida. Que les cuente todo lo que este muchacho le hace porque si ella por solo vergüenza sigue con él y en el futuro se va a vivir con él, la va a matar. Es lo más seguro. La vida no tiene precio para arriesgarse a tanto. Que se reconcilie con Dios. Doctor, el perdón es la solución. ¿El perdón de qué? ¿El perdón de qué, don Luis? Ayúdeme con ese dato, por favor. Pedir perdón no sé si a Dios, ¿será, don Luis? De aquí dice, pedir perdón a Dios, a la iglesia. No, a la iglesia, ¿para qué? A la iglesia, que ya le cuenta a la iglesia, se metió en un lío. Ahora, mire, le voy a contar. Mi mamá tenía una hermana, mi hermana se llamaba Sara. Mi tía era una buena muchacha, ¿verdad? Eran jóvenes las dos, mi mamá era novia de mi papá, jóvenes. Y andaba detrás de mi tía un hombre que era un muchacho de sociedad, pero no era una buena persona. Entonces la amenazaba a mi tía, ¿verdad? Y mi tía le tenía miedo. Y mi tía no hallaba, mi abuelo estaba en silla de ruedas, no podía hacer nada, y mi tía no había, no, ellos no eran, no vivían, no tenían familia aquí, no sabía qué hacer. Entonces mi mamá le contó a mi papá. Mira, Héctor, le dice, fíjate que este fulano, y mi papá lo conocía. Entonces le dijo mi papá a mi mamá, Marta, no te preocupes, que para mañana ese hombre no se le vuelve a acercar a Sarita. Dice mi mamá que se fue mi papá a buscar al hombre este. le pegó un par de puñetazos, ¿verdad? Le sacó sangre de la nariz. Si te volvés a acercar a Sara, te voy a venir a buscar y no va a ser para darte dos puñetazos. El hombre no se volvió a acercar a mi tía nunca jamás. Terminó viviendo en las calles, se volvió borrachín, ¿verdad? Ya llevaba el mal camino, se volvió borrachín. Gracias a Dios hubo un hombre que intervino ahí y paró las cosas. Este hombre, me parece, el de la historia que nos manda la señora, es un cobarde. Porque cuando el hermano de ella le pegó un par de soplamocos, lo dejó quieto, ya no quiso seguir él molestando. Ayudemos al muchacho. Yo pienso mejor en ayudar a la muchacha. El muchacho, y el que una persona vaya a la iglesia no es que es cristiana, y me parece que más bien este muchacho es un lobo disfrazado con piel de oveja. ¿Qué cristiano hace eso? ¿Qué cristiano amenaza a una muchacha de esta manera? ¿La quiere obligar a hacer cosas que no quiere, ¿verdad? ¿La trata mal? ¿Le quita su autoestima? La persona que nos dijo, pues, Pastor Manuel, vamos a encomendarle a Flor, usted ore por ese muchacho, ya que Dios le puso la carga a usted en el corazón de orar por el muchacho que está actuando mal, pues creo que sería muy conveniente que si usted siente en su corazón que Dios le está llamando a orar por ese muchacho, lo haga, ¿verdad? En mi caso personal, pues más me identifico con tratar de ayudar a la muchacha que está pasando por esta situación, ¿verdad? Buen día, doctor. Yo le aconsejo a la muchacha mejor hablar a tiempo. Creo lo mejor es que hable con los padres, que asuma las consecuencias que la vida sigue y Dios le va a ayudar a ella. No tiene ninguna atadura hasta ahorita. Ese hombre no la merece. Es un bueno para nada que siga adelante. Que se aleje de ese mal hombre, dice por ahí alguien, Miriam Quintero, y que hable con sus padres y el hermano y vivirá en paz. Esta muchacha, lo digo por experiencia. ¿Cómo por experiencia? Cuéntenos si puede contarnos. Doctor, dice por acá, apartarse del mal hombre y al igual le comenta el caso a sus padres y al hermano. Ese hombre no es un buen hombre para ella. Buenos días, doctor. Yo digo que le diga a su hermano y que se aleje de él, porque lo hecho está y no hay vuelta atrás. Ya no pueden, ya hay cosas que no se pueden cambiar. Buen día, doctor. Con respecto a la carta, ella tiene que decirle a los papás y alejarse de ese hombre, porque si no le va a arruinar la vida, más todavía, ¿verdad? Y eso de que va a decir que ella se acostó con él, eso no es nuevo. Ahora en día no hay noviazgo como de antes, de manito sudada, pero debe ser así, el noviazgo debe ser sin sexo. Mire, si esta muchacha no hubiera tenido relaciones sexuales con él, que es el novio, no tendría este problema. ¿Qué le podría amenazar él? Si ella fuera señorita, viene él y dice, me voy a decir que me acosté con vos. Lo más sencillo, ella va a poner una demanda, va a hacerse un examen de virginidad y él va preso por calumnia, ¿verdad? Pero como tuvo relaciones con él, ya no tiene esa ventaja. Dice, eso no es, dice, lo que a ella le preocupa ahora, la gente ya lo sabe, y que le pida perdón. Bueno, ella no, nadie sabe lo que pasó, por eso es que el chantaje funciona cuando algo es secreto, ¿verdad? No es cuando alguien no se sabe. Mi prima casi la matan y la tenía embarazada, dice. No la dejaba hablar con nadie, la tenía como secuestrada. Imagínese. Buenos días. Así pasé yo 10 años con el papá de mis hijos. Me pegaba, me amenazaba, le tenía miedo al fin. Bueno. Doctor, dice por acá, pienso que si la amenaza es únicamente contar que tiene relaciones, aunque eso puede darle mucha vergüenza, esa vergüenza solo puede ser temporal, mientras que permanecer en una relación abusiva puede poner en riesgo su salud física y emocional. Le voy a contar algo de mi propia historia, ¿le parece? ¿Quiere que les cuente algo de mi propia historia? Cuando mi hija estaba estudiando medicina, ¿verdad? No, yo le dije a mi hija que ella podía tener novio a partir del cuarto año de medicina, que lo llevara a la casa para que lo conocieran. Pues no tuvo novio, conoció dos muchachos, los evaluamos, pero no, los muchachos no daban el ancho, ¿verdad? Para una muchacha tan buena, egocentristas, bueno, dominantes, eran amigos de Sarita nada más. De repente un muchacho empezó a interesarle a mi hija, y mi hija, yo sentía algo por él, porque estaba, pues, estaban estudiantes de medicina y todo. me dijo mi hija, mira que mi compañero quiere hablar con vos, me dice. Entonces, pues, yo me imaginé que iba a ir a la casa. Pero yo me asesoré bien antes de qué clase de muchacho era. Llego a la clínica un día y me dice, buenos días, doctor, vengo a hablar con usted. Me dice, yo quiero saber cómo puedo, qué hacer para ser novio de Sarita. Hablemos, le digo, porque uno de papá no puede tener, reacciones que no sean sabias. Entonces le dije yo, bueno, hablemos, le digo yo, te voy a hacer tres preguntas. Me ayudas con ellas y miramos a ver si sos la clase de muchacho que mi hija, Sara, pues, merece tener, ¿verdad? Porque es una señorita y Sarita no había tenido relaciones sexuales, era una muchacha limpia en su corazón. Entonces le digo, bueno, la primera pregunta que te quiero hacer, le digo, ¿vos sos cristiano? Y me dice, ¿vas a la iglesia? ¿Sos cristiano? Y me dice, no, me dice, pero por Sara puedo ir. Entonces la primera respuesta es no, ¿verdad? No sos cristiano, y Sara es cristiana, le digo. La segunda pregunta que te quiero hacer, ¿en tu casa tu mamá y tu papá son personas que viven en paz? Porque en mi casa mi hija ha visto a sus dos papás vivir en paz, ha tenido un hogar. Entonces, no, ellos pelean, han llegado a la violencia física y todo. Imagina, el papá y la mamá de este muchacho se habían agarrado a trompada y casi se habían matado en una ocasión. O sea que tenés un mal hogar, le digo, tenés un hogar destruido. Sí, me dice. La tercera pregunta que te voy a hacer, ¿cuántas novias has tenido? Le digo. 6. ¿Con cuántas te has acostado? Le digo. Y me quedó viendo. Como yo soy consejero, no esperaba la pregunta. No, con las 6, me dijo. Ah, ¿estás buscando la séptima novia para acostarte con ella? Le digo. No sos la clase de muchacho que quiero cerca de mi hija, le digo. Entonces, ¿qué debo hacer? Te vas a alejar, le digo yo. Porque no te voy a permitir que te acerques a mi hija, le digo. El tipo me vio bien la decisión y lo que le estaba tratando de decir, porque detrás de las palabras siempre hay un mensaje, ¿verdad? Entonces le digo, te vas a alejar, le digo yo, y no te vas a acercar a mi hija. Bueno, mi hija lloró cuando yo le dijo, Sarita, muchacho, no, y papá, pero ¿por qué? Hija, hágame caso. Lo bueno es que mi hija siempre me obedeció, no se rebeló. Imagínese usted que a la semana de haber hablado eso, ya tenía otra novia. Bueno, no tenía, tenía una novia a la que trató de la patada. Fíjese que la misma muchacha una vez le habló a Sarita y le dijo, no sabes de lo que te libraste, le dijo. No sabes de qué clase de patán te libraste. Imagínese. Entonces Sarita me dijo siempre, me alegra, papá, que vos te hayas metido porque me evitaste sufrimiento. Pero los papás deben intervenir en las cosas, ¿verdad? Dice, pienso que si él amenaza únicamente, bueno, a ver, dice, si existe la posibilidad de que él agreda física o cumpla sus amenazas, la prioridad debe ser seguridad. En este caso es importante buscar ayuda inmediata de las personas de confianza, en este caso el hermano. Yo creo que la salida más confiable es el hermano, ¿verdad? Es un hombre grande, fuerte, con autoridad, que ya tuvo un enfrentamiento con este muchacho y le dio una lección, ¿verdad? Lo dejó en algún momento ya en evidencia que es un cobarde, no reaccionó. No creo que a este momento, ¿verdad?, este muchacho vaya a hacer algo. Vamos a ir leyendo, dice, doctor, hay cosas que las tiene claritas, que le diga la verdad así que el hermano ir a su padre que ponga una denuncia. Pero es que no puede poner una denuncia si ella no tiene pruebas. Que la amenace es palabra contra palabra, o sea, no es lo mismo que ella tenga pruebas, ¿verdad?, de violencia física, pero que él amenace que va a tener relaciones sexuales, no lo van a meter preso por eso. Lo primero que diría el juez es, bueno, pues sí es la verdad. Ahora, que él le diga que tiene que tener relaciones con ella a la fuerza, eso sí sería un delito. Bueno, doctor, yo pues lo que puedo aconsejar a esta muchacha es ir todavía a tiempo, ya que está alimentando a un psicópata que más adelante le haga algo grave, ya que hasta el dinero le quita. Bueno, es importante, le quita el dinero, ¿verdad? Descaradamente, que no tenga intimidad más con él y que la familia sepa lo que está viviendo. Yo creo que lo primero, tiene que hablar con Dios y pedirle perdón. De ahí tiene que hablar con sus papás y con su hermano, ¿verdad? Con los tres y decirle, bueno, necesitamos hacer algo. Y lo más lógico sería que el hermano lo busque, lo ponga claro y le diga, mira, si vos de tu boca sale algo en cualquier momento que yo me dé cuenta, yo te voy a venir a buscar. Y vamos a arreglar las cuentas de hombre a hombre, porque si es hombre, ¿verdad? Va a arreglar las cuentas. Eso sería lo que uno pensaría. Doctor, imagínese, dice que el novio de ella es de familia cristiana y como es, francamente, a él le tocó lo peor de lo peor. Lo que pasa es que nacer en un hogar donde los padres son cristianos no significa que los hijos sean cristianos. Y hoy la medida de cristiano es bien, bien dudosa, ¿verdad? Cristianos que fuman, cristianos que beben, cristianos que dicen malas palabras. Yo estoy seguro que muchos de los que me están escuchando y dicen que son cristianos hacen esas cosas, ¿o no? Vaya, le voy a hacer la pregunta. Le hago la pregunta a usted, que usted dice que es cristiano, escucha la voz evangélica, me está escuchando. ¿Usted fuma? Le hago la pregunta. ¿Usted bebe? ¿Usted dice malas palabras? ¿O usted mira pornografía? ¿Ah? Ahí cayeron como 50 mil ahorita. Porque, ¿qué cree que es lo que pasa con la gente? Cree que usted puede engañar a los vecinos, tal vez, a los que viven a dos cuadras, a los que viven al lado suyo, no, porque lo oyen. Usted puede engañar al pastor, ¿verdad?, que usted es cristiano. Pero ¿y cómo engaña usted a sus hijos? ¿Ah? ¿Cómo engaña usted a sus hijos? Si sus hijos viven en su casa con usted y lo ha... Entonces, un muchacho que actúa de esta manera tuvo un mal ejemplo, porque yo como papá me sale un cipote de eso y lo agarro pescosadas. ¿Cómo le vas a hacer eso a una muchacha? Pero imagínese, este muchacho hace lo que quiere, un haragán que no pasa las clases en la universidad, que le quita el dinero a la pobre muchacha y la tiene de mujer a la fuerza, ¿sí? Y todavía la tiene amenazada. Qué cosa más triste, ¿verdad? Dice por acá, correcto, dice don Cristóbal Espinal, que después de que los muchachos tienen relaciones sexuales con una muchacha se acaba la emoción. Es como cuando usted destapa la Pepsi Cola, ¿verdad? Que ya después de eso se la toma, ya estuvo. Una muchacha debe guardarse en su estado de virginidad hasta su matrimonio. Que ella, no, que pruebe, a ver qué le gusta. O sea, por definición, promiscuidad significa múltiples parejas. Yo creo que hoy la mayoría de muchachas son promiscuas. Si lo hablamos así, desde el punto de vista de tener múltiples parejas, la mayoría de muchachas son promiscuas. Una muchacha, ¿qué tan buena madre puede ser una muchacha que se acostó con 20 hombres? ¿Qué buen ejemplo le puede dar a sus hijos? Que en cualquier momento uno de esos 20 hombres regrese y le dice, ¿no te acuerdas que te acostabas conmigo? Por eso uno debe tener mucho cuidado. Dice, que le cuente al papá y al hermano, me gustan sus consejos, me alientan, qué bueno. Buenos días, doctor, dice que esa joven escape ahora que está a tiempo. En mi familia hubo un caso, mi sobrina muy niña se juntó con un hombre malo, borracho y drogo. Se le llevó muy largo de la familia y la golpeaba y la amenazaba. No lo dejaba visitar a la familia y la ponía a trabajar en el campo. Ella hace 15 días se envenenó por tanto sufrimiento y murió el martes, dejando un niño de 6 añitos y dos gemelitas de 2 años. Bueno, imagínense una muchacha que vive, imagínense, perdió su alma eterna también, que es lo más triste. Se fue niña con un hombre y al final, borracho, drogo, golpeador, abusivo, la muchacha terminó matándose. Qué triste, ¿verdad? Qué caso más lamentable los que uno puede llegar a escuchar y ver. Pero las cosas es que si no se hace algo. Buen día, doctor, dice. Que hable con sus padres y al hermano y que no siga con él, dice. Feliz día. Errar es de humanos, corregir es de sabios. Ella está a tiempo para corregir la situación. Lo que pasó, ya pasó y no lo puede cambiar. Confesar a sus padres lo que hizo, ya puede ayudarle a aconsejar, le pueden ayudar a aconsejar con la ayuda de Dios. Buen día, doctor. Yo le digo a la muchacha que cuando ella crea que lo va a amenazar, lo grabe en un audio. No. ¿Qué problema ahora con esto de la inteligencia artificial es que nadie cree en audios? Antes sí, ¿se acuerda? Que antes, por ejemplo, hace unos días me acuerdo que acusaron a las dos funcionarias del registro, ¿se acuerda? De unos audios que no sé qué, y los audios que Marlon, no me acuerdo cómo se llamaba el muchacho, y que los audios quedaron en nada, porque ahora cualquiera puede hacer un audio. Yo le grabo a usted la voz, me meto inteligencia artificial y lo hago decir lo que yo quiero. No son valorados. Yo creo que ella tiene una salida muy, muy, muy cercana y es su familia. Tiene a sus dos papás que la aman, ella tiene la vergüenza, la va a pasar, la desilusión de sus papás va a ser evidente, porque no creo que los papás la vayan a felicitar por haberse acostado 2 años con el novio, ¿verdad? Y menos por no decir nada. Imagino que van a tener que tratar de manejar las cosas con cautela, porque hablando de mi hija, ¿verdad?, porque es lo que tengo más cerca, Mi hija es muy bonita, muy, muy bonita, Sara. Y nosotros no la dejábamos salir a la calle a ser mandados ni nada para que no anduviera sola. Pero un día se fue a la pulpería, tenía como 16 años, se fue a la pulpería a comprar algo y cuando regresó venía enojada. Y le digo yo, ¿qué pasó, mi amor? Un hombre me dice que estaba parado ahí, me dijo que era el licenciado fulano de tal. Y yo le dije que yo era menor, entonces, y mi papá era el doctor Castellano. Me dice, cuando le dije eso, le cambió la cara. ¡No! No había terminado mi hija de decirme eso cuando yo iba volado a buscar al chavo, que se me perdió. Fui a la pulpería y pregunté, ¿vieron al hijo del abogado aquel? No, doctor. Lo fui a buscar una cancha de fútbol. Y entonces le dije, andaban los vigilantes, dígale que lo ando buscando. Sarita tenía, estaba, dígale que lo ando buscando, le digo. Mire, ese hombre me miraba, fíjese que a veces yo venía en el carro, me miraba de una cuadrota y salía corriendo. 2 meses estuvo así hasta que un día vino y no pudo correr. Ajá, le digo, vos fuiste el que le dijiste a mi hija. No, doctor, perdone, no sabía que era su hija, discúlpeme, es menor de edad. Y te metiste mal, le digo. Porque conmigo no vas a hablar, le digo yo. Vos tenés, te le volvés a acercar a mí. Mira, cuando veas a mi hija, correte al otro lado de la calle, le digo. Porque si mi hija me dice que la volteaste a ver, te voy a venir a buscarle. Claro, imagínese la amenaza. No volvió nunca más. Pero es que en ese momento uno no haya qué hacer. En serio, ¿qué puede hacer uno? Cuando un tipo, cuando un malacate llega y amenaza a un hijo, va a ir usted y le va a decir que el Señor te bendiga, mi hermano. Lloré después y le pedí al Señor, perdóname, Señor, si hice esto equivocado, ayúdame a corregir esto de ahí. Ahí lo miro a veces y siempre me saluda. Hola, doctor, me dice. Pero yo era un papá que ponía la cara por mi hija. Ahí la gente sabía, ¿verdad? Me acuerdo que ¿cómo se llama? Fíjese que ahí frente a mi casa llegan todos los días unas palomitas. Yo les doy de comer hace como 20 años a las palomitas. Pues el otro día iba una señora, doña Mercedes, caminando y pasó un tipo y dice, ve, aquí voy a venir a matar palomas para comer. Le dijo así, ¿verdad? Y le dijo la señora, cuidado, le dije, doctor Castellano les da de comer. Le dije, ahí se va a meter mal, le dijo. Ah, el doctor Castellano no mató ni una paloma. Yo no soy malo, pero soy alguien que hace respetar lo que tiene, ¿verdad? De todas las formas posibles uno hace respetar las cosas. Pero imagínense, por ejemplo, esta pobre muchacha ahora va a tener que enfrentarse a su familia, a sus papás. Va a tener que decirle a su hermano con vergüenza que se estuvo acostando con un hombre 2 años, que le quitaba el dinero, que la amenazaba. Había el peligro, es la a mí lo que me da un poco de temor es la reacción del militar, ¿verdad? Entonces, ojalá que hable con los papás y hable con él y que él y le diga que hable con el muchacho este y que lo ponga bajo amenaza, porque este tipo de gente no entiende. Si usted va a hablarle, mira, hermano, en Cristo, vengo a orar por vos para que el Señor toque tu corazón. Dice que no es cristiano. Vamos a seguir leyendo. Dice, doctor, buenos días, los padres deben aconsejar a sus hijos, darles confianza, porque los hombres manipulan a sus novias para tener relaciones. Correcto. Me acuerdo que ¿cómo se llama? Dice que ahí frente a mi casa llegan todos los días unas palomitas. Yo les doy de comer hace como 20 años a las palomitas. Pues el otro día iba una señora, doña Mercedes, caminando y pasó un tipo y dice, ve, aquí voy a venir a matar palomas para comer. Le dijo así, ¿eh? Y le dijo la señora, cuidado, le dije, doctor Castellano les da de comer, le dije, ahí se va a meter mal, le dijo. Ah, el doctor Castellano no mató ni una paloma. Yo no soy malo, pero soy alguien que hace respetar lo que tiene, ¿verdad? De todas las formas posibles uno hace respetar las cosas. Pero imagínense, por ejemplo, esta pobre muchacha ahora va a tener que enfrentarse a su familia, a sus papás. Va a tener que decirle a su hermano con vergüenza que se estuvo acostando con un hombre 2 años, que le quitaba el dinero, que la amenazaba. Había el peligro, es la a mí lo que me da un poco de temor es la reacción del militar, ¿verdad? Entonces, ojalá que hable con los papás y hable con él y que él y le diga que hable con el muchacho este y que lo ponga bajo amenaza, porque este tipo de gente no entiende. Si usted va a hablarle, mira, hermano, en Cristo, vengo a orar por vos para que el Señor toque tu corazón. Dice que no es cristiano. Vamos a seguir leyendo. Dice, doctor, buenos días, los padres deben aconsejar a sus hijos, darles confianza, porque los hombres manipulan a sus novias para tener

acostando con un hombre 2 años, que le quitaba el dinero, que la amenazaba. Había el peligro, es la a mí lo que me da un poco de temor es la reacción del militar, ¿verdad? Entonces, ojalá que hable con los papás y hable con él y que él, y le diga que hable con el muchacho este y que lo ponga bajo amenaza, porque este tipo de gente no entiende. Si usted va a hablarle, mira, hermano en Cristo, vengo a orar por vos para que el Señor toque tu corazón. Dice que no es cristiano. Vamos a seguir leyendo. Dice, doctor, buenos días. Los padres deben aconsejar a sus hijos, darles confianza, porque los hombres manipulan a sus novias para tener relaciones. Correcto. Es muy cierto, Belkis. Doctor, dice, yo vivo con un hombre que me pega. Tengo 3 hijos con él, ya me he ido, pero vuelvo con él. No tengo dónde ir a vivir porque por eso se aprovecha de mí. Me trata de todas malas palabras delante de mis hijos y mi hermana no me dan posada, por eso no sé qué hacer. Bueno, lamentablemente uno tiene que vivir con las consecuencias, ¿verdad?, de sus malas decisiones. Con 3 hijos y un mal esposo, pues, ¿cómo se va usted de la casa y deja sus 3 hijos? ¿Cómo se lleva sus 3 hijos usted solita si no sabe trabajar? Yo siempre les digo a las muchachas, miren, hagan algo, aprendan un oficio, saquen una carrera, ¿verdad? La vez pasada hubo un caso bastante sonado en Estados Unidos de una persona que sufría ese tipo de abusos y que lo única opción que tuvo que en su mente fue ir envenenando a su esposo. Allá venden ese veneno para hormigas que tiene arsénico. Tiene arsénico, entonces le empezó a dar todos los días en la comida arsénico hasta que el señor se murió. Los hijos crecieron, se fueron de la casa y todo. Y ella, al final de su vida, la señora, cuando ya estaba muriendo en un hospital, era católica, llegó el sacerdote y le confesó al sacerdote, le dijo, yo maté a mi esposo. Yo le quiero preguntar, padre, le dice, si yo no me arrepiento de esto, voy a perder ir al cielo. Porque yo no me arrepiento de haberlo matado. Él me ha llevado una vida muy mala. Imagine llegar a tener que matar a alguien o matarse como hizo la otra señora, ¿verdad? No son las salidas, creo. Buen día, doctor. ¿Y si se lanza de presidente? ¿A quién están lanzando de presidente? Creo que tendríamos en un futuro. A mí no me dejan llegar para presidente, Mariela. A mí me matarían en los primeros. En cuanto yo dijera, yo quiero ser presidente, me mandarían a matar. Te lo puedo asegurar. Me mandan a matar. Si no me mandan a matar unos, me mandan a matar los otros o aquellos. Porque yo soy decente, entonces yo no podría. Mire, por ejemplo, hay un señor que dice que es el decente de Honduras, ¿verdad? Que no sé qué. Y ahí le están acusando ahorita de que no devolvió 14 millones. Que se quedó con 50 millones. Entonces, los políticos no son decentes, ¿verdad? Y yo no soy político, entonces yo soy decente. Me matarían, se lo puedo asegurar que me matarían. Pero gracias por el voto. Doctor, buenos días. Yo creo que esta muchacha primero debe estar convencida que por ningún punto de vista. No, ella no quiere regresar con él. No quiere regresar con él. Después pedir perdón a Dios y de hablar con su padre y su hermano para contarle el problema. Ese muchacho, siga o no siga con él, siempre va a soltar la lengua. Yo creo que esa es una posibilidad, ¿verdad? Pero lo que pasa es que en este momento ese muchacho necesita una lección para alejarse, porque no se va a alejar con facilidad, ¿verdad? Y no lo va a hacer voluntariamente, ¿verdad? El problema de las personas así es que son valientes con esas pobres muchachas, pero ya cuando miran gente que los puede poner en su lugar, ya no. De las macabras historias del doctor Castellanos. Cuando yo era médico en un pueblo, yo fui médico en un pueblo, me di cuenta de una historia de un hombre así, un hombre malo, que le pegaba a la señora, ¿verdad? La señora tenía un hijo de una relación anterior, ya un muchacho grande, y le pegaba también al muchacho, ¿verdad? Después tuvo 2 hermanitos más, el muchacho. Y les pegaba, ¿verdad? Era un tipo borracho, abusivo. De repente el hombre, el borracho, desapareció. Entonces, cuando fueron a preguntar y todo, la señora dijo que él había abandonado, que había llevado sus calaches y la había dejado. Pasó el tiempo. El hijo se fue para Estados Unidos, la señora se fue después con él y vendieron el pedacito de tierra que tenían. Tenían un pozo de malacate.

en la familia tenía un pozo de malacate. Y la nueva familia quería emparejar el terreno y todo, y tuvieron que abrir un pozo nuevo. Adivine quién estaba en el pozo de malacate. Ahí estaba, con todo y los chiringos viejos que tenía, estaba metido ahí adentro. Como no se pudo probar nada, no se pudo hacer nada. Lo metieron. ¿Quién fue? Nunca se supo. Si fue la mamá, si fue el muchacho, si fueron... Pero de alguna manera, aquel tipo, borracho en algún momento, se fue de cabeza al pozo. O se fue él, o lo empujaron. Pero el hombre se fue. Se acabó. Muerto el perro, dice por ahí un refrán, se acabó la rabia. Qué triste, ¿verdad? Que parece que hay situaciones en donde si el mal no se acaba, sigue dañando. Dice por aquí otra persona: doctor, permítame compartirle mi experiencia. Yo soy una señora de 45 años. Tuve la desgracia de no hacerle caso a mis papás y a los 15 años me fui con un hombre de donde yo vivía. El hombre ya tenía mujer, la dejó por mí y yo me fui a vivir con él. Todo el mundo me decía que estaba cometiendo un grave error. Le parí 5 hijos, doctor. Me pegó toda la vida. Toda la vida me pegó. Y yo le decía que ojalá que un día se encontrara con un hombre que le hiciera frente, doctor. Mire, a mí me tocó sostener esos niños, doctor. Yo los crié, porque ese borracho todo el tiempo andaba gastando el dinero, me quitaba mi dinero, doctor. Me pegaba, le pegaba a los niños. Un día, doctor, saliendo de un billar donde él iba a beber y a jugar, chocó de frente con otro hombre. Y como él era tan prepotente, empezó a insultarlo y le sacó un cuchillo al otro hombre. Nunca supimos quién fue, dice, pero encontraron a mi marido con 3 balazos, dice. Ahí estaba muerto, ahí se acabó. ¿Ya? Siempre hay una salida para todo, y en este caso la vida, haciéndole justicia a la señora, se llevó al que le hacía daño. Qué cosa, ¿no? Doctor, yo tuve un pretendiente en México, dice, y en la segunda visita a mi casa me reclamó porque me corté mi pelo. Vaya. Yo dije, lo siento mucho, pero esto no va a funcionar. Después, a los 3 meses, mejoró y se trajo una muchacha muy humilde y la embarazó. Un día yo fui a botar basura y escuché gritos y llantos. Me fui a averiguar y vi que ese hombrecito le estaba pegando por no planchar la ropa correctamente. Doctor, yo no pensé mucho, me le fui encima, agarré un palo y lo agarré como piñata. Le dije que si volvía a hacer eso, llamaría a inmigración y a la policía. En Estados Unidos fue esto, imagínese. Bueno, pues tiene carácter, ¿verdad? Le dio su tunda. Mire, yo me acuerdo cuando yo estaba en el colegio, yo estaba en tercer curso, mi hermanita estaba en segundo. Y mi hermana tenía un compañero que a él le gustaba a mi hermana, pero era tan tonto que no sabía cómo decirle y la molestaba. En un recreo vino y le jaló el pelo a mi hermana y la botó, la tiró al suelo. Entonces un compañero me dijo: Héctor, le pegaron a tu hermana. Yo salí disparado, ¿verdad? Y entonces fui, lo empujé y le dije: bueno, vamos a ver, ya vamos a ver a la salida. Le iba a ya. ¿Se acuerda que uno arreglaba las cosas a la salida? A la salida está el tipo ahí esperando. Bueno, puse mi bolsón y todo. Y un compañero me agarra la mano. Yo le iba a dar y me agarra el puño así para atrás. Con tan mala suerte para el otro que yo pude más y, ¿cómo se llama?, y solté la mano. Adivina ahí. Le di en la nariz a aquel muchachito, lo boté y a el montón de sangre, ¿eh? Entonces salió todo el relajo, salió la directora de la escuela y ¿qué pasa? Y pues ya estábamos fuera de las horas. Entonces dice una que lo expulsen del colegio, que no sé qué. Entonces dije la directora: bueno, están fuera de las aulas de clase, yo no me puedo meter aquí, que los papás arreglen las cosas. No volvió a molestar a mi hermana, nunca más la volvió a molestar. Yo no sé por qué hay gente así que no entiende, ¿verdad? Hay gente que no entiende. Si no es por las malas, no entiende. Qué bueno sería hablar con alguien y decirle: mira, lo que estás haciendo no está bien, cambia la forma. Pero no, hay gente que no entiende. Parece que solo por las malas entienden, solo a garrotazos, solo a puñetazos, solo a disparos. Por eso le digo que hoy el mundo ha cambiado. Yo traté de no ser violento. En mi naturaleza yo era muy violento.
¿verdad? Pero no era violento por querer serlo, sino por defenderme. Y con el paso de los años he tratado y le he pedido a Dios que me ayude a no ser violento, porque la violencia no lleva a nada, ¿verdad? En un momento de ira, de enojo, usted puede quitarle la vida a otro ser humano y eso no es correcto, ¿verdad? Pero en este caso, volviendo a la muchacha, creo que es importante que hable con sus papás, que busque ayuda en Dios. En la iglesia, quién sabe, ahora el problema con los pastores es que usted le cuenta al pastor algo y al día siguiente toda la iglesia sabe, ¿verdad? La muchacha no creo que necesite que toda la iglesia se dé cuenta del problema que tuvo. Entonces, que definitivamente hable con su mamá, con su papá, y que le cuente al hermano para que el hermano le ayude, ¿verdad? No creo que este muchacho se vaya a alejar así. Tiene dinero, tiene mujer, hay de quien se aprovecha. Y todavía va a la iglesia, imagínese usted. Hay que tener mucho cuidado, señoras que tienen hijas. No todos los muchachos que van a la iglesia son cristianos, ¿verdad? Muchos son asolapados que andan ahí viendo a quién engañan. Hay que tener mucho cuidado. Bueno, yo les quiero desear un muy buen día. Espero que Dios les bendiga ricamente, que Dios les guarde, les cuide. Y si Dios lo permite, nuevamente nos vamos a encontrar el día de mañana aquí en su programa, en la radio, en Facebook Live y también en TikTok. Que Dios les dé un buen día, les bendiga, les ayude. Hasta mañana, si el Señor así nos lo permite.

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0: en HRBC, las 9:28 minutos.
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0: en HRBC, las 10. 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

romper límites. ¿Alguna vez usted ha tenido un límite que lo ha parado? ¿Que lo ha frenado? Creo que todo, ¿verdad? ¿Sí? ¿Verdad que sí? Y voy a introducirlo con una anécdota que leí en un libro de un niño que va con su madre a la playa. Y dice que como cuando nosotros estamos pequeños, ¿verdad? La madre lo lleva, dice, al mar y le dice, tomado de la mano de él, hasta aquí se te permite llegar, ¿verdad? Pero dice que el niño mira una caracola y él, como ya tenía un límite trazado, ¿qué pasa? La caracola está después del límite que él ya tiene trazado por su madre. Pero dice que tomado de la mano de ella, ella mira el anhelo en él y dice que tomado de la mano de ella lo hace pasar el límite y alcanza la caracola. ¿Sabe? Le dice ella, de mi mano tú puedes ser acompañado y traspasar ¿qué? Los límites que están colocados. Lo mismo pasa con nosotros, iglesia. Lo mismo es Dios con nosotros. Él ha establecido límites, ¿por qué? Por amor. Pero cuando sus hijos van de su mano, los trasciende para bendición nuestra y para gloria de su nombre. Y es lo que exactamente dice el Salmo 18:29, contigo. Mire cómo dice, contigo, no es sin él. Contigo yo desbarataré, ¿qué dice? Vamos, iglesia, repetimos entonces, contigo, que desbarataré ejércitos y con mi Dios, ¿qué pasa? Asaltaré los muros, amén. Entonces, los límites que nosotros podamos trascender de alguna manera es porque es de la mano de ¿quién? Del Señor. No es que nosotros vamos a traspasar los límites, bien lo dice el salmista. Los límites están colocados, pero de su mano y con su mano y con él nosotros podemos ¿qué? Pasar esos límites. Y hay cosas que debemos entender que son básicas en la escritura, y es que mis límites o sus límites no definen qué es lo que Dios va a hacer. Dios estableció los límites, iglesia. Dice Job en el 38 del 8 al 11 en la NBI que Dios ha establecido los límites, y es uno de los textos donde cuando él conversa con Job y le hace algunos cuestionamientos, le dice, ¿quién encerró el mar tras sus compuertas cuando este brotó del vientre de la tierra? ¿O cuando lo arropé con las nubes y lo envolví en densas tinieblas? ¿O cuando establecí sus límites y en sus compuertas coloqué cerrojos? ¿O cuando le dije, solo hasta aquí puedes llegar, de aquí no pasarán tus orgullosas olas? Entonces la escritura muestra que nuestro Dios ha establecido límites territoriales, como lo que acabamos de ver en Job, pero también límites temporales, físicos, pero también espirituales. ¿Sabe por qué el Señor necesita o necesitó haber establecido límites de la manera como se lo expliqué? Por el bien nuestro y por el amor que nos tiene. Imagínese que en los límites físicos él no le dijera al mar, hasta aquí tú tienes tu límite, le dice, para que tus impetuosas olas no pasen de aquí. ¿Qué pasaría con la humanidad si él no los hubiera establecido? Él es un creador de alguna manera que responsable de lo que hizo con su creación y dejándonos a nosotros dentro de esa creación que somos la obra de sus manos, él nos cubre con amor en medio de esos límites que él ha establecido. Y como él es creador, dueño y sustentador de su creación, él es el único que pueden romper los ¿qué? Los límites que él ha establecido. Mire cómo dice el Salmo 24 del 1 al 2 en la NTV. La tierra es del Señor y todo lo que hay en ella, el mundo y todos sus habitantes le pertenecen. Pues él echó los cimientos de la tierra sobre los mares y los estableció sobre las profundidades de los océanos.
Cuando nosotros nos hacemos la pregunta de por qué el Señor tiene que establecer leyes y principios como límites para la humanidad y el mismo universo, la respuesta es sencilla: Él es creador. Y como creador y sustentador, porque se responsabiliza de que el sol salga cada día para buenos y malos, que la luna gire en la órbita que Él desee para que las olas del mar no se pasen de su cauce, y así cada célula en nuestro cuerpo pueda que estar orbitando de alguna manera en nuestro cuerpo de manera responsable. Por eso Él es el único que puede traspasar los límites que Él mismo que ha instituido, porque Él está por encima de todo lo que Él ha creado, de todo lo que Él ha dejado como ley en esta tierra. Ahora bien, hay una cosa que también es importante, y la palabra lo revela en Juan 11 del 37 al 40, que los límites que Él ha establecido hacen visible su gloria. Amén. Eso lo hace visible. Mire cómo le dice en el capítulo 11 del 37 al 40 en la NTV. Pero otros decían: este hombre sanó a un ciego. ¿Acaso no podía impedir que Lázaro muriera? Jesús todavía estaba enojado cuando llegó a la tumba, una cueva con una piedra que tapaba la entrada. Corran la piedra a un lado, les dijo Jesús. Entonces Marta, la hermana del muerto, protestó. Señor, le dice, ¿verdad? Yo me imagino a Marta así como con su sonrisa un poco medio extraña. Hace 4 días que murió. Debe haber un olor, le dice, espantoso ya. Y Jesús le respondió: ¿no te dije que si crees, verás la gloria de Dios? Amén. ¿Cuál era el límite que refleja la escritura ahí para Lázaro? La muerte. ¿Sí? Ese era el límite biológico que había, donde es definitivo para nosotros, ¿verdad que sí? ¿Sí? Pero para nuestro Dios no es definitivo. Lo muestra la escritura. Pero categóricamente el soberano dice, establece, no ves. Cuando usted lee todo el capítulo y él llega al lugar donde está Marta y le dice: Marta, si tú hubieras estado aquí, él no hubiera muerto, le dice. Allí le dice Jesucristo, tu hermano, le dice, esta enfermedad es para la gloria de ¿quién? De Dios. Y se lo vuelve a repetir aquí. Entonces, todo límite, iglesia, es para que la gloria de Dios sea ¿qué? Visible ante los ojos nuestros, que a veces ni nosotros mismos creemos, y ante las personas que no reconocen el señorío y el poder de nuestro Dios. ¿Y qué es la gloria de Dios? Es en esencia lo que Él es. No es algo que Él tiene. Él es la gloria de Dios. Entonces, cuando Él se refleja rompiendo un esquema que para nosotros es un limitante, se hace visible su poder. Cuando usted busca la gloria de Dios en lo que pasa con la vida de Lázaro, usted encuentra que el soberano resplandece a través de ¿qué? De su poder. La muerte no lo puede ¿qué? Limitar. Él puede hacer que todo lo que esté muerto pueda cobrar ¿qué? Vida. Y no solo hablamos de circunstancias físicas como o biológicas como en el caso de Lázaro, sino que también en matrimonios que pueden estar ¿qué? Cayendo, muriendo y desfalleciendo. Él puede dar y regenerar todo eso, restaurar, dar un nuevo amor, trabajar con la familia, con nuestros hijos que no quieren absolutamente nada a veces, con situaciones financieras que ya usted dice, de esta no salgo, ¿sabe? Él puede resucitar cualquier cosa en nuestro contexto. Aquello que el hombre ha diagnosticado como muerte, el Señor puede darle ¿qué? Vida. No sé cuál sea tu límite. Para Lázaro era la muerte. Para la mujer del flujo de sangre era un diagnóstico donde los médicos le dijeron, aquí ya no se puede hacer nada. Ese era el límite de esa mujer, como muchos casos que tenemos en las escrituras y como casos que me presentó él antes de yo subirme aquí. Ese puede ser un límite. O también otro límite puede tener
como el de Moisés, un mar enfrente y un enemigo atrás, donde no había que hacer nada. ¿Con quién? Con el mar. Pero el Señor le dice: acciona. Y el Dios que hace las leyes le recordó al mar quién lo hizo y puso en pausa las leyes de la gravedad para que su pueblo fuera salvo en ese momento. ¿Qué es lo que Dios no puede hacer por nosotros? Con Él nosotros somos más que vencedores. La gloria de Dios, iglesia, todo fue hecho por Él y para Él. Todo, absolutamente todo. Nosotros no podemos encasillar a nuestro Dios como un diosito, como algo o alguien que tiene limitantes. Nuestro Dios es grande y poderoso. ¿Cómo entonces yo necesito experimentar la gloria de Dios en medio de las limitantes que tengo? Necesitamos creer en el poder de Dios, iglesia. Sin obstáculos, y esto es lo más armónico que encontré, no habría límites que romper. Si usted no tiene un diagnóstico contrario, si usted no tiene un muro enfrente de usted o un mar embravecido, o situaciones difíciles donde la palabra humana llega hasta su límite y su mismo entendimiento también, ¿sabe? No habría límites que romper. Solo donde hay un no se puede, nace la fe que dice: el soberano Dios sí puede. Cuando yo no puedo, o cuando el médico no puedo, o cuando las circunstancias dicen: hasta aquí llegó la ciencia, hasta aquí llegó la sabiduría del ser humano, hasta este límite, entonces Dios, a través de las escrituras, tiene que inyectarnos ¿qué? Fe y confianza de que Él sí puede, iglesia. Sin obstáculos, entonces nosotros no podríamos demostrar una fe que genuina. Marcos 2 del 3 al 4 en la NTV dice de la siguiente manera: llegaron cuatro hombres cargando a un paralítico en una camilla. Como no podían llevarlo hasta Jesús debido a la multitud, abrieron un agujero en el techo, encima de donde estaba Jesús. Luego bajaron el hombre en la camilla justo delante de Jesús. ¿Qué necesitaron estos amigos de este paralítico tener para romper los límites, el protocolo y todo? Necesitaron un hombre ¿qué? Con una parálisis, un hombre necesitado de la gracia y el favor de Dios. Y estos hombres toman a este paralítico y dice que lo llevan en una camilla, y cuando llegan al lugar, Jesucristo está envuelto de una multitud muy extensa y ellos no pueden entrar por la puerta principal. Pero esa fe que les inyectó que Jesús podía hacer algo por ese hombre, ¿sabe qué hizo? Rompió los límites y los esquemas de protocolo, porque cuando la puerta principal está cerrada, iglesia, hay maneras que la fe creativa en Dios puede encontrar que el camino a la sanidad, el camino a la restauración, iglesia. Entre tu imposible y lo posible, la siguiente manera: llegaron cuatro hombres cargando a un paralítico en una camilla. Como no podían llevarlo hasta Jesús debido a la multitud, abrieron un agujero en el techo, encima de donde estaba Jesús. Luego bajaron el hombre en la camilla justo delante de Jesús. ¿Qué necesitaron estos amigos de este paralítico tener para romper los límites, el protocolo y todo? Necesitaron un hombre ¿qué? Con una parálisis, un hombre necesitado de la gracia y el favor de Dios. Y estos hombres toman a este paralítico y dice que lo llevan en una camilla, y cuando llegan al lugar, Jesucristo está envuelto de una multitud muy extensa y ellos no pueden entrar por la puerta principal. Pero esa fe que les inyectó que Jesús podía hacer algo por ese hombre, ¿sabe qué hizo?
rompió los límites y los esquemas de protocolo, porque cuando la puerta principal está cerrada, iglesia, hay maneras que la fe creativa en Dios puede encontrar que el camino a la sanidad, el camino a la restauración, iglesia. Entre tu imposible y lo

de una multitud muy extensa y ellos no pueden entrar por la puerta principal. Pero esa fe que les inyectó que Jesús podía hacer algo por ese hombre, ¿sabe qué hizo? Rompió los límites y los esquemas de protocolo, porque cuando la puerta principal está cerrada, iglesia, hay maneras que la fe creativa en Dios puede encontrar que el camino a la sanidad, el camino a la restauración, iglesia. Entre tu imposible y lo posible, esta escritura nos demuestra que primero tienes que ser inyectado de confianza de que Dios puede hacer las cosas. Luego te encontrarás obstáculos más adelante, ¿sí? No es que cuando seas inyectado de fe y llenado de fe y tú digas, yo creo que lo puede hacer, es que ahí pasó todo. No, no, no, no. Nos encontramos a unos hombres logrando entrar y no podían. Vas a encontrar obstáculos, poco acceso al soberano si es posible. Y todo va a cumplir su propósito para que el Señor desafíe tu fe y tu confianza en Él. Que esa fe que sea perseverante, ¿sabe por qué? Porque no estamos llamados a vivir con una fe promedio, iglesia. Dice que todos tenemos una medida de fe que no fue ¿qué? Dada. Pero es trabajo nuestro a través de la escritura inyectar nuestro espíritu, nuestra mente y nuestra alma de la palabra del Señor para que nuestra fe sea que aumentada. Porque por el oír, dice, ¿qué dice la palabra? Es allí donde yo recibo la inyección de fe al escuchar testimonios de lo que Dios hace en nuestro alrededor. Cada vez que usted tenga un testimonio, pueda compartirlo. Eso en muchas ocasiones nos inyecta que fe de que el Señor sigue obrando milagros en todos los tiempos. No estamos llamados a vivir con una fe cómoda. Y es por eso que el Señor puede poner circunstancias difíciles en medio nuestro. ¿Sabe por qué? Porque necesita que nuestra fe sea ¿qué? Acrecentada. Porque cuando estamos cómodos y todo está bien, ¿sabe qué? Parece que nos dejamos así como en tiempo light y estamos tranquilos. Pero cuando el Señor mueve el tapete, es cuando buscamos su presencia y buscamos ávidamente como el siervo que clama por las aguas, su presencia y su favor. Ve que tu límite no sea el propósito de Dios para que la búsqueda de Él venga a tu vida. ¿Cuántos de nosotros, iglesia, le hemos dicho al Señor cómo hacer las cosas o cómo espera que Él las haga? Eso es limitar su poder, limitar su gracia y su favor, porque como me ha dicho a veces, tú pides tan poquito y te conformas con tan poco. Me dice, yo quiero darte más. Pero como me estás diciendo qué es lo que quieres y cómo lo quieres, tú te estás restringiendo y estás restringiendo que mi poder, mi amor, mi gracia y mi misericordia para tu vida. ¿Qué más podemos hacer restringiendo y limitando a Dios cuando desconfiamos y dudamos de su poder? Yo lo he hecho. No sé si usted lo ha hecho. Pero a veces decimos, lo pudo hacer con él y conmigo, ¿por qué no lo puede hacer? ¿Por qué? ¿Será que él es un favorito? Y yo sigo peleando la batalla. ¿O es que conmigo no puede? ¿O es que con esta situación él no puede? Desconfiamos de lo que él puede hacer. Y creo que todos somos culpables de ese delito. ¿Sabe? También cómo lo hacemos cuando entramos en desesperación, llegando a creer que ya no hay más esperanza. Y vivimos con aquella situación diciendo, esta es la voluntad de Dios. ¿Sí? A veces decimos, es que este es mi aguijón. ¿Se identifica, iglesia? Eso también es grave para el Señor, porque Él tiene buenos planes para su iglesia. Si Él muriendo en la cruz, iglesia, murió por nuestras enfermedades y por toda dolencia, y hay promesa de sanidad, ¿por qué nosotros podemos pensar que Él nos quiere de esa manera? ¿Por qué dejamos albergar en nuestra memoria o en nuestra mente que esa es

0: cuando él dice reiteradamente, yo tengo buenos planes para ustedes, planes de bien, dice. Amén. Entonces debemos recordarle a nuestra alma y a nuestro corazón las cosas que él ha hecho en tiempos anteriores, cosas buenas, donde nos muestra su fidelidad. Pero hay que enseñarle a nuestra mente, hay que resetearla literalmente de las estructuras, porque a veces recibimos la palabra domingo a domingo, semana a semana, pero hay una resistencia. Entonces la palabra de Dios no encuentra el espacio para desarmar esas estructuras y esas bases, que seguramente son una semilla del enemigo de incredulidad, de desconfianza, porque él viene a matar, hurtar y destruir, y lo que quiere es destruir tu fe. Y tú dices, es que esta es la voluntad del Señor. Cuidado, iglesia. Limitarlo a él es un pecado grave. Debemos entonces abandonar nuestras propias ¿qué? Restricciones en nuestra ¿qué? Mente y reconocer quién es él. Amén, iglesia. Sabe, Jesús rompió los esquemas entre Dios y la humanidad. Yo no lo miro convencido. Se lo voy a repetir porque no sé si ya se me durmió. Jesús vino a romper los límites entre Dios y la humanidad. Amén. ¿Usted lo cree así? Mire lo que dice la palabra del Señor. En uno de los textos más literales donde podemos demostrar eso, en Juan 1:14. Entonces la palabra se hizo que hombre. ¿Qué hizo el Señor ahí? Rompió los límites. El Dios Todopoderoso deja su gloria, dice, por la humanidad para venirla ¿qué? A salvar. Y vino a vivir ¿dónde? Entre nosotros. El Dios que los cielos no lo pueden contener, iglesia, ¿sabe qué hizo? Fue contenido en el vientre de una mujer por 9 meses y habitó y caminó entre nosotros. Estaba lleno de amor inagotable, dice, y fidelidad, y hemos visto que su gloria, la gloria del único Hijo del Padre, o sea que la gloria de Dios caminó entre nosotros. Y cuando usted mira a Jesús actuar en su ministerio, él rompió protocolos, él rompió reglas, no rompiendo sus propios principios, porque ¿sabe qué? A veces nosotros queremos cumplir las reglas, pero olvidamos los principios del Señor, y eso es una cosa diferente. Nosotros debemos de regirnos por los principios del Señor, pero nosotros como iglesia a veces rompemos los principios, pero somos religiosos y queremos cumplir con la regla. Amén. Ay, yo sé que no le gustó. Pero así es, así somos, ¿verdad que sí? Y él vino a romper esas estructuras en medio de la humanidad, para que nosotros entendamos que él se rige por principios y por leyes que él ha establecido y que no las viola. Simple y sencillamente, él está sobre todas las cosas que él creó. Amén. Y por eso él puede hacer en su soberanía, junto con su santidad y su justicia, lo que él considera que es correcto y bueno para nosotros. Ahora yo le pregunto a usted, para terminar con esta exposición de la escritura, ¿hay un límite en tu vida ahorita? Quiero que le pongas nombre a ese límite, ¿sí? Y quiero que pienses en él. Yo sé que el Espíritu Santo ya te dijo algo. Quiero concluir y decirte que un límite es el punto de encuentro entre la fe y la gracia divina. Si no tuvieras esa situación que estás pasando, posiblemente ya no estarías en el redil del Señor. Posiblemente tu carácter no haya sido transformado como lo está haciendo el Señor. Posiblemente ese límite es la herramienta que Dios está utilizando para que tú veas su gloria. Pero necesita que tu fe aumente, ¿sí? Y entonces hay una parte que el Dios Todopoderoso hace, pero hay una parte, iglesia, que nos corresponde ¿a quién? a nosotros. Entonces ese límite que tienes y que ya le pusiste nombre, te ha acercado al Señor de diferente manera, como lo dice Hebreos 4:16. Por tanto, dice, acerquémonos con confianza al trono de ¿qué? De la gracia, para que recibamos misericordia y hallemos gracia para la ayuda oportuna a través de lo que el Señor puede hacer. Iglesia de Cristo, es necesario que entendamos que Él necesita que nuestra fe crezca. Que si nos acercamos confiadamente a su trono, encontraremos misericordia. ¿Y sabe qué es la misericordia? Es que Él no nos da lo que nos corresponde cada día. Pero también encontramos su gracia y su favor en medio de esos límites, que es darnos algo que nosotros no merecemos. Es por eso que debemos, con humildad, sin desafiarlo a Él, dándole órdenes, estableciendo nuestros propios parámetros. Él es el Dios soberano, Él es nuestro Padre, y de acuerdo a sus planes, Él hará en tu vida y permitirá situaciones difíciles para llevarte a ¿qué? A romperlo de su mano y llevarte a más. Nunca un límite te va a dejar en la misma posición. Ese límite te tiene que hacer ¿qué? Crecer. Y si no estás creciendo y has dejado que ese límite te deje donde estás, entonces es necesario que te despiertes. Gracias, Espíritu Santo de Dios, por tu palabra en esta hora. Agradecemos la palabra, Señor, que has enviado a nuestra vida, a nuestra mente, a nuestro corazón, a nuestro cuerpo, a cada célula que tenemos, para que entendamos, Dios, que tú tienes buenos planes para nosotros. Que tú no te conformas con que nosotros vivamos, Señor, en situaciones deplorables o raquíticamente, que necesitas un pueblo que se levante en fe y que crea que puede ver tu gloria, que es tu mismo carácter y quién es que tú eres demostrado para nosotros. Diga a la iglesia del Señor con fe, ayuda a mi incredulidad. Ayúdame. Ayúdame a entender que este límite, y usted sabe cuál es, no es un límite para ti. Ayúdame en mi memoria, en mi mente, en mi razonamiento. Haz que tu palabra quite todo aquello que está estorbando para que yo no pueda ver tu gloria en esta situación que estoy pasando. ¿Tú quieres que yo rompa los límites de tu mano? Llévame a más, dígale. Pero en el momento en que estoy, enséñame el camino correcto para avanzar, para saltar los muros, como dice tu palabra, para romper los esquemas y aquellas cosas que se están oponiendo como un limitante para mi vida y para mi familia. Gracias, dígale. Pero también, ¿sabes qué? Puede ser que estés aquí o a través de las pantallas. De no conocer ese Dios al que te he hablado, que no tiene limitaciones y que es poderoso, y que necesitas entregarle tu vida para poder salvarte, porque eso es lo que imperantemente el Dios soberano quiere para cada uno de nosotros. Ora conmigo esta oración y dile: he escuchado tu palabra y tu Espíritu Santo me trajo convicción de que soy un pecador, que necesito arrepentirme de mis pecados y me arrepiento de todos ellos. Lávame, límpiame y ayúdame en el camino, Señor, para seguir perseverando en ti, en el nombre poderoso de Jesús.
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0: en HRBC, las 10:32 minutos.
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1: Nuestra cultura está obsesionada con las celebridades del mundo. Los influencers, los modelos, las modelos y las figuras públicas que acaparan todas nuestras miradas. Sin embargo, en el reino de Dios la perspectiva es completamente diferente. Los verdaderos héroes de la fe suelen ser aquellos cuyos nombres nunca salen en las noticias ni reciben grandes aplausos. Bienvenidos a un nuevo devocional en nuestra serie en la Epístola a los Filipenses. Te saluda el Dr. Juan Ramón Castro. El tiempo que Dios te da hoy es para que aprendamos todos el valor del servicio humilde y descubrir que tus manos y tus pies son útiles para su obra eterna. Conozcamos el perfil de un héroe anónimo en la Biblia. En Filipenses capítulo 2, versículo 25, la palabra de Dios dice así: Epafrodito, mi hermano, colaborador y compañero de lucha, a quien ustedes enviaron para atenderme en mis necesidades. Epafrodito no era un teólogo famoso ni un apóstol con miles de seguidores. Era un creyente común de la iglesia de Filipos que asumió una tarea peligrosa y agotadora, que era la de viajar largas y largas distancias para llevar provisiones y cuidar a Pablo en la cárcel, arriesgando incluso su propia vida. Pablo no escatima elogios y lo llama hermano, colaborador y compañero de lucha, porque Dios no busca estrellas de televisión. Lo que Él busca son corazones dispuestos a servir con fidelidad detrás del escenario. Hoy más que nunca, la iglesia y tu comunidad necesitan personas con el carácter de Epafrodito, creyentes comprometidos, sencillos, simples y profundamente leales a Dios. Dios te ha colocado en un tiempo oportuno para actuar. Te desafío a estudiar a fondo la vida de personajes bíblicos pocos conocidos, pero de gran impacto, tales como Bernabé, Dorcas o Ananías. Al escudriñar sus historias verás cómo Dios hace cosas extraordinarias a través de vidas ordinarias que se ponen completamente a su disposición. No dejes pasar este día sin preguntarte al Señor en oración: ¿dónde y a quién puedo servir hoy dentro de tu reino? Pídele en oración: Señor, hazme un Epafrodito en mi familia, en mi iglesia, en mi comunidad. Da un paso concreto y firme y ayuda de forma práctica a alguien esta semana. Dios te bendiga, mi hermano y mi hermana. Y recuerda siempre, Cristo es más que suficiente para tu vida.
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Si se humillare mi pueblo, sobre el cual mi nombre es invocado, y oraren, y se arrepintieren de sus malos caminos, entonces yo oiré desde los cielos, perdonaré sus pecados y sanaré.

0: Muy buenos días aquí ya para terminar julio. Hoy voy a estar con el pastor Wilson, ¿verdad? Vamos a tener un tema muy interesante que creo que se asemeja mucho a los tiempos que estamos viviendo. Estamos viviendo tiempos difíciles. ¿Qué opina usted de eso, pastor Wilson?
1: Muy buenos días a nuestros amados oyentes, que el Señor les bendiga. Definitivamente estamos viviendo tiempos demasiados, pero peligrosos, difíciles, y creemos firmemente que solo tomados del brazo del Señor, de la guía del Señor, ¿verdad?, vamos a poder proseguir adelante y tomar buenas decisiones, mejores decisiones, e ir por el camino correcto, por el camino que debemos de andar, por el camino que debemos de andar para no tomar decisiones apresuradas.
0: Sí, fíjese que esto es bien interesante. Alguien, escuché ayer he oído mucho comentario acerca de la cuestión de Venezuela, pastor. Pastor Wilson, he escuchado mucho comentario, ¿verdad? Nos entristece la situación que está pasando en Venezuela, ¿verdad? Pero, pastor, ayer hubo un comentario y me gustaría, buenos días a todo el mundo que nos esté escuchando, muy buenos días, pero que se estén con él. Hoy no vamos a estar a través de las redes, así que le pido, por favor, que mande su mensaje antes de las 12, porque no vamos a poder escucharlo después, ¿verdad, pastor?
1: Así es.
0: Y nos da pesar. He escuchado mucho, nosotros como iglesia estamos orando porque... Pues hay cosas interesantes. Encontraron 20 personas hoy en la mañana, ayer creo que fue en la noche. Las encontraron en una burbuja de aire que le llaman los bomberos, ¿verdad? Los rescatistas.
1: Sí.
0: Encontraron a 20 personas vivas, pastor, que estaban orando. ¿Qué cosa, va? Pero también sabemos que se ha movido mucho la brujería en Venezuela, pastor. E inclusive, pues, ese día del terremoto estaban haciendo una invocación a Changó, a Yemayá, ¿verdad? Donde decía, tiembla, tiembla, tiembla, tiembla, tiembla. No sé si miró este video usted, pastor.
1: Fíjese que la verdad no.
0: Pues sí, ellos estaban con unos tambores, esos se llaman paleros, que usan unos tambores, los palos, e invocan deidades. Y la deidad que estaban llamando, o sea, lo que estaban diciendo, tiembla, tiembla, tiembla, tiembla. Y realmente ese mismo día tembló, ¿verdad? Y de una manera extraordinaria. Entonces, siento que viene una nueva Venezuela, pastor, con nueva visión, con algo más lindo. Y si usted lee la Biblia... Cuando el Señor quería edificar algo nuevo, ¿qué era lo que hacía, pastor?
1: Sí.
0: ¿Qué es que hacía?
1: Destruir, arrancar de raíz, ¿verdad? Todas aquellas situaciones para edificar.
0: Y ese pastor dijo algo bien lindo, dijo, yo sé que muchos no me van a entender, pero estamos orando por una nueva Venezuela. Y voy a obviar el nombre del pastor para que no vayan a decir... le vayan a andar escribiendo al hombre, va a quedar diciendo. Pero él dijo algo bien interesante, bíblico, y dijo, para que Dios pueda formar algo nuevo, tiene que quitar todo lo viejo. Y es increíble eso, va, pastor.
1: Así es.
0: Pero es una realidad, pastor. Es una realidad. Da lástima todo lo que estamos viendo. Dice que el olor a putrefacción... se siente en Venezuela.
1: Sí, no, eso es.
0: Es algo horrible, ¿verdad? Y siguen réplicas. Y ahora con lluvia. Y antier fue fuego. Es bien difícil, ¿verdad, pastor?
1: Ver imágenes
0: desgarradoras.
1: De niños, de bebés.
0: Desgarradoras.
1: O sea, es que no hay ni palabras.
0: No hay palabras. Son cosas desgarradoras. Sí. Ya ni siquiera impresionantes.
1: Sí.
0: Le desgarran el alma,
1: sí,
0: a uno,
1: sí.
0: ¿Verdad? Ver todo eso es como lo que miramos con el derrumbe. Imagínese que con ese derrumbe, como yo decía, Dios mío, qué dolor ¿verdad? Y la
1: se consternó
0: de...
1: la ciudad.
0: ¿Ah?
1: La ciudad,
0: se
1: el país.
0: Se consternó toda sí. la ciudad.
1: Sí, sí.
0: Y ya se imaginan una magnitud de esas.
1: Uy, uy, uy.
0: ¿Verdad?
1: Oh, qué fuerte.
0: Es fuerte, sí. Muy, muy fuerte. Pero también nos está hablando Dios y nos está dando una oportunidad para darle gracias a Dios por encontrarnos en la... Mire, pastor, yo todos los días le doy gracias a Dios porque estoy viva después del COVID.
1: Así es.
0: No me canso, en la mañana me levanto y le digo, Señor, gracias. Gracias, Señor. Bueno, me estaba comentando mi hija que dice que ella escuchó una cuestión que dice que los israelitas hasta cuando van al baño le dan gracias a Dios porque pueden ir al baño.
1: Ah, es correcto. Sí, eso, hay personas que lo dirían que...
0: Qué feo, ¿va?
1: Qué feo, pero una persona de que ha padecido del colon, lo entiende muy bien.
0: Yo lo entiendo.
1: Lo entiende muy
0: para
1: bien.
0: Para mí es fiesta el día que yo puedo ir al baño,
1: sí,
0: ¿va?
1: No, yo me imagino que lo entiende muy bien.
0: En el baño,
1: bien,
0: ¿va? Porque tengo problemas para ir al baño. Entonces así yo danzo es. Como eso, ¿va?
1: Así es, sí.
0: Pero los israelitas le dan gracias a Dios cuando pueden ir al baño. Y nosotros somos, que no, como dice usted, la persona que tiene ese problema para ir al baño, sufre, ¿verdad? Es más, un colon se puede reventar por no ir al baño, imagínense.
1: Sí,
0: y ellos
1: sí.
0: dicen que cada vez que van al baño y pueden hacer sus necesidades, dan una oración de agradecimiento a Dios. Y usted puede decir que feo eso, ¿va?
1: Sí, qué asqueroso.
0: Qué asqueroso que, eso, que, pero le dan gracias a
1: así
0: Dios.
1: Es.
0: Y nosotros tenemos que darle gracias a Dios, porque si toda la ciudad se consternó con lo que sucedió en el deslizamiento donde perdieron 4 personas la vida, imagine lo que está sucediendo en Venezuela.
1: No, hombre, qué tremendo.
0: ¿Mm? Es terrible. Pero hoy vamos a hablar acerca de eso, de cómo el enemigo puede desviar tu propósito.
1: Uh-huh.
0: Porque fíjate que el enemigo no anda buscando físico, ni título, ni qué lindo es que es uno, ni no. El enemigo lo que anda buscando es parar tu llamado, tu propósito en esta uh-huh. tierra. Y por eso hay mucha gente que fracasan, pastor, porque no han encontrado el propósito en esta tierra. ¿Verdad? Usted sabe que usted y yo fuimos llamados con un propósito.
1: Amén, fuimos diseñados con propósito.
0: Tenemos
1: divino.
0: Un diseño, un propósito en esta tierra, y el enemigo, ese es su trabajo de todos los días, pastor, todos los días, es sacarnos del propósito. Y toca nuestro corazón, nuestras emociones, nuestros fracasos. No, yo no regreso a la iglesia porque... ¿Qué van a decir de mí?
1: Uh-huh.
0: ¿Verdad, pastor?
1: Sí. Mire, le voy a poner un ejemplo clarito que uh-huh. sucedió el día sábado
0: ajá,
1: y que
0: ajá.
1: lo acabo de leer nuevamente en las noticias de una persona, uh-huh. de una persona, una mujer, una dama que se quitó la vida en la tumba de su madre.
0: ¿Cómo va a creer, pastor?
1: El día sábado sucedió esto. Esta persona se quitó la vida en la tumba de su madre. Esta muchacha, a través de un disparo en su cabeza, se quitó la vida. La gente dicen que la conocían como una persona amable, esto y lo otro, y que asistía a la iglesia.
0: Maya. Bueno, oiga, que tome ese tópico, pastor.
1: ¿Va? Y asistía a la iglesia. Pero decidió quitarse la vida. Esta persona, en el ámbito natural, uh-huh. ella cortó todo propósito. Todo propósito.
0: Porque la palabra de Dios dice que aquella persona que atenta contra su vida no heredará el reino de los cielos.
1: Claro. Ahora, en el ambiente espiritual, imagínese usted que es por ahí por donde vamos a ir, imagínese todo lo que sucedió, porque estamos hablando de que Dios nos ha diseñado con un propósito.
0: Ajá.
1: ¿Y quién es el que atenta siempre con el propósito de Dios en la vida del hombre?
0: Satanás.
1: El maligno.
0: Bíblico, pastor, y eso lo vamos a ver ahorita, ¿verdad? Cómo el enemigo trabaja en contra de tu llamado, en contra de tu propósito. Y hay gente que dice, yo no vuelvo a la iglesia porque, ¿verdad, pastor?
1: Sí, sí.
0: Yo no
1: sí.
0: vuelvo a la iglesia porque sucedió esto, sucedió lo otro. Pero la verdad, la verdad, la verdad, que cuando usted no tiene madurez espiritual, ¿verdad? Porque vi que a mí cantaba David que decía, yo conozco, ¿verdad? Decía, yo sé que si mis pecados fueran como el rojo carmesí, tú me lo volverás como blanca lana, pastor. Él conocía el corazón de Dios, porque al final dice que David estaba conforme a su corazón.
1: Sí.
0: Y le entregó la llave. Que la palabra de Dios dice que aquella persona que atenta contra su vida no heredará el reino de los cielos.
1: Claro. Ahora, en el ambiente espiritual, imagínese usted que es por ahí por donde vamos a ir. Imagínese todo lo que sucedió, porque estamos hablando de que Dios nos ha diseñado con un propósito. Ajá. ¿Y quién es el que atenta siempre con el propósito de Dios en la vida del hombre?
0: Satanás.
1: Satanás. El maligno.
0: Bíblico, pastor, y eso lo vamos a ver ahorita, ¿verdad? Cómo el enemigo trabaja en contra de tu llamado, en contra de tu propósito. Y hay gente que dice, yo no vuelvo a la iglesia porque, ¿verdad, pastor?
1: Sí, sí.
0: Yo no
1: sí.
0: vuelvo a la iglesia porque sucedió esto, sucedió lo otro. Pero la verdad, la verdad, la verdad, que cuando usted no tiene madurez espiritual, ¿verdad? Porque vi que a mí cantaba David que decía, yo conozco, ¿verdad? Decía, yo sé que si mis pecados fueran como el rojo carmesí, tú me lo volverás como blanca lana, pastor. Él conocía el corazón de Dios, porque al final dice que David estaba conforme a su corazón.
1: Sí.

0: yo no vuelvo a la iglesia porque sucedió esto, sucedió lo otro. Pero la verdad, la verdad, la verdad, que cuando usted no tiene madurez espiritual, ¿verdad? Porque vi que a mí cantaba David que decía, yo conozco, ¿verdad? Decía, yo sé que si mis pecados fueran como el rojo carmesí, tú me lo volverás como blanca lana, pastor. Él conocía el corazón de Dios, porque al final dice que David estaba conforme a su corazón.
1: Sí.
0: Y le entregó las llaves del reino.
1: Pastor. Sí, sí, sí.
0: Un hombre que usted, yo creo que usted y yo no le hubiéramos dado eso. ¿Sí o no, pastor?
1: Así es, sí.
0: Porque cometió un asesinato. No lo hizo él, pero lo planificó. Sí.
1: Así
0: ¿verdad?
1: Así
0: va a pasar.
1: Sí, así es, literalmente.
0: ¿Lo planificó?
1: Lo planificó de una manera tan específica, con...
0: Con lujo de detalles,
1: con lujo de detalles, sí, correcto, con lujo de detalles.
0: Le violó, pero esas consecuencias fueron fúnebres.
1: Ah, sí, claro.
0: Porque después el mismo hermano le violó su hija.
1: Sí.
0: Y él no dijo nada. ¿Por qué no dijo nada, David? Yo le pregunto al Señor, pero porque este hombre no se levantó, porque él sabía lo que había hecho.
1: Estaba consciente de las consecuencias.
0: Él estaba consciente de las consecuencias. Y muchas veces, y cuando, bueno, le llevaron la noticia de tu hijo ha muerto, le dijo yo, denme de comer, dijo, y pónganmele foto.
1: Uh-huh.
0: Yo no tengo más nada que hacer.
1: Así es.
0: Él no puede venir aquí, pero yo sí puedo ir donde él.
1: Así es.
0: Y cada vez que nosotros conocemos el corazón de Dios, sabemos cómo es Dios y sabemos las consecuencias de nuestros errores, pastor. Entonces nosotros tenemos la capacidad de enfrentar las consecuencias. ¿Sí o no, pastor?
1: Así es.
0: Entonces hay muchas personas que por no conocer al Señor lo tienen como que a saber qué les va a hacer, va, pero porque no lo conocen. Pero hoy vamos a ver a un David conociendo el corazón de Dios y viendo cómo Satanás trabaja para sacarnos del propósito. Usted y yo fuimos llamados a esta tierra con un propósito, y hasta que usted no encuentra su propósito aquí en la tierra, usted va a estar como trastabillando, podemos decir esa palabra, pastor.
1: Así es, para que pueda ser entendible a
0: para
1: cada uno.
0: Para que pueda ser entendible, verdad, y todo. Estamos trastabillando, pastor, en todos nuestros movimientos, en todas nuestras cosas. Trastabillamos, pastor, ¿verdad? Y esa palabra, trastabillar, ¿qué significa, pastor? Que nos, que tenemos un montón de tropiezos en nuestra vida personal.
1: Sí.
0: ¿Por qué trastabillé tanto, dice usted? ¿Por qué tropecé tanto? ¿Verdad? Por las mismas consecuencias, por no entender, o sea, no aprendiste la lección, pues. ¿Sí, pastor?
1: Así es.
0: Hay gente que no ha aprendido la lección, y esa parte tenemos que saberla trabajar, pastor.
1: Y debemos de reconocer, si algo que nosotros debemos de entender son los atributos de Dios. Los atributos de Dios, estar claros de lo que Dios puede
0: hacer.
1: Hacer.
0: ¿Cómo Dios puede cambiar su diagnóstico? Y no es que sea bipolar. No, no. Es que el Señor mira cómo le tocamos el corazón. ¿Verdad, pastor?
1: Así es.
0: ¿Verdad? Hay gente que sabe tocar el arpa del Señor y que los demonios huyen. Sí, va, como
1: amén,
0: un David.
1: Así es.
0: Que cuando tocaba el arpa, dice que los demonios de Saúl se aquietaban. Hay gente que sabe tocar el arpa. Y todo pronóstico queda desechado. ¿Ah? Tenemos la capacidad de cambiar atmósferas. ¿Verdad, pastor?
1: Así es.
0: ¿Sí o no? ¿Es bíblico o no es bíblico que usted y yo? Porque la Biblia en el libro de Deuteronomio lo dice, 28. Dice, cerca de ti está la bendición, dice, en tu boca y en tu corazón. Habla pues palabras de vida para que vivas.
1: Amén.
0: Entonces, si tu vocabulario es solo de fracaso, hay gente que solo cosas malas. Subió aquí. Usted platica con esa persona y todo está mal, ¿sí o no, pastor?

0: La mayoría siempre está así.
1: O sea, sube el combustible, sube. ¿Por qué? Porque
0: hay gente que solo en desgracia vive en su mente y en su corazón.
1: Maldito el hombre que confía en el hombre, ¿verdad? Nuestra confianza, cuando nosotros sacamos de nuestro ADN, pastor, eso de confiar en el hombre, mi confianza no viene de parte del hombre. Cuando yo conocí al Señor, los dones estaban como a flor de piel, pastor, ¿verdad? Y como lo están, los dones son irrevocables. Y yo andaba detrás de un sustento, invítenme por aquí para que pues me dieran una ofrenda y poder mantener a mis hijos, ¿verdad? Pero cuando yo tuve un encuentro con el Señor, mi vida cambió, pastor. Dejé de andar en esas cosas y empecé a andar detrás de Jesús. Y ahí cambió todo para mí. Cambió todo. Él es mi amado, Él es mi proveedor, Él es mi maestro, Él es el que me corona de favores y misericordia. Si Él me reprende o paso por una prueba, es por algo. Le saco provecho a las pruebas, le saco provecho a las dificultades, porque algo me quiere enseñar el Señor, porque dice la palabra de Dios, en sus manos estoy segura.
0: Amén.
1: Su mano estoy de cuando cambié esa manera de ver la vida de en Cristo Jesús, mi vida empezó a cambiar. Fíjese
0: que cuando usted dice eso, citando esa palabra, que en las manos del Señor estamos seguros, aquí la otra consulta, la otra pregunta para cada uno de nosotros: ¿en las manos de quién estamos? ¿Verdad? ¿En las manos de quién estamos? ¿En quién estamos nosotros colocando nuestra confianza? ¿En las dificultades, en las circunstancias que a veces pasamos? ¿En las manos de quién estamos? No hay mejor cosa, no hay mejor seguridad para uno que estar en las manos del Señor. Así como nuestra casa física en esta tierra para nosotros es una seguridad. No hay, mire, si hay cosas que a uno lo desespera cuando uno anda lejos, es llegar a su casa. Llegar a su casa.
1: Puede andar en el hotel más rico, la cama más rica, pero a uno le hace falta su chinchorro, como dice.
0: Le hace falta.
1: Le hace falta su chinchorro, ¿verdad?
0: Su camita ya tiene el huequito de su cuerpo, esto y lo otro.
1: Camisones de hoyo que le sale todo a uno, güey. Y esa parte, esa seguridad, entonces, ¿en quién está puesta tu confianza? Es que mire, pastor, tenemos, dice que las pruebas en vuestra fe producen, hay una producción de eternos pesos de gloria. Pero hay personas que pasan por dificultades y no pasan el examen, hay que volverlo a pasar. Pero cuando usted entiende eso, mire, pastor, y tal vez no tenemos millones ni nada, pero es una paz, pastor. Y mire, y todo lo que le quite su paz, usted no lo quiere cerca. ¿Sí o no, pastor?
0: Así es.
1: Yo no, yo sinceramente, es que fíjese que hay un versículo que a mí me cautivó hace poquito, no hace mucho tiempo, hace 3 meses, creo yo, aproximadamente, y dice: si encuentras la paz, persíguela. Yo dije, sinceramente, aquí hay un ingrediente bien interesante, ¿verdad? Mi paz os dejo, dijo, mi paz os doy, no como el mundo la da. Yo se la doy. Entonces, todo lo que quita tu paz, es mejor ponerle una pausa, como dicen, ¿va? Pero realmente uno necesita paz. Y a la edad de nosotros, no estoy vieja, pero ya casi estoy a la tercera. Casi, ya rascándole, como dicen. Entonces ya uno, sus prioridades cambian.
0: Así es.
1: Totalmente.
0: Así es.
1: Sus prioridades cambian, sus situaciones cambian, todo cambia, ¿verdad? Y como dijo un hombre, usted quiere no depender de nadie, aprenda a moverse. Eso a mí me tocó. No pierda su movilidad. Haga ejercicio. Se está motivando ahorita a muchas personas de la tercera edad a hacer ejercicio, para no ser dependiente, ¿verdad? Y no permitir que caigamos en una enfermedad de falta de movilidad. Pero quiero hablarle a la gente con propósito, gente con llamado, y que de repente el enemigo ha venido a quitarte tu línea de trabajo, tu línea. Mire que en el libro de... Vamos a leer esas dos peticiones para ir evacuando, pastor.
0: Ok, tenemos aquí... Buenos días, pastor Enalige, Dios me le bendiga, es un placer volverle a escuchar. Pues la palabra nos edifica nuestra alma y confiando en el Señor que Él tiene el control de todo. Buen tema, horrenda cosa es caer manos en manos del Dios vivo. Por eso la humanidad debemos de ir a Cristo y convertirnos y arrepentirnos. Para que la felicidad y el gozo esté de nuestro lado. También tenemos aquí muchas bendiciones, siervos del Dios Altísimo, todo lo que está pasando es terrible, recordarles a la humanidad que se arrepientan de sus pecados y que se vuelvan al Señor. La terminación 26. Buenos días, Pastor Wilson y la Pastora Enalica. Aquí estamos escuchando el programa Clamor por Honduras. Gracias por la palabra de hoy. Saludos, bendiciones. Ahí estamos con ello.
1: Ok. Vamos a irnos a Primera de Corintios, Pastor. Primera de Crónicas, perdón. Primera de Crónicas 21.
0: Primera de Crónicas 21.
1: Miren, es bien interesante esta escritura, ¿verdad? ¿En quién está puesta nuestra confianza? Y cuando quitamos la confianza en el Señor, Pastor, entonces nos queremos apoyar en nuestra propia prudencia. Y ahí es donde fracasamos, fíjese, Pastor. Ahí es donde fracasamos. ¿Me lo puede leer, Pastor? ¿Lo tiene ya?
0: Sí, aquí lo tenemos, 21
1: a... Uno, del 1 en adelante.
0: Del 1 en adelante. Bueno, dice, pero Satanás se levantó contra Israel. Está hablando acerca del censo que David hizo al pueblo. Uh-huh. Pero Satanás se levantó contra Israel e incitó a David a que hiciese censo.
1: Incitó,
0: correcto.
1: ¿Qué significa la palabra provocar?
0: Lo provocó.
1: Lo tocó con un pensamiento. Y luego ese pensamiento se volvió en obra.
0: En obra, así es.
1: Porque lo primero que el enemigo va a poner es un pensamiento, Pastor. Uh-huh. ¿Verdad? Te va a incitar con un pensamiento para que dejes de tener absoluta confianza en Dios en lo que estás realizando, en tu propósito, tu llamado. Y te toca, ¿no? Tienes que saber cuánta gente tiene para saber cómo vas a ir a la guerra, cómo vas a ir aquí, cómo vas a ir allá. Y el hombre se dejó seducir. Te va.
0: Así es. Así
1: ¿Y
0: es.
1: Qué dice después? Perdón, pastor.
0: Sigue diciendo que hiciese censo de Israel. Y dijo David a Joab y a los príncipes del pueblo: id, haced censo de Israel desde Berseba hasta Dan, e informadme sobre el número de ellos para que yo lo sepa. Y dijo Joab: añada Jehová a su pueblo 100 veces más, rey señor mío. ¿No son todos estos siervos de mi señor? ¿Para qué procura mi señor esto que será para pecado a Israel?
1: Imagine que un soldado, un príncipe, le dice.
0: Lo está queriendo reconvenir a él.
1: Lo está queriendo. Mire, pastor, yo quiero hablarle a gente aquí. Siempre Dios va a utilizar a alguien para querer hacerte rectificar.
0: Así es.
1: No hagas eso, Wilson. Eso no está correcto. Pero, no, que mire, que no es que va. Así va a pasar.
0: Así es, sí, así
1: y buscamos
0: pasa.
1: Excusas para hacer lo que bien nos parece. Lo que Satanás nos ama, porque en el corazón del hombre se mueven dos cosas: un código de bondad y un código de maldad. Y normalmente el ser humano siempre se inclina al código de maldad, pastor.
0: Eso dice allá cuando Noé habla la palabra del Señor, que dice que y de continuamente la intención del ser humano era siempre el
1: hacer mal, el mal.
0: Hacer el mal. Bueno. Muy bien, entonces dice que más la orden del rey pudo más que Jehová.
1: Bye, bye. Fíjense.
0: Salió por tanto Joab y recorrió todo Israel y volvió a Jerusalén y dio la cuenta del número del pueblo a David, y había en todo Israel 1,100,000 que sacaban espada, y de Judá.
1: 1,100,000 que sacaban ¿qué?
0: Espada.
1: ¿Qué es espada, pastor? Espada. Palabra.
0: Así es. Sacaban espada. Y Judá, 470,000 hombres que sacaban
1: espada. Que conocían la palabra. ¿Ok?
0: Entre estos no fueron contados los levitas ni los hijos de Benjamín, porque la orden del rey era abominable a Joab.
1: ¿Qué le parece eso, pastor? Uh-huh. Mire, ¿por qué no cuenta los levitas y no cuenta de los hijos de Benjamín? Porque no los quiso incluir en la lista.
0: Sí.
1: No los quiso incluir en la lista para que no entraran en ¿qué? En maldición.
0: Así es, así es. Asimismo, esto desagradó a Dios e hirió a Israel. Este acto desagradó a Dios e hirió a Israel. Entonces dijo David a Dios: he pecado gravemente al hacer esto.
1: Imagine, ¿qué necesidad tenemos, pastor? De que ya después de que hicimos el relajo, reconozcamos: qué barbaridad, ¿qué hice? ¿Ah? ¿Cómo desobedecí? Porque dejó de confiar en el Señor por confiar en un ejército. En la cantidad, en el número del ejército. Si el Señor va a ganar batalla con muchos o con pocos. Porque quien da la victoria realmente es el Señor. Pero cuando nosotros quitamos la mirada del Todopoderoso, del Rey de Reyes y Señor de Señores, después decimos: ¿pero por qué me pasó esto? Porque dejamos la mirada en
0: Cristo. Así es. Ahora mire lo que dice: y habló Jehová a Gad, vidente de David, diciendo: ajá, ve y habla a David y dile: así ha dicho Jehová.
1: Ay, Dios mío.
0: Tres cosas te propongo. Escoge de ellas una que yo haga contigo. Y viendo Gad a David, le dijo: así ha dicho Jehová, escoge para ti o 3 años de hambre.
1: Mire.
0: Por tres meses ser derrotado delante de tus enemigos con la espada de tus adversarios, o por 3 días la espada de Jehová, esto es la peste en la tierra, y que el ángel de Jehová haga destrucción en todos los términos de Israel. Mira pues, que responderé al que me ha enviado. O sea, dame la respuesta.
1: Mire, esto estaba bien.
0: No te vayas
1: difícil,
0: a quedar,
1: pastor,
0: callado. Dame la respuesta, que yo tengo que llevar la respuesta.
1: Exacto. ¿3 años de hambre?
0: Le dijo: tres años de hambre.
1: 3 meses derrotado en manos del enemigo.
0: Del enemigo.
1: O 3 días.
0: De la espada de Jehová.
1: Ajá.
0: Entonces David dijo a Gad: estoy en grande angustia. Ruego que yo caiga en la mano de Jehová, porque sus misericordias son muchas en extremo.
1: Ojo con esto.
0: Pero que no caiga en manos de
1: los hombres. ¿Por qué? Porque el hombre no perdona, pastor.
0: Sí.
1: El hombre, mire, caer, por eso le digo yo a los hipotes cuando se portan mal en la casa, ¿va? Miren, en la calle corrigen y corrigen bien feo.
0: Así es, ¿sí?
1: Corrige peor la calle que la casa.
0: Sí, toda la vida.
1: Y no entendemos eso, pastor.
0: Es que ahí no hay misericordia.
1: ¿Verdad que el hombre no tiene misericordia, pastor?
0: Sí, ahí no hay misericordia.
1: Ahí no hay misericordia. Y entonces viene y hay una cuestión bien fuerte, pastor. Y le digo: estoy en un grande angustia, le dijo. Entonces, pero prefiero caer en las manos del Señor, porque grande es su misericordia.
0: Así es.
1: Y muchas personas, pastor, han preferido caer en las manos de los hombres y no venir a los pies del Maestro. La misericordia de Dios es grande, pastor. Y yo le estoy hablando a gente que ha cometido errores, que hoy necesitan regresar a los pies de Jesús. Porque aunque yo sé que dura cosa es caer en manos, pero Dios es un Dios de misericordia, ¿sí o no, pastor?
0: Así es, amén, así está escrito.
1: Y viene y el Señor le dice: no, me prefiero la... Entonces, sigamos.
0: Ok, y entonces el ángel de Jehová ordenó a Gad que dijese a David que subiese y construyese un altar a Jehová en la era de Ornán, jebuseo.
1: Perdón.
0: Entonces David subió conforme a la palabra que Gad le había dicho en nombre de Jehová. Y volviéndose Ornán, vio al ángel por lo que se escondieron cuatro hijos suyos que con él estaban, y Ornán trillaba el trigo. Y viendo David a Ornán, miró Ornán y vio a David saliendo de la era, se postró en tierra ante David. Entonces dijo David a Ornán: dame este lugar de la era.
1: Para no, pero que... no leyó el 15, pastor.
0: ¿El 15?
1: Sí.
0: Ok, déjeme ver aquí. Okay.
1: Y envió el ángel a Jerusalén para destruirla.
0: Ajá, correcto, sí. Pero cuando él estaba destruyendo, miró Jehová y se arrepintió.
1: Mire, pastor,
0: de aquel mal.
1: Mire,
0: tenía razón,
1: mire,
0: ahí.
1: Qué convicción la de David de decir: no. Cometió un error. Cometió un gravísimo error, ¿verdad? Pero prefiero al Señor porque yo sé que grande es su misericordia. Y en cualquier momento el Señor puede venir y en su misericordia arrepentirse de gran mal.
0: Sí.
1: Por eso las personas que vuelven a Jesús pueden ver un cambio en su vida. De lo que estaban viviendo fuera del Señor a vivir las cosas diferentes en el Señor.
0: Así es. Y mire qué bonito aquí la lectura me llama la atención, la manera de cómo interviene el Señor.
1: Ajá, qué lindo.
0: Mire, voy a volver a leer el 15. Y envió Jehová el ángel a Jerusalén para destruirla, pero cuando él estaba destruyendo, miró Jehová y se arrepintió de aquel mal. Y dijo al ángel que destruía: ¡basta ya!
1: Detente.
0: ¡Detén tu mano!
1: Ajá.
0: ¡Basta ya, detén tu mano! El ángel de Jehová estaba junto a la era de Ornán, jebuseo. Y alzando David sus ojos, vio al ángel de Jehová que estaba entre el cielo y la tierra
1: con una espada
0: desnuda en su mano, extendida contra Jerusalén. Entonces David y los ancianos se postraron sobre su rostro.
1: Actitud.
0: Cubiertos de cilicio.
1: Actitud.
0: Así es.
1: Actitud.
0: Así es. Así es.
1: Tenemos que postrarnos ante la presencia de Dios. Lo que está viniendo es por desobediencia, pastor.
0: Uh-huh.
1: Y tenemos que postrarnos ante la presencia de Dios.
0: Sí.
1: Sí. Y pedirle al Señor que ya no desenvaine su espada. Su venida está cerca, pastor.
0: Sí.
1: Y Dios nos está hablando. De una u otra manera nos está hablando.
0: Y eso es muy importante, pastora, que el pueblo como tal, debemos de humillarnos delante de ese Dios vivo.
1: Sí, reconocer, humillar en mi pueblo.
0: Reconocer.
1: Sobre el cual mi nombre es invocado, y oraren, se postraren y se arrepintieren. Mire, lo más difícil es eso, pastor. Arrepentirse de sus malos caminos. David se arrepintió, pastor.
0: Sí.
1: Y dijo: Dios mío, ¿qué he hecho? Dios mío, ¿qué he hecho? Pero en ningún momento abortó su propósito. Él conocía el camino, y el camino era ir y arrepentirse y rendirse ante él.
0: Sí.
1: Eso es el camino. Si se humillara mi pueblo, no le está hablando a un pueblo X, le está hablando al pueblo de él.
0: Así es.
1: Al pueblo de él, Dios nos está hablando que tenemos que arrepentirnos y no solamente hacer en su casa, agarre su familia. Pídale perdón al Señor si en algo le ha fallado. Porque definitivamente, pastor, necesitamos un encuentro con el Señor. Mire, si hay algo que está trayendo fracaso a todas las personas, es no ir a los pies de Él.
0: Así es, así es.
1: Eso le está trayendo fracaso a su vida, a las personas que están a su alrededor. Porque lo único que va a cambiar es un encuentro con Él. Va a cambiar su vida, va a cambiar su entorno, va a cambiar su iglesia, va a cambiar su pensamiento. Es irnos a Él, pastor.
0: Sí.
1: Fuente, me dejaste a mí, dice la Biblia, que soy fuente de agua de vida eterna.
0: Así es.
1: Por ir tras cisternas rotas que no recogen el agua.
0: Así es.
1: De nada sirve pumponearnos el pecho y decir que somos cristianos y que amamos a Dios si lo que estamos haciendo lo desagrada a Él.
0: Así es.
1: Pastor, lo desagrada a Él. Porque a mí con quien me interesa quedar bien es con Él. Porque Él es la fuerte, es la fuerza, Él es mi fuente, Él es el que me corona de favores y misericordia. Y si yo no lo tengo a Él como mi mejor ingrediente, mi ecuación va a salir fallida.
0: Amén, así es.
1: Mi ecuación va a salir fallida, pastor. Porque mi misterio, mi éxito, se llama Jesús. Pero una vez que yo saco a Jesús de mi ecuación, pastor, estoy prácticamente negando su existencia. Si sus dichos no van acorde con sus hechos, entonces, ¿qué va a pasar, pastor? No, pero este hombre, esta mujer predica bien lindo, bien, bien pintoso. Pero fíjese que fui a su casa y viera qué desorden usted. No tiene una idea usted. ¿Y cómo es que predica de orden y en su casa es un desorden? ¿Ah? ¿Vea, pastor?
0: Sí,
1: ¿qué opina usted de eso?
0: Sí, verdaderamente que...
1: Entonces vino David y se fue a él y se postró ante él. Y que leamos esto, ¿verdad? Cubierto de silicio, el 17.
0: Y dijo David, no soy yo el que
1: reconocer.
0: No soy yo el que hizo contar el pueblo.
1: ¿El pueblo?
0: Yo mismo soy el que pequé.
1: ¡Ah!
0: Y ciertamente he hecho mal. Pero estas ovejas, ¿qué han hecho?
1: ¡Ah! Mire, mire, pastor.
0: Jehová Dios mío, ahora sea tu mano contra mí y contra la casa de mi padre. Y no venga la peste sobre tu pueblo.
1: Mire, ¿qué pasó? Estaban pagando justos por pecadores.
0: Sí.
1: Pero vino David y dijo, no, yo soy el que peca. Mire, pastora, lo que más le cuesta al pueblo de Dios, olvídese del otro pueblo, es reconocer sus errores.
0: Sí, sí.
1: Estamos cometiendo errores, pastor.
0: Sí, sí.
1: ¿Verdad? Si hay algo que yo soy bien temerosa, pastor, es cuando el Señor me provee para algo y yo no cuido. Yo no cuido, pastor, de que lo por lo que me ha proveído se esté manejando bien. Porque si el Señor le da la promoción a usted, ¿quién es el mayordomo de él?
0: Así es, mi persona, así es.
1: ¿A quién? ¿Será que el Señor le va a venir a pedir cuenta a sus empleados?
0: Oh.
1: ¿A quién le va a pedir cuenta el Señor?
0: Amén, así es.
1: Entonces vino David y dijo, ¿qué necesito? ¿Por qué mi pueblo está pereciendo? No, no, no. Aquí vamos a poner orden. Y el orden atrae la bendición, pastor. Mire, no hay cosa más linda que llegar a la iglesia, a la casa, y todo en orden. Todo en orden. Ustedes estuvieron en la iglesia nuestra. ¿Y cómo estaba la iglesia, pastor?
0: Siempre en orden.
1: Todo en orden.
0: Siempre en orden.
1: El orden atrae la bendición. Pero cuando nosotros nos salimos de ese... Si nosotros no podemos... Dice, si ustedes no obedecen a lo que ven, ¿cómo van a obedecer a lo que no ven?
0: ¡Ja! Así es.
1: ¿Ah?
0: Así es.
1: Si usted es rebelde con lo que usted está mirando, con su casa, con su trabajo, con sus cosas, que usted lo está mirando, pastor, ¿usted cree que usted va a ser obediente al Señor? ¿Mm? ¿Sí va?
0: Así es.
1: Entonces, sigamos, esto está bien interesante.
0: Sigamos,
1: pastor.
0: Aquí entonces, nos quedamos en el 17.
1: Ajá.
0: El 18, y el ángel de Jehová ordenó a Gad que dijese a David que subiese y construyese un altar a Jehová en la era de Ornán Jebuseo. Entonces David subió conforme a la palabra de Gad, le había dicho en nombre de Jehová, y volviéndose Ornán vio al ángel que se...
1: Ajá.
0: Por lo que se escondieron cuatro
1: de sus... ¿Por qué se escondieron? Porque, pastor, algo estaban haciendo raro ahí. Sí va.
0: Así es.
1: Bueno, sigamos.
0: Y Ornán y triaba el trigo y viendo David a Ornán, miró Ornán y vio a David y saliendo de la era se postró en tierra ante David. Entonces dijo David a Ornán, dame este lugar de la era para que edifique un altar a Jehová. Dámelo por su cabal precio para que cese la mortandad en el pueblo.
1: Es importante, pastor, tener altar en casa. Yo tengo un lugar donde tengo mi altar. Ahí es donde yo me comunico con Dios, pastor.
0: Sí.
1: Ahí es donde yo me siento y hablo con Él. Hablo con Él porque yo tengo que tener un lugar donde yo pueda establecer comunicación con Él. Yo tengo que tener un lugar, pastor.
0: Sí.
1: Yo tengo mi lugar. donde yo sé que Dios me habla. A veces yo me levanto en la madrugada y en ese lugarcito, ahí me habla el Señor. ¿Por qué? Como que me está esperando, pastor. Todos deberíamos tener un lugar.
0: Amén.
1: Todos deberíamos tener un aposento. Hay personas que me preguntan a mí, ¿usted tiene aposento en su casa? ¿Y qué es aposento? ¿Será que tengo que tener una capilla? No, usted tiene que tener un lugarcito ahí.
0: Un pastor, lugar, así es.
1: Donde el Señor, usted y él están ahí.
0: Amén.
1: Bueno, ¿y qué dice? ¿Qué dijo?
0: Ok, nos quedamos en el 23 y Ornán respondió a David, tómala para ti. Y haga mi señor el rey lo que bien le parezca. Y aún los bueyes daré para el holocausto y los trillos para la leña y trigo para la ofrenda, yo lo doy todo. Entonces el rey dijo a Ornán, no, sino que efectivamente la compraré por su justo precio, porque no tomaré para Jehová lo que no es tuyo, ni sacrificaré holocausto que nada me cueste. Y dio David a Ornán por...
1: ¿Qué podíamos haber dicho nosotros? Qué gran bendición, hermana.
0: Sí.
1: Qué bendición. ¿Verdad? Que mire que... No, es que el sacrificio era de él.
0: Era de él, correcto.
1: Y él no solamente... Porque mire, pastor, cuando viene una enfermedad, ¿qué es lo que se nos toca a nosotros? El bolsillo, las finanzas. ¿Verdad? Es que sí,
0: pastor. Así es, así es.
1: Entonces viene y esa peste le estaba provocando problemas financieros. Porque uno corre para el hospital y las medicinas, ¿verdad?
0: Así es.
1: Entonces, ¿qué es lo que tiene que hacer? Levantar un altar. ¿Y soltar qué, pastor? Dinero.
0: El dinero.
1: Porque lo que le está tocando no solamente es la muerte de esa gente. ¿Se imagina usted la restauración de Venezuela? Eso es un dineral, pastor.
0: Sí.
1: ¿Ah? Y si estaba asegurado eso, las aseguradoras ni quiera Dios, ¿va? ¿Verdad? ¿Sí, o no, pastor?
0: Sí, sí.
1: ¿Va? No sé si tienen esa política ya, ¿verdad?
0: Sí.
1: Pero, ¿qué sucede, pastor? Le digo, no, espérate un momentito. Es que el problema es que esa peste y esa espada y eso trayendo...
0: Es que se hizo responsable de sus actos.
1: Responsable de sus hechos.
0: Se hizo
1: responsable. ¿Sabe cuál es el problema? Que nosotros no queremos hacernos responsables de nuestro mal gobierno, como dice, ¿va? Sí. Porque el gobierno es un gobierno general,
0: sí.
1: Pero usted y yo tenemos un gobierno en nuestra casa.
0: Así es, y en todo.
1: Entonces Dios nos está pidiendo cuentas, pastor. Mire, mire, mi esposo me dijo un día a mí, mira, amor, como la golondrina en su vuelo y el gorrión en su vagar, ninguna maldición viene sin causa. Por andar de vago es que no pasan las cosas.
0: Sí, porque a veces la gente dice, ¿por qué a mí? Ah, bueno, revise primero. Revise primero. Hay que revisar. Hay que revisar
1: como las computadoras. Correcto, va. A veces hay que hacerles un control delete.
0: Sí, hay que revisar. Fíjese que me llama.
1: Reiníciese.
0: Aquí hay mucho que analizar. Primero, son las 10:50, vamos a darle a las 11:50, vamos a darle
1: lectura. Leamos, para ir evacuando.
0: Para ir ya evacuando, aquí tenemos bendiciones, hermanos, lindo mensaje, nos encanta escuchar el programa, no me lo pierdo, pido oración por cobertura de mi familia, Mejía Alvarado, por la vida de mi hijo Eric Mejía, que Dios lo cubra con su protección divina, siempre lo guarde, su entrada y su salida, trabajando en su trabajo, que le vaya bien. Y la salud y finanzas por mi madre María Alvarado, lo escucho en Siguatepeque. También tenemos aquí la terminación 78, Marta Gómez, Dios les bendiga, pastores, que dicen conforme, bueno, nos apoya ahí con el Salmo 104:32. Muchas bendiciones, la hermana Diana, Dios me les bendiga, amados hermanos, Dios me les bendiga grandemente, la hermana Rosario. Buenos días, Dios me les bendiga, bendiciones, estoy en sintonía del programa, pido oración por la venta de un terreno en Siguatepeque, en el nombre del Señor, que sea una realidad. Terminación 48, Dios me les bendiga grandemente. Ok, aquí tenemos varios análisis que podemos hacer.
1: Sí, es que esta escritura es rica.
0: Porque
1: tiene un ¿cómo se llama? Un delicatez en la palabra.
0: Sí, fíjese de que me encanta de que Dios siempre va a mandar a alguien para advertirnos.
1: Uh-huh.
0: Aquí, porque aquí sucedió esto. aquí
1: sí, le digo, mandó a aquel príncipe, a aquel
0: correcto,
1: príncipe,
0: sí, para advertirnos de no caer en ese error, de no caer en ese error. Ok, David no obedeció, pero después David más adelante reconoce su pecado, pero también debemos de medir nuestros actos, porque nuestros actos siempre van a perjudicar a otras personas. Nosotros tenemos nuestra familia, tenemos la congregación, debemos de medir nuestros actos. Por eso siempre debemos de estar en la presencia del Señor, para que el Señor controle nuestro yo, nuestra vida,
1: nuestras emociones,
0: ¿verdad? Porque nos podemos llevar de encuentro a muchas personas. Después de eso, la actitud que usted decía, la actitud de someter, de arrepentirse, de reconocer. Y tenemos otro, pagar el precio.
1: Es que hay un precio que pagar, pastor. Mire, hay situaciones en nuestra vida personal que no se van a arreglar si no hay un altar y no hay una ofrenda, fíjese.
0: Sí.
1: Pastor, no se van a arreglar. Mire, Abraham tenía un gran lío porque tenía a Ismael, pero vino y se encontró con Melquisedec, ¿verdad? Prototipo de Dios, ¿sí, verdad, pastor?
0: Amén.
1: Y le entregó todo, el diezmo de todo, pastor. Y eso le arregló la vida, fíjate. Le arregló su generación, porque Melquisedec le bendijo hasta la generación que no había tenido Abraham. Le bendijo los levitas que iban a salir de los lomos. ¿Verdad que sí? Le arregló la vida, pastor. Una ofrenda te puede arreglar la vida. Yo siempre lo he creído eso.
0: Amén.
1: Una ofrenda te puede arreglar la vida.
0: Es reconocer.
1: Y veo que un montón de gente están ahí ofrendando, pastor, qué lindo.
0: Sí,
1: y ya pasó misión compartida el tiempo, ¿ah? Pero misión compartida sigue.
0: Sí, correcto. Es que es reconocer de quién procede todo lo bueno, pastora. Uh-huh. Reconocer que es de Dios, que procede su misericordia. Imagínese, nosotros seguimos siendo pecadores delante de la presencia, pero el Señor siempre sigue derramando de su misericordia. Uh-huh. ¿Cuántas veces nos hemos equivocado? Yo les colocaba el ejemplo de esta persona de que falleció allí en ese cementerio. Si ella hubiese reconocido de que Dios podía perdonar, podía resolver su problema en su cabeza, y hay muchas personas en este momento que nos están escuchando que están pasando tribulaciones en su cabeza, yo le digo, arrepiéntase, busque del Señor, porque Dios es el dador de la vida, Dios puede resolver en su momento esas dificultades. Los problemas en esta vida son temporales. Ahora, lo que a nosotros lo que nos debe de importar es nuestra eternidad con Dios. No le haga caso a esas voces audibles, a esos pensamientos de medianoche, esos pensamientos que lo hacen a usted trastabillar y quieren atentar contra su vida o atentar contra otra persona. No le haga caso.
1: Esa decisión de David se llevó, como dicen, en la chalana.
0: Uy, de encuentro un montón de gente. Una mala decisión,
1: como decía usted, como pastores.
0: Sí.
1: Como jefes de familia. Entonces, necesitamos ir a él. Me encanta cuando dice, y David se postró. Ese acto de humillación, esa rendición, solo yo he pecado. Vete contra mí y con la casa de mi padre. Pero por favor, ¿qué culpa tienen estas ovejas? Prácticamente se puso en medio, dijo.
0: Así es.
1: Señor, ¿verdad? Y eso, pastor, ese acto cambió el entorno de su vida, de su casa, de su familia, de la gente que le había dado por mayordomía, porque él era un rey, pastor. Y esto le puede cambiar la vida a muchos en su casa.
0: Amén. Amén.
1: Buscad primeramente el reino de Dios y su justicia, y las demás cosas vendrán por añadidura. Vamos a orar, pastor. Ya estamos como... Este tema está bien interesante, sí, ¿verdad, pastor?
0: Sí, sí.
1: Dice, Dios me la bendiga, hermana. Pido oración para que Dios haga un milagro y me sane de la artritis reumatoidea. Soy María. Escudriñe su corazón, hermana. La mayoría de los problemas en los huesos vienen por heridas en el alma, ¿verdad?
0: Así es, y otro, Dios les bendiga, hermanos, saludos, la hermana Sonia Mondragón, precioso programa, tema, siga bendiciendo y dando sabiduría a cada uno, yo he aprendido de ustedes, muchas gracias, Dios me les bendiga. Querido Dios, queremos orar en esta mañana, Señor, rogarle, Padre, para que usted tome control de nuestras vidas, oh Dios, también por cada uno de los oyentes que están ahí, Señor, escuchando este programa a través de la radio, a través de su radio que tienen allí, Señor. Rogamos para que les ayude a tomar buenas decisiones, Señor, decisiones favorables, decisiones de bendición, Padre poderoso. Aparta sus oídos de escuchar, Señor, malos pensamientos, de escuchar esas voces disonantes, eterno Dios, que quieren trastornar sus acciones, Dios mío. Rogamos en el nombre de Jesús, pues, que es más, la luz de Cristo pueda alumbrar su caminar, poderoso Dios, en el nombre poderoso de Jesucristo. Cada una de las peticiones que han colocado delante de su presencia, que las han presentado, Dios, tenga usted misericordia, Señor. También tengas misericordia de sus vidas, de los actos que cada uno, Señor, de los que nos están escuchando, están realizando, Señor, en el nombre de Jesucristo. Tenga misericordia de cada uno de nosotros, como de igual manera nos unimos en un solo clamor para que tenga misericordia de Venezuela, Señor, en el nombre de Jesucristo. Consuele a todas aquellas familias, Señor, que están pasando por momentos difíciles y que lo han perdido todo, Señor. Oramos, Padre, para que todas las ayudas que están queriendo entrar puedan ser, Señor, efectivas a cada una de las personas que lo necesitan, Señor. En sus manos de amor, cada uno de los que estamos hoy en sintonía de este programa, Señor, en sus manos de amor, Señor, esa nación que necesita tanto, tanto de la guianza suya, Señor, como de la nuestra, en el nombre poderoso de Jesucristo. Hemos orado. Amén y amén.
1: Que Dios me lo bendiga y recuerde siempre, ¿verdad? Estar ligados a Jesús sin permitir que Satanás nos incite.
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0: En HRBC, las 12, un minuto.
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0: en HRBC, las 12:30 minutos.
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0: en HRBC, la una.
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0: Los israelitas milagrosamente cruzaron el río Jordán y están listos para enfrentarse a su primer enemigo. En Josué capítulo 6, versículo 1 y 2 leemos: Ahora Jericó estaba cerrada, bien cerrada, a causa de los hijos de Israel. Nadie entraba ni salía, mas Jehová dijo a Josué: Mira, yo he entregado en tu mano a Jericó y su rey, con sus varones de guerra. Bienvenido a través de la Biblia, el programa donde conocemos a Dios en su palabra. Soy su anfitrión Geyel Ortiz. Hoy nos encontramos en el sexto capítulo del libro de Josué del Antiguo Testamento, donde aprenderemos sobre la conquista de Jericó y las muchas lecciones maravillosas que podemos aprender de esta sección de las Escrituras sobre cómo vencer al mundo. ¿Alguna vez usted se ha detenido a pensar en la promesa más segura que tenemos como creyentes? El Dr. McGee, en su librito Cristo viene otra vez, nos recuerda algo increíble. Nuestro Señor Jesús dijo con palabras claras: Vendré otra vez. Así como Dios ha cumplido fielmente cada promesa a lo largo de la historia, podemos estar seguros de que su regreso también se cumplirá. En este librito usted descubrirá cómo su venida traerá consuelo para quienes confiamos en él y justicia para un mundo que tantas veces parece perdido. Es un mensaje que fortalece nuestra esperanza y nos invita a vivir cada día con confianza, porque nuestro Dios nunca falla, nunca olvida su palabra. 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Oremos para iniciar. Padre Celestial, venimos ante ti con corazones sinceros y honestos a pedirte que nos ayudes a creer y confiar en tu palabra. A pesar de las circunstancias que se presenten delante de nosotros, queremos tener fe en ti. Que podamos poner nuestra confianza y esperanza sabiendo que tu voluntad es buena, agradable y perfecta. Que sea un tiempo en el cual podamos conocer y conocer tu voluntad para con nosotros. Ayúdanos a aprender muchas de las lecciones que darás a los hijos de Israel que son útiles para nosotros en el día de hoy. En el precioso nombre de Jesús oramos. Amén. Y ahora, abra su Biblia o encienda su Biblia en Josué capítulo 6, porque estamos iniciando nuestro recorrido bíblico de hoy con las enseñanzas del Dr. McGee en la voz de nuestro maestro Samuel Montoya.
2: En nuestro programa anterior estábamos hablando de la visita divina, o sea, la visita del príncipe del ejército de Jehová. Y decíamos que en los últimos tres versículos del capítulo 5 de Josué, los versículos 13 al 15, tenemos el llamamiento y la comisión de Josué, así como el llamamiento de Moisés en el llano de Madián en la zarza ardiente. Y recordamos que en el capítulo 3 de Éxodo, versículo 5, se le mandó a Moisés quitarse el calzado de sus pies porque el lugar en que estaba era tierra santa. Ahora, los israelitas habían pasado el Jordán y estaban acampando al otro lado del río. Suponemos que un día por la mañana Josué probablemente se levantó, pasó revista al campamento y quizá hasta se llenó de orgullo al examinar las tiendas de las 12 tribus. Él es el líder de ese gran grupo y el sucesor de Moisés. Debe haberse sentido bastante bien. Luego sucedió que miró hacia el borde del campamento y vio allá parado a un hombre con su espada desnuda en la mano. ¿Y sabe usted, amigo oyente, quién era este hombre? Creemos que no era otro que el Cristo preencarnado. Según el escritor a los Hebreos, en el capítulo 2 de su carta, versículo 10, Él es el autor de la salvación. Al mirarle, Josué probablemente pensaba dentro de sí, es seguro que él no sabe que aquí yo soy el general y no he dado ninguna orden de que alguien desenvaine su espada. Mejor es que yo hable con ese individuo. José, pues, se acercó donde estaba el hombre y le dijo, ¿eres tú por nosotros o por nuestros enemigos? Y entonces el varón se puso de pie con la espada en la mano, se volvió hacia Josué y le dijo, soy el príncipe del ejército de Jehová. ¿Y sabe usted lo que sucedió? Josué se postró en adoración delante de él. Josué se dio cuenta que el cuartel general no estaba en su tienda. Descubrió que estaba ante el trono mismo de Dios. Era Dios quien estaba guiando a Israel. Josué recibiría sus órdenes del príncipe del ejército de Jehová. Está en la obligación entonces de obedecer al Señor. Un soldado tiene que obedecer a su capitán, el Estado Mayor. Y Josué se doblega y saluda al Estado Mayor. No vemos entonces ningún problema. Ahora, en el capítulo 6, cuando encontremos a Josué dando vueltas alrededor de la ciudad de Jericó, dio vueltas a la ciudad de Jericó por 7 días consecutivos. A muchos les parece una cosa insensata lo que hacía. Si usted le hubiera detenido al 6º día para decirle, mire mi general Josué, lo que hace es cosa necia, ¿por qué lo hace? ¿Por qué no deja de dar vueltas alrededor de la ciudad? De seguro que él le habría respondido, no soy yo el encargado aquí, recibo mis órdenes de otro. Otro me está mandando y yo soy simplemente soldado raso de la última fila. No me toca a mí oponerme a las órdenes de mi capitán. Hago esto porque él me ha mandado hacerlo. Y como usted sabe, un soldado raso no manda al comandante. Si hace eso, pronto se hallará en el calabozo militar. Pasemos pues a este capítulo 6 de Josué. En este capítulo vemos que la ciudad de Jericó se encierra y Dios instruye cómo sitiarla. Se rodea la ciudad, los muros caen. Rahab la ramera es salvada y se maldice a quien trate de reconstruir la ciudad de Jericó. Los israelitas ya han pasado el Jordán y han entrado en la tierra de Canaán. Pasaron el Jordán de una manera muy extraordinaria. Los sacerdotes llevaron el arca a la orilla del río. Los pies se le mojaron y las aguas se separaron. Este fue un milagro más notable que el de cruzar el Mar Rojo, si es que se puede poner los milagros en una clase de notable, más notable y mucho más notable. En el verano, el río Jordán es una corriente apacible, pero en el invierno llega a ser un océano poderoso. Es un río peligroso en la época de inundación. Los israelitas pasaron por la muerte, sepultura y resurrección del Señor Jesucristo cuando pasaron el Jordán. Luego se nos dice que 2 cosas sucedieron. 12 piedras, una por cada tribu, fueron tomadas del Jordán y levantadas en la orilla occidental. Estas piedras hablan de la resurrección de Cristo. Se constituyeron en monumento. Fueron puestas allí para llamar la atención a las generaciones futuras sobre la manera en que Dios les había guiado con seguridad. Luego, 12 piedras, una por cada tribu, fueron puestas en el Jordán, y estas piedras hablan de la muerte de Cristo. Estas piedras fueron puestas en las aguas de la muerte. El arca, que habla de Cristo, pasó el Jordán. Los israelitas podían pasar porque fueron guiados por el Señor. Él es el príncipe de nuestra salvación. Ha pasado el Jordán, y así nos guía al lugar de bendición espiritual en los lugares celestiales. Las piedras conmemorativas dentro del río hablan de la muerte de Cristo por los pecados suyos y por los míos, amigo oyente. Ahora, las piedras puestas en la orilla del Jordán hablan de su resurrección. Y cuando las futuras generaciones preguntaran el significado de las piedras, oirían entonces la maravillosa historia de cómo Dios había guiado a sus padres y cómo los había cuidado. Las piedras eran un monumento conmemorativo y un tiempo de comunión para los hijos de Israel. Nosotros también tenemos un monumento conmemorativo y una comunión. Lo llamamos la Cena del Señor. Y nos reunimos alrededor de la Cena del Señor, alrededor de la Mesa del Señor. Y el pan y el vino hablan del cuerpo y de la sangre de Cristo. Él bajó por las aguas de la muerte y de juicio por usted y por mí, amigo oyente. Pero subió del sepulcro mediante una resurrección poderosa. Es mediante su muerte y su resurrección, amigo oyente, que entramos en la bendición espiritual y luego, por último, entraremos en el mismo cielo. Los israelitas, pues, están acampados ahora a la orilla occidental del Jordán y están llenos de una sensación de expectación. Esta es la tierra que Dios había prometido darles. Es la tierra que fluye leche y miel. Es la tierra que se les ha mandado a poseer. Y sus corazones se llenan de emoción y de alegría con la expectativa de ocupar su propia tierra. Dios preparó a su pueblo para entrar en la tierra. Los israelitas tenían que ser condicionados para la conquista. Y tres cosas importantes tomaron lugar. Primero, los israelitas fueron circuncidados. En segundo lugar, comieron del fruto de la tierra. Y en tercer lugar, a Josué le fue dada una visión del príncipe de las huestes del Señor. Cuando Josué se preparó para circuncidar a los varones de Israel, se hizo cuchillos afilados. Y esos cuchillos nos hablan de la palabra de Dios. Dice el escritor a los Hebreos en el capítulo 4 de su carta, versículo 12, porque la palabra de Dios es viva y eficaz, y más cortante que toda espada de dos filos, y penetra hasta partir el alma y el espíritu, las coyunturas y los tuétanos, y discierne los pensamientos y las intenciones del corazón. La palabra de Dios, amigo oyente, le ayuda a uno a discernir entre lo bueno y lo malo. Hoy en día las líneas de conducta moral han sido prácticamente borradas en muchos de nuestros países. Y lo que necesitamos es volver a la moralidad bíblica, porque no puede haber bendición alguna para ninguna nación ni para ningún pueblo, sino hasta cuando vuelvan a la palabra de Dios. Por tanto, es necesario usar los cuchillos afilados. El rito de la circuncisión era la señal del pacto que Dios hizo con Abraham. Una parte de ese pacto prometía la tierra a Israel. Ahora, a los israelitas les fue dado el fruto de la tierra para comer. Y el fruto es simbólico de la palabra de Dios. Debían dejar de comer el maná. El maná era una comida provocativa, amigo oyente, y cuánto les gusta a los hermanos ir de una conferencia de profecía a otra. Y sabemos que hay muchos hermanos que tienen más interés en el libro de Apocalipsis que lo que tienen en la epístola a los Romanos, por ejemplo. Hay muchos que irán lejos para escuchar un mensaje en cuanto al caballo amarillo del Apocalipsis, pero que ni siquiera cruzan la calle para escuchar un mensaje de la epístola a los Romanos. El doctor A. G. Gabelein dijo una vez, usted se dará cuenta que muchos hermanos tienen más interés en el anticristo que lo que tienen en Cristo. Lo que a estos hermanos les gusta es el maná. Pero lo que necesitan, amigo oyente, es salir del desierto y comer el fruto de la tierra. Necesitan ir a través de la Biblia y enterarse de lo que ella contiene. Una cosa es decir que se cree en la Biblia, y otra cosa muy distinta es estudiarla. Por último, amigo oyente, a Josué le fue dada una visión del príncipe del ejército de Jehová. Y Josué se dio cuenta que estaría recibiendo sus órdenes del Señor. Los israelitas ya están condicionados para la conquista y listos para entrar a habitar la tierra. En este capítulo 6 de Josué tenemos la caída de Jericó. Josué usó ciertas tácticas para lograr sus fines, y es importante que veamos lo que Josué hizo. Avanzó hasta el corazón de la tierra, y al tomar las ciudades de Jericó y Ai, Josué dividió la tierra y luego marchó hacia el sur. Luego Josué se equivocó al hacer un pacto con los gabaonitas. Dios expresamente le mandó que no hiciera ningún pacto con los cananeos. Ahora, debido a la desobediencia de Josué, le fue necesario conquistar a 5 reyes de los amorreos. Luego desempeñó una campaña en el norte y se nos da la conclusión de la jefatura de Josué en la guerra. El libro de Josué termina con la lista de los reyes conquistados, la repartición de la tierra y el último mensaje de Josué. Había 3 campañas importantes al principiar los israelitas a conquistar la tierra. Primero, la campaña de Jericó. En segundo lugar, la de Ai. Y en tercer lugar, el pacto con los gabaonitas. Estos fueron los enemigos que estorbaron cuando Israel entró en la tierra. Y tienen que ser conquistados. Ahora, ¿cuál fue el método de Josué? ¿Cómo logró Josué conquistar la tierra? ¿Cuál es el mensaje para nosotros hoy en día? Bueno, como creyentes, tenemos 3 enemigos: el mundo, la carne y el diablo. Jericó representa el mundo, Ai representa la carne y los gabaonitas representan el diablo. El primer enemigo que los israelitas enfrentaron fue la ciudad de Jericó. Dios hizo uso de un método muy extraño, el cual puso a los israelitas en situación de tomar la ciudad de Jericó. Los métodos usados por ellos son los mismos métodos que nosotros debemos usar. La división de la tierra es un método que ha sido empleado por los grandes generales, desde ese día hasta hoy. Dividir a los enemigos permite tomar al ejército poco a poco. Este método fue empleado en la Primera Guerra Mundial, en la Segunda Guerra Mundial en Europa y también en otras partes. Y Josué usó este mismo método. Debe notarse que bien puede haber un desacuerdo entre el señor Carlos Marston y la señorita Catherine Kellam en cuanto al muro de la antigua Jericó, pero la verdad es que la fe del creyente no se apoya en la pala del arqueólogo. El escritor a los Hebreos en el capítulo 11 de su carta, versículo 30, dice: por la fe cayeron los muros de Jericó después de rodearlos 7 días. Jericó representa el mundo para el creyente. Es fuerte y formidable y temible. La conquista depende de la fe. El apóstol Juan en su primera carta, capítulo 5, versículo 4, dice: porque todo lo que es nacido de Dios vence al mundo. Y esta es la victoria que ha vencido al mundo, nuestra fe. Y en el capítulo 11 de la carta a los Hebreos, revela cómo la fe obró durante todas las épocas en las vidas de los siervos más selectos de Dios al hacer ellos frente al mundo y vencer ellos por la fe. Comencemos pues leyendo el primer versículo de este capítulo 6 de Josué. Ahora Jericó estaba cerrada, bien cerrada, a causa de los hijos de Israel. Nadie entraba ni salía. Los habitantes de Jericó se habían preparado para el ataque de los israelitas. No creían que los israelitas llegarían tan pronto como llegaron, pero cerraron la ciudad y se prepararon para el ataque. Ahora leamos los versículos 2 hasta el 4 de este capítulo 6 de Josué. Señor Carlos Marston y la señorita Catherine Kellam, en cuanto al muro de la antigua Jericó, pero la verdad es que la fe del creyente no se apoya en la pala del arqueólogo. El escritor a los Hebreos en el capítulo 11 de su carta, versículo 30, dice: por la fe cayeron los muros de Jericó después de rodearlos 7 días. Jericó representa el mundo para el creyente. Es fuerte y formidable y temible. La conquista depende de la fe. El apóstol Juan en su primera carta, capítulo 5, versículo 4, dice: porque todo lo que es nacido de Dios vence al mundo. Y esta es la victoria que ha vencido al mundo, nuestra fe. Y en el capítulo 11 de la carta a los Hebreos, revela cómo la fe obró durante todas las épocas en las vidas de los siervos más selectos de Dios al hacer ellos frente al mundo y vencer ellos por la fe. Comencemos pues leyendo el primer versículo de este capítulo 6 de Josué. Ahora Jericó estaba cerrada, bien cerrada, a causa de los hijos de Israel. Nadie entraba ni salía. Los habitantes de Jericó se habían preparado para el ataque de los israelitas. No creían que los israelitas llegarían tan pronto como llegaron, pero cerraron la ciudad y se prepararon para el ataque. Ahora leamos los versículos 2 hasta el 4 de este capítulo 6 de Josué.

épocas en las vidas de los siervos más selectos de Dios al hacer ellos frente al mundo y vencer ellos por la fe. Comencemos pues leyendo el primer versículo de este capítulo 6 de Josué. Ahora Jericó estaba cerrada, bien cerrada, a causa de los hijos de Israel. Nadie entraba ni salía. Los habitantes de Jericó se habían preparado para el ataque de los israelitas. No creían que los israelitas llegarían tan pronto como llegaron, pero cerraron la ciudad y se prepararon para el ataque. Ahora leamos los versículos 2 hasta el 4 de este capítulo 6 de Josué. Mas Jehová dijo a Josué: Mira, yo he entregado en tu mano a Jericó y a su rey con sus varones de guerra. Rodearéis pues la ciudad todos los hombres de guerra, yendo alrededor de la ciudad una vez, y esto haréis durante 6 días. Y 7 sacerdotes llevarán 7 bocinas de cuernos de carnero delante del arca, y al 7º día daréis 7 vueltas a la ciudad, y los sacerdotes tocarán las bocinas. Llegó el día para principiar la campaña. Los ciudadanos de Jericó están preparados. Hay soldados en los muros y el atalaya está en la puerta. El comandante militar y su estado mayor están dentro de la ciudad recibiendo informes desde el muro. Por fin llega la palabra: ¡Aquí viene el enemigo! Josué y el ejército de Israel avanzan hacia la ciudad. Delante de la procesión va el arca llevada por los sacerdotes. Los sacerdotes también llevan cuernos. Una atalaya en el muro grita: ¡Aquí vienen! ¡Prepárense! Parece que intentan atacar por la puerta. Y por tanto, las fuerzas de Jericó se juntan en la puerta. Están listos para la batalla en caso de que la puerta se aportille. Pero luego sucede una cosa muy extraña. De nuevo el atalaya grita: ¡No! ¡No van a atacar por la puerta! Se volvieron y parece que van a dar una vuelta a la ciudad. Atacarán por otro lugar. Y por tanto, creemos que el ejército adentro empieza a dar una vuelta al muro. Los israelitas dieron una vuelta al muro, pero en lugar de atacar, volvieron a su campamento. Y amigo oyente, usted puede estar seguro de una cosa. Esa noche hubo una reunión en Jericó entre el rey y los hombres militares para estudiar lo que pensaban hacer. Estaban perplejos. Al día siguiente, los israelitas volvieron a hacer lo mismo. El atalaya en el muro gritó: ¡Aquí vienen de nuevo! Luego los israelitas dieron otra vuelta alrededor del muro y volvieron a su campamento. Todos los días durante 6 días hicieron lo mismo. Al 6º día, los del Pentágono dentro de Jericó se quemaban las cejas. El ejército adentro estaba cansado de dar una vuelta alrededor del muro. Quizá algunos de los hijos de Israel dijeron: lo que hacemos parece una necedad. Y si usted hubiera preguntado a Josué por qué hacía esto, probablemente le habría contestado: bueno, recibo mis órdenes del príncipe del ejército de Jehová. Esto es lo que me ha mandado hacer y eso es lo que estoy haciendo. Leamos ahora el versículo 5 de este capítulo 6 de Josué. Y cuando toquen prolongadamente el cuerno de carnero, así que oigáis el sonido de la bocina, todo el pueblo gritará a gran voz y el muro de la ciudad caerá. Entonces subirá el pueblo, cada uno derecho hacia adelante. Ahora, al 7º día, los israelitas dan otra vuelta a la ciudad. Los habitantes de Jericó exhalaron un suspiro de solaz cuando terminaron de dar la vuelta. El ejército adentro del muro también ha dado su vuelta y se siente consolado de que ya está listo. Todo el mundo se sienta para descansar cuando de repente el atalaya avisa: ¡Esperen un momento! ¡Van a dar otra vuelta! Por tanto, los israelitas dan otra vuelta a Jericó. Dan la tercera y la cuarta vuelta. Dieron la vuelta 7 veces. Luego los sacerdotes tocaron las bocinas y los muros de Jericó cayeron. Pasando ahora hasta el versículo 20 de este capítulo 6 de Josué, leemos: Entonces el pueblo gritó y los sacerdotes tocaron las bocinas, y aconteció que cuando el pueblo hubo oído el sonido de la bocina, gritó con gran vocerío y el muro se derrumbó. El pueblo subió luego a la ciudad, cada uno derecho hacia adelante, y la tomaron. La palabra de Dios dice que el muro se vino abajo. Las excavaciones en Jericó indican que esto es definitivamente cierto. Sin embargo, lo interesante de todo esto es el método que fue usado. Y la pregunta es: ¿luchó Josué? No, amigo oyente, Josué no luchó. Fue Dios quien luchó, y fue Dios quien ganó la victoria. El método que los israelitas emplearon para conquistar a Jericó fue la fe, amigo oyente. Y así es como los creyentes ganan la victoria en el mundo. Los creyentes no pueden luchar contra el mundo y ganar. ¿Cómo pues vencemos al mundo?

0: La respuesta la encontramos en la primera carta del apóstol Juan, capítulo 5, versículo 4, donde leemos: porque todo lo que es nacido de Dios vence al mundo, y esta es la victoria que ha vencido al mundo, nuestra fe. Josué no ganó una batalla para tomar a Jericó, pues tomó posesión de ella por la fe. Creyó a Dios y recibió sus órdenes de él. La dificultad con muchos hermanos hoy en día, amigo oyente, es que ellos mismos tratan de librar la batalla de Jericó y vencer al mundo. Pero necesitamos empezar a recibir nuestras órdenes de nuestro capitán Jesucristo. Él es el príncipe de nuestra salvación. Y entonces veremos un cambio en nuestras vidas. Fue la fe la que salvó a Rahab y a su familia. Escaparon sin recibir daño. Josué también pronunció una maldición sobre cualquiera que tratara de reconstruir la ciudad de Jericó. Más adelante, en el primer libro de los Reyes, capítulo 16, encontramos que la ciudad fue reconstruida y una maldición vino sobre el hombre y sobre su hijo que la reconstruyeron. La maldición contra el constructor de Jericó no fue dada para prohibir la habitación del sitio, sino para prohibir otra fortificación de la ciudad. Y bien, amigo oyente, así concluye nuestro estudio del capítulo 6 de Josué. Dios mediante, en nuestro próximo programa comenzaremos a estudiar el capítulo 7 y veremos cómo los israelitas son derrotados en Ai. Josué se queja y Dios le instruye en cuanto a lo que debe hacer. Acán confiesa su pecado y él, junto con todo lo que tenía, son destruidos en el valle de Acor. Esto es pues lo que nos espera en nuestro recorrido por el capítulo 7 de este libro de Josué. Le invitamos a sintonizarnos. Hasta nuestro próximo programa, pues, amigo oyente, que Dios le bendiga muy ricamente.
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0: en HRBC, la 1:30 minutos.
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0: Ellos tuvieron que pasar por un proceso de aprendizaje de deshacerse de las viejas costumbres y obedecer confiando solo en Dios para todo, incluso en el desierto.
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0: Hola amigo, amiga de Misión 66, ¿cómo te encuentras hoy? Hoy vamos del desierto al cielo. Cosa rara, ¿no te parece? Saludos, Johnny.
1: Hola, Kimberly. Nuestra ruta de aventuras y descubrimientos continúa mientras seguimos develando lo que está escrito en el libro de Éxodo de la Biblia.
0: Parece que hoy vamos a encontrarnos con una fiesta sin límites en la que hasta habrá un becerro de oro. Esto no me sabe bien. Nuestro tema será Estamos en el desierto. ¡Santo cielo!
1: Llegamos al capítulo 32 que muestra el punto más bajo al cual el ser humano puede llegar. Sí, bastan algunos días sin escuchar la voz de quien está a cargo, es decir, en la dirección de la obra, para que el pueblo se corrompa.
0: ¿Por qué crees que la idolatría sea tan fuerte en el ser humano? Prepárate porque aquí vienen fuertes emociones.
1: Así es. Como mencionaste, Kimberly, hoy recordaremos y analizaremos detalladamente la triste célebre historia sobre el becerro de oro. Según leemos en el texto bíblico de Éxodo capítulo 32, versículo 1 dice: Al ver el pueblo que Moisés tardaba en bajar del monte, fueron a ver a Aarón y le dijeron: Anda, haznos unos dioses que vayan delante de nosotros, porque a este Moisés que nos sacó de Egipto, no sabemos qué pudo haberle sucedido.
0: Si nos has estado siguiendo, probablemente recordarás que el libro de Éxodo nos hizo descubrir y conocer al detalle sobre el pacto de Dios con su pueblo Israel. Si hoy te has unido a nosotros por primera vez y quieres ponerte al día con los episodios anteriores, visita misión66.org.
1: El pueblo de Israel había presenciado de primera mano las maravillas y protección de Dios al librarlos de los ejércitos del faraón. ¿Qué deberíamos esperar entonces de ese pueblo? Pues una gran celebración, fidelidad, lealtad y un gran culto de adoración, reconociendo las bendiciones de Dios y su presencia en medio de la comunidad de Israel.
0: Johnny, pero el texto nos relata algo muy distinto. Moisés parece que se les desapareció. Pasa el tiempo y nada que regresa. La gente comienza a murmurar y rezongar. Tanto el cuchicheo como los chismes y el temor comienzan a aflorar. Que pronto se olvidaron del pacto.
1: Así que buscan rápidamente una solución. ¿Puedes leer, Kimberly, por favor, el texto de Éxodo 32, 2 al 4?
0: Con gusto. Dice así. Aarón les dijo, aparten los zarcillos de oro que sus mujeres, sus hijos y sus hijas llevan en las orejas y tráiganmelos. Todo el pueblo apartó los zarcillos de oro que llevaban en las orejas y se los llevaron a Aarón. Este los recibió de sus manos y con un buril les dio forma, hasta hacer de ellos un becerro de oro fundido. Y ellos dijeron entonces, Israel, estos son los dioses que te sacaron de Egipto.
1: Gracias, Kimberly. Pues sí, efectivamente, y para sorpresa nuestra, en el capítulo 32 de Éxodo hay un relato del hecho. En el momento en el cual el pueblo tuvo la mínima oportunidad de hacerlo, Israel volvió a sus malos hábitos y a sus andanzas, disponiéndose a practicar el peor pecado posible, poner a Dios en rivalidad con falsos dioses.
0: Y como recuerdo de lo que había pasado y aprendido de Egipto, el pueblo descendiente de Jacob hizo o fabricó en oro de fundición una especie de novilla porque estaban cansados de esperar a Moisés, que había subido al monte del Sinaí. También es sorprendente ver la fragilidad y total ausencia de liderazgo de Aarón.
1: Pues sí. Tienes razón en parte, pues él ayuda al pueblo a fundir y moldear el becerro de oro. Y es sorprendente observar que ellos hacen una especie de fiesta marcada por un sincretismo. Dice el versículo 5 del capítulo 32 que Aarón anunció al pueblo lo siguiente, en base a lo que observó.
0: Dice que cuando Aarón vio esto, levantó un altar delante del becerro y proclamó, «Mañana celebraremos una fiesta en honor del Señor». Al día siguiente, todos madrugaron y ofrecieron holocaustos y presentaron ofrendas de paz y el pueblo se sentó a comer y a beber y comenzó a divertirse.
1: Observa esto. Mañana celebraremos una fiesta en honor del Señor. Se confunde el becerro de oro con el Señor y ellos ofrecen holocaustos, sacrificios de comunión y después el pueblo se sienta a comer y beber y se entrega a la juerga, a la fiesta.
0: Entonces, los del pueblo de Israel hacen una gran fiesta. Están muy alegres.
1: Gran fiesta, amigos. Eso fue un verdadero carnaval. Lo que ocurrió en el desierto cuando el pueblo se puso a adorar aquel símbolo de la fertilidad. Entonces Dios, indignado, le dice a Moisés según Éxodo 32:7-8, lo siguiente.
0: Entonces el Señor le dijo a Moisés: anda, baja del monte, porque el pueblo que sacaste de Egipto se ha corrompido. Muy pronto se han apartado del camino que yo les señalé. Se han hecho un becerro de oro fundido y lo están adorando y le ofrecen sacrificios mientras dicen: Israel, estos son los dioses que te sacaron de Egipto.
1: El Señor también le dijo a Moisés: ya he podido ver que este pueblo es de dura cerviz. Déjame que mi ira contra ellos se va a encender y los voy a consumir, pero de ti haré una gran nación.
0: Sorprendentemente, Dios hace una propuesta a Moisés ante ese pueblo desobediente y perverso. Dios le dice: Moisés, quiero transformarte en un nuevo Noé. Voy a acabar con ese pueblo que se merece todo tipo de condenación.
1: Pues sí, al fin y al cabo, Dios hizo un pacto con ellos y en la primera oportunidad ellos adoran un becerro de oro. Luego Dios también le dice a Moisés algo como lo siguiente: conforme tratamos en el pacto, voy a acabar con todo. Y tú, Moisés, serás el gran líder de una gran nación.
0: Esto es increíble, cómo cambia todo.
1: Ciertamente así pasa. Llama la atención ver cómo Dios bendijo tanto el corazón de Moisés. Él hace una prueba con Moisés y este es aprobado con nota máxima.
0: ¿Por qué?
1: Porque en lugar de preocuparse por su trabajo y por el pecado del pueblo, al cual Jehová quiere castigar y destruir, se ocupa más bien de solicitar la benevolencia del Señor, suplicando su gracia y el perdón, misericordia y benignidad a favor de los descendientes de Jacob, con quien Jehová había ratificado el pacto abrahámico.
0: Interesante que en lugar de quejarse, él le implora al Señor por el pueblo. En el capítulo 32 de Éxodo, los versículos del 9 al 13 señalan que el Señor también le dijo a Moisés: ya he podido ver que este pueblo es de dura cerviz. Déjame que mi ira contra ellos se va a encender y los voy a consumir. Pero de ti haré una gran nación.
1: Entonces Moisés oró delante del Señor su Dios y dijo: Señor, ¿por qué habría de encenderse tu furor contra tu pueblo si tú lo sacaste de Egipto con gran poder y con mano fuerte? Los egipcios van a decir: Dios los sacó para su mal. Lo sacó para matarlos en los montes y para borrarlos de la faz de la tierra. ¿Y por qué van a decirlo? Calma el ardor de tu ira y no cometas este mal contra tu pueblo.
0: Y finaliza diciendo: acuérdate de tus siervos Abraham, Isaac e Israel, a quienes les juraste por ti mismo: yo multiplicaré la descendencia de ustedes como las estrellas del cielo y les daré toda esta tierra de la cual les he hablado para que sea su herencia para siempre.
1: Como has escuchado, Moisés pide piedad. Cuando intercede por su pueblo, dice con vehemencia: ten piedad, Señor. Recuerda a tus siervos Abraham, Isaac y Jacob.
0: ¿Cuál fue la respuesta divina? ¿Qué dijo Dios ante su ruego?
1: Bueno, ¿qué crees tú que nos escuchas? Veámoslo juntos. Dice aquí: entonces el Señor cambió de parecer y ya no le hizo daño a su pueblo. Fue tanto su ímpetu y la profundidad de la súplica, un verdadero ruego de amor a favor de la nación de Israel, que la Biblia dice que el Señor se arrepintió del mal que dijo que le haría a ese pueblo.
0: ¡Qué hermoso! Dios siempre bondadoso y compasivo hacia nosotros, perdonador.
1: Y luego de ese suceso, Moisés baja con las tablas escritas por el dedo de Dios. Josué había quedado en medio del camino y cuando escucha aquello, se pregunta sobre lo que estaba pasando. Entonces los dos llegaron y encontraron al pueblo bailando y danzando, festejando ante aquel becerro que era adorado, en una especie de gran juerga, de gran culto pagano, a semejanza de los cultos de la antigüedad. Entonces Moisés, indignado, tiró las tablas al pie del monte con tanto impulso y fuerza que ambas se partieron, quedando totalmente rotas, destrozadas. De esta manera se rompieron.
0: Y Moisés llama la atención a Aarón porque no asumió su responsabilidad en aquel día.
1: Sí, la Biblia nos dice que a causa de eso los fieles al Señor tomaron sus espadas y atacaron a los demás que habían roto el pacto. El texto relata el triste y funesto resultado de ese día tan festivo y de baile, según leemos en los versículos del 19 al 28. Y cuando Moisés llegó al campamento y vio el becerro y las danzas, se encendió su enojo y arrojando lejos de sí las tablas, las quebró al pie del monte. Luego tomó el becerro que habían hecho y lo quemó en el fuego, moliéndolo hasta reducirlo a polvo. Luego le dijo a Aarón: ¿qué te ha hecho este pueblo que lo has hecho cometer tan gran pecado?
0: Entonces él les dijo: Así ha dicho el Señor, el Dios de Israel. Fájese cada uno de ustedes la espada al cinto y vaya de puerta en puerta por el campamento y mate cada uno a su hermano, a su amigo o a su pariente. Y los hijos de Leví hicieron lo que Moisés les ordenó. Y ese día cayeron a filo de espada como 3,000 hombres del pueblo.
1: Entonces hubo un breve momento de arrepentimiento y luego Moisés dijo a Israel, versículos 30 al 32, ustedes han cometido un gran pecado, pero voy ahora a subir al monte y hablaré con el Señor. Tal vez pueda apaciguarlo acerca del pecado de ustedes.
0: Continúa diciendo que volvió Moisés para hablar con el Señor y le dijo, este pueblo ha cometido un gran pecado, pues se hicieron dioses de oro. Te ruego que les perdones su pecado. De lo contrario, bórrame ya del libro que has escrito.
1: Así que observamos que Moisés vuelve al monte y le dice todo a Dios. ¿Qué pecado tan grande ha cometido este pueblo al hacerse dioses de oro? Sin embargo, yo te ruego que les perdones su pecado. Pero si no vas a perdonarlos, bórrame del libro que has escrito. Moisés pasó a amar de tal manera al pueblo de Israel al punto de decir estas palabras. Él pronunciaba el espíritu de Cristo, el mismo tipo de ansiedad que tuvo Pablo por el pueblo judío, prefiriendo el perjuicio propio por el beneficio del pueblo del pacto.
0: Y el Señor le respondió, borraré de mi libro al que peque contra mí. Tú ve y lleva ya a este pueblo al lugar que te he dicho. Mi ángel irá delante de ti, pero cuando tenga que castigarlos por su pecado, los castigaré. Y el Señor hirió al pueblo por el becerro que Aarón había hecho para ellos.
1: Kimberly, es extraordinario observar, por un lado, cómo la naturaleza pecaminosa y frágil del hombre se olvida de las grandes bendiciones de Dios y pasa a practicar aquí el pecado más horrible, como es adorar a falsos dioses.
0: Y por otro lado, vemos a aquel hombre malo de naturaleza frágil, pero que fue transformado por la acción poderosa de Dios actuando en su vida y es capaz de estar dispuesto al peor prejuicio en favor de su propio pueblo o para asegurar la vida y salvación de un tercero.
1: Es notable que Dios hace una prueba con Moisés y él demuestra cuánto creció en esos años de trabajo y de disfrute de la presencia del Señor. A ti que me escuchas te digo, Dios bendiga tu corazón, para que seas menos parecido al pueblo que fue detrás del becerro de oro y más parecido a Moisés, que suplicó al Señor aún en perjuicio propio para favorecer y proteger al pueblo de Israel.
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1: Llegamos ahora al momento de las preguntas.
0: Johnny, este capítulo es toda una fiesta, ¿eh? Vamos a empezar hablando sobre el objeto de deseo. ¿Por qué se quedaron fascinados por el becerro?
1: Buena pregunta, Kimberly. Aquí tenemos una revelación muy importante de lo que está detrás de esta historia. Recordemos que el pueblo de Israel emigró de Egipto y Egipto era una nación politeísta que adoraba y rendía culto a innumerables deidades.
0: Cierto. Y de paso, una gran parte del panteón de deidades era simbolizada por animales.
1: Sí, uno de los más importantes era el toro Apis. De hecho, un suceso que se volvió famoso para la posteridad ocurrió cuando los persas conquistaron a los egipcios y mataron al gran toro Apis. Así que un novillo o un becerro vendría a ser y o significar esa referencia o semblanza, recordatorio tal vez, de esa divinidad de origen egipcio.
0: Pero Johnny, ¿por qué el becerro tiene ese elemento tan fascinador?
1: Te explico. Apis en realidad era un toro porque simbolizaba la fertilidad masculina. La idea es esa. Y esos cultos ofrecidos por esa razón tenían una motivación ulterior. El interés primordial era promover el desenfreno y la orgía. Este concepto nos pudiera parecer muy extraño hoy, pero en la antigüedad, en el ámbito y contexto, tanto egipcio como cananita, se creía fuertemente en la importancia de la fertilidad y especialmente la fertilidad de la tierra. Tales fiestas y rituales de celebración a esas deidades paganas se practicaban para certificar las cosechas y la productividad a la tierra. Ofrendarse a los dioses paganos con la participación activa en ritos sexuales favorecería la recolección de la siembra y aseguraría la siguiente producción de los cultivos.
0: La cosecha y la fertilidad de la tierra. Entiendo mejor ahora los motivos de estas fiestas y los desenfrenos o excesos de sus participantes en el pueblo.
1: Exactamente. Tanto era así que hasta había templos destinados al ejercicio de la prostitución y se consideraba como sagrado tal oficio tan especial y divino. De hecho, asusta el que, por ejemplo, la expresión prostituta sagrada en hebreo quiere decir literalmente santa, sagrada, porque ella era separada para ese tipo de culto, diríamos, falsamente especial y engañoso.
0: Y ellos, el pueblo de Israel, están perdidos en el desierto, con miedo y preocupados por la provisión. Moisés se tarda y ellos piensan que necesitan garantizarse.
1: Cierto. Entonces hicieron una fiesta que representa la autonomía humana y termina invariablemente en cultos naturalistas, paganos, que glorifican la fuerza humana, pero que entran en un proceso iluso.
0: Claro, como en la sociedad de hoy, tan marcada por la sensualidad y por las drogas. Es un rechazo a Dios. Es como el desear estar más allá del mundo de los sentidos.
1: Lo que llama bastante la atención es que esos líderes que seguían a Moisés hasta el monte y que vieron a Dios, recibieron algunas órdenes y escucharon la voz de Dios, viendo la manifestación directa de su poder, no obstante, cayeron y se desviaron de esa manera hacia la adoración de deidades paganas.
0: Es una situación algo aterradora y triste.
1: Sí, por eso es importante que tú, que has creído, no te desvíes ni te apartes de las enseñanzas de la Biblia, de la palabra de Dios. El texto tiene la intención muy clara de enseñarnos que el pueblo de Dios, que no se mantiene firme en su fe y creencia en el Señor, pudiera tener o sobrevenirle, después de un momento glorioso, un acontecimiento o suceso pavoroso.
0: Vemos que Aarón, aun cuando fue testigo de todo lo que pasó, también muestra fragilidad. ¿Por qué le ocurre eso a Aarón?
1: Buena observación. La Biblia dice que el que cree estar firme ha de mirar que no caiga. Todos los días has de volver al Señor. Evita parecerte a quienes tan pronto firman el contrato ya se vuelven a la deshonestidad. Imaginamos que esas personas de la Biblia son grandes héroes y personas extraordinarias. Pues no, ellas son frágiles como lo es el propio Moisés. Quien realmente nos sostiene es Dios. Y eso es tan importante que ese texto enseñará que el pacto, después de haberse hecho, Dios lo renovará una y otra vez para enseñarnos que Él es quien nos sustenta por su gracia.
0: Johnny, muchos dicen, ya tenemos un pacto con Dios y estamos garantizados. Ahora pongamos fe en otro lado para reforzarlo. ¿No es cierto que hay mucha gente que hace eso? Andan un día aquí, otro día allí, como veletas.
1: Sí, y es muy probable que hubiera surgido ese tipo de mentalidad, porque cuando Aarón hace el becerro con las cosas de la gente, ellos dicen, aquí está el Señor. Fue ese Dios que nos sacó de Egipto.
0: Pregunto, ¿puede Dios arrepentirse del mal, según lo expresado en Éxodo capítulo 32?
1: Es una pregunta complicada. En primer lugar, el mal tiene dos sentidos. Dios no practica el mal ni comete pecado alguno. El mal aquí significa sufrimiento y castigo. Así que Dios no se arrepiente del mal en el sentido de que hizo algo malo y ahora se disculpa. Él se arrepiente del castigo y de la desgracia que traería sobre el pueblo. Y arrepentirse aquí significa cambiar la actitud originalmente esperada. Significa que Dios se entristece, pero no en el sentido absoluto y humano. La idea es que Dios no se arrepiente como el hombre se arrepiente, pero Él cambia su trayecto original según la actividad humana.
0: En pocas palabras, Dios nunca puede ser sorprendido.
1: Exactamente.
0: Pero nos sorprendemos cuando vemos que aparece un libro del cual Dios pone y quita nombres. ¿Qué podemos decir al respecto?
1: Bueno, miramos el versículo 31 y describe que Moisés dijo, «Bórrame del libro que has escrito». Y Dios contesta diciendo que borrará de su libro todo el que peque contra él. Esa idea de que Dios tiene un banco de datos aparece en el texto. Tenemos que entender que la realidad celestial está más allá de nuestra comprensión. Por eso es por lo que cuando vemos textos escatológicos extremadamente simbólicos nos cuesta entender. Por lo tanto, no podemos estar seguros de si Dios tiene un libro en papel, encuadernado o cosido.
0: Esas figuras de realidades que existen en el mundo celestial no tenemos la posibilidad de comprenderlas plenamente. La idea es que Dios tiene seguramente control de la situación.
1: Así es. Él sabe quiénes están alistados a su lado y quiénes están en su contra. Eso no significa que podamos imaginar un libro literal. Así que el libro de la vida y ese libro aquí probablemente sea una referencia simbólica. Ahora, queda claro el que los que están del lado de Dios están en el libro de la vida. Y el que no se encuentra en el libro de la vida no tiene la vida eterna.
0: Sigamos la conversación en las redes sociales. 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Johnny, ¿puedes resumir lo aprendido hoy en este recorrido?
1: Por supuesto. Hemos estudiado Éxodo capítulo 32. Nuestro tema fue Estamos en el desierto, Santo Cielo. Hoy descubrimos que los momentos buenos y malos son parte de nuestra relación con la presencia de Dios.
0: Es interesante lo que le pasó al famoso inglés John Bunyan cuando tuvo su famoso sueño que dio lugar al libro El Progreso del Peregrino. Él dice que ante la puerta del cielo había otro camino que conducía directamente al infierno.
1: Exactamente. En los momentos más extraordinarios de la vida podemos correr el peligro de cometer errores graves. Es sorprendente que a la gran manifestación de la presencia de Dios y su pacto con Israel le sigue el terrible episodio de idolatría. Esto revela que los momentos más elevados y bendecidos de tu vida pueden representar el momento más peligroso. Por lo tanto, en el momento en que seas elevado con la bendición de Dios, de inmediato bájate, arrodíllate y humíllate para que tengas la bendición que Moisés tuvo.
0: Dios le ofreció lo mejor, pero él prefiere morir y perderlo todo antes que ver al pueblo que el Señor tanto amó ser dejado a un lado.
1: Cierto, los hijos de Israel habían sido liberados milagrosamente de la esclavitud en Egipto, pero luego tuvieron que pasar por un proceso de aprendizaje, de deshacerse de las viejas costumbres de Egipto y obedecer, confiando solo en Dios para todo, incluso en el desierto. Fueron lentos en aprender esta lección, como lo demuestra el incidente con el becerro de oro. Y esta es una ilustración de cómo Dios nos libra del ancho mundo del pecado cuando creemos en el Señor Jesucristo. Pero luego debemos pasar por el mismo proceso de aprendizaje, aprendiendo a rechazar los caminos del mundo y desarrollando una estrecha relación con Dios, haciéndonos cada vez más obedientes a su palabra. Algunos de nosotros aprendemos nuestras lecciones más rápido que otros.

así termina nuestra misión 66 de hoy. 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Amamos leer a nuestros viajeros de Misión 66. Una de ustedes nos escribió el siguiente mensaje. Hermanos, cordial saludo. Soy Zoelvia, profesora de Escuela Dominical, y les quiero agradecer por su programa. Me ha ayudado en mi crecimiento y conocimiento de la palabra y me ha servido para poder explicar y llevar de mejor manera las enseñanzas de la palabra a mis alumnos. Los estudios de Misión 66 me han ayudado mucho y los felicito por el programa. Me parece muy bueno. Zoelvia de Venezuela. Saludos, Zoelvia.

0: en HRBC, la 1:59 minutos.
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0: Asimismo, ¿cuántos creen en ángeles? 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
5: ¿Cuántos están alegres?

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5: Cuán común es para alguien con autoridad y poder querer demostrarlo de cualquier manera que le sea posible. Desde el esposo y padre de familia que grita declarando que él es el jefe de la casa, hasta el jefe de Estado que amenaza o cierra los medios de comunicación que expresan desacuerdo a sus políticas. Alguien así tiene autoridad y poder, pero posee un carácter débil. La mejor demostración de autoridad es cumplir con la función que nos corresponde. Si como padre, jefe, oficial o directivo mandas, te impones, castigas, pero no asumes las responsabilidades de tu función, eres un déspota. Uno que abusa del poder y autoridad para mantener su propia imagen y no para lograr el cometido para el cual se le otorgó tal autoridad. Los opositores de Jesús rehusaron reconocer su autoridad. Cuando él enseñaba, dice la Escritura, que la gente se admiraba de su doctrina porque les enseñaba como quien tiene autoridad, y decían: ¿qué palabra es esta que con autoridad y poder manda a los espíritus inmundos y salen? Pero los principales sacerdotes y los ancianos se acercaban a él mientras enseñaba y le decían: ¿con qué autoridad haces estas cosas? ¿Quién te dio esta autoridad? Jesús continuamente demostró con sabias palabras y grandes milagros que, en verdad, poseía divina autoridad, pero no usó su poder para ocasionar daño o juicio y forzadamente convencerles de la realidad de su autoridad. Pudo haberlo hecho, pero se limitó a demostrar su autoridad con su carácter. Cuando una turba acudió con las autoridades religiosas y soldados para arrestarle, uno de los que estaban con él sacó su espada e, hiriendo al siervo del sumo sacerdote, le cortó la oreja. Entonces Jesús le dijo: vuelve tu espada a su sitio. ¿O piensas que no puedo rogar a mi Padre y él pondría a mi disposición ahora mismo más de 12 legiones de ángeles? Él tenía el poder y autoridad para que en esos momentos las huestes celestiales intervinieran a su favor para rescatarle, herir o destruir a sus opositores, pero no ejecutó esa prerrogativa, pues dijo, ¿cómo entonces se cumplirían las Escrituras de que es necesario que así se haga? Para Jesús, el cumplimiento de las Escrituras al realizar Él lo que vino a hacer era más importante que ejecutar su autoridad judicial. Ya antes había dicho, no he venido a juzgar al mundo, sino a salvar al mundo. ¿Cumples tú con tu función y demuestras verdadero carácter? ¿O solo quieres que otros sepan que tú mandas?
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5: En vez de una confrontación directa con sus opositores, la cual Jesús habría ganado y establecido su autoridad ante muchos que también dudaban, la Biblia relata que él se retiró de donde ellos estaban. Pero entonces muchos, quienes habían visto su poder al sanar, restaurar y ayudar a otros, le siguieron. A ellos Jesús les demostró su poder y autoridad sobrenatural, pues la Biblia declara que los sanó a todos. Lo que hizo por ellos les llevó a creer que en verdad el reino de los cielos se había acercado y que el Rey y Mesías estaba entre ellos. 700 años antes de Jesucristo, Dios anunció que enviaría a su siervo el Mesías, escogido por él y objeto de su complacencia, y a quien también amaba y había preparado con el poder del Espíritu Divino, con un mensaje de justicia para declarar a las naciones. Esto nos habla de un personaje que, al proceder de Dios, posee autoridad. Con todo eso, en el anuncio de la venida de su siervo, Dios explica que él no contenderá, ni gritará, ni habrá quien en las calles oiga su voz. Aunque con autoridad, no vendría ni con contienda, ni con ruidosa demanda para que fuese reconocida. No habría voz elevada alguna que saliera de él como para que se oyera en las calles. No, al contrario, su posición autoritativa sería demostrada en su calmada, tierna y compasiva actitud hacia los que, al recibir su ayuda, reconocerían su procedencia divina. Asevera también la profecía que no quebrará la caña cascada ni apagará la mecha que humea hasta que lleve a la victoria la justicia. La caña se refiere a los juncos o carrizos que se usaban para hacer flautas o instrumentos estilográficos para escribir. Cascada describe lo que por su uso continuo ya está gastado, que no funciona bien y que está por ser desechado. La mecha que se usaba en las lámparas de aceite también llegaba a un punto en el que, en vez de mantener la llama y alumbrar, apenas ardía y producía humo. Lo normal con una flauta que no suena, un carrizo que no escribe o una mecha que no alumbra, es destruirlos y tirarlos. El Mesías, siervo de Jehová, no haría eso. Las cañas cascadas y mechas que humeaban poéticamente describen a los destituidos y desahuciados de Israel, los pobres y oprimidos, marginados por la clase gobernante y por los religiosos. Pero a esos necesitados, el Mesías se manifestó con poder y con autoridad, venciendo sus aflicciones y sanando sus dolencias. A ellos él no los desechó, sino que los socorrió. A ellos les indicó que no revelasen a otros la realidad de su persona. Era a ellos que creían, a quienes se les demostraba el cumplimiento de la antigua profecía de que el siervo de Jehová tendría un carácter manso, tierno y compasivo. Hacia ellos, el Mesías cumplía su función de hacerles justicia. Pero a los opositores que rehusaron su autoridad, él, aunque pudo hacerlo, no les impuso su poder. En todo eso, él demostró su carácter. Como relata el apóstol Pedro, Jesús, cuando le maldecían, no respondía con maldición, cuando padecía, no amenazaba. Y también que, por el gozo puesto delante de él, al cumplir con su función de Salvador, sufrió la cruz menospreciando el oprobio y sufrió contradicción de hombres pecadores contra sí mismo. Según la profecía, entonces, el Mesías, siervo de Jehová, aparecería no mostrando un carácter autoritario, sino de humilde cumplimiento con su función. pero añade la profecía que eso sería hasta que lleve a la victoria el juicio. En otras palabras, llegará un día cuando él sí demostrará su autoridad y poder. Un día cuando el énfasis ya no será la mansedumbre, la ternura, la paciencia y la compasión demostrada cuando vino por primera vez. Un día cuando el juicio a ejecutar resultará en la victoria de la justicia. Eso apunta hacia el tiempo cuando él regrese a la tierra, ya no para sufrir y morir, sino para enjuiciar a sus enemigos y triunfar sobre ellos. Como dice la Escritura, poniéndolos debajo de sus pies. Esa sí será una declaración de completa y total autoridad. Un tiempo cuando todos, por las buenas o por las malas, reconocerán esa autoridad. Entonces, toda rodilla se doblará y toda lengua confesará que Jesús es el Señor, en base al testimonio de la Biblia acerca de Jesús, de lo que hizo y del carácter que demostró. Tú tienes la oportunidad hoy de aceptar la realidad de su persona y de su obra a tu favor y reconocer así su poder y autoridad. Mientras tú estás aquí en la tierra, él no quiere forzarte. Cuando los de una aldea no quisieron recibirle y dos de sus discípulos propusieron pronunciar juicio sobre ellos, Jesús rehusó hacerlo diciéndoles: el Hijo del Hombre no ha venido para perder las almas de los hombres, sino para salvarlas. Pero también dice la Escritura que está establecido que los hombres mueran y después el juicio. Entonces no habrá duda en cuanto a si Jesús tiene autoridad o no. Pero para los que rehusaron recibirle como Señor y Salvador durante sus vidas, será ya tarde, pues lo que les espera, dice la Biblia, es una horrenda expectación de juicio y de hervor de fuego que ha de devorar a los adversarios. Recíbele como Salvador y Señor, por fe, ahora. La alternativa es experimentar su carácter de juez en la eternidad.
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0: 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Las 2:59 minutos.
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0: tardes, buenas tardes, bendiciones. Bienvenidos a Melodías de Bendición. Iniciamos hoy con esos cantos hermosísimos. Ahí estaba Porfirio Celedón cantándonos La Escalera. Y ya está conmigo aquí la maestra interina. ¿Me escucha bien, maestra interina?
1: Sí, sí, la escuché, solo escuché ahí un sonido extraño.
0: Un sonido como...
1: Ajá, exactamente.
0: Sí, ¿qué es pasó que ahí? Creo que el alambre aquí estaba, le toqué acá algo.
1: Tocó algo por ahí, sí,
0: acá
1: me asusté.
0: Lo moví el micrófono.
1: Me asusté.
0: Estaba medio extraño también. Pero qué bueno, ¿cómo
1: aquí
0: está,
1: estamos,
0: maestra?
1: Muy alegres, muy felices de iniciar una semana más. No, qué rápido iniciamos semana,
0: qué
1: ¿verdad?
0: Rápido. Y vea, ya mañana va a ser martes.
1: Ya, y pasado miércoles, Pati.
0: Y después jueves.
1: Exacto, y luego llegamos a viernes.
0: Correcto.
1: Pero alegres con el Señor porque así nos permite descansar. Fíjese que este fin de semana sentí que descansé.
0: Vaya, eso es bueno.
1: Descansé,
0: Francis.
1: Y eso es bueno, como dice
0: no,
1: usted.
0: No, no, no, eso es lo mejor, uno, de poder descansar. Mire, yo no descansé mucho que se diga, pero estuve haciendo varias cosas y fueron muy buenas.
1: Productivas.
0: Productivas, provechosas.
1: Exacto.
0: Y hoy pues no está la directora hoy nos solicitó un pequeño permiso, nos dijo, maestras, ahí les dejo a los niños.
1: Sí,
0: así que
1: dejo a
0: por
1: cargo.
0: Favor. Y le dijimos, maestra, váyase tranquila, directora, váyase tranquila, que aquí nos quedamos y nos hacemos cargo de los alumnos.
1: Que los alumnos, ellos no son de los que cuando dicen, no va a ir tal profesor, no van, sino que ellos vienen.
0: Vienen.
1: Exacto.
0: Exactamente, así que.
1: O cuando en la iglesia dice, ay, va a predicar a aquella persona, dice.
0: Oh, y algunos
1: no voy
0: no
1: a
0: van,
1: ir.
0: ¿Verdad?
1: No, acá no tenemos de esas personas.
0: Exactamente. Fíjese que me gusta ese ejemplo, sí. Porque es cierto, hay mucha gente que cuando a alguien le toca predicar, dice, ay, yo no voy a ir, dice.
1: Ay, no, es que habla
0: porque
1: muy
0: va a predicar,
1: suave.
0: Habla mucho, dice.
1: O habla muy suave.
0: O habla muy suave, o me duermo, es habla cierto. Bien aburrido, dice.
1: Sí.
0: ¿Verdad?
1: Como que si todo es bien emocional, ¿verdad?
0: Exacto, exacto, no, no, hay que cambiar de actitud, pero bueno, aquí estamos ya, quiero ver los mensajes de los alumnos, el día de hoy, están con nosotros, ya listos, vamos a ver la pizarra, a ver quiénes dijeron presente y entraron al aula, vamos a ver.
1: Por acá tenemos ya nuestros alumnos puntuales. Por acá el hermano Elvis Castellano, mira, llegó puntual.
0: Llegó.
1: Está retomando ese primer lugar.
0: Está retomando.
1: Sí, esa puntualidad.
0: Eso me gusta. Bendiciones, hermano Elvis. Esperamos que haya pasado un buen cumpleaños la semana pasada.
1: Fíjese, no le voy a decir. Yo creo que nosotras estábamos confundidas.
0: ¿Por qué?
1: Porque nosotras le cantamos el viernes, ¿verdad?
0: ¿Sí?
1: Porque el viernes era el cumpleaños.
0: Sí.
1: Pero a mí me dijo que el sábado,
0: no,
1: que
0: no,
1: era
0: no,
1: el domingo.
0: No, no, no, no. Le cantamos el viernes porque no íbamos a estar sábado y domingo.
1: Ah, bueno, entonces estábamos bien.
0: Sí, sí, andábamos bien.
1: Y en mi mente era el viernes que estaba cumpliendo
0: años.
1: No, no,
0: no, le cantamos adelantado.
1: Entonces ayer cumplió.
0: Sí,
1: 28.
0: Ayer cumplió.
1: ¿Qué tal la pasó, hermano Elvis? Cuéntenos.
0: Eso quería saber yo, ¿cómo la pasó? Si se comió la comidita preferida de él en el
1: sí,
0: cumpleaños.
1: Comió pastelito.
0: Uno casi siempre quiere comerse la comida preferida de uno,
1: sí,
0: ¿verdad?
1: Sí, es cierto.
0: Qué rico.
1: ¿Cuál es su comida favorita, Pati?
0: Mire, a mí me gustan mucho las ensaladas.
1: Ajá.
0: Y soy feliz comiendo ensaladas de todo
1: pero
0: tipo.
1: Pero hay una, de todo tipo. ¿No hay una ensalada en especial?
0: Bueno, que sean, tengo algunos lugares que me gustan, ¿verdad?
1: Ajá.
0: Que tienen

0: en ensalada. Sí. Y eso me gusta bastante. Uh-huh. Y disfruto comer cosas como esas. Sí. Pero más que todo también compartir con la familia.
1: Claro.
0: Compartir un tiempo
1: tan
0: bonito.
1: Especial. Sí.
0: Ah, sí, sí. Hoy el día tan especial.
1: Como dice el hermano
0: Aquí
1: Agustín.
0: Siguen. ¿Quién más está?
1: Por acá la terminación 75. Bendiciones hermosas, hermanas. Saludos desde Siguatepeque. Me complace con una alabanza. Nos dice por acá un saludo muy especial a la hermana Francis. ¿Cómo así?
0: Mire, dice que un saludo muy especial, hermana Francis, dice.
1: Bueno, yo lo recibo en el nombre de Jesús. Gracias.
0: Aquí dieron un saludo muy especial. Vaya, mire, ya veo yo que la hermana Francis aquí tiene buenos puntos.
1: Buenos amigos tenemos por acá.
0: Saludos, Oli.
1: Oli.
0: Uy, mire qué lindo, cómo nos recibe la amiguita. Mire, feliz tarde para todos y nos trae dos tacitas de café, como solo estamos dos hoy.
1: Como que sabía, mire.
0: Como que sabía.
1: Y mire qué lindo los tulipanes.
0: Ay, esos son rosas, amiguita.
1: Son rosas. Ay, tienen forma de tulipanes.
0: Sí, pero qué lindo, ¿verdad?
1: Hermoso.
0: Saluditos también. Vamos a ver quién está por acá.
2: Dios les bendiga a las 3 de las 3.
1: Hola.
2: Hermana, le quería preguntar si le gusta el budín. Hermanas, disculpe que yo no la oí el viernes.
0: Porque Alfredo,
2: no pude, porque estuve trabajando, hermanas. Quiero saber si le gustó. Porque mi esposa es que lo hace y no hace todos los días, hermanas. No le he encargado. Cuando le encarga es que hace el budín y el pan de queso.
0: Óigame, pero.
2: Y complájame y todo se lo debo a él, por favor, hermano.
0: Y al hermano Alfredo ahí, por favor. Lo debo a él.
1: No
0: a...
1: hay palabras para decir.
0: Palabras para expresar lo que yo siento.
1: Lo que sentimos cuando nos comimos ese budín.
0: Óigame, qué manos tan bendecidas de la esposa del hermano Alfredo. Y sí. Gracias, hermano Alfredo, porque de verdad, mire, tanto el pan de queso, qué delicia, el budín, está increíble, bueno, de delicioso,
1: Yo le decía a Pati y a Jackie, que es uno de mis, podríamos decir postre, pan, ¿verdad? Como pan, podríamos
0: sí,
1: decir.
0: Sí, yo le digo pan de pan, ¿verdad? Pero le voy a contar que el mío también es uno de los preferidos.
1: Es uno de
0: porque
1: mis favoritos.
0: Como no es muy dulce, ¿verdad?
1: Claro. Sino no, es que
0: la
1: textura.
0: Sensación
1: que uno.
0: Qué
1: sí,
0: delicia.
1: La textura, exactamente.
0: Es
1: para
0: delicioso.
1: Mí es uno de mis favoritos.
0: Ay,
1: y estaba
0: igual.
1: Delicioso. Yo todavía el sábado que vine, dije yo. Porque
0: me voy a dejar un pedacito para mañana.
1: Exacto.
0: Sí, yo también me lo comí traté de no comérmelo de un solo para disfrutarlo
1: no,
0: más.
1: No, pero yo solo fue un pedacitito.
0: Ay, Dios
1: dije
0: Dios
1: yo,
0: mío.
1: No puedo seguir comiendo así.
0: No,
1: yo
0: dijo usted.
1: Voy a dejar un pedacito para el sábado.
0: Para el sábado.
1: Mire, lo primero que hice cuando vine
0: hasta
1: el sábado.
0: Hasta mi hijo lo pensando en ese budín.
1: Rápido entré a la gaveta y dije, vale. ¿Cuál espera más? Ya espero toda la noche.
0: Tal vez no le pegaron las cucarachas.
1: No,
0: ahí.
1: Porque lo dejé bien envuelto.
0: Ah, vaya. Ah, bueno.
1: No, ahí no hay cucaracha, o sí. No.
0: Bueno,
1: es que esos insectos son tremendos.
0: No, esos bichos ni quiera Dios, sí. Hay que tener cuidado. No hay que guardar basura, porque la basura o tener muchas cosas, como dicen allí,
1: almacenadas.
0: Eso produce también cucarachas.
1: Ay, no,
0: mire,
1: no,
0: ¿quién está
1: feo.
0: Por acá?
1: Por acá
0: tío.
1: Está el tío.
0: Ay, esperamos le dicen que esté usted. Bien. Feliz inicio de semana para ustedes y los fieles oyentes de Melodías de Bendición. Muchas bendiciones.
1: Saludos.
0: Mi querido Giovanni Villalobos, esperando que vaya en esa recuperación completa.
1: Amén.
0: Que esté pasando súper, súper bien.
1: Lo bueno que está descansando.
0: Ah, no. Él está descansando. Mire que a veces el Señor a uno lo manda a descansar.
1: Si no es por la buena,
0: es por la otra
1: por
0: forma.
1: Por la otra forma, que no es tan buena, pero tampoco es tan mala. Pero es una
0: cierto,
1: forma.
0: Es cierto, ella dice, ay, mi muchacho, que no toma vacaciones, mire.
1: Sí, es cierto.
0: Ya lo voy a mandar a que descanse,
1: no,
0: por
1: y
0: mi
1: fíjese
0: modo.
1: Que a veces
0: y es
1: pasa.
0: Que el tío Jolo así puede estar quieto, es que es hiperactivo.
1: Ah, ¿en serio?
0: Ah, es hiperactivo.
1: Bueno, mire, entonces ahora está descansando, obligado.
0: Obligado.
1: Mire quién está por acá, ¿ve?
0: Ajá. Ajá, alumnos.
1: Mire lo que dice.
0: Mire, los alumnos de la escuelita de bendición a clase llegamos, pero los maestros en casa se quedaron.
1: ¿Cómo
0: y
1: así?
0: Del aula nos retiramos.
1: No, hombre, acá no estamos
0: mire
1: en la casa.
0: Mire la que le mandé, mire. Ajá, alumno.
1: Enojada.
0: Ya le pondré falla, le puse.
1: Mire, falta. ese gif que le mandó Patty, así está Patty. Está con el, ¿cómo se llama acá, Pachi?
0: Fruncida.
1: Está con la frente fruncida. Es que nunca puedo decir esa palabra.
0: El ceño fruncido.
1: El ceño fruncido.
0: Mire, ve. ¿Qué? Ahí está el bebé. ¿Qué? Mire. Ya se puso, mire, el alumno, ya lo pusimos tranquilo, mire.
1: Ya se puso alerta por ahí.
0: Saludos. Vamos a irnos a breve pausa. Ya vendremos con más de los saludos y también música que suena aquí en Melodías de Bendición.
3: En HRBC, las 3:31 minutos.
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16: Nuestra cultura está obsesionada con las celebridades del mundo, los influencers, los modelos, las modelos y las figuras públicas que acaparan todas nuestras miradas. Sin embargo, en el reino de Dios la perspectiva es completamente diferente. Los verdaderos héroes de la fe suelen ser aquellos cuyos nombres nunca salen en las noticias ni reciben grandes aplausos. Bienvenidos a un nuevo devocional en nuestra serie en la Epístola a los Filipenses. Te saluda el Dr. Juan Ramón Castro. El tiempo que Dios te da hoy es para que aprendamos todos el valor del servicio humilde y descubrir que tus manos y tus pies son útiles para su obra eterna. Conozcamos el perfil de un héroe anónimo en la Biblia. En Filipenses capítulo 2, versículo 25, la palabra de Dios dice así: Epafrodito, mi hermano, colaborador y compañero de lucha, a quien ustedes enviaron para atenderme en mis necesidades. Epafrodito no era un teólogo famoso ni un apóstol con miles de seguidores, era un creyente común de la iglesia de Filipos, que asumió una tarea peligrosa y agotadora, que era la de viajar largas y largas distancias para llevar provisiones y cuidar a Pablo en la cárcel, arriesgando incluso su propia vida. Pablo no escatima elogios y lo llama hermano, colaborador y compañero de lucha, porque Dios no busca estrellas de televisión. Lo que él busca son corazones dispuestos a servir con fidelidad detrás del escenario. Hoy más que nunca, la iglesia y tu comunidad necesitan personas con el carácter de Epafrodito, creyentes comprometidos, sencillos, simples y profundamente leales a Dios. Dios te ha colocado en un tiempo oportuno para actuar. Te desafío a estudiar a fondo la vida de personajes bíblicos pocos conocidos, pero de gran impacto, tales como Bernabé, Dorcas o Ananías. Al escudriñar sus historias verás cómo Dios hace cosas extraordinarias a través de vidas ordinarias que se ponen completamente a su disposición. No dejes pasar este día sin preguntarte al Señor en oración: ¿dónde y a quién puedo servir hoy dentro de tu reino? Pídele en oración: Señor, hazme un Epafrodito en mi familia, en mi iglesia, en mi comunidad. Da un paso concreto y firme y ayuda de forma práctica a alguien esta semana. Dios te bendiga, mi hermano y mi hermana. Y recuerda siempre, Cristo es más que suficiente para tu vida.
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0: Dé gracias a Dios por los hijos, por el trabajo, por los alimentos, por el vestido, por el sol que brilla y por la lluvia que cae. Dé gracias por los amigos que tiene y por la familia que le aprecia. La gratitud hace que lo que tiene sea suficiente, trae contentamiento al corazón y hace aflorar una sonrisa en nuestros labios. La gratitud con Dios, con las personas y con la vida permite que aprovechemos al máximo las oportunidades. Disfrutemos lo que tenemos y elijamos ser agradecidos como un estilo de vida. Elija dar gracias por las personas que le han amado, por las que han partido y por las que tiene cerca. Decida ser agradecido por los buenos recuerdos que tiene, por los sueños que le inspiran y por el momento que vive. Le habla Sixto Porras de Enfoque a la Familia.
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0: tratando de bonitos cantos que ya nuestros oyentes han estado programando. Espero que le estén pasando bien, que están tomando su cafecito.
1: ¡Qué delicioso!
0: ¡Ay, qué rico!
1: Ya se me antojó a mí,
0: no, fíjese. Un cafecito ahí, viene con un pancito.
1: ¡Ah, sí! ¡No, qué belleza! Definitivamente que sí. No, es que estaba bien jugoso realmente.
0: No, es que
1: no estaba bien seco, hecho, sino que estaba bien hecho.
0: Bien hecho.
1: Debería de hacer más la hermana, pero solo hace por pedido,
0: sí,
1: dice.
0: Sí, creo que sí, de repente si no le compran se pueden arruinar, me imagino yo.
1: Sí, pero son, imagínese, delicados. Que tiene que ser un pedido grande, me imagino, porque
0: claro,
1: solo hacer
0: claro,
1: uno, ¿cómo
0: claro
1: le pido solo uno?
0: Imagínese. Ay, pero bueno,
1: pero
0: aquí
1: gracias.
0: Están nuestros oyentes.
1: Sí.
0: ¿Quién está por acá?
1: Vamos por acá está Josué Martínez, si
0: Josué,
1: no me equivoco.
0: Josué.
2: Hermanos, quiero que me bendigan con alabanza. Antes los arrojos del camino de los poseros de Cristo.
0: Ay. Eso se llama si el mundo en vez de rosas.
1: Exactamente,
0: ¿verdad?
1: Así se llama. Como
0: así se
1: como
0: llama,
1: le cambiamos. Hoy hablaba con el pastor Ever de cómo a veces asociamos las cosas no por el nombre, sino por lo que tiene más como relevancia o se pronuncia más, podríamos decir. Y hablábamos de algunas cosas que, por ejemplo, decía él, el jabón en polvo, un jaboncito que vende.
0: Ah, sí.
1: Exactamente, y no se llama así.
0: No, porque todo el mundo.
1: Esa es la marca.
0: Sí, todo el mundo, ese detergente, se quedó con ese nombre que todo el mundo solo así le dice.
1: Sí, pero en realidad ese es jabón en polvo, ¿verdad?
0: Claro, detergente.
1: O detergente.
0: Detergente en polvo se dice.
1: Ah, ok.
0: Detergente en polvo y ahí está detergente en líquido también.
1: Exacto.
0: Pero es cierto, hay muchas cosas que se quedaron con ese nombre.
1: Ajá, por ejemplo, ¿qué otra cosa podríamos decir?
0: Que se quedó con ese nombre.
1: Sí, que se quedó con el nombre que no, o una canción, por ejemplo, en este caso.
0: Ah, sí, podría ser eso, que le ponen, póngame el canto, dice, y ya dicen un nombre que dice quizás la canción en el coro, pero no se llama así.
1: Exactamente.
0: Eso probablemente.
1: Suele pasar.
0: Puede.
1: También saludamos por acá la terminación 62.
0: Rosita, ¿será?
1: Saludos.
0: No, el hermano Eddie Acosta, ¿verdad?
1: Exacto, saludos, muy buenas tardes.
0: Hermano Eddie, hasta Campamento Lancho. Saludos también para la amiga de la tarde. Dice, hoy escucharles que sea el lunes, el día de Francis. Mira, ahí está. Dice,
1: saludos.
0: Ha empezado a llover. Yo quiero que empiece a llover aquí también, María Elena,
1: sí,
0: por favor, porque aquí no ha llovido.
1: Y fíjese que últimamente estos días ha estado bien caliente.
0: Sí.
1: El sol, un sol que está fuerte.
0: Vamos a mandar lluvia temprana y tardía, Señor. Sí, la ocupamos que llene
1: sí
0: la represa.
1: Estábamos hablando con el hermano de el que nos trajo los manguitos.
0: Ah, el pastor. El pastor Gregorio.
1: Exactamente.
0: Sí, sí, sí, sí.
1: Que en muchos lugares no hubo mucho mango.
0: No.
1: Por la sequía.
0: No ha estado lloviendo. En algunos lugares. Ay, Dios, ayúdanos, ayúdanos. Terminación 92. Bendiciones, mis amadas voces que evangelizan y nos animan aquí escuchándoles. Muchísimas gracias.
1: Saludos.
0: Qué alegría recibir esas comunicaciones.
1: Sí.
0: Aquí tenemos más personas que nos
1: Hermana
0: siguen
1: Claudia
0: escuchando.
1: Claudia Cantillano. Hermana
0: Claudia Cantillano, aquí ya en clase, dice, así me gusta, Luna. Escuchando ese hermoso programa, complázcame con un canto. Gracias, Claudia. Saludos, hermana Martita, hasta la Ceiba Atlántida en sintonía.
1: Saludos.
0: Y saludos, dice hermano Elvis Castellano. Gracias, hermana. Dice,
1: mándenos una
0: bien
1: foto.
0: Ya, mire.
1: No nos quiere compartir.
0: ¿Qué quiere saber,
1: mire,
0: hermana Francia, aquí? Si le partieron pastel.
1: Sí,
0: mire,
1: ¿con quién la pasó?
0: Ajá. A ver, ¿quién más?
1: Compártanos.
0: Ya usted está como las hermanas. Mire que tengo un problema. Dije, ¿qué problema? ¿Quieren que les pregunten?
1: Claro, no, es que queremos saber.
0: Hermano,
1: porque nosotros
0: quieran
1: somos
0: que recibió
1: parte.
0: Una gran bendición. ¿Qué bendición fue la que recibió?
1: Mire. Si le dieron regalos.
0: Un poco de mi
1: Por
0: tía,
1: ejemplo. No, hombre, ¿cómo me dio? No, simplemente quiero saber por el cariño. Por ejemplo, en mi casa, cuando celebramos un cumpleaños,
0: ajá,
1: no, los regalos los abrimos todos juntos.
0: Ah, no, claro, es bonito.
1: Todos juntos, no solo, porque normalmente es uno solo, ¿verdad?
0: Pero
1: voy a abrir
0: en la también así lo hacemos en nuestra casa.
1: En mi casa todos tenemos que saber qué fue lo que recibió.
0: Mire.
1: ¿Cuánto fue la cifra que recibió también?
0: Padre del cielo.
1: Todos tenemos que saber.
0: Oígame.
1: Mira, hay que contar las bendiciones que el Señor nos da.
0: Yo miro que usted así como así, suavecito, suavecito.
1: Ajá.
0: Dicen las cosas, fíjese para
1: claro.
0: ver.
1: No, claro, queremos saber, hermano Elvis, mándenos.
0: Vaya, ahí está. Saluditos a Mauti Padilla y Johanna Pineda, que nos están escuchando de parte de Giselle Castro de Taulabeco, Mayagua. Que lo esté pasando muy bien. Terminación 84. Saludos, hermana, bendiciones, escucharles. Yo siempre estoy presente, aunque no les escriba. Mire, si estuviera la directora, le hubiera dicho aplazado, le hubiera dicho, mire, pero nosotros no somos la directora, así
1: nosotros
0: que.
1: Nosotros perdonamos.
0: Sí, dice. Soy oyente de tan gustado programa y todos los programas de HRBC. Les aprecio, mis amadas, aunque solo por Facebook les conocía desde La Esperanza en Tibucá. Les saluda Miriam Suyapa López Ferreira. Me encanta escuchar a las tres de las tres.
1: Eso, saludos.
0: Eso. Saluditos, terminación 01. Dios les bendiga siempre. Gracias por alegrar mis días. Saludos, quieren un canto. Por acá, terminación 00. Dice, ¿cómo están? Quisiera saber cuándo estarán en vivo en Facebook. Les saludamos desde Gracias Lempira y nos piden un canto. Un abrazo, gracias. Qué bendición escuchar su programa. Y quiere también una petición de oración. Con todo gusto, aquí vamos a colocarlo. Saludos y también nos siguen escribiendo. Dice, por acá bendiciones, quiero una petición también, con mucho gusto. Aquí vamos a tomar nota para que ya tengan esas peticiones. Aquí viene la hermana Doris desde New York. Mire, qué lindura de planta, Dios mío. Dice, saluditos, hermanas bellas, saludándoles desde el balcón de mi casa. Dios les bendiga grandemente en este inicio de semana. Que la gracia del Señor Jesús esté con ustedes. Y abrazos, mire, Francis, qué planta tan bella, Dios mío. Y mire, qué linda se mira la par. Combina hasta con el mueble.
1: Sí, mire.
0: Qué hermosura. Enséñela de arriba, que esa es la otra. Ay, mire, qué lindura, Dios mío. Qué rosas tan bellas. Hermana Doris, qué bonito tiene su casita. Mire, y su stand de afuera para disfrutar. Me imagino yo acostadita allí con una tacita de café, con un polvorón, como dicen. Y escuchando el programa en un radito ahí.
1: Qué belleza.
0: Melodías de bendición, hermana Doris. Dígame que así está usted allí.
1: Cuéntenos. ¿Qué? Se da cuenta que usted también quiere saber, ma. ya. Mire, que a veces parece que no,
0: ya
1: pero
0: se la desquitó, maestra. Mira, ya se la desquitó usted.
1: Mándenos una foto cuando esté compartiendo.
0: A ver quién más está aquí.
1: Pero antes de leer, Pati, nos vamos a ir a una pausa.
0: Vamos a otra pausa.
1: Mire qué rápido avanzamos. Ya vamos llegando al. Bueno, ya estamos en las 4.
0: Ya estamos en las 4 de la tarde, por favor. Ya se nos hizo hora de irnos a pausa y regresar.
3: En HRBC, las 4, 3 minutos.
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3: Crecí en un hogar tranquilo. Las discusiones ocurrían ocasionalmente, por lo general cuando se trataba de lavar los platos después de la cena. La pelea invariablemente terminaba con el chasquido de un paño de cocina y lágrimas. Pero si usted y yo somos seguidores de Cristo, tenemos algo de lucha que enfrentar aquí y ahora, porque tenemos enemigos. Esto es Pautas para Vivir. Su primer enemigo es su carne. Su propia naturaleza pecaminosa carnal busca dominar y producir en usted todo menos el fruto del Espíritu de Dios. La Biblia dice: dejad que el Espíritu Santo guíe vuestras vidas. Entonces, no estarás haciendo lo que tu naturaleza pecaminosa anhela. Esto requiere tomar una decisión diaria para decir no a uno mismo. Y luego, Satanás está dispuesto a sabotear su pensamiento. Pablo escribió: pero temo que como la serpiente engañó a Eva con su astucia, tus pensamientos se desviarán de una devoción sincera y pura a Cristo. Jesús rechazó a Satanás con las Escrituras. Nuestra renovación diaria a través de las Escrituras no es negociable. Finalmente, el mundo busca distraerle. Sus distracciones son constantes, están disponibles al instante y son más atractivas que nunca. Están tan cerca como el teléfono celular en su bolsillo. En 1 Juan 2:15 se nos advierte: no améis este mundo ni las cosas que os ofrece. Los hábitos con propósito, tal vez como leer su Biblia antes de revisar su correo electrónico, tendrán que convertirse en su estrategia. El crecimiento espiritual es una batalla diaria que se gana con el Espíritu Santo y la palabra de Dios.
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0: Oh, Dios mío, ya a las 4:23.
1: Ah, qué rápido, vamos avanzando.
0: Vamos avanzando.
1: Los días son cortos. El tiempo va pasando y va volando.
0: Sí.
1: Así que hay que aprovecharlo.
0: Aprovechar bien el tiempo porque los días son malos.
1: Exactamente, pero nosotros lo aprovechamos leyendo sus mensajes.
0: Amén, aquí está. ¿Quién más nos escribe?
1: Dice la terminación 58. Qué bendición, hermanas, escuchar su programa. Y también pido oraciones, dice por acá, con mucho gusto vamos a estar orando y creyendo. Saludos. Que Dios tiene respuesta. Acá dice, aquí le escucho en Copán por la aplicación, dice por acá, saludos,
0: ya hemos dado ahí
1: ese reporte,
0: hermana Glenda, creo que es hermana Glenda Ortiga, ¿no?
1: Exacto, también por acá la terminación 25, feliz tarde y muchas bendiciones para las hermanas más hermosas y alegres. Sí. Bueno, mentira no dice,
0: bueno, ya ves.
1: Que nos levantan el ánimo todas las tardes, aunque hoy nos va a hacer falta Jackie, dice por acá, pero con las dos que tenemos hoy y el Espíritu Santo nos bendice. Saludos a la tapicería Stevie.
0: Saludos a la tapicería Stevie. Ya me imagino que hacen de todo tipo de trabajo, ¿ah?
1: Sí, ya se imaginan los muebles.
0: Ay, qué bonito.
1: Yo quiero un sillón para mi cuarto.
0: Sillón, ¿verdad?
1: Sí,
0: qué bonito.
1: Qué belleza.
0: Uy, qué rico sentarse en un sillón cómodo.
1: Para leer, en un sillón grande para leer.
0: Para tejer, dijo usted.
1: No, para leer.
0: Ah, ya dije.
1: No, que voy a tejer.
0: No le conocía yo ese talento, dije
1: no,
0: yo.
1: No, eso lo dejé en actividades prácticas.
0: Uy, y antes que las mujeres tenían que aprender a tejer, sí. De verdad que era como obligatorio.
1: Sí, era parte, era requisito.
0: El requisito, ya se podía casar, decía.
1: Sí.
0: Ah. Ya te.
1: Ahora sí puede cocinar, ya se puede casar.
0: Ahora dicen que sí puede cocinar.
1: Por aquí
0: está.
1: ¿Usted
0: sabe cocinar, Francis?
1: Para mí sí.
0: Ah, bueno.
1: Para mí sí y para mi papá.
0: Bueno.
1: Porque solo eran los tiempos cuando mi mamá se iba de viaje.
0: Que cocinaba.
1: Que cocinaba.
0: No, pero tiene el visto bueno de su papá. Eso sí, quiere decir que ya está listo.
1: Soy sencilla, le diré, para cocinar.
0: Solo me hago una lasaña, dice, solo me hago.
1: No, sí, me encanta cocinar, me encanta, de verdad me encanta cocinar, pero me gusta más, soy bien colorida para cocinar, creo. Me gusta ver la comida colorida.
0: Ah, no me diga.
1: Sí.
0: Hasta en eso también.
1: Sí, fíjese que
0: le pone diversión.
1: Sí, fíjese que le voy a contar, aquí me voy a dar gloria en este momento.
0: Vaya, vaya.
1: Estuvimos un tiempo.
0: Ahí habla hermana Gloria.
1: Me voy a dar gloria en este momento. Vaya. Estuvimos un tiempo con mi hermano, el del. Bueno, yo tengo dos hermanos, el mayor y el que le sigue. El que le sigue.

0: se iba a casar, entonces él quería bajar de peso. Todos los días íbamos a correr, Pati. Todos los días a las 5:30 de la mañana íbamos a correr. Y yo me encargaba también de hacerle su almuerzo a él.
1: Usted era una nutricionista.
0: Exacto, y fíjese que le voy a decir. En el trabajo le decían, ¡ey, qué bien se ve tu comida, qué colorida! Entonces él es un lindo hermano que presumía a su hermana.
1: Oh.
0: Y decía, mi hermana me las hace. Y me dijo, Frank, me dice, no quieres hacerle a varios compañeros, me decía, y te van a pagar. Pero yo no, mire, me acorté la bendición, porque dije, no.
1: Ay, no.
0: Mi baja autoestima, o el no creer en que si lo hacía bien o no.
1: Tenía que probar.
0: Sí, tenía que probar. Perdí esa oportunidad.
1: ¡Qué barbaridad! No tuvo el valor.
0: No tuvo el valor, y así pasa, Pati, en otras cosas. Fíjese que algo que este fin de semana aprendí, bueno, escuché y aprendí, dije yo, es cierto. A veces nuestra baja autoestima o aquellas cosas que para nosotros miramos que son feas, pero las demás personas ni las perciben.
1: Y a veces que son bonitas.
0: Esas cosas nos detienen de la bendición, no nos dejan avanzar. Y creo que es cierto, fíjese, a veces nosotros mismos somos nuestros peores enemigos.
1: Sí. Por eso el Señor le decía, Pablo le decía a Timoteo, cuídate de ti, le dijo.
0: Sí.
1: Porque a veces nosotros somos nuestros peores enemigos.
0: Y fíjese que a veces le decimos, es que el diablo, y no, y a veces nuestras mismas decisiones son las que
1: correcto.
0: A veces nos hacen fallar en ciertas cosas
1: y que
0: o no avanzar.
1: Bendiciones. Y hay oportunidades que solo se dan una vez en la vida.
0: Sí, porque esa solo una vez se me dio. Mire por acá, saludos a la hermana Rosita. Muy buenas tardes.
1: También la queremos.
0: Qué linda.
1: Ay, dice, saludos, les dejé con la hermana.
0: ¿Qué?
1: Mire, hermana Rosita,
0: ¿y usted por qué? No.
1: ¿Por qué no vino a saludar a sus maestras?
0: No aprenda del hermano Oscar.
1: Mire, no aprenda del hermano
0: Oscar. Esas malas mañas, no.
1: Esas cosas, no. ¿Por qué no nos vino a dar el abrazo en persona?
0: Dice, saludos, les dejé, dice.
1: Y un abrazo a... Y un abrazo, dice, anduve por ahí, dice.
0: No era mejor que nos la diera usted misma.
1: Qué pesar, hermana Rosita. Saludos, hermana Berlis Trejo, ¿qué nos dice?
2: Buenas tardes, hermanas bellas, princesas del Señor.
1: Amén, hermana Berlis.
2: Aquí escuchando ese bello programa. Sí, hombre, que me anima. Princesas, bendiciones, saludos. Las quiero mucho, mucho.
1: Igual, hermana Berly, es un abrazo.
0: Saludos.
1: Ahí está haciendo sus tareas de la cocina. Saludos a la hermana Eli. ¿Qué nos dice, hermana Eli?
3: Hola, hermanas, muy buenas tardes. Les saluda Elizabeth Mejía Alvarado desde Llanos del Rodeo, Siguatepeque. Quiero hacer un saludo para mi familia Mejía Alvarado, mi hijo Eric Mejía, mi madre María Neri Alvarado. Quiero, hermanas, que por favor me complazcan con la alabanza o el canto o la gran tribulación de Estanislao Marino. Si se puede. Muchas gracias, hermanas. Feliz tarde. Dios les bendiga y siempre las escuchamos.
1: ¡Saludos! ¡Saludos! Ya, bueno, mire, la alumna Eli vino tarde a la clase porque no escuchó cuando estuvimos diciendo de la hermana Jackie, mire, de la directora.
0: Ajá.
1: La directora hoy pidió permiso, por eso hoy no está. Pero bien, saludos, hermana Paulita Uceda, que Dios me la bendiga, que Dios me la guarde, hermana Paulita, esperando que esté muy bien.
0: Un fuerte abrazo. También la terminación 57, bendiciones, queridas hermanas, quiero una alabanza, nos dice por acá. Creo que ese tema no entra en el formato, ¿verdad? Saludos a la terminación 7957. Aquí está el hermano.
1: Ahí está el hermano de Howie, Texas.
0: Patrocinio Munguía. Hermana Patti, hermana Francis, saludos. Quisiera un canto, nos dice por acá. Qué bendición es su mensaje. Aquí también está el hermano Marvin Contreras. Bendiciones, mis estimadas hermanas, maestras y amigas de la tarde. Que Dios me la bendiga abundantemente hoy y siempre. Aquí estamos en sintonía del programa. en la escuelita de bendición pidiendo que si por favor me pueden complacer con esta hermosa alabanza. Nos dice por acá, envío un saludo muy especial a mi papá Aquilino Contreras hasta Tela Atlántida, también para todos los radioescuchas. Les deseo que pasen una linda y bendecida tarde, nos dice por acá Pati.
1: Saluditos, saluditos, hermana Yolanda Mesa en Siguatepeque y Paulito Ucede en la Villafranca. Saluditos, vamos a pausa. Ya regresamos. Mire, otra vez a la pausa.
0: Rápido, Dios, no, mira, aquí vamos rápido.
1: Qué rápido, parece que acabamos de entrar y ya estamos de salida. Vamos entonces a pausa, ya regresamos con más en Melodías de Bendición.
4: En HRBC, las 4:32 minutos.
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0: 4:49. Dios mío, qué 10
1: minutos para las 5.
0: Ya. Hay que ir rápido con los saludos por acá. A ver, saluditos para terminación 93. ¿Qué nos está diciendo?
2: Hola, hola, bendiciones. Hola, buenas tardes. Hola. Saludos para las 3 de las 3.
0: Gracias.
2: Aquí estoy en sintonía de Melodías de Bendición, aquí acompañada con el hermano Mario en el puesto. Y él quiere que le complazcan con una alabanza porque él siempre se queda escuchando las melodías aquí conmigo y quiere que le complazcan con la alabanza Más Allá del Sol, que la quiere oír.
0: Más allá del sol, más allá del sol.
1: Hay varias versiones, ¿verdad?
0: Sí,
1: versiones.
0: Más allá del sol.
1: Ajá.
0: Más allá
1: de
0: del
1: Steven
0: sol.
1: Sería, sí, ¿verdad?
0: Yo tengo un hogar, hogar, bello hogar, más allá del sol. Sí. A ver, aquí, ¿qué nos dice el emanadores? A ver, el cafecito dice, acostada, dice, pero este calor no me permite tomar café, dice, estoy con agua. Ay, mire, pero está comiendo delicioso, mire
1: dice
0: Francis.
1: Que está acostada por este calor, dice.
0: Ay, sí, ya me imagino. El cafecito más tarde, dice, me trajo, dice.
1: Con un postre.
0: Oh, qué rico, mire, qué lindo. Y yo me imagino allí comer algo fresco, ¿no? Ay, no sé, allá, ¿verdad que en Estados Unidos no venden las nieves ni las minutas que
1: no,
0: le decimos
1: Pati,
0: nosotros?
1: Yo todavía,
0: ¿verdad?
1: No he viajado. Perdón,
0: fíjese.
1: Yo todavía no he tenido ese privilegio.
0: Pero no,
1: me imagino que en algunos no existirá.
0: Es que eso es muy nuestro, fíjese. Es muy
1: latinoamericano. Está bien poner un negocio entonces de eso allá.
0: Fíjese que no sería
1: en
0: mal,
1: en temporada.
0: ¿Verdad? Poner así en temporada, ¿sí? De verano.
1: ¡Minutas!
0: De frutas. Eso, las minutas. Como le partiría uno, ¿eh? Antes a los señores andaban con el semejante pedazo de
1: sí,
0: hielo ahí, ¿verdad?
1: Sí, es cierto.
0: Y con una cosa de hierro le hacían
1: solo, mire, solo extendían la mantita y tapaban
0: ya,
1: el hielo.
0: Y ya. Y ahora no, ahora ya. Solo viene, agarran y lo meten en una máquina.
1: Como molino.
0: Como
1: ¿verdad?
0: Molino. Y
1: solo
0: le hace.
1: Es cierto.
0: Y
1: es
0: ahí
1: cierto.
0: Ya le echan el jarabe. Uy, qué.
1: No, rico. Y ahora hay tanta facilidad que hasta hay combos para si usted quiere realizar un cumpleaños. Le dan ese combo y le llevan las minutas.
0: Mire.
1: Y ya llevan el hielo ya preparado. Ya solo para colocarlo, mire.
0: Ah, mire qué buena idea.
1: Sí. Y
0: hay, eso sí es bonito para un cumpleaños.
1: Sí, ay, y varios rico. Sabores.
0: Ay, qué rico.
1: Varios sabores que ponen de sabores minuta. De kiwi, que sabores de allá, de arándanos, que sabores de.
0: Uy.
1: En mis tiempos era jalea.
0: No, mire, ay, ya era. Que he comprado, me dice, ¿de qué quiere? ¿De naranja, de piña? Digo, dice, ay.
1: Del azul, del rojo,
0: del
1: decía
0: azul,
1: uno.
0: Del rojo, dice, échele, dice. Y va a querer, dice, leche con esa, échele.
1: Pero
0: también,
1: eso era extra.
0: Es extra.
1: Sí, claro, 10 pesitos más.
0: Saludos a la hermana María Vidal con la flor del día. Mire, moradita.
1: Saludos.
0: Qué hermoso. Saludos, Dios les bendiga. Es un placer saludarles. Elvia Rivera, escuchándonos, hermana Elvia, muchas bendiciones. Aquí está el hermano Denis. Dice, bendiciones, maestras, aquí presentes. ¿Están en clase algunos hermanos o no por el mundial? Dice, saludos a don Genaro y a Chilo, los mariachis de la maestra Pati. Vaya.
1: Él se acordó, mire.
0: Él se acordó, vaya. Mire,
1: y yo le dije,
0: está saludando.
1: Yo le decía Jerónimo.
0: No, don Genaro.
1: Don Genaro es.
0: Don Chilo. Y don ya, no, se agregó ahí también don Moncho, mire.
1: Don Moncho.
0: Sí, don Monchito.
1: Ah,
0: ahí
1: bueno,
0: andaba.
1: Entonces, para
0: ahí
1: la próxima
0: Genaro,
1: iba a estar.
0: Chilo y Monchito.
1: Ahí están. Eso,
0: uy,
1: que se los aprendió.
0: Son tres también.
1: Es.
0: Los tres de la.
1: Los
0: de
1: tres mariachis.
0: Genaro,
1: las tres de las
0: Monchito.
1: Tres y los tres de los mariachis.
0: Vaya, ahí está. Ya estamos listos para hacer el conjunto. ¿Quién más?
1: Saludos por acá a la terminación 35.
3: Hola, mis hermanas bellas, ustedes le dan ánimo al programa. Son tan alegres que me encanta escucharlas reír. Y espero que un saludo para todas mis hermanitas aquí en la colonia Luis Andrés Zúñiga. Soy la Esperanza Romero y Ángela Rosa Guifarro, de parte de María Isabel Romero.
0: Eso, hermana María Isabel.
4: Le dan un ánimo a ese programa, mis hermanitas bellas. Que Dios les bendiga.
0: Ay, amén.
1: Saludos.
0: Gracias. Terminación, mire.
1: Hermano Oscar, ¿qué dice el hermano Oscar? Quiero saber.
0: Ah, mire, él nos dio un un buen ejemplo. Está bueno, está poniendo atención. Después del llamado de atención, el alumno,
1: mira. Sí, no, está.
0: Está aportando buenas cosas, dice. Sí, en pocas palabras, dice, maestra, la comida era colorida, pero de sabor, ¿qué tal?
1: Ah, no, mi hermano decía que bien y mi papá también lo dice. No sé si por amor, ¿verdad?
0: Vaya, bueno, había que ver.
1: No, pero no. No, el señor me ha dado la Biblia. Espero creer. ¿Se da cuenta por esos comentarios que uno se baja el ánimo?
0: Mire, alumno, ¿qué pasa, alumno? Ayude a la maestra aquí para que emprenda, para que haga la comida colorida.
1: Sí, saludos también a la hermana Dilcia Pérez.
0: Saludos.
1: Buenas tardes, ya ni se acuerda. No, ¿cómo no nos vamos a acordar?
0: Mi hermana Dilcia. Ya días de la vez pasada estuvimos saludando y a la hermana Panchita y hasta la tumba deseándole bendiciones, saludos ahí a los chiquitos también que siempre nos escuchan. Tuto y ¿qué?
1: Y Titi.
0: Tuti.
1: Y Tuti, es cierto.
0: Ahí está la hermana Marcelina.
1: Saludos.
0: ¿Cómo está, hermana Marcelina? ¿Cómo sigue? Mira qué guapa.
5: Hermanas bellas.
1: Hola.
5: Ahí les mandé la ofrenda, hermana Sina. Y también mi fotografía.
1: Qué linda.
5: Yo soy la que cumplí en los 70 años ayer, 28.
0: Padre del cielo.
5: Dios me las bendiga grandemente. Y siempre estén ahí orando por mi vida, porque le agradezco a Dios porque me ha dado ese montón de años.
0: Sí.
5: Y entonces siempre pido que me lleven oración y oración por mis hijos también, mi nieto.
0: Amén. Gracias, hermana Marcelina.
1: Mírela, qué guapa linda y elegante.
0: Me encanta.
1: Qué lindo le queda ese traje.
0: Este color, mire.
1: Mire, esos bonito anillos son los que me encantan a mí.
0: Ahí está, mire. 1, 2.

0: Terminación de mariachi, por favor, don Chilo, Genaro, póngale ahí. Hasta el año 100.000.
1: ¡Eso! ¡Feliz cumpleaños!
0: ¡Eso!
1: Bien guapa nuestra hermana Marcelina.
0: ¡Marcelina! ¡Bendiciones! Dios les bendiga su lindo programa desde Intibucá. Adriana, saludos, Adriana.
1: Saludos.
0: Y por acá nos dicen bendiciones, hermanas. Mis hermanas, las dos de las tres. Dice, sí, vendan minutas, hermanita.
1: Se va a llamar Minuta las tres de las tres. Donde con cada minuta es melodía de bendición.
0: Donde con cada minuta los minutos no se sienten.
1: Pero ya, bueno, llegamos al final, Pati.
0: Ya terminamos. Como terminamos decían
1: por
0: los
1: el
0: niños,
1: día de
0: ¿verdad?
1: Hoy.
0: Cuando va, decía.
1: Sí.
0: Va, decía ya. Va, ya.
1: Va.
0: Nos vamos. Nos vamos.
1: Ya nos vamos.
0: Va.
1: Será hasta mañana, si Dios lo permite. Si Dios así lo permite. A nombre de.
0: Bendiciones de Pati Cerrato.
1: Y Franci García.
0: Hasta mañana.

0: en HRBC, las 5, un minuto.
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0: dicen amén en esta hora.
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Santiago capítulo 4. Y vamos a leer el versículo 7 en el nombre del Padre, del Hijo y del Espíritu Santo. Someteos pues a Dios, resistid al diablo y huirá de vosotros. Amén y amén. Oremos al Señor, hermano. Padre, en el nombre de Jesucristo, vamos delante de su divina presencia, amado Dios, para darle gracias, Señor. Gracias, Dios mío, por este culto. A pesar, Dios mío, de todo lo que está sucediendo allá afuera, el caos, Dios mío, en la fiesta, la convulsión de la ciudad, Dios mío, llena de gente celebrando, bailando, tomando, emborrachándose y haciendo de todo lo que el mundo, Dios mío, les enseña. Dios mío, gracias que usted nos sacó del mundo. Gracias que ya no necesitamos subirnos a una chiva, Dios mío, de esas que andan allá afuera, llenos de gente tomando para poder ser felices. Gracias, Dios mío, que usted nos ha enseñado cuál es la verdadera felicidad, el verdadero gozo, la verdadera alegría, la verdadera libertad. Gracias, Señor, por el Evangelio, por su palabra. Le pedimos, Cordero de Dios, que usted bendiga, Padre amado, a cada uno de los que hoy día está en su casa, los que hicieron un esfuerzo por congregarse. Bendígales por amor de su nombre. Yo en el nombre de Jesucristo le pido, Dios mío, que usted nos ayude, nos respalde, que esta palabra sea de bendición para cada hermano. En el nombre de Jesús, bendiga por misericordia a cada uno de aquellos que ve nuestro programa de televisión. Bendígalos, Padre amado, a ellos, su familia, que esta palabra edifique, esta palabra levante, esta palabra, Dios mío, corrija, instruye, enderece. En el nombre de Jesucristo, yo predicaré su palabra y lo haré para su gloria, Padre, Hijo y Espíritu Santo. Amén y amén. Toda la gloria es del Señor, hermano. Gloria a Dios. Gloria a Dios. Gloria a Dios para siempre. Tomen su asiento, hermano. Dios me los bendiga. Bendito sea el nombre del Señor. Le damos palmas de alabanza al que vive. Gloria a Dios para siempre. Bueno, este capítulo 4, en el título, al principio dice la amistad con el mundo. Recuerde que este capítulo 4, amado hermano, nos habla de uno de los más grandes enemigos del creyente. ¿Cuáles son los tres más grandes enemigos del creyente? Número uno, Satanás, el diablo, y que el Señor lo reprenda. Número dos, el mundo. El mundo. ¿Qué es lo que es el mundo? El sistema. Todo lo que está allá afuera. Estas fiestas que están afuera. Todo esto es el mundo. Y número tres, la carne. O sea, esta carne. Esta carne. Bendito sea el hombre. Los tres más grandes enemigos del hombre. Entonces, para el verdadero cristiano está estrictamente prohibido amar el mundo. No sé quién dice amén. Está prohibido amar al mundo, según este libro de Santiago, este capítulo. Amar al mundo, ser amigo del mundo, que son cosas distintas. Amarlo, ser amigo. Lo cual, dice la Escritura, es un adulterio espiritual. Dios no acepta tal amistad porque Dios es un Dios celoso. Mateo 6, 24, Éxodo 20, verso 5. El mundo nos aleja de Dios. Dios, por el contrario, nos aleja del mundo. ¿Cuánto entendieron? Dicen amén, hermano. El mundo nos aleja de Dios. Si usted se deja guiar por el mundo lo atrapa. El mundo le quita todo el tiempo. El materialismo allá afuera, el consumismo y todo lo ismo le consumen por completo y lo alejan de Dios. Pero cuando uno viene a Dios, cuando uno se mete en la voluntad de Dios, Dios lo aleja del mundo. Gloria a Dios para siempre. La Biblia dice en 1 Juan 2:15, no améis al mundo ni las cosas que están en el mundo. ¿Cuántos dicen amén, hermano?
También dice, porque el mundo pasa y sus deseos, pero el que hace la voluntad de Dios permanece para siempre. A su nombre sea la gloria. Entonces el mundo nos aleja de Dios, pero Dios nos aleja del mundo. El Espíritu Santo se encarga de poner en nosotros una fuerza que nos atrae al Señor Jesucristo, que nos motiva a obedecerle a su palabra. ¿Cuántos dicen amén? Por ello debemos ser humildes, porque Dios con intensidad aborrece el orgullo, la soberbia, la altanería. ¿Cuántos dicen amén, hermano? Pero si somos humildes y reconocemos delante del Señor, Él nos exaltará, dice la Escritura, nos dará victoria sobre el mundo. Santiago dice una frase importante para nosotros. Dice, a fin de que vivamos una vida victoriosa sobre nuestro enemigo, el diablo. Primera de Pedro 5:8, léalo. San Juan 12:31. Y primera de Juan 5:19. Apocalipsis 12, verso 11. Efesios 6, verso 11. Vestidos de toda la armadura de Dios, para que podáis resistir en el día malo. El diablo, el mundo y la carne, los tres grandes enemigos del cristiano. ¿Cómo se vence el mundo? ¿Cómo se vence al diablo? ¿Cómo se vence la carne? Son tres cosas distintas. Tome nota si usted quiere aprender. El mundo se vence por medio de la fe, dice la palabra. Primera de Juan capítulo 5, versículo 4. Primera de Juan capítulo 5, versículo 4. El mundo lo vencemos por medio de la fe. La carne. ¿Cómo vencemos la carne? La carne, que tiene que ver con el alma, donde se alojan los deseos, los pensamientos, los sentimientos, se vence por medio del Espíritu Santo, el cual vive en los cristianos. ¿Qué pasa que nadie alaba a Dios esta noche, hermano? Yo pensé que se fueron, me quedé solo. ¿Cómo vencemos la carne? Por medio del Espíritu Santo. Él vive en los cristianos, Él vive en nosotros. Y Él nos ayuda a vencer la carne. Gloria a Dios para siempre. ¿Dónde lo dice? Gálatas 5, verso 16 en adelante. Gálatas 5, verso 16 al 18. ¿Y cómo vencemos al diablo? Porque a través de la fe podemos vencer al mundo. A través del Espíritu Santo vamos a vencer la carne. Y nos queda un enemigo, que es Satanás, el diablo, y que el Señor lo reprenda. ¿Cómo vencemos al diablo? Por medio de su santa y eterna y poderosa y siempre viva palabra de Dios. Porque su palabra es viva y eficaz, dice Hebreos 4:12. Y más cortante que toda espada de doble filo. Lea Mateo capítulo 4 del verso 1 al 10. Jesucristo venció a Satanás ¿por medio de qué? De la palabra. Es la palabra. Jesucristo nunca le contó chiste al diablo. Tampoco le cantó un corito, un cántico. Le dijo, diablo, escrito está. Es la palabra lo que vence a Satanás. Gloria a Dios para siempre. A su nombre sea la gloria. Cristo vive. Entonces, sea como sea, debemos ser conscientes que el diablo y sus demonios son enemigos nuestros. Odian a Dios, odian al cristianismo, odian al ser humano. Pero por sobre todas las cosas, amado hermano, el diablo y los demonios odian la iglesia de Jesucristo. Satanás usará todo su poder limitado, porque el diablo no tiene todo el poder, solo hay uno que tiene todo el poder, es Dios Todopoderoso. ¿Cuántos dicen amén, hermano? El Dios nuestro, el Dios poderoso, el creador del cielo y de la tierra. El diablo tiene poder, pero un poder limitado. Gloria a Dios para siempre.
Entonces el diablo usará todo su poder limitado, usará toda su sabiduría corrompida y a los ángeles caídos para tratar de destruir, amado hermano, nuestras vidas. Así dice San Juan capítulo 10, verso 10, primera de Juan capítulo 3, versículo 8. Y en este pasaje que hoy día hemos leído, Santiago nos da la clave, amado hermano, para que podamos vencer al diablo. Santiago 4, verso 7. ¿Cómo dice? A nadie le gusta la parte A del versículo. A todos le gusta la parte B. La parte A dice: someteos pues a Dios. Y la gente solo recita esta que dice: resistid al diablo y huirá de vosotros. ¿Se ha fijado que la gente recita esto y dice: resistir al diablo? Hermano, hay que resistir. Pero nadie habla de someterse a Dios. A veces hasta lo impío. Alguien está probado allá afuera. Este es el diablo. Resista, resista. Si usted resiste, el diablo se va a ir. Si usted resiste, usted va a vencer. Y es verdad, pero no solo basta con resistir. La Biblia dice algo tremendo. La Escritura dice: someteo pues a Dios. ¿Y cuánta gente se somete de verdad a Dios? Muy poca. Someterse a Dios, estar bajo su señorío. Cuando uno dice: Jesucristo es el Señor, o Jesucristo es mi Señor, está diciendo que Él es el que tiene el control completo de su vida. Y a veces mentira. A veces mentira. Porque venimos al culto y pensamos que ya Dios tiene el control completo de nuestra vida. Porque hemos leído un poco la Biblia, o porque ponemos cara de piadoso y ya creemos que, amado hermano, Dios nos gobierna por completo, cuando a veces el corazón lo tenemos ahí afuera. Como la mujer de Lot, que salió de Sodoma, dejó las ciudades paganas, estaba afuera, pero el corazón lo dejó adentro. Y estando afuera, estaba mirando hacia adentro, lo cual era prohibido. Si Dios lo sacó del mundo, usted, amado hermano, corte, rompa con el mundo. Usted no tiene nada que ver con el mundo. ¿Cuántos dicen amén en esta hora? Dele palma de alabanza al Señor, hermano. Y si alguien nos dice: ay, hermano, pero ustedes ya no toman, ustedes ya no bailan, ustedes ya no van a las fiestas, no se alegran. No, si nosotros somos alegres, somos felices. Y cuando hay presencia de Jehová, y cuando hay, amada hermana, alabanza y fluye el poder de Dios, aquí todo el mundo danza de alegría, aquí todo el mundo corre. ¿Cuánto alaban a Dios, hermano? Hay un gozo, una alegría de verdad, porque conocemos la verdadera libertad, el verdadero gozo. El gozo del Señor, mi fortaleza es. ¿Se acuerdan que antes había un cántico que decía: el gozo del Señor? ¿Quién se lo sabe? El gozo del Señor, mi fortaleza es. El gozo del Señor, mi fortaleza es. Y ahí da un tono más alto que no me sale a mí. El gozo del Señor, mi fortaleza es. A su nombre. Ese gozo sin medida que Él nos da. Si quieres ese gozo, tienes tú, puedes tú cantar. Gloria a Dios, me falta garganta para cantar. Otro día se lo voy a cantar completo. ¿Cuántos tienen el gozo del Señor? El gozo del Señor nos hace permanecer en pie. El gozo de Dios nos hace, amado hermano, mirar las cosas bien. Porque no creo que alguien esté triste porque allá afuera hay fiesta y diga: hoy yo no puedo estar en la fiesta, mire, estoy aquí. Entonces usted no ha nacido de nuevo. Entonces usted no conoce el gozo verdadero de Dios. La Biblia dice: el gozo del Señor, mi fortaleza. No es mi gozo, es el gozo del Señor. Porque la felicidad, la alegría, todo eso es momentáneo. Pero aquí habla del gozo del Señor, mi fortaleza es. A su nombre. Santiago dice: someteos
a Dios. ¿Cuántos se someten a Dios? Queda claro que para lograr una victoria sobre Satanás, sobre el diablo, vencerlo, resistirlo, enfrentarlo, doblarle la mano, como se dice en el mundo, primero debemos estar sujetos a la voluntad de Dios. Yo me recuerdo años atrás y le decía a los hermanos, una vez llegaron una señora que decían que eran hermanas y llegaron a la iglesia a decirme a mí, pastor, ¿usted ya sabe de la guerra espiritual? Oh, sí, le dije yo, siempre uno libra guerras espirituales con los demonios, las potestades, con el diablo, con las tinieblas. Yo pensando la lucha que uno vive diariamente, pues, pensando en todas estas cosas. Y ella dice, pastor, lo que pasa es que nosotros con una sierva, ella es la profeta tanto, y empezaron a nombrarse y decirse cosas. Y dijeron, nuestro ministerio es un ministerio de liberación a los pastores. Y dije, ¿cómo eso? Dijo, nosotros hacemos liberación, guerra espiritual. Oramos por los pastores, oramos por los líderes y le hacemos liberación. Y yo dije, ¿pero cómo es esto? Dios mío, el Señor reprenda al diablo. O sea que usted piensa que los pastores entonces están poseídos. O sea que usted piensa que los líderes están poseídos. Oiga, el Señor reprenda a Satanás. Una señora, amada hermano, empantalonada, llena de pintura, así unos tacos, y llegan a la iglesia a decirme a mí que quieren echar fuera a los demonios. Hay que sacarle los demonios a ella primero. ¿Cuántos dicen amén, hermano? Hay que decirle, diablo, fuera, en el nombre de Jesús. Esto no es un juego, esto no es un chiste. Hemos conocido gente que hace cada payasada en la iglesia, hermano. Cada ridiculez. Echando afuera al diablo, ella van a echar fuera al diablo. Ella. Bendito sea el nombre del Señor. La Biblia dice que primero hay que estar sujetos a Dios. ¿Usted está sujeto a Dios, hermana? ¿Usted está sujeto a Dios, hermano? Ahí cambia el asunto. Porque aquí no es como algo mágico. No es como algo mágico que alguien tome el nombre de Dios y va a ir a echar fuera a los demonios. No, si los demonios te conocen. Los demonios observan a los cristianos. En el cuerpo de un cristiano no pueden vivir demonios. Si en usted que entregó la vida a Cristo y usted ama a Dios, en su vida mora y vive el Espíritu Santo de Dios. Y el Espíritu Santo no comparte su templo con nadie. Usted es templo del Espíritu Santo. Y dentro de usted vive el Espíritu de Dios. Y ahí no puede vivir el diablo. Ahí no pueden vivir los demonios. Alguien dice, pastor, ¿y pueden haber cristianos endemoniados? Claro, cristianos falsos, cristianos suecos, carnudos, paganos, mundanos, ahí sí. Fiesteros, chacoteros de esos que hay afuera, ahí sí. Que no se somete a Dios. Alabado sea el nombre del Señor para siempre. Primero debemos estar sujetos a Dios, sometidos al señorío de Cristo, obediente a su voluntad. Él deberá darse cuenta que nosotros estamos sometidos al Señor, que estamos bajo autoridad divina, que somos súbditos del reino de los cielos, que estamos bajo cobertura espiritual en obediencia y santidad. Recordemos que Satanás en el hebreo es adversario, es el gobernante del mundo, domina el sistema entero, patrulla esta tierra y es el comandante de un ejército espiritual, de los espíritus malos muy organizados, por medio del cual esclaviza y mantiene cautivo a todo lo que era el diablo. Ahí no pueden vivir los demonios. Alguien dice, pastor, ¿y pueden haber cristianos endemoniados? Claro, cristianos falsos, cristiano sueco, carnudo, pagano, mundano, ahí sí. Fiestero, chacotero de esos que hay afuera, ahí sí. Que no se somete a Dios.
Alabado sea el nombre del Señor para siempre. Primero debemos estar sujetos a Dios, sometidos al señorío de Cristo, obedientes a su voluntad. Él deberá darse cuenta que nosotros estamos sometidos al Señor, que estamos bajo autoridad divina, que somos súbditos del reino de los cielos, que estamos bajo cobertura espiritual en obediencia y santidad. Recordemos que Satanás en el hebreo es adversario, es el gobernante del mundo, domina el sistema entero, patrulla esta tierra y es el comandante de un ejército espiritual, de los espíritus malos muy organizados, por medio del cual esclaviza y mantiene cautivo a

digna, que somos súbditos del reino de los cielos, que estamos bajo cobertura espiritual en obediencia y santidad. Recordemos que Satanás en el hebreo es adversario, es el gobernante del mundo, domina el sistema entero, patrulla esta tierra y es el comandante de un ejército espiritual, de los espíritus malos muy organizados, por medio del cual esclaviza y mantiene cautivo a todos los que están sin Cristo. ¿Cómo subyuga el diablo a la gente allá afuera? Hay gente muy piadosa, gente que va a la iglesia, gente religiosa, gente muy buena que tiene empresas, compañías, gente de negocio. Y dice, bueno, pero yo no soy drogadicto, yo no soy borracho, yo no estoy en esto, yo no estoy en otro, pero usted es esclavo de Satanás. Pero ¿cómo, si yo nunca he visto al diablo? Pero si usted no es hijo de Dios, entonces usted es hijo del diablo. Porque solo hay dos, mi amigo querido, dos padres, de los cuales usted puede ser hijo, o es de uno o es del otro. No hay tres ni cuatro, no, solo dos. Es igual que la luz y las tinieblas, o estás en luz o estás en tiniebla. A su nombre, va por el camino angosto o por el ancho, entra por la puerta estrecha o la puerta ancha. ¿Usted es hijo de Dios o es hijo del diablo? ¿Cuántos dicen amén a eso, hermano? Alguien dice, yo soy muy piadoso, yo soy muy respetuoso, yo no le hago daño a nadie, yo respeto a toda la gente, yo soy muy bueno con mis vecinos, hago obras de caridad. Pero usted no es hijo de Dios, porque eso no le sirve para ser hijo de Dios, según la Escritura, San Juan capítulo 1 versículo 11. ¿Cuántos dicen amén, hermano? Para ser hijo de Dios hay que recibirlo. Dios tiene que perdonar tus pecados, y los pecados no te los perdona a través de una confesión con un cura pecador. Dios te los perdona cuando usted con sinceridad, con un corazón contrito y humillado y un espíritu quebrantado, viene delante de la presencia del más grande de todos los grandes, le pide perdón. Dios lo perdona, lo restaura, lo levanta, lo lava con la sangre roja carmesí que fue derramada en la cruz del Calvario. Inscribe tu nombre en el libro de la vida, te da vida eterna, salvación, y te adopta, y ahora eres nueva criatura. En su vida hay una nueva criatura. Esto no lo conseguimos en un libro, esto no nos enseñó alguien por ahí y nos habló de la nueva, de la regeneración. No, nosotros lo vivimos en carne propia. ¿Cuántos lo vivieron? Vinimos a Cristo y Cristo nos cambió. Porque la Escritura demanda que todo aquel que está en Cristo tiene que ser nueva criatura. ¿Cuántos dicen amén, hermano? Si es nueva criatura, es hijo de Cristo. Nueva criatura. Las cosas viejas pasaron. He aquí, en Cristo todas son hechas nuevas. Dele palmas de alabanzas. Lea Efesios capítulo 2 verso 2, Salmo 22 verso 13. Alabado sea el nombre del Señor para siempre. Siempre el diablo está amenazando a los creyentes, atacando a los creyentes, procurando como de lugar destruirlos, causarles toda clase de mal, tratando de seducirlos, engañarlos. Bendito sea el nombre del Señor. El diablo destruirá a todo aquel que abandone la protección de Dios, que se salga de la cobertura que da Dios. Porque el que habita al abrigo del Altísimo morará. Hay que habitar al abrigo del Altísimo para en un futuro, la palabra está en futuro, morará bajo la sombra del Omnipotente. Esto no es de un día para otro, pero cuando uno empieza a demostrar a Dios obediencia, cuando uno empieza a demostrar a Dios fidelidad, que hoy en día muy poca gente conoce lo que es fidelidad de verdad. Fidelidad a Dios, fidelidad a la obra, a sus pastores, a sus hermanos, a la palabra. Uno tiene que aprender a ser fiel hasta la muerte.

Yo he aprendido en el Evangelio a ser un hombre fiel. Fiel a Dios, fiel a su palabra. Fiel a mis pastores, al ministerio, a la obra, a mis hermanos. Alabado sea el nombre del Señor. Pero ¿cuánta gente en el Evangelio se le enseña la palabra? Se le enseña, amado hermano, las órdenes de Dios, los mandamientos de Dios, las reglas que tiene el Evangelio. Pero la gente chueca, desleal. Usted aprenda a ser fiel. Había un hombre en la antigüedad que decía: yo para Dios soy más fiel que un perro a su amo. ¿Se han visto un perro como es de fiel al amo? Que aunque el amo le da una patada a ese perro, el perro vuelve arrastrado y le lambe los zapatos para que lo perdone. Y este predicador decía: así soy yo con Dios. Y los desafío a que ustedes también lo sean, decía. Fiel a Dios, al Evangelio. Nada ni nadie podrá apartarme del amor de Dios. Angustia, tribulación, hambre o desnudez, nada podrá apartarnos del amor de Dios. ¿Cuántos dicen amén en esta hora? Que se vayan todos, que se descarríen, que hagan lo que quieran. Yo sigo a Dios, yo amo a Dios. Yo tengo que serle fiel a Dios, a su obra, al llamado, al Evangelio, a su palabra. ¡Oh, gloria a Dios! Los que no son fieles a Dios son presa fácil del diablo. Porque lo primero que la Escritura nos exige es: someteos pues a Dios. Resistid al diablo y este huirá de vosotros.

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2: Estimados amigos, sean todos bienvenidos a una edición más de su programa La Escuela Bíblica Transmundial. Les saluda con el gozo de siempre Claudia Rosas. Hoy continuaremos nuestro curso La Función del Espíritu Santo en la Iglesia. Nuestro deseo es que usted lo esté disfrutando y que nuestro Dios le esté ayudando en su formación bíblica. La lección que veremos hoy la hemos titulado El Espíritu Santo y su labor regeneradora. Y para la exposición de la misma, dejo con todos ustedes a nuestro maestro, el pastor Eduardo Padrón.
3: Muchas gracias, Claudia, y saludos para todos, amigos oyentes. Dos funciones del Espíritu Santo en la Iglesia veremos hoy. La primera de ellas es una a la que particularmente le otorgo mucho valor. Es preciosa y poderosa, sin embargo, poco entendida por la Iglesia. Me refiero a la regeneración o nuevo nacimiento. Todos los que hemos llegado a los pies de Cristo hemos sido regenerados o hemos nacido de nuevo. Mucha gente considera que cree en Cristo porque se lo han enseñado, pero aún no han nacido de nuevo. Tres porciones de la Escritura, entre otras, son particularmente importantes en la relación o en relación a la regeneración. La primera es Tito, capítulo 3, versículo 5. Voy a pedirle a Claudia que por favor nos lea esa porción.
2: Sí, dice, nos salvó, habla de Dios, no por obras de justicia que nosotros hubiéramos hecho, sino por su misericordia, por el lavamiento de la regeneración y por la renovación en el Espíritu Santo.
3: Aquí la palabra regeneración es palingenesia, que está compuesta por la palabra palin, que significa de nuevo, y génesis, nacimiento. Se utiliza para describir la regeneración espiritual e implica la comunicación de una nueva vida. La segunda cita es Juan capítulo 1 y versículos 12 y 13. Claudia, por favor.
2: Mas a todos los que le recibieron, a los que creen en su nombre, les dio potestad de ser hechos hijos de Dios, los cuales no son engendrados de sangre, ni de voluntad de carne, ni de voluntad de varón, sino de Dios.
3: Y la tercera es Efesios 2, versículos 1, 4 y 5, que nos enseña lo siguiente: y él os dio vida a vosotros cuando estabais muertos en vuestros delitos y pecados. Pero Dios, que es rico en misericordia, por su gran amor con que nos amó, aun estando nosotros muertos en pecados, nos dio vida juntamente con Cristo. Lo que nos muestran claramente estos versículos, gentiles amigos, es que, por un lado, el hombre sin Cristo, sin la vida que da Dios en Jesucristo y sin el Espíritu Santo, está muerto espiritualmente. Nosotros estábamos en esa condición, muertos en nuestros delitos y pecados. Pero qué bueno es Dios, que por su sola gracia somos ahora lo que somos, sus hijos, y tenemos vida juntamente con Cristo. Pero clarifiquemos un poco más este punto con algunas definiciones sobre el término regeneración, que creo son muy valiosas. Una de ellas dice, la del teólogo Gruden, que la regeneración o nuevo nacimiento es el acto secreto de Dios mediante el cual nos imparte una vida espiritual nueva. Otra definición bastante completa a mi juicio, es la que nos da el conocido Merrill Tenney en su diccionario manual de la Biblia. Nos dice que regeneración es el cambio espiritual. Vaya usted notando el énfasis en algunas expresiones. Es el cambio espiritual que se produce en el corazón del hombre por obra y gracia del Espíritu Santo y por la cual, escuche bien, se transforma la naturaleza pecaminosa y puede responder por fe a Dios y vivir de acuerdo a su voluntad. Mateo 19:28, Juan 3:3 y Tito 3:5. Abarca la totalidad de la naturaleza del hombre, pues altera la disposición que lo gobierna, ilumina su mente, libera su voluntad y renueva su naturaleza. ¿No le parece, amigo mío, grandioso? Hay muchos que están luchando con sus actitudes, con su pasado, sus pecados, su culpa, sus inclinaciones. ¿No es maravilloso y una gran bendición que Dios por su Espíritu le dé un giro completo desde lo más profundo a su vida? Si no ha invitado a Jesucristo a su vida para que le perdone y le regenere, no espere más. Y si ya lo ha hecho, ya ha hecho esa decisión y ha sido regenerado, deje que la obra del Espíritu de Dios continúe generando cambios. Decida ser obediente a su palabra y eche mano de la oración, la meditación bíblica, la comunión con los santos. Ya usted no está solo, no está sola. El Espíritu ahora está obrando en su vida para bien y para su bendición.

0: Mundial.
1: Bien, amigos, esperamos que esté siendo edificado con esta lección y que esté viendo con claridad su necesidad de Cristo o de seguir creciendo y cambiando en su vida. Recuerde que le daremos una dirección al finalizar este espacio para que se comunique con nosotros. Ahora continuemos con nuestra interesante lección.
2: Hay varias deducciones que se desprenden de las definiciones que hemos dado de regeneración. La primera es que la regeneración es una obra de Dios. No podemos por nosotros mismos ni siquiera acudir a Cristo sin esta obra inicial de nuestro Padre. Dice el Evangelio de Juan, capítulo 6 y versículos 44 y 65, ninguno, y escuche bien, ninguno puede venir a mí, dice Cristo el Señor, si el Padre que me envió no le trajere, y yo le resucitaré en el día postrero. Y el versículo 65 nos enseña, por eso os he dicho que ninguno puede venir a mí si no le fuere dado del Padre. Así que la labor inicial es la obra que realiza nuestro Dios eterno. Sorprendente, ¿no le parece? La segunda implicación tiene que ver con los resultados de la regeneración. Sin duda, amigos, si el Espíritu ha obrado en alguna persona, tiene que haber algún resultado, algún cambio. No queremos decir que automáticamente se produce una perfección en la vida, en el carácter, en las posturas, pero sí hay un cambio en relación a la práctica del pecado o el hábito de pecar. Estoy convencido, muy convencido, de que un verdadero hijo de Dios comienza a percibir lo que es y lo que no es adecuado en su vida. Juan dice en su primera epístola que todo aquel que es nacido de Dios, ¿lo está escuchando bien? Todo aquel que es nacido de Dios no practica el pecado. ¿Por qué? Porque la simiente de Dios permanece en él y no puede pecar porque es nacido de Dios. En tercer lugar, se va produciendo un cambio en la aceptación de los otros por esa capacidad de amar que recibe de Dios por el Espíritu Santo cuando es regenerado. Pablo lo dijo claramente en su carta a los Romanos. Y la esperanza no avergüenza porque el amor de Dios ha sido derramado en nuestros corazones por el Espíritu Santo que nos fue dado. Romanos 5:5. Y haciendo un contraste interesante, Juan lo dice de esta manera: amados, amémonos unos a otros porque el amor es de Dios. Todo aquel que ama, note bien, amigo mío, todo aquel que ama es nacido de Dios, es decir, prueba que ha sido regenerado y que conoce a Dios. El que no ama no ha conocido a Dios porque Dios es amor. Así que, amigos, la regeneración es posible por la obra del Espíritu Santo en las vidas. Y esto sin duda revela la importancia de su presencia en la iglesia. Así que tenga esto presente. Si una persona ha nacido de nuevo, ha sido regenerado, es por la obra de Dios, y esta obra es tan efectiva que inmediatamente esa persona comienza a evidenciar ciertos cambios que revelan esa maravillosa obra de Dios en su vida.
1: En nuestra lección vimos. En nuestra lección de hoy vimos que la regeneración le da al creyente una vida nueva, una inclinación nueva, una nueva forma de ver las cosas, una nueva vitalidad, una nueva ley, la del espíritu, un cambio en el ánimo, una nueva mente con una nueva iluminación para entender la voluntad de Dios, de modo que pueda decir con toda confianza, de modo que si alguno está en Cristo, nueva criatura es. Las cosas viejas pasaron, he aquí todas son hechas nuevas. Como dijo alguien, no es un cambio de religión, no es un nuevo hábito, es un nuevo principio espiritual que domina toda la vida. La regeneración altera completamente para bien la vida de quien ha nacido de nuevo y le permite responder adecuadamente a Dios en obediencia y para su gloria. Será hasta nuestra próxima lección, amigos. Los esperamos.
0: Por el día de hoy hemos llegado al final de este programa. Ahora escuche muy atentamente. Le daré nuestros puntos de contacto para que pueda comunicarse con nosotros. Escriba a Escuela Bíblica Transmundial, apartado 47, Maracay, Estado Aragua, Venezuela. También puede enviarnos un correo electrónico a programasrtmb@gmail.com. Si desea enviar un mensaje de texto, puede hacerlo al 0416-739-6277. Este es el mismo número para WhatsApp. Signo positivo 58416-739-6277. Síganos en Instagram en rtm-venezuela y en el Twitter @rtm-venezuela y en el Facebook RTM de Venezuela. Hasta una próxima lección. Y por favor, ore por este ministerio a fin de que sea de edificación para muchos. Que la bendición de Dios esté siempre en su vida. 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